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3: 15 grados.
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4: ¡Fría, fría!
5: 10 grados.
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2: 9:57 minutos.
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3: ¡Fría, fría!
4: 8 grados.
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9: Olivia Rodrigo reactivó el debate sobre el vestido Baby Doll con su nueva era visual, donde apuesta por una estética delicada, retro y controversial. La silueta con décadas de historia en la moda ha pasado de ropa de dormir a símbolo de libertad, rebeldía y provocación, y sigue generando incomodidad por lo que representa más que por lo que muestra.
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3: fría, fría.
2: 7 grados.
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6: Oye, ya, ¿por qué hora parte la fiesta?
7: 11:56 minutos.
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5: ¿Ya qué hora te acostaste?
6: 12:57 minutos.
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2: Un buen equilibrista no le teme a las alturas y tiene mente
3: fría, fría.
2: 6 grados.
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5: Oye, ¿alguien sabe a qué hora toca el DJ?
6: 1:57 minutos.
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3: Un buen equilibrista no le teme a las alturas y tiene mente
4: fría, fría.
3: 5 grados.
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6: Tres, un minuto.
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4: ¡Frío, frío!
3: 5 grados.
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4: ¡Frío, frío!
5: 4 grados.
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7: 4:55 minutos.
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3: ¡Frío, frío!
4: 4 grados.
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7: 5:57 minutos.
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4: 4 grados.
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6: 6:58 minutos.
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0: buenos días, miércoles con sabor a viernes, miércoles 20 de mayo, adelante los magníficos en el aire. ¡Sí! ¡Sí! 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
1: ¡Sí, magníficos, magníficas, 7 de la mañana con un minuto, miércoles 20. Eso quiere decir que mañana 21, a esta hora vas a estar durmiendo.
0: Gracias al Arturo Prat.
1: Gracias al abordaje.
0: Hoy, los últimos años no había tocado fin de semana, me acuerdo.
1: Sí,
0: qué pena, porque el 21 de mayo nosotros como chilenos estamos pero formateados para entenderlo, para conocerlo, respetarlo y conmemorarlo cada año. Y de pronto cae un fin de semana. Ahora no. Mañana fue.
1: Y más encima así entre medio, que igual es rico.
0: Que te corte la semana. Igual es rica la semana.
1: Sí. Y aquí estamos con él, que también es muy rico. Sí, rico en cariño para entregar. Porque si lo ves en la calle, pida su abrazo. Y lo encuentras en arroba Lucho de Chile, tal cual. Arroba Lucho de Chile, Luis Hernández Enríquez. ¡Lucho de Chile! ¡Lucho L. Gudú! ¡Lu!
0: ¡Chao!
1: ¡Lu, lu, lu!
0: ¡Chao, chao, chao!
1: ¡Lucho de Chile! ¡Grande Chile!
0: Gracias, Juacolí. Tenemos 3 grados en Santiago, despejado el cielo de la región metropolitana, está heladito, pero tendremos para hoy una máxima de 21 grados.
1: Ah, rico.
0: Agradable.
1: Temperado.
0: Sí, agradable, temperado, para que se vaya sacando la parca después del mediodía. 227-262-232, línea radioactiva abierta para que conversemos, pero magníficamente.
1: También el WhatsApp más 569-6836-2133 para que nos dejes tu lindo mensaje de voz.
0: Lindo mensaje, también nos escribes en el Instagram, arroba radioactiva chile, y nos das tu corazón, tu like.
1: Claro, déjanos tu like, no te cuesta nada. Y también estamos en vivo en el YouTube.
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0: Aquí estoy entrando al YouTube de Radioactiva. Aquí están los magníficos en vivo. Voy a pinchar.
1: Los magníficos.
0: Ahí están los magníficos. Y aquí le estoy dando al tiro mi like. Inmediatamente.
1: ¿Qué hacía el niño? Quita.
3: Magníficos.
1: Magníficos.
3: Magníficos.
1: Los magníficos.
0: Eso.
1: Así que diga como quiera nomás.
0: Le ponemos color, le ponemos calla y corazón, por supuesto, Juacolí.
1: Así es. Síganos en nuestro Instagram, ahí de pasadita, arroba Lucho de Chile.
0: Arroba Juacolí, para que, por ejemplo, busquen la canción de Lazo Chito. Ahí está la letra.
1: De veras, Lucho, mira, me acordaste. Si quieres cantar Lazo Chito, que es uno de nuestros íconos, de nuestros estandartes magníficos, lo encuentras en el arroba Lucho de Chile, en el Instagram.
0: O en arroba Juacolí, ahí pegado en el muro. Así que canta Lazo Chito con nosotros. Si tú no lo has logrado, llama hoy. Puede ser el gran día que puedas cantar Lazo Chito.
1: ¿Comenzamos, Lucho?
0: Vamos nomás.
1: ¡Póngale!
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0: 7:04.
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1: No me dañes.
0: No, no más, nunca más.
1: Es el Hathaway.
0: El Hathaway, magnífico.
1: Que vino al I Love 90, ¿cierto?
0: Estuvo en el I Love 90 y estaba como What is love? Baby, don't hurt me.
1: Estaba como bellito fuerte.
0: En bicicleta arriba del techo.

0: Mahal. Taj Mahal, que está en la India.
1: Mira, 2-1.
0: Conectado a Wey, 7-7.
1: Ahí pasaba el Hadagai con What is Love y este es el Taj Mahal, como dice el Lucho.
0: Taj Mahal.
1: ¿Y cómo se llama? Rock Mahal.
0: Ah, no es Taj Mahal.

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1: Buena, más michivos, tiene con 8.
2: Los más michivos. Que lo diga el niño. A ver, ahí está.
3: Los más michivos.
2: Magníficos.
3: Más michivos.
2: Más michivos.
1: Más michivos.
2: Se ríe, que sé que se ríe. Se ríe.
3: Los más michivos.
1: Como claro, como peluzón.
2: Magnífico.
1: Oye, este momento de cosas cositas, sobre todo ya empezamos a disfrutar este miércoles que parece viernes, pero ¿cuántas cosas habrá?
2: A ver, ¿cuántas pues?
4: ¡Hay muchas cosas! ¡Wow!
1: Y cantamos.
5: Son cosas, cositas, magníficas.
0: Cosas, cositas en los magníficos. 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
1: Habitualmente analizamos estudios, encuestas, y hay una encuesta que se realizó en 2023 en los Estados Unidos, donde asegura que el 46% de los hombres en ese país afirma estar seguro que podría hacer cosas que a lo mejor nunca ha hecho. Pero ellos están seguros, el 46%, por ejemplo, que podría aterrizar un avión. Un avión de pasajero en una emergencia.
2: ¿Cómo?
1: La encuesta apunta a capacidades de los hombres que creen que podrían hacer.
2: Ah, que creen. Ah, perfecto.
1: Yo creo que podría hacer. Y el 46% cree, en Estados Unidos, según esta encuesta del 2023, creen que podrían aterrizar un avión de pasajeros en una emergencia.
2: Ah, con las órdenes del.
1: Solo con la guía del control aéreo. O sea, solo como mirando el Waze.
2: Ahí, por
1: o el Map City.
2: Métele segunda.
1: Pero solo que le estén diciendo, oye, mira, ahora aprieta este botón, esta. Cree que podría hacerlo en una emergencia.
2: Ah, muy bien.
1: Y según este estudio, hay otras cosas que los hombres creen que podrían hacer y que a lo mejor nunca se han enfrentado, pero están seguros que podrían hacer.
2: Claro, ellos creen.
1: El 22% de los hombres creen, según esta encuesta, que podrían vencer a un chimpancé en una pelea. Rarísimo. Mientras que el 6% de los encuestados, principalmente hombres, pensaban que podrían enfrentarse cuerpo a cuerpo con un oso gris o grizzly.
2: No,
1: se te pega un manotazo y yo no voy por otro.
2: Un puro guadañazo, ¿qué haces?
1: No voy ni por uno. Mira, otras cosas. Son 8 cosas que los hombres creen, según esta encuesta,
2: a ver,
1: que podrían hacer.
2: Dígalas todas.
1: 1, aterrizar un avión comercial en una emergencia.
2: Ya.
1: 2, vencer al chimpancé en una pelea. 3, vencer un oso grizzly en combate cuerpo a cuerpo. Eso te mataste. Bueno, todas en realidad. Otra, mantenerse completamente calmado en una emergencia real. No, mantener un ánimo zen. Otra, sobrevivir semanas sin recursos tras un desastre. Correr una maratón sin entrenamiento. Iniciar un negocio exitoso. Ya, al menos eso es menos riesgo. Bueno, tiene su riesgo, pero no de muerte al menos. Conducir mejor que el conductor promedio. Ya. Son algunas de las cosas que
2: yo manejo bien.
1: Estos encuestados creen en los Estados Unidos que podrían hacer bien. Y por eso te preguntamos.
2: Está bueno, me gustó.
1: ¿Y tú? ¿Y tú qué cosas crees que podrías hacer? Tal vez cosas que nunca has hecho, pero piensas, ahí claro. Yo creo que yo esto podría hacerlo bien.
2: Sí, juega, sueña, ¿qué crees que podrías hacer?
1: Eso, magníficos al 22726-2232 o al WhatsApp a
2: 569-6836-2133. Y también estamos en YouTube.
1: En YouTube también, claro, que al de YouTube para que nos des tu like.
2: Hombres y mujeres, ¿ah? ¿Qué crees que puedes hacer?
1: Cosas que tú crees que nunca he hecho esto o creo que me iría bien con esto.
2: A ver, Lucho, ¿qué crees que podrías hacer?
1: Yo creo que podría ser bien un negocio de sándwiches.
2: Te la compro.
1: Me gustaría hacer uno de As y Mini As. Y ponerle al local Kiss My As.
2: Me encanta.
1: Lindo.
2: Me encanta.
1: Yo creo que podría hacerlo bien.
2: Me encanta.
1: O poner un puesto en la feria, porque hay harto sacrificio y levantarse temprano, pero yo me levanto temprano, ¿por qué no? En un futuro es una opción.
2: Yo creo que podría presentarme con una banda así de reemplazo, que digan, ¡oye, necesitamos un reemplazo! Una banda así famosa, así.
1: ¿Ya?
2: Con el bajo.
1: ¿Podrías tocar el bajo?
2: Sí.
1: Ah, mira.
2: Se toco guitarra y bajo, pero guitarra es un poco más complicado.
1: Ah, pero mire, ya musical.
2: Pero bajo, sí.
1: Ah,
2: sí.
1: Si nos ponemos en la exigencia, yo creo que podría animar el Festival de Viña. No hay problema.
2: Ah, perfecto.
1: No hay problema.
2: ¿Qué crees tú que puedes hacer, magnífico, magnífica?
1: ¡Hola!
6: Hola, les tengo que contar un secreto.
2: A ver.
1: ¿Y cómo te llamas tú para saber el secreto?
6: No les puedo decir mi nombre porque es un secreto.
1: Tiene toda la razón.
2: Muy bien.
1: A ver el secreto.
6: Ahora en noviembre voy a ser hermanita mayor.
2: Oh. Oh.
1: ¿Y cuándo supiste?
6: La semana pasada.
2: Oh, qué bonito. ¿Y sabes si viene un hermanito o una hermanita? ¿Sabes ya?
6: No, todavía no.
2: Perfecto.
1: ¿Y estás contenta?
6: Sí.
2: ¿Y cuántos años tienes tú?
6: 11
1: años.
2: Qué bonito.
1: Y está hace mucho rato esperando a este hermanito, hermanita.
6: No.
1: Pero te gusta la idea.
2: Pero sí estás feliz.
6: Sí.
2: Qué bonito. ¿Y tus papás están contentos?
6: Sí.
2: Qué bonito. ¿Y tú vas a ser quien tiene que dar la noticia? ¿A los demás?
6: Voy a ser la del medio y todavía nos falta contarle a mi tío.
2: Ah, muy bien.
1: Ah, eras la más chiquitita y ahora quedas como la del medio.
6: Sí.
1: Como Malcolm.
7: In the middle.
2: Oye, que te vaya bien en la escuela hoy día y gracias por compartir esa noticia, ese secreto tan lindo.
1: Un abrazo, que salga todo lindo en tu familia, ¿ya?
6: Ya, gracias.
2: Chao, que te vaya bien. No podemos decir tu nombre.
1: No, porque es un secreto.
2: Es un secreto. Que te vaya bien en la escuela, chao.
8: Hola, muchachos. Creo que yo soy de ese porcentaje que piensa que puede aterrizar un avión en caso de emergencia.
1: Wow.
8: Saludos, me alegra mi mañana mucho. Oiga, si pueden colocar un temita, frívola de club. Saludos.
2: ¿Ya? ¿Te la compró?
1: Mira, es de los que cree que...
2: Estoy empujando. Ya, ahora métele segunda,
1: Sí, y aterriza el avión.
2: Ya aterriza, sí.
1: Dale, ¿eh?
2: Hola.
9: Hola.
1: Hola. ¿Cómo se llama?
9: Janet.
2: Janet, bienvenida. ¿Qué crees que podrías hacer?
9: Creo que podría ser conductora de metro. Me gustaría hacerlo.
1: Ah, mira.
9: Una experiencia bonita.
1: ¿Y por qué te gustaría ser conductora de metro, por ejemplo, para decir, por favor, deje salir antes de entrar? Cosas así.
9: Ah, pero es que eso no lo dice uno, una grabadora. Pero
2: muy bien.
9: Pienso que es bacán movilizar muchas personas durante el día.
1: Sí. Ahora lo dice la grabadora, pero muchas veces, ¿sí? Y a veces también dice, por favor, tenga cuidado, sí. También te da una instrucción.
7: A veces también dice, no bloquee el acceso a las puertas.
1: Por favor.
9: O no le dé dinero a cantantes.
2: Ah.
9: Oye, chiquillo, me fui la semana, bueno, somos fieles auditores de ustedes, me fui la semana pasada a Río de Janeiro y cuando volví, lo primero que hice fue colocar la radioactiva porque me echaba mucho de menos.
1: Ah.
2: ¿En serio?
9: No es. Oye, no es lo mismo, primera vez que salía fuera de Chile y echaba mucho de menos Chilito porque somos muy sociables nosotros, muy buenos para hablar.
1: ¿Y allá no?
9: No, los portugueses no hablan como español. Los Uber, yo les decía, ¿usted habla? Lo único que sabía, ¿usted habla español? No, portugués.
1: No, pero ahí, no, hay que ponerle oreja nomás.
2: ¿Qué tenía que haberle dicho?
9: No, si, aunque ustedes crean, uno trata de... ponerle oreja, prestarle así, como que hablan algunas cosas igual que nosotros, pero hablan muy rápido.
2: Que tenías sí. que haberle Entonces, dicho, tenías que haberle dicho, ¡Chica da Silva!
1: Claro, ¿viste?
9: No
1: te sirvió el brasileño que decimos acá cuando decimos, ¿cómo se dice árbol? ¡Eucalipto!
2: ¡Ache Bahía!
9: No, yo estaba con la gana de decirle, ¡chupeta para vos!
1: Ahí te le he dicho.
9: Pero que lo único que se me ocurrió era en la mente, no, no se lo dije nunca. Oye, chiquilla, le quería pedir un favor.
2: Adelante, pues.
9: Mira, lo que pasa es que mi hija están participando en una alianza de los demonios. Y ella va en el Boston College Longitudinal.
1: Boston College Longitudinal.
9: O sea, de Maipú. Ya. Y quería pedirle si ustedes podían mandar un saludo.
2: Claro, porque ¿qué
9: decir? Sería en el alma.
2: Entonces, ¿Alianza Monstruo?
1: Alianza de los demonios.
2: Ah, de los demonios.
1: Alianza
2: de
1: los demonios.
2: Ya.
9: Boston College de Maipú, por favor.
2: Perfecto.
1: El Boston College.
2: Atención, póngale grabar.
1: Atención, ponga
9: Reggie Muchas Play. Gracias.
2: Grabar.
9: Que esté muy bien.
2: Atención, pero espérate.
1: Pero no te vayas, no te vayas.
9: Bueno, okay.
1: Ponga. No te tenemos que corregir algo.
2: Sí,
1: si sale mal, claro.
2: Si
1: sí.
2: sale mal, hay que hacerlo de
9: claro,
2: nuevo. Ya.
9: Claro.
1: Ahora, Reggie Play.
2: Ahora, 1, 2, 3.
1: Atención, alumnas, alumnos del Boston College Longitudinal en Maipú para la Alianza Demonios.
2: Que ganen hartos puntos. Aquí un saludo en vivo al aire cuando son las 7:17 de los Magníficos de Radioactiva.
1: Eso, sacudan todos sus demonios y ganen los mejores puntos con los Magníficos.
2: Que gane la Alianza Demonios.
1: ¿Está bien?
9: Muchas gracias.
2: ¿Cómo lo hicimos?
1: ¿Está bien?
9: está bien, súper bien. Los amo.
1: ¿Te emocionaste?
2: ¿Pasamos la prueba?
9: Sí.
2: Chao.
1: ¿Qué es lo que quería ella hacer?
2: Ella que quería manejar el metro.
1: Ah, verdad, se me olvidó después.
10: Sí, pues ya, yo creo que puedo hacer, y me queda bien, stand-up comedy. Mis amigas siempre me dicen que lo haga.
1: Mira.
10: ¿Por qué? No sé. Parece que me es única y buena para las historias. Gracias, te escucho todos los días. Besitos.
2: Gracias por escuchar todos los días, debe ser muy buena.
1: Es, claro, tenés que esa chispeza traspasar los libretos, vamos.
2: Claro, eso, dele nomás.
1: Hola.
2: Aló.
11: Hola.
1: Hola, ¿cómo te llamas?
11: Dominga.
2: Dominga, oye, ¿en qué curso estás?
11: Cuarto A.
1: Cuarto A. Hoy estamos preguntando cosas que tú crees que a lo mejor nunca has hecho, que tú crees que podrías hacer bien. ¿Qué cosas te gustaría hacer o crees que podrías hacer?
11: Escalar.
2: Muy bien.
1: Ah, una montaña, por ejemplo. Una montaña.
2: Escalar una montaña, ¿tú crees que puedes hacerlo?
11: Sí.
2: Muy bien. ¿Y cuántos años tienes?
11: 9
2: añitos y va a escalar una montaña ella.
1: Podemos comenzar subiendo el cerro.
2: Claro. ¿Y te gusta subir al cerro? ¿Has subido alguno?
11: Sí, una vez.
2: ¿Una vez? Oye, muy bien, qué bonito. Que tengas un buen día hoy día en el colegio.
11: Hoy ya tengo alianza.
1: Ah, ¿y cuál es tu alianza?
11: Alianza Universal.
2: Alianza Universal. Muy bien.
1: Hay combate con los Alianza 20th Century Fox, con los otra alianza.
2: Con eso,
1: Metro Golden Mayer.
2: Metro Golden Mayer.
1: Ellos Universal.
2: Dominga.
11: ¿Nos pueden mandar un saludo?
2: ¡Claro, pues!
1: ¿Alianza Universal de qué colegio?
11: Del colegio José Agustín Alfonso.
2: Ya, de nuevo. Vamos a ver cómo
11: sale. Colegio José Agustín Alfonso.
2: Colegio José Agustín Alfonso.
1: ¿De qué comuna?
2: ¿De dónde?
11: Pedro Aguirre Cerda.
1: Ya, muy bien.
2: Colegio. ¡Vamos, colegio!
1: Colegio
2: José Agustín Alfonso. Ya, ahora póngale rey.
1: Reggae play.
2: Dos, tres.
1: Atención, alumnas, alumnos.

0: mañana que ganen hartos puntitos con este saludo.
1: Con la mano Universal. Con la radioactiva, con la Alianza Universal.
0: ¿Estamos? ¿Te gustó?
2: Sí.
0: ¿Lo hicimos bien?
2: Sí.
1: ¿Te emocionaste? Ya, felicidades.
0: Que gane tu Alianza, Dominga. Dejamos, pero así. Que va así. ¡Listo!
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0: ¡Ahí está!
1: Club 7.21.
0: Porque lo habían pedido.
1: Lo pidió el hombre.
0: Y nosotros cumplimos, somos obedientes.
1: Sí, se llama Frívola Magnífico.
0: Aquí están los Club Música de Chile con amor y cariño. 7.21, ya lo dijo el Lucho.
1: Y este es
4: Mayo Feliz en Radio Activa.
0: Miércoles 20, mañana a esta hora vas a estar durmiendo.

0: arriba Miguel y Robert.
1: Buenos días, Muyallos. Que tengan un excelente día. Quiero mandarle un saludo a mi amiga Jimena, que hoy día se va a hacer unos exámenes. Que les vaya excelente, con toda la fe, amiga. Mira, que te va a salir todo bien, todo bien, todo bien. Y siempre cuentas con todo mi apoyo. Es una mujer magnífica. Ella es una mujer magnífica.
2: Tiene un amigo francés. Tiene el pelo fucsia.
3: Hola, Radioactiva. Quería pedirles un favor para que mi hija pueda ganar unos puntitos. Si pueden mandar un saludo a la Alianza Verde del Liceo A1 de acá de la ciudad de Arica, que ya tienen su mini aniversario, porfa.
4: Alianza A Verde del Liceo A1 de Arica. Aquí está el saludo en vivo y al aire con los magníficos de Radioactiva.
5: Vamos, La Verde.
4: Vamos, vamos, Arica.
6: Hola, Muyallos. Miren, yo me gustaría y yo creo que podría, y me llama la atención manejar estos camiones gigantes de las minas. No sé, alucino con algún día poder hacerlo. Saludos, que tengan bonito día.

0: Voy al colegio en Radio Activa.
1: Hola. Aló.
2: Hola.
1: Hola, ¿cómo te llamas?
2: Rafaela.
1: Rafaela, bienvenida. ¿En qué curso estás?
2: Un primero.
1: ¿Primero? ¿Y cómo se llama tu colegio, Rafaela?
2: Nuestra Señora del Carmen.
1: Nuestra Señora del Carmen. ¿Y sabes dónde queda?
2: No. En Quilicura.
1: En Quilicura, muy bien, Rafaela. Dígalo entonces, vamos al colegio, vamos al colegio.
2: Vamos al colegio, vamos al colegio.
1: Muy bien, Rafaela, bien.
3: Hola, ¿pueden mandar un saludo para la alianza?
1: Una alianza.
3: Para la Alianza Puerto Rico del Colegio Miramar de Arica, por favor.
1: Mandamos una alianza.
4: Mandamos una alianza. La Alianza Puerto Rico para el Colegio Miramar de Arica. Miramar, Puerto Rico.
1: Ahí está el saludo, el Alianza Saludo. Llegan en hartos puntos. Oye, pidan nomás saludo, Alianza. Nosotros no teníamos problema.
2: Hola.
4: Hola, ¿cómo te llamas?
2: Rafaela.
1: ¿Rafaela también?
4: Rafaela.
1: ¿En qué curso estás?
2: Cuarto.
1: En cuarto está ella, sí, Lucho.
4: Oye, ¿quién te lleva al colegio, Rafaela?
2: Mi papá.
1: ¿Y cómo se llama tu papá?

0: En el Palmares Oriente.
1: Ah, muy bien. ¿Y vamos con alegría al colegio?
0: Sí.
2: Entonces dígalo, vamos al colegio, vamos al colegio con el papito, dígalo.
0: Vamos al colegio.
2: Muy bien, vamos al colegio.
3: Buen día, muchachos. Oye, un saludo para mi hijo Didier, que le cuesta mucho levantarse, pero hoy día se levantó con ánimo porque es último día. Bendiciones.
2: Muy bien, Didier, que le vaya bien hoy día.
1: O sea, hay varios que no tienen clase el viernes.
4: Hola.
2: Hola, ¿cómo te llamas?
0: Cristóbal.
2: Cristóbal y...
0: Alice.
1: Ah, Cristóbal y Alice son hermanos.
0: Sí.
2: ¿En qué curso están?
0: Primero A y yo en quinto A.
2: ¿En primero y en quinto? ¿Lucho?
1: ¿Van al mismo colegio, Cristóbal y Alice?
0: Sí.
2: ¿Y cómo se llama ese colegio?
0: San Mateo. De Osorno.
1: ¡Osorno! ¡Uy, abrazo, Osorno!
2: ¡Grande, Osorno! ¿Y con quién van al
5: colegio?
2: ¡Buena, ¿qué se llama? ¿Con quién van al colegio, niños?
0: Con mi tío y mi mamá.
1: ¿Cómo se llama el tío y la mamá?
0: Nelson y Daniela.
1: ¡Hola, Nelson y Daniela!
5: ¡Hola,
1: cae ese toro de la plaza!
2: Entonces díganlo todos juntos, ¡vamos al colegio!
0: ¡Vamos al colegio!
6: ¡Hola, mi amorcito! ¡Buenos días! Estoy cumpliendo año hoy. Y te mando un saludo desde Arica para mandarle también un saludo a mi hija María Ángeli, que se va al trabajo, y a mi marido Patricio Astudillo. Felicidades y que tengas un excelente día, cariño.
2: ¿Se habrá equivocado de radio?
1: ¿O te hablaba a ti o era otra radio?
2: No, se habrá equivocado de radio.
1: Bueno,
2: aquí somos dos.
1: Le hablaba uno nomás.
2: Yo he dicho cariños.
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0: Por si acaso, Juan Golí, tenemos que ir a Lindsay.
1: ¿En serio?
0: Sí, porque.

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10: 3 grados.
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0: magníficas, magníficos. Claro que sí, porque soy la señora Williams, amiga y traductora de Midiglin el Marcianito. Nos vamos al colegio. Pero antes tenemos que llamar a nuestro amigo para ver si está preparado. A ver, ahí viene el niño del espacio, nuestro amigo del universo, Midiglin el Marcianito.
1: ¡Tira para arriba, Midiglin! ¡Tira para arriba, Midiglin!
0: ¡Tira para arriba!
1: ¡Hola, Midiglin!
0: ¡Uy! ¿Se dio cuenta qué día es hoy? ¡Excelente, Midiglin! ¡Claro que sí! Mañana no hay clase porque es... ¿Sabe por qué no? Porque mañana es feriado, pero ¿por qué es feriado? ¿Saltó al Huáscar? ¿Quién saltó? ¡Bernardo Higgins! ¡Está equivocado, Midiglin! ¡Es Arturo Prat! No, sí, pero Bernardo Higgins no era marino. Era Arturo Prat el que saltó. El capitán Prat. Hizo la carpeta con Bernardo Higgins. A ver, pásame para acá. Bernardo Higgins, el Esmeralda. Pero, Bernardo Higgins nunca subió a la Esmeralda, hombre. ¡Es Arturo Prat! ¡Oh, pero Midiglin! ¡Vamos a tener que corregir esto! ¿Cuándo tiene que entregarlo? ¡El viernes! ¡Ay, menos mal, ya! Me entrego esta tarde y mañana lo vamos a solucionar, ¿eh? Déjemelo aquí en la mesa. Ahí tienen un acto. ¿Cuándo hoy día? ¿El viernes también? ¿Y de qué es el acto? ¡Al abordaje de Arturo Prat! ¿Y usted representa a un personaje? Pero, ¿cómo es posible que usted va a ser al almirante Grau, que es peruano, y al capitán Prat, que es chileno? Pero, ¿por qué no le dice a la maestra que sea uno solo, no los dos? No. Pero, ¿cómo? Recuerde cuando hizo en la obra de Semana Santa a Judas y Jesús. ¿Cómo resultó? Ya. Midiglin, ¿qué vas a hacer con los amiguitos que están escuchando? Claro, preguntarle a todos nuestros amiguitos marcianitas y marcianitos. Lo último que aprendiste en la escuela, en el colegio, ¿qué aprendiste? ¿Aprendiste a sumar, por ejemplo? ¿Cuáles eran las capitales también? ¿A cuál? A multiplicar, claro. ¿O aprendiste, por ejemplo, algún concepto nuevo de biología, de ciencias naturales? Claro, las palabras agudas o alguna palabra difícil también. Todo lo que hayas aprendido, lo último que aprendiste en el colegio y te diga, ¡oh, qué interesante! ¡Cuéntaselo a mi Midiglin ahora al 22726! ¡O en el WhatsApp de Radioactiva también! 6821. ¡Ay, qué lindo eso! Lo último que aprendiste en la escuela, en el colegio. ¿Qué aprendiste? A ver, magníficos. ¡Hola! No aprendió a bajar la radio. ¡Hola! Tampoco aprendió. A ver.
2: Hola, Midiglin. Hola, señora Williams.
0: Hola.
2: Soy León de Calama. Y lo último que aprendí en el colegio fue inglés y a leer. ¡Chao!
0: ¡Muy bien! ¡Excelente!
3: ¡Hola!
0: ¡Hola! ¿Cómo te llamas?
3: Yo me llamo Catalina Moreno.
0: ¡Oh, Catalina! Acá está tu amigo Midiglin, linda. ¡Salúdalo!
3: ¡Hola, Midiglin! Bien.
0: A ver, cuéntanos, ¿qué aprendiste en el colegio, lo último?
3: Lo que fue el esqueleto humano.
0: ¡El esqueleto! ¡Oh, mira!
4: También aprendí en el colegio. Ayer en artes yo hice una máscara.
0: ¡Oh! ¡Hola! ¡Hola! Hola, ¿cómo te llamas?
5: Isidora.
0: Isidora, ahora sí, saluda a Piticlin, te está escuchando.
5: Hola, Piticlin.
6: Hola, Isidora.
0: ¿Qué es lo último que aprendiste en la escuela, en el colegio?
5: Los ovípados y los vivípados.
0: Muy interesante. ¿Y qué son, dice Piticlin?
5: Los ovípados son los que nacen de huevos y los vivípados son los que nacen de la guatita de la mamá.
0: Los que nacen en la clínica, claro. Muy bien.
7: Hola, Piticlin. Yo soy Antonia Mora Jorqueda y lo último que aprendí fue restar con ceros en la unidad y en la decena. ¡Chao!
0: ¡Oh, eso es muy capo, lo magnífico! Dice Piticlin. ¡Hola!
8: ¡Hola, Piticlin!
9: ¡Hola,
0: cómo te llamas! ¡Simona! ¡Oh, muy bien! Cuéntale a Piticlin lo que te va a preguntar.
6: ¿Qué es lo último que aprendiste en la escuela?
0: ¿Lo último que aprendiste en la escuela?
9: Yo en el colegio, en ciencias naturales, aprendí los vertebrados e invertebrados.
0: ¡Oh! ¿Y qué son, dice Piticlin?
9: Los invertebrados son los que no tienen columna vertebral. ¡Oh! Y los vertebrados son los que sí tienen columna vertebral.
0: ¡Oh, pero muy bien! ¡Súper capo!
10: Hola, mi nombre es Martín.
11: Yo aprendí inglés. 1, 2, 3, 4, 5, 6, 7, 8, 9, 10.
0: ¡Oh! ¡Mira, contó hasta 10! ¿Qué pasa, Magwin? ¡Hola!
12: Hola, Piticlin.
0: Hola, ¿cómo te llamas?
12: Maribel. Oye, quiero que saludes a Antonio, que está de cumpleaños.
0: Salud, feliz cumpleaños para Antonio de parte de su amigo Piticlin.
13: Hola, Piticlin, hola señora Williams, soy Leonardo Manríquez y hace poco nos empezaron a pasar la personificación, la comparación y las metáforas de los poemas.
0: ¿Metáforas? ¡Oh! ¡Ay, se pasó más bueno! ¡Qué buen ejercicio! Quiere decir que las magníficas y magníficos aprenden y muy bien. ¡Qué gusto! Estuvo buena la pregunta. Se pasó más buena. ¡Saben más que tú! ¡Oh, eso cualquiera, Piticlin! Y mira esto. Ahora son las 7:48. Tenemos que irnos al colegio. ¿Y si mañana es feriado? Hoy día no. Hoy día no. Mañana sí. Mañana no hay clases. Hoy día sí. Tome la mochila y nos vamos. Ya, tome la mochila. Mira, le puse un quequito de colación para el recreo. Así queda fuera del colegio, te diré.

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1: 7:48. Baila, Bobby Tiglin. Baila, baila, marcianito, baila.
2: Baila,
1: Rocky. Chao, Bobby Tiglin, magnífico.

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1: Querido Juan Colín, tenemos saludos.
2: Tengo un saludo muy importante.
1: Ah.
2: ¿Sabes por qué es importante?
1: ¿Por qué?
2: Porque es para Tobías.
1: ¿Tobías?
2: Tobías Zavala.
1: ¿Nos está escuchando desde dónde, Tobías Zavala?
2: Del primero básico del Colegio Conquistador.

0: el coraje. Aguante, Coquimbo.
1: Grande Coquimbo Unido. Bueno, él es hijo del Cristian Zavala.
0: Ah, de Zavala. Que juega en Coquimbo Unido.
1: Que juega en Coquimbo, que hizo un golazo.
0: Convirtió un golazo.
1: Hizo un golazo.
0: Oh, muy bien, Zavala.
1: Está contento. El Zavala dice, se pidió por fin. Pero lo más importante.
0: Aguante el barbón.
1: Es su hijo hoy día, porque nosotros somos amigos del hijo, del Tobías.
0: Vamos, Tobías.
1: Que va en el primero básico.
0: Que le vaya bien y aprenda todo, todo.
1: Bien, Tobías, ¿ah? Magnífico, que le vaya bien.
0: Abrazo, Coquimbo, en el 100.9.
1: ¡Aló!
0: Hola, ¿cómo te llamas?
2: Gabriel Salinas.
1: ¿Cómo se llama, perdón?
2: Gabriel.
1: Gabriel Salinas, ahora
0: sí. Muy bien,
1: sí.
0: Gabriel. Oye, ¿quién te lleva al colegio, Gabriel?
2: Mi papá.
1: ¿Y cómo se llama tu papá?
2: Patricio.
0: ¡Hola, Patricio! ¿Y cómo vamos al colegio?
1: ¿Cómo van al colegio?
2: Vamos bien.
1: ¡Magnífico!
3: Hola,
1: Patricio.
3: Un saludo para la Millaray del Colegio Inmaculada Concepción de Puerto Varas, que hoy día va a celebrar su día.

0: Bien, ¡aló!
1: Hola.
2: Hola, ¿quién está por ahí?
1: Julián, Mía y Sebastián.
2: Julián, Mía y Sebastián.
1: Y
2: Julián. ¡Oh! Estos son los del tío Seba.
0: Ah, son los del tío Seba, no son hermanos.
1: Sí, sí.
2: Estos son los del furgón del tío Seba. Oye, ¿cuántos niños van ahí en el furgón?
1: 1, 2, 3, 4, 5, 6. Con el tío Seba 7.
2: No, ese no, los puros niños. No, grande tío Seba, que les vaya bien hoy día, niños. Oye, ¿y cómo van al colegio?
1: ¡Vamos bien!

0: Hola, muchachos, ¿cómo están?
1: Hola, súper bien, ¿con quién hablamos?
0: Soy Ignacia, ¿sabes? Quería pedirle un favor.
2: A ver, plata no tengo.
0: Mira, lo que pasa es que yo soy la coordinadora de la Alianza Carnaval del Colegio Gabriela Mistral y quería pedirle a los radioactivos si podían votar por la foto y el reel que está en Instagram en CESGM-bajo.
1: ¿No tiene un nombre más difícil para que la gente memorice?
0: Pucha, no, es eso, es de Centro de Alumnos, pero es que es CESGM-bajo. Por la Alianza Carnaval, por favor, la foto y el reel.
2: ¿Por la Alianza cuánto?
1: Carnaval.
0: Alianza Carnaval. Del Colegio Gabriela Mistral.
2: Perfecto.
1: Que la alianza es un carnaval en el Colegio Gabriela Mistral.
0: Que es mi último año y sería muy bonito que saliera nuestra reina y nuestro curso y nuestra alianza carnaval ganador este año.
2: Y van a ganar, po.
0: Si así va. Sí, por supuesto.
1: Arroba CEECGM Alianza Carnaval.
0: Sí, porfa, gracias.
2: ¡Chao!
1: ¡Chao!
2: ¡Chao! Ay, nosotros no tenemos problema con los saludos, alianza.
3: ¿Cómo? Hola. Soy nuevo que llama a la radio activa. Voy al colegio Manquicuray. Vamos atrasado. Bien atrasado.
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1: 5 para las 8.
2: Oh, me cortaron mal el pelo.
1: Chascoberto, magnífico.
2: ¿31 minutos?
1: Sí.
2: ¿Cómo es?
1: ¡31 minutos!

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1: Faltan cuatro minutos para las 8.
2: No hagas taco afuera del colegio, no vas a entrar con el auto a la sala. No estaciona en tercera fila, por favor, hay más gente en la calle.
1: No le quita el tiempo a los demás. Todos somos importantes, por eso esto se llama...
3: Besito, besito y chao.
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1: Hola.
4: Hola.
2: Hola, ¿cómo te llamas?
4: Patricio.
1: Hola, Patricio. El besito y chao, ¿a quién se lo damos?
4: A mi mamá, a mi hermana, a mi gato, mi abuela, mi tata, mi tía y a mi papá.
2: Harta gente, Lucho.
1: Oh, es mucha gente y además las mascotitas.
2: Entonces, ¿qué tiene que hacer?
1: Con mucha fuerza decirlo.
4: Perro.
2: Y al pele faltaba.
1: ¿Cómo se llama el perro?
4: Rocky.
2: Wow, Rocky. Manso nombre, el perro. Oye, es para mucha gente y para tus mascotitas. Tienes que decirlo bien fuerte porque mañana no hay clase. Que se escuche.
1: Vamos con ganas. 1, 2, 3.
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5: Hola, magníficos. Soy Agustina y le quiero mandar este show a mi prima Renata y a mi tío. Besito, besito y chao.
3: Besito, besito y chao.
1: Hola, ¿cómo te llamas?
6: Sayen.
1: Bienvenida, Sayen. A ver ese besito y chao. ¿Para quién es?
6: Para mi abu, que hoy día está de cumpleaños.
2: ¿Y cómo se llama tu abu?
6: María Alejandra.
2: María Alejandra, feliz cumpleaños de parte de tu nieta.
1: Felicidades, María Alejandra.
2: Oye, ¿con quién vas al colegio?
6: Con mi papá y mi mamá.
2: Qué bonito, con los papitos y la mamá. Y que se escuche bien fuerte el besito y chao. Dígalo, dígalo.
1: Vamos.
3: Besito y chao.
7: Hola, magnífico. Mi nombre es Pascual. Y hoy día vamos a celebrar el Día del Alumno. Y el besito chao se lo mando a mi mamá, a mi gato y también a toda mi familia y a mi tatita que está en el cielo.
2: ¡Qué bueno!
7: Besito y chao.
3: Besito y chao.
1: ¡Hola!
2: ¡Halo! ¡Hola!
1: ¿Cómo te llamas?
8: Alice.
2: ¿Cómo se llama?
8: Alice.
1: ¿A qué le va a dar el besito y chao?
8: A toda mi familia y a mis mascotas, que son unos pececitos.
2: ¡Oh! ¿Y cómo se llaman?
8: Los míos se llaman Max y Lily. El resto son de mi familia.
1: Ah, yo pensé que uno se llamaba Nemo.
2: Nah. Oye, dilo, besito y chao, que se escuche bonito, vamos.
3: Besito y chao.
9: Hola, Radioactiva. Le quiero mandar un saludo a mi amigo Pedro porque mañana es la celebración de su cumpleaños. Besito y chao.
3: Besito y chao.
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1: Oye, llegó el momento de cantar las Tochito.
2: Este es el himno magnífico para que a los estudiantes escolares, en realidad a todo el mundo, le vaya bien este día, miércoles 20.
1: Ya lo sabes, a través del 227-6-2232 puedes cantar.
2: Puedes cantar, ya vienen los convocados. Aquí está nuestro director técnico Lucho de Chile, que invita a cantar las Tochito.
1: ¿No tienen la letra?
2: Muy bien, Lucho.
1: A través del muro de... @Juacolí en Instagram, ahí está pegado.
2: Y también está en el Instagram de @LuchoDeChile. Búscanos, así de pasadita nos sigue.
1: ¡Cling!
2: Y ahí está la Ochito pegada para que puedas cantar. ¡Vamos con los convocados, Lucho!
1: ¡Hola!
10: ¡Hola!
1: ¿Cómo te llamas?
10: Aurora.
2: ¿Aurora? ¿Te sabes la Ochito?
10: Más o menos.
2: Ah, muy bien, mira, es muy fácil. Nosotros te vamos a ayudar, ¿ya? No corté.
1: Aurora anotada para cantar la Ochito. ¡Hola!
10: ¡Hola!
1: ¿Cómo te llamas?
10: Trinidad.
2: Trinidad, ¿vas a cantar la Ochito?
10: Sí.
1: Bien anotada, Trinidad.
2: No corte, Trini.
1: Hola.
11: Hola.
1: ¿Cómo te llamas?
11: Gaspar.
2: ¿Gaspar?
11: Sí.
2: Ya.
1: Sin manos libres, Gaspar.
2: Eso, saques el manos libres, no corte, ya, quédese ahí.
1: Anotado para cantar. Uña más abajo, Angolín.
2: ¡Uno más, Lucho!
1: ¡Hola!
12: Hola.
2: Ah, ¿quién está por ahí?
12: Ignacio y Javiera.
2: ¿Cómo, perdón?
12: Ignacio y Javiera.
2: Ignacio y Javiera.
1: ¿Son hermanos?
12: Sí.
2: ¿Quién se porta mejor?
1: Ignacio o Javiera.
12: Los dos.
2: Ah, que la pesada.
1: ¿Quién va a cantar más fuerte, Ignacio o Javiera?
12: Los dos.
2: Ya, no corten.
1: Ya, anotados entonces, Ignacio y Javiera. Y ahora los conectados bajan volumen a la radio, teléfono pegadito a la oreja para hacer la lista. Aurora.
13: Presente.
1: Trinidad.
14: Presente.
1: Gaspar.
15: Presente.
1: Ignacio y Javiera.
16: Presente.
1: Niñas y niños magníficos, ¿saben qué hora es en Radioactiva?
2: Antes que todo, Aurora, dígale a su papito, a su mamá, que nos siga en arroba Lucho de Chile y en Juacolí, porque ahí está la letra de la Ochito, ¿ya? ¡No los escucho!
1: Entonces vamos a cantar porque día miércoles y parece viernes magnífico.
2: ¡Sí! ¡Uno, tres, cuatro! Eso, con harta fuerza, con harta energía, niños, porque mañana no hay clase, mañana no hay clase.
1: ¡Canta ahora!

0: Cada uno cantó lo que quiso, pero había ánimo, Jocalí.
1: No importa, no importa, porque esa es la energía, esas son las ganas y eso es lo que queremos de los niños magníficos.
0: Así es, así que el saludo grande para Aurora, Trinidad, Gaspar, Ignacio, Javiera. Son magníficas, son magníficas.
1: Se pasaron, mamita, papito. Si quieres cantar la Xochito con tus hijos,
0: puedes hacerlo. Está en el muro de arroba Juacolí en Instagram.
1: Y también está en el Instagram de arroba Lucho de Chile. Vaya a buscar la letra y así nos sigue de pasadita.
0: ¡Cling!
1: ¡Listo!
0: Y a la pausa, porque luego a la vuelta.
1: ¡A la vuelta, Lucho!
0: ¿A quién dejas en el colegio?
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9: 8:05.
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6: El WhatsApp, el Instagram, el YouTube, el WhatsApp, el Instagram. Cuando son las 8 de la mañana con 10 minutos, magníficamente. Estamos muy bajo. Y es solemne, y yo creo que es necesario darle un empuje al like de hoy, porque
7: por favor,
6: Radio Activa está contigo, por lo menos rájate con tu like, pues.
7: Rájate con un like,
6: rájate con un like. A ver, yo voy a entrar aquí,
7: no te cuesta nada
6: a mirar,
7: por favor,
6: a ver si esto se supera de alguna manera. Joacolí,
7: por favor, rájate con un like.
6: Porque si tú entras al YouTube de Radio Activa, entonces danos tu like.
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0: ¿Ahora sí?
1: Ahora no me escucha ni yo.
0: Ve, esto tenía que haberlo hecho en su programa, por pelo verde, que me dejó todo desconfigurado aquí.
1: Bueno, no importa. Tengo que decir que... Ahí sí.
0: Ahí sí.
1: Eres tú un genio.
0: Te pone a apretar botones aquí.
1: Tú eres un genio, Juan Golí, y por eso decir... Miren, viene un amigo de los prisioneros, pero antes tengo que decirle... Yo sé por qué tú no quieres dar un like. Tú tienes que tomar las plataformas, las pantallas, los teléfonos de tus amigas y tus compañeros de trabajo y pedirle un like más y uno más para los magníficos Radioactiva. Y estás apretado. ¡Ábrete!
0: ¿Estamos regalando plata?
1: Estamos regalando plata y tú no quieres dar un like.

0: teléfono online.
1: Un teléfono.
2: Un teléfono.
1: Eso dije, ¿cachai? O sea, que es importante que... Si no le da un like a Radioactiva, ¿cachai? Esta radio puede desaparecer. Este programa puede desaparecer. Pero lo más importante es que si eso llega a pasar, y tú, porque tú no diste un like, entonces no me digas nada a mí.
3: ¿Cómo estás?
1: No estés apretado, ¿cachai? Danos tu like y mejor vamos a comprar chocolates.
0: ¿Cómo estás, querido Juan Belé?
4: ¡Hola, Lucho!
0: Ayer estaba mirando el canal TVN3 para ver De Cara al Mañana. Estoy actuando. Yo era un jovencito.
4: Ahí salían en el Barro Borgoño.
0: Sí, Barro Borgoño, ahí. La Universidad Matadero, porque, y importante porque estaba yo. Y quiero decirte que... Quiero que me preguntes si fue lo que pasó con Robbie Williams.
4: ¿Qué fue lo que pasó con Robbie Williams, Lucho?
0: Muy buena pregunta.
4: ¿Qué queremos saber?
0: Muy buena pregunta. Yo me acerqué a él y le dije, Robbie... I wanna fuck with you. I wanna fuck your asshole. Quise decirle.
4: Pero así le dijo.
0: Quise decirle, soy un gran fan tuyo. Y se enojó mucho.
4: Está medio equivocado.
0: Se enojó mucho. Pero si tú, no te equivoques como yo, danos tu like a Radioactiva.
5: Bueno, nosotros los guayguas queremos.
4: Oh, Juanita.
5: Sí, ¿cómo estás, Juaco?
4: Hola, Juanita.
5: Nosotros los guayguas. Queremos dar un saludo a la gente radioactiva con mucho cariño y pedir su like. ¿No es así, Claudio?
6: Claro, porque nosotros de Radioactiva tenemos mucho cariño, que siempre toca nuestras canciones y escuchábamos a Gato también. Y por eso, ¿qué vamos a hacer ahora, Mario, para que la gente nos dé su like?
4: ¡Vamos a bailar!
6: Vamos a bailar. Vamos a cantar.
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1: Y ahora sí, vamos con tu like, a ver si...
4: Déjanos like en el YouTube.
1: A ver si ha mejorado esto.
4: A ver.
1: Vamos a actualizar.
4: Oye, ya, porque mañana a esta hora vas a estar durmiendo.
1: Y mañana no le darás like a nadie.
4: No, mañana nos tiene que dar like, así que tiene que dejarnos el doble de like hoy día, ¿ya?
1: Mira, Camcorra dice, Lucho, jamás te tomes el Ritalin. No, no hago eso.
4: No, déjenlo así nomás.
1: En el YouTube de Radioactiva.
4: Que no se empepe, déjenlo así nomás.
1: Yo pura frutita nomás, pura frutita.
4: El dulce lo deja como el demonio al Lucho.
1: Y eso que no tomaba desayuno.
4: ¿Quién más aquí está? Elizabeth Pilar dice, jajaja, buenísimo, los guayguas.
1: Los guayguas, ¿viste? Nicolás Ulloa, saludos desde Valdivia, queridos. Camino al jardín con Noita y mi señora Kimberly. Mucho frío por acá, pero qué lindo es Valdivia. Un corazón y un beso para allá.
4: Carmen de la Fuente dice, no, mañana me toca trabajar.
1: Oh,
4: Carmen, vamos, ánimo.
1: Aguante, Carmen. Javier Castillo Molina dice, un super like desde Valparaíso. Y saludos al decano del básquetbol chileno, el club New Crusaders.
4: Mira, Jaime Schwarzenegger dice, no table. Saludos muy a ellos.
1: Muchas gracias, Schwarzenegger. Mira, Felipe Billy nos da una luquita.
4: Felipe Billy nos dio una luquita. Gracias, una luquita.
1: Y envío un beso al monito ahí.
4: Eso, gracias, Felipe Billy.
1: Mira, Mariel Mellafe dice, mañana estoy de cumple. Felicidades, Mariel.
4: Llámanos mañana para que te saludemos.
1: Por eso es feriado, porque es tu cumple.
4: Marcelo Espinosa dice, saludos chicos desde el tío Recolector.
1: Hola, tío Recolector.
4: Hola, tío Recolector.
1: Ahí estamos viendo el YouTube de Radioactiva. Hola, Muyayo, buenos días, que paré de reírme, dice Cristina Miranda Durán.
4: Magdalena Cortés dice, mañana no hay clase, mañana no hay clase, mañana no hay clase.
1: Y Camiloxis dice, qué manera de reír con los magníficos, hoy somos los más grandes.
4: Hoy salió Juanita de los Guayguas.
1: ¿En serio?
4: Sí.
1: ¿Cómo, qué lindo?
4: La Juanita.
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1: ¿8:16?
4: ¿Dónde está mi esposo?
1: Uy, ¿dónde está el marido?
4: ¿Dónde?
1: Magnífico.

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1: 8 de la mañana con 20 minutos. ¿Y tú?
2: ¿Y tú?
1: ¿A quién dejaste en el colegio?
2: Sabemos que hay un esfuerzo, mamita, papito, detrás de una levantada temprano para poder ir a dejar a tu gente y después te vas a trabajar.

0: Hola.
1: Hola, buenos días, muchachos.
0: Hola, maestro, mi rey, ¿cómo está?
1: Bien, gracias a Dios, ¿y ustedes?
0: Muy bien, aquí trabajando, poniendo bueno. El corazón, pero ¿a quién dejaste el colegio?
1: Sí, yo soy el Jean-Pierre de acá de Puente Alto. Dejé a mis mellizos, el Damián y el Ariel, y a mi hijo mayor, el Cris, que están celebrando el Día del Alumno.
0: Buena. Ah, oye, ¿cómo se portan las Bendy?
1: No, súper bien. Bueno. Obviamente desobediente, me tienen 5 años, pero súper bien.
2: Chiquitito.
0: Oye, ¿y el que estaba celebrando el Día del Alumno con algún atuendo especial, algo diferente?
1: Sí, hoy día lo hicieron como este año, lo hicieron como el tema musical.
0: ¿Ya?
1: A uno le tocó la tribu urbana, a otro le tocó la onda disco y a otro el rock.
0: ¿Y a tu hijo qué le tocó? ¿Cómo fue vestido?
1: Eso, pues, los tres que te dije.
0: ¿Los tres, pues? ¿Pero fue vestido de los tres?
2: No, pues van todos juntos, nos dijo todos.
0: Por eso, pues.
1: El mayor le tocó la cuestión de la tribu urbana.
0: Ah, ya.
1: Y los mellizos, la onda disco y el otro el rock.
0: Oye, pero todos distintos.
2: Buena, sí, buena.
0: Oye, papito, ¿y a qué hora te levantáis?
1: No, nosotros nos levantamos a las 6:30.
2: Ah, buena.
0: Mira.
1: Todos los días.
0: ¿Y ahora la peguita?
1: Sí, no, estoy en la casa, pero quiero aprovechar que mañana estoy de aniversario de pololeo con mi esposa, cumplimos 20 años, así que le mando mucho cariño, mucho amor a Edith Villagra.
0: Oiga, ¿le tiene algo especial a Edith para mañana?
1: Sí, nos vamos a comer una pizza.
2: Qué rico, virrey.
0: Todos quisiéramos en un aniversario comernos una pizza.
2: Claro, que le vaya bien, oiga.
1: Los quiero mucho.
0: Chao, disfrútenlo.
2: Chao, Jean-Pierre.
0: Saluda a Edith.

0: Dejé a mi hijo en el colegio y me tuve que devolver, o sea, ir a la casa y volver porque se me quedaron las carpetas, los cuadernos, y día tenía prueba. Me voy a quedarme calentito en la casa. Saludos, cabros. Gracias por todo.
1: Saludos, papi. Hola.
2: Muy buenos días, mis querubines, ¿cómo están?
1: ¡Ay! A ver, ¿a quién dejaste en el colegio? ¿Cómo te llamas?
2: Hoy, mi nombre es Fernando Gatica. Oye, dejé recién a mi hijo al colegio más atrasado que ocho, compadre. Y me bajé todo congelado.
1: Oye, congelado. ¿Y a qué hora te levantáis, papá?
2: A las 5:30, compadre. 5:30, pero hoy día me atrasé un poco porque había que prepararle la comida y había que dejársela así. En su lonchera, weón, puta, cuestiones de día miércoles.
1: Ya, pero ¿y ahora te va la peguita?
2: Ahora sí, ahora trabajo. Yo trabajo en el laboratorio, lo he llamado varias veces, así que ahora me voy a trabajar, a vacunar.
1: Directo al lavatorio, muy bien. Oiga, que le vaya bien, papi, que tenga un muy buen día y saluda a toda su familia.
2: Muchas gracias, saludos para usted también, a todos los radioactivos, al Roberto que está escuchando. Un saludo a todos los querubines, a todos los radioactivos.
1: Chao, papi. Chao, éxito, chao.
3: Chao,
1: papá.
3: Hola, hola, muchacho, buenos días. Yo fui a dejar a mi hija Emilia al colegio y ahora vamos a dejar a Martina al jardín para luego ir a tomar desayunito a la casa. Saludos desde Peñaflor.
1: Saludos, saludos, mami. Mira, aquí nos escribe una mamá, dice, buenos días, chiquillo, aquí con amigdalitis, por eso no puedo hablar. Dice, yo me levanto a las 5 a.m. todos los días y salgo a repartir a mis dos hijos a distintos colegios. Y ahora camino a la pega. Pero no sale su nombre aquí, mami, pero aquí nos mandó ahí el... Lo escribió la mamita, pero no puede hablar.
4: Mira, aquí nos escribe, por ejemplo, en el YouTube, Julio Ramírez dice que va camino a Melipilla y pura neblina.
1: ¿En serio? ¿Hasta ahora?
4: ¿Qué te parece?
1: ¿Qué le parece?
4: ¿Qué él le dice? Hola.
5: Hola.
1: Hola.
4: ¿Cómo te llamas?
5: Ana, ¿cómo están?
1: Bien, ¿y tú, Ana? ¿Cómo te va?
5: Bien. Fui a dejar a mis hijas al colegio y la verdad que presencié un accidente justo fuera del colegio.
1: Oh,
4: ¿qué pasó?
5: Mira, lo que yo alcancé a ver, venía una señora por el lado izquierdo estacionándose en el paradero para dejar a su niñita y pasa un joven en moto, no sé qué habrá pasado anteriormente, y le pega en el vidrio.
1: Oh.
5: Y de la nada aparece un otro auto que alcanzó a la moto y atropelló al amigo.
1: ¡Chuma!
5: En toda la esquina y justo entrar al colegio. Los niños, la verdad, que estaban muy afectados. Más encima se bajan de ese auto y le pegan al joven que estaba botado en el de la moto.
4: Oye, pero...
1: ¿Pero cómo?
4: Pero qué mal momento.
5: Sí, yo lo encontré como muy agresivo. No sé si más atrás habrá pasado algo más con la señora. No sé, como que quisieron defenderla, pero ella después se bajó y les decía que no había sido para tanto, que por qué habían hecho eso, que los niños estaban todos llorando.
1: Chuta,
5: pero fue como muy heavy, así fuerte.
1: Oye,
5: porque
1: disculpa la pregunta.
5: Se supone que era un trabajador, yo creo que iba a trabajar hasta ahora.
1: Claro. Oye, y el motorista, disculpa, ¿dónde le pegó a la señora? ¿En la parte de atrás o en la parte de al lado?
5: No, en el espejo este, para el retrovisor.
1: Ah, ya.
5: Se lo pasó para el lado y le pegó como un combo y se le fue para adentro a la señora, pero tampoco vi que se le rompió. Yo estaba pasando para el lado y la vi con carita de asustada.
4: Se le dobló.
5: No sé si más atrás pasó algo con ella, no tengo idea.
1: Oye, sí, yo he visto hartos motoristas que hacen esas cosas, fíjate.
5: Sí, qué mal.
1: Que uno de repente no los ve, pues si de repente como estos gallos andan entre medio, uno se cambia. Exacto. Y no ve que venía por el lado. Claro,
5: sí,
1: y estos gallos te pegan combo en los retrovisores.
5: Sí, no, sí, eso. Pero le salió uno más choro que fue y no. De la nada sí lo atropelló. Mal, mal. Moto lejos, el botado, encima se bajan y le pegan.
1: Bueno, karma se llama eso.
4: Encima le pegan.
5: Sí. Oh. Lo más triste, los niños presenciaron todo eso justo a la hora de las 10 para las 8, 5 para las 8 entrando al colegio.
4: No, mal espectáculo para los niños. Sí. No.
1: El show gratis, man. Sí.
4: No, y penca.
5: Sí. Quedamos todos chiquitos en realidad.
1: Pucha, Ana. Oye, Ana, ¿y tú a qué hora te levantas?
5: A las 6.
1: Ana,
4: oye, Ana, ¿y va al trabajo ahora? ¿Vuelve a la casa?
5: Sí, no, ya vuelvo a la casa haciendo trámites, recuperando unos exámenes para seguir haciendo más trámites.
4: Ah, yo pensé que iba a la casa, entonces, Ana, contarte.
5: Ah, sí, así lo decían.
1: Sí, así le decían.
5: Ay,
1: es simpática la Ana. Oiga, Ana, que te vaya bien.
5: Igual usted, chiquillo.
1: Te vamos a dedicar una canción.
4: Y cuidado con los motoristas,
5: me encanta,
4: Ana.
5: Me encanta.
1: Sí. ¿Te encanta tu puta gente?
5: Sí, me encanta mi canción.
1: Sí, esta dice tu canción, tu nombre, ¿cierto?
5: Sí,
4: dice.

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1: Como Juan Herrera, que en los 80 decía: Ana por la cresta.
2: No me desautorice, Ana.
1: Ana, pero Ana, por favor. Paco Lee, tenemos que ir a Lizzy.
2: Me gusta ir a Lizzy.
1: ¿Sabes por qué? Tenemos que ayudarnos a decir esta palabra que dice congelado. Así estamos todas las mañanas, congelado.
2: Pero ya no más, porque en el especial Easy Invierno tienen de todo, pero de todo, para que este invierno se sienta rico, acogedor

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2: No, pues esa no es.
0: Leántate, papi.

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4: 4 grados.
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12: 8:38. A ver, vamos al YouTube primero.
11: Oye, que son fieles los del YouTube.
12: Sí, se por pasan. Eso te he mandado mucho cariño. Dice, mira aquí, chufleando. Escribe, dice, desde Arica, aquí va mi like, aunque no me llamo Ana.
11: DJ Mark dice, Juan Herrera también decía siempre, Ana, la niña.
12: César Guerra dice, listo mi like, saludos magníficos.
11: ¿Quién más está acá? Marcelo Espinosa dice, ayer el peladito salió en la tele por el tema de la serie de Mandalorian. Ahí sale con su care... el pelo verde.
12: Pelo verde.
11: Pelo verde.
12: Le pidió al mandaloriano chileno un beso.
11: Mira.
12: Quiero que me des un beso.
11: Yo le voy al Necaxa.
12: Ana la niña. Mira aquí, por ejemplo, Flavia Rivera solo envía flores, son como girasoles.
11: Sí, Richard Vázquez. Dice, buena la mañana, muchachos, que sea un excelente día. Abrazo, queridos.
12: La Margarita González dice, son mi mejor terapia. Vamos a sonreír, porque es lo único que nos queda.
11: Salud, oiga, hágase ver. También tenemos publicación en el Instagram, Lucho.
12: Tienen publicación en el momento que el profesor de matemática no llegó.
11: Uy, mira. Hay una publicación, nos pillaron en la cámara de seguridad. Nos pillaron bailando, tirando todos los prohibidos.
12: Bailando. Curso de la mañana.
11: Aquí está, saludamos entonces, dice. M. Hidalgo dice: hola, mi nombre es Lucho de Chile y esto es Yacas. con los autos chocones. Ángel Yañez también dice: hola, Muyayo, buenos días, qué locura, un cuarto medio cualquiera en la cámara de seguridad.
12: Sí. Luz Fabiola dice, nosotros ayer bailando el meniaíto, jajaja, pone.
11: Dani Mora dice, son lo mejor, magnífico, los amos, alegran nuestras mañanas.
12: Mira, la Brisa Paz pone el aquadance, cuando hacemos esas figuras con la silla.
11: Sí, pues el aquadance. Rominita Díaz, hola muchachos, ¿cómo están? Quiero pedir un saludo para mis hijos Vicente y Rayén. Ellos son sus fans, todos los días lo escuchan. De clases.
12: ¿En clases?
11: ¿Pero cómo?
12: Está más interesante que la clase.
11: Pero, por favor, tan igual que Pity Clean.
12: Entonces, cuando tengan pruebas, ya saben.
11: ¡Copia! ¡Copia!
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12: 8:41.
11: Don't you worry, child.
12: Ah, magnífico. There
11: was a time. Swedish House Mafia.
12: Magnificent
11: Magnificent Sevens.

0: Okay. Y arriba Miguel y Robert.
1: Oye, cuando son las 8 de la mañana con 44 minutos.
2: Teníamos una pregunta.
1: Sí, tempranito preguntamos por una encuesta que se hizo en Estados Unidos en el 2023 que señalaba cosas que nunca has hecho y que tú creías que de verdad sabes que yo creo que puedo hacerla. Entre ellas, pelear con un chimpancé.
2: Mira, po. Entre ellas que podía, los hombres podían aterrizar un avión solo con instrucciones del centro de mando.
1: Claro, él te ponía los fonos y solo con las instrucciones el 46% de los encuestados en Estados Unidos creían que podían aterrizar un avión en un estado de emergencia.
2: Mira, po.
1: Otros pensaban que eran capaces de luchar cuerpo a cuerpo con un oso grizzly.
2: No, puro mangas. Otros también creen que pueden sobrevivir semanas sin suministros.
1: Oh, pero increíble. Otros pensaban que eran capaces de emprender un buen negocio.
2: Oh, mira, me acordé de algo. Vivir sin suministros.
1: Ahora, o puede vivir sin suministro o sin biministro.
2: Ayer se fueron unos ministros.
1: Sí.
2: Así que, ¿qué crees tú que puedes hacer, magnífico, magnífica?
1: Cosas que tú a lo mejor tal vez no has hecho, pero tú crees que sé que yo creo que puedo hacerlo.
2: Por ejemplo, Lucho dijo que él pondría una sanguchería y sería bueno.
1: Yo creo que sería bueno. Yo le pongo orégano a todo. Ayer los garbanzos me quedaron del chupete.
2: Oye, sí, a mí me gustan los garbanzos.
1: Sí, le pongo ahí un zapallito bien cortado y harta zanahoria.
2: ¿Y ensaladita de qué?
1: Verdura. Hice ensaladita de tomate palta y le piqué ají verde. Entonces quedó un crujentito ahí. El ají verde.
2: Hay un ají verde que es escabeche.
1: Es rico. Ah, también. El escabechado. Es rico el ají verde.
2: Se me hizo agua la boca, Lucho.
1: Sí.
2: Me tienes que invitar a comer garbanzo.
1: Te va a hacer unos garbanzos, bueno.
2: ¡Uy!
1: Oh,
2: ¿qué pasó? Ahora sí. ¡Hola!
3: ¡Hola!
1: ¡Hola! ¿Cómo se llama usted?
3: Malva.
2: ¿Malva?
3: Sí.
2: ¿Qué crees tú que podrías hacer?
1: Malva.
3: Hoy sabí lo que me encantaría hacer a mí.
2: A ver.
3: Bailar en el... en el ballet de la Beyoncé.
1: Ah, ¿y lo harías bien?
3: O sea, yo me veo bailando hermoso.
2: Ella se ve.
1: Otra cosa, ¿sí? Es que Beyoncé te contrate.
3: Esta cosa.
1: Vamos, vamos, baila.
2: Ahora, Malva. Malva, te hago un brutico. Dale, Malva.
3: Mira cómo levanto la pierna. O sea. ¿Me vieron? Y vestido de negro con esos brillos. Oh, me muero. No, si yo bailo.
2: ¿Cómo levanta el pie tan alto, Malva?
1: Pero Malva.
3: Sí, yo sé que soy chica, 1.53 m, pues querido.
2: Mira, chiquita.
1: Muy bien.
2: Pero empeñosa.
3: Sí, pues.
2: Entonces, la Malva cree que podría ser bailarina de Beyoncé.
3: Exacto, de Beyoncé.
2: Muy bien, Malva.
3: Ya, los voy a invitar cuando haga un show.
2: Ya, pues.
1: Eso. Y después invita a la Beyoncé a tomar once.
2: Chao, Malva, que tengas buen día.
3: Te amo. Los amo.
1: Yo me iba. Ay.
4: Hola, chiquillos, buenos días. Un saludo para ustedes. Yo volviendo a la realidad después de vacaciones. No quiero. Tengo frío.
2: Uy, sí, está rudo el frío.
1: Entonces, cosas que tú crees que podrías hacer.
2: A ver. Hola. Ganarle a un canguro en un a combo como el Rafa Arane.
1: No le ganó al canguro.
2: Canguro casi le gana a él. Hola.
5: Buenas, cabros, ¿cómo están?
1: Bien. A ver, ¿qué cosa crees tú que podrías hacer?
5: Mira, yo en algún minuto creí que le voy a ganar una discusión a una mujer, pero es imposible. Solo Johnny Depp lo hizo.
1: ¿Te rendiste?
5: Me rendí. Échenme el oso mejor.
2: ¿Qué cosa crees que puedes hacer? ¿Crees que le puedes ganar a un gorila en una pelea?
1: Oye, pero ¿cómo? Con un oso, yo ni lo miraría el oso.
6: Buena, muchachos, ¿cómo están? Buenos días. Yo creo que yo sería un buen chofer de ambulancia. Ahí alucinaría con la baliza, prendí ahí entre medio de todos los vehículos. A lo rápido y furioso. Que tengan buen día. Show, show.
2: Chao, mi Toreto. Hola. Ahora sí, Lucho, póngale.
1: Hola.
7: Hola.
1: Ay, ¿y usted qué cree que podría hacer a más de comer dobladita?
7: Creo que podría ser el Dr. Simi sin usar corpóreo.
1: ¿En serio?
2: Hey,
1: ¿y qué desayuno hoy día?
7: Ayullita con paté de ternera. 14 litros de té.
1: Eres la persona más ternera de este programa.
2: Chao, mi rey.
7: Chao.
2: ¿Y tú qué crees que puedes hacer? A ver.
8: Chiquillo, yo podría hacer algo muy bien. Todo el invierno no hay el trabajo, quedarme acostadita, y yo creo que lo haría muy, muy bien.
1: Quedarse acostado.
2: Quedarse acostadita.
1: Hibernar.
2: ¿Qué crees que lo puede hacer bien? ¡Vamos, Lucho!
1: ¡Hola!
9: Hola, muyallos, ¿cómo están?
1: Hola, muy bien. A ver, ¿qué te gustaría? ¿Qué crees tú que podrías hacer?
9: Oh, yo me gustaría ser paracaidista.
1: Oh.
9: Porque siempre llego sin avisar.
2: Mira, este condenado. Oye, y a ver, ¿a dónde fue la última vez que llegaste sin avisar? A ver.
9: A la casa de mi hermana el domingo. Tenían un asado y llegué.
2: Mire, más encima Justín el
1: boy. Oye, justo.
2: ¡Llegué! Y llega como canitrón.
1: Poniéndose la servilleta en el cuello.
9: Claro, me dicen el clavo de un lado. Cuesta que me saquen de la parrilla.
2: Pues llegáis con algo por último, ¿no?
9: No, pues con hambre. Si paracaídas nomás.
2: Ah, tenéis que llegar con algo, como una botella de vino, por último.
1: Golpeando con los pies.
9: Claro.
2: Chao, mi paracaidista.
10: Hola, mis bellos. Yo creo que podría aprender a tocar un instrumento en 24 horas. Que me dé un hiperfoco nomás con mi TDAH y lo logro. De eso voy.
2: Mira, creí que podría tocar un instrumento en 24 horas.
1: El hiperfoco. Bien. Hola.
2: Hola.
11: Hola, chiquillos, ¿cómo están?
2: A ver,
1: ¿qué le gusta?

0: y seguridad. Mira, fácil.
1: Cacha. Te la hizo.
2: ¿Crees que es muy fácil?
3: Oye, pero esta cosa que quitas.
2: Primero, para ser ministro tenés que ser amigo del presidente.
3: Claro.
2: Porque son de confianza. Lo elige el presidente.
3: Lo elige el presidente.
2: Él lo elige. A ver.
4: Hola muchachos, muy buenos días.
2: Hola.
4: Yo creo que sería una muy buena conductora de camiones de mina.
2: Hay hartas.
3: Oye, ¿les gusta eso?
2: Sí, hay hartas mujeres que hacen eso, Lucho.
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0: noche, porque mañana es feriado.
1: Porque mañana es feriado, mañana hasta ahora vas a estar durmiendo. Hasta mañana, Luis.
0: Hasta mañana, hasta pasado mañana, porque mañana vamos a estar durmiendo cada uno en su cama.

0: Si lo ve en la calle, exija su voto. Luis Hernández Enrique, el Lucho de Chile. ¡Grande, Lucho!
1: Gracias, gracias. Rico en sabrosura y en músculos. Nuestro tremendo Joaquín González Olea, @Juacolí.
0: Hoy, a propósito de fiesta, voy a estar el 23.
1: En Brutus.
0: En Brutus, ahí en San Bernardo, en Brutus. Vamos a hacer fiesta retro.
1: Fiesta retro. ¿Dónde está Brutus?
0: Ahí está en Avenida San José, 656. Ahí en los que son de San Bernardo, cachan. Y si no son de San Bernardo, es por Avenida San José, pasa ahí Urmeneta. Ahí, ahí.
1: En Urmeneta, ahí.
2: No me quiero casar.
1: Saludos a mi amigo el Brutus que vive en la playa.
2: Sí, señor.
0: Ya, ahí nos vemos el 23 en San Bernardo. Ya, chao, Lucho.
1: Eso, ya vienen para que me invitan.
0: Chao, chao.
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6: Oye, pucha, que a mí igual me gusta la música romántica. ¿Tú sabías que era tocar los lentos?
7: 8:57 minutos.
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0: Es un nuevo día de abstinencia.
1: 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Estamos comenzando esto que se llama ¿Pa' qué me invitan? Oye, está helado hoy día en la mañana, Rosario.
0: Oye, no, estamos con problemas.
1: ¿Qué pasó ahora?
0: Ya, te tengo que ir a ver con el Juaco.
1: ¿Qué
0: rellena,
1: pasó?
0: Rellena.
1: Ya, ¿qué pasó? Oye, saludamos a Juaco Lee, que ya está, por supuesto, conectado con nosotros. Y saludamos a todos a los que hoy día se levantaron muy temprano. 4 grados de temperatura hoy día.
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1: Oye, está helado. Está helado hoy día en la mañana. Está más helado que abuelito en la sombra. Está helado. ¡Aló! ¡Buenos días!
3: Buenos días, chiquillos, ¿cómo están?
1: ¡Bien! ¿Con quién hablamos por aquí?
3: Con la Noe.
1: Hola, Noe. ¿Cómo está, Noe?
3: Muerta de frío, muerta de sueño, pero aquí esperando que me contestaran. Trabajo de noche y salgo a las 6.
1: ¿A las 6 salí?
0: ¿Ya llegó a la casa ya?
3: Sí, llego a la casa, les preparo las colaciones a mis hijos, pero ahora nos ha costado todavía tratando de comunicarme con ustedes porque les quiero pedir un favor súper grande.
1: ¿Qué pasó, Noé? ¿Qué pasó? No quiere llevar en el arca de Noé.
3: Mi hija está en cuarto medio este año y está participando en la alianza. Hoy día es la final, la alianza carnaval. Y queríamos ver si nos podían dar un like a la página de Instagram, a las fotos de carnaval y al reel.
1: Vamos para allá.
0: Ya, ¿cuál es
1: el Instagram?
0: ¿Cuál es el Instagram?
1: Vamos, con el Instagram. Arroba CEE
3: CGM guión bajo
1: CEE
3: CGM guión bajo
0: Oye, pero la cuestión difícil.
1: CGM.
3: Sí, pues, pero es que es la abreviación del Centro de Alumnos Colegio Gabriela Mistral.
1: A ver, vamos de nuevo. CGM
0: Colegio Gabriela Mistral CGE raya abajo CGM.
3: No. Es arroba CEE
0: CEE
3: CGM
0: CGM, sin ni una raya abajo. Ahí está,
3: bajo.
0: La encontré.
1: ¿Cuál
0: la
1: es,
0: encontré?
1: Rosario? Muéstramelo.
3: Alianza Carnaval. Perfecto. Están los chicos bailando un tema.
0: Acá está Alianza Carnaval. Like. Tienen
1: listo, ahí en el mío también.
0: 6 like.
1: Ya, todo el mundo a darle like entonces.
0: Por favor, y le vamos a comentar,
1: A ver, dámelo de nuevo.
0: Desde Radioactiva votamos por Carnaval, que gane.
3: Carnaval, sí, por favor.
1: Repítelo para que la gente se conecte, Noé. ¿Cuál es?
3: C, arroba C, E, E, C, G, M, guión bajo.
0: Oye, les dejé un comentario con mi estrellita azul.
1: Bueno.
0: Ojalá gane.
1: ¿A cuál hay que darle?
0: El segundo, no el que está en clavo.
3: Alianza Carnaval. Ahí está la foto que está un poquito más abajo. Donde salen ellos sentaditos en un mural así bien bonito.
1: Ahí está.
3: Que dice Alianza Carnaval.
1: Listo.
3: Y el reel de arriba donde
1: listo.
3: Salen bailando.
1: Ya.
3: Mandorita el corazón. Esa.
1: A ver, ¿cómo es?
3: Me botaste el corazón. Esa. ¡Ay, qué pena!
1: Muy bien, mamita.
0: Oye,
1: muy
0: lo
1: bien,
0: que hay que hacer para que las cabras no anden mañosas el fin de semana.
1: Oye, Dios mío.
0: Viene a la mamá pasando de largo. Trasnochá pasando de largo.
1: Haciendo colaciones.
0: Llamando a la radio.
3: Sí, para que me ayude.
1: Pidiéndole.
0: Oye, ¿y qué te da a cambio la cabra? ¿Vas en la cama? ¿Algo?
1: ¿Va a hacerle el almuerzo?
3: Mira, no, nada de eso, pero mi hija es una excelente hija, alumna, súper buenas notas.
1: ¿Ya?
3: Así que...
0: Vale, vale, cambie la cabra, buena.
3: Sí.
1: Ya, así oye, no. Un abrazo, Noé.
3: Ya, que no se le olvide.
0: Un besito.
3: ¡Ay, qué pena!
0: Oye, con esta mamá yo creo que ya ganaron.
1: No, esta mamá es jugada.
0: Pero la alianza es de la mamá de los niños.
1: ¿Y a vos qué te pedían cuando te

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1: ¿De qué es esa tontera de like, weón?
2: No. De andar dando like.
1: Sí, pues andan dando like.
3: Ay, que déjenle sea con la Alianza Carnaval. Ahora vamos a esperar hasta la Tencha que va a llamar también.
1: Ah, sí. No sea así, pues.
2: No, llega llamando varios días porque todos están escribiendo que por la Radioactiva.
4: Y los profesores de la especialidad o de los cursos que están involucrados en el color de la Alianza participaban y hacían baile igual.
1: Sí,
2: oye,
1: pues,
2: dice el otro día el viral que hacían, rapean
1: los profes.
2: Los profesores, sí. Oye, el video, güey.
1: Era increíble cuando los profesores tenían que disfrazarse como de la película de moda.
2: O tenían que bailar.
1: O bailar la coreografía de moda.
2: Porque uno usaba esa instancia para reírse,
1: sí,
2: de los profesores.
1: Sí, pues era bacán.
5: Oye, esa vieja se tomó dos quempiñas de 2 litros al seco.
1: Oye, estaba más prendida que yo esa vieja.
6: Sí. En mis tiempos, en los 90, no hacíamos eso. Ay, menos mal me salvé.
7: ¡Aguanten las cabras!
1: ¡Aguanten las cabras! ¿Qué hacían ustedes en el tiempo de la universidad? ¿Del colegio?
8: Buena, buena, Spider-G.
1: Buena, Spider-G.
9: Hoy ha llamado toda la radio esa vieja.
1: No,
10: oye, cabros, en los 90 uno vendía los votos por la reina,
2: sí,
10: vos.
2: Sí, sí.
1: Con el talonario, ¿te acordáis?
2: Sí.
1: A 10 pesos el voto.
11: ¿Cómo están, chiquillos?
1: Buena.
11: Oye, otra anécdota. Antes, cuando éramos pendejos, existían dos colores nomás, el azul y el rojo.
1: ¿Verdad?
11: Ahora, weón, tenía el púrpura, el cian, el amarillo cósmico,
1: sí,
11: el rojo rey. ¡Ah, no, la cresta! Saludos, cabros.
1: Saludos, y es verdad lo que dice, porque antes las alianzas eran de colores, ahora tenemos la alianza marciana, la alianza de los 2000, pero que tiraron más para los 90, la alianza de los piratas, la alianza de las viejas, no sé qué. ¡Ándala!
10: ¿Y quién tiene que llamar a todos los programas? ¿Lo está haciendo por su hija?
1: Es verdad.
2: Sí, es verdad.
12: Chiquillos, en mis tiempos costaba mucho llamar a la radio, encima salía caro.
1: Sí.
12: Ustedes no salían al aire, no, sí, ponían canciones nomás.
1: Es verdad.
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0: te van faltando 11 días para fin de mes. No quiero sonar desesperado, pero ¿cuándo pagan, conche? ¿Cuándo pagan? Hoy está de santo.
1: Vamos a hacer una modificación en el santoral de hoy día.
0: ¿Por qué?
1: Porque yo creo que ya no queda nadie con ese nombre. Si queda alguien con ese nombre, me perdonará. Así que vamos a hacer una variante.
0: Ya, hoy día están de santo los
1: Bernardino
0: y Bernardina. Por lo tanto.

0: camino, lo más probable es que esté bajo tierra. ¡Saludamos a los Bernardinos! ¡Feliz tanto!
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2: Después de tanto me buscas, ¿por qué será?
3: Para el juez de parientito, que llame los Bernardinos.
0: Oye, ¿verdad? Hagámoslo hoy día.
3: Ya.
0: Mañana es feriado, hoy día jueves de parientito.

0: igual vamos a abrir sobrecito. ¿Ah?
1: No, porque soy yo la que trae los sobres. Soy yo la que trae los sobres.
2: No, pero yo compré más. Mira, si yo, no. Tengo más. Acá tengo. Vamos a abrir, cabros.
3: Tienes sobres.
2: Sí, tengo jaleta.
3: Eres Don Carter.
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2: Y el sobre.
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1: Muy buenos días, Lucho de Chile.
3: Buen día, Rosario.
2: Letrado.
3: Buen día, querido Pelo Verde. También.
2: Buen día, Luchito.
3: Mis queridos amigas y amigos de ¿Para qué me invita?
2: Buenos Miren, días.
1: Yo les recomiendo que desde ahora se concentren los próximos 20 minutos, porque lo único culto que van a escuchar hasta las 12 va a ser lo que tenga que decir el Lucho.
5: Hasta las 12, hasta las 12.
6: Hasta las 12.
1: Así que se me concentran.
2: Separador.
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3: Atención, porque el gobierno en su día número 69 de asumir el mandato hizo cambio de gabinete.
1: Yo no puse esa noticia.
2: Yo la puse.
3: Para desactivar tensiones y asegurar, mira, salieron,
1: ¿qué pasó con Mara Cedini?
3: Salieron la ministra de Seguridad, Trinidad Steiner, y la vocera Mara Cedini.
1: ¿Pero qué caga se mandó?
3: Menos mal que Trinidad Steiner no se llamaba Franz Steiner.
2: ¡Franz Steiner! Oye, ¿vieron a todo esto la disertación de la ministra de Seguridad, güey? La señora Steiner,
1: güey. Que no sabía que tenía que hacer un...
2: Oye, pero en el Congreso, te juro, insisto, yo disertaba mejor de los otomanos, güey, en historia.
3: Ahora en el Congreso se dice, ¿y cómo Steiner?
2: ¿Cómo Steiner?
3: Bueno, el rediseño instala biministros y reduce de 24 a 22 los secretarios de Estado.
2: ¡Biministro, güey!
3: ¡Biministro!
2: No pueden ni con uno y van a hablar con dos.
1: Oye,
3: igual
1: Lucho,
3: que en esta empresa,
2: güey. Ah, ¿verdad?
1: Pero Lucho... Oye, Lucho, si te...
3: Sí, ya lo dije que...
1: Lucho, si te llaman de ministro, ¿tú aceptás o no?
2: ¿Eso qué harías, Lucho, si te llaman de ministro?
3: No, yo quiero ser encargado de cultura en Francia.
2: Pero es que, ya, pero no, es que igual...
3: Pero el asesor de prensa del asesor
1: pero
3: de prensa...
1: ¿Pero para qué respondí otra cosa? Te estamos preguntando.
2: No, ¿aceptarías?
3: Dije, no, coma, yo quisiera ser... El encargado de cultura.
2: Rosario, si a ti te llamaran para un cargo político, ¿lo aceptarías?
1: A mí me llamaron para alcaldesa y para concejal. Me han llamado dos veces.
3: ¿En qué comunas?
1: En mi comuna de La Reina.
3: ¿En La Reina?
2: Había una reina. Me ofrecieron de Core, pero para Rancagua. No,
3: yo creo que Core es el mejor cargo al que yo me postularía. Porque nadie sabe para qué sirve. Y además eres como el concejal de la región.
2: Pagan bien.
3: Es concejal de la región y como nadie sabe para qué sirve el Core, nadie te cuestiona como los diputados.
2: Bueno, en otras palabras, Mara Cedini duró menos que un pelo en un canasto.
3: 69 días.
2: Duró más bravas.
3: No le dieron vuelta al problema.
1: Duró más bravas.
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1: Oye, si hiciéramos, si acá, si este fuera...
3: Duro más nuestro, bravo.
2: ¿Qué pasó?
1: Si este fuera nuestro gabinete.
3: Sí.
1: ¿Qué sería usted?
2: Yo sería del hueveo.
1: No, pues si el ministerio de verdad.
2: Ya, ministerio de verdad.
1: ¿A cuál calificáis más?
2: Yo, al de... No, a ninguno, güey. No, ¿tú, Lucho?
3: No sé, he estado ajeno. Yo estoy pendiente de las láminas y el álbum en este caso.
1: Juacolillo lo pondría de seguridad.
2: Sí.
1: Ultraman.
2: Ultraman con
1: Juacolillo. Ultraman de seguridad porque de tiene seguridad. Toda la cara de guardia.
2: Listo.
3: Ultraman porque además es la seguridad.
2: En el de deporte, ¿a quién pondrían acá?
1: No, de deporte a Juacolillo.
2: A Juacolillo, ya. Sí, porque va todos los días al
3: deporte
2: gimnasio.
3: Deporte es Juacolillo.
2: Sí. Al de inteligencia, ¿a quién pondrían ahí?
1: ¿Cuál es de inteligencia?
2: Está el Ministerio de Inteligencia, el que ve y regula todas las...
3: ¿De seguridad, po?
2: De seguridad, bueno.
1: ¿De seguridad?
3: Inteligencia.
1: Ya, pues ese
2: ¿Y
1: ya
2: telecomunicaciones?
1: Lo
2: ¿Telecomunicaciones?
3: Se le cayó.
1: Pero ese no hay, Ministerio de Telecomunicaciones.
2: Ya, vámonos a la chucha.
3: No, pues,
1: Ministerio de las Carreteras. ¿Cuál es el
2: ADN? Transporte y Telecomunicaciones.
1: ¿A quién pondríamos ahí? No tenemos ahí.
2: No tenemos.
1: Al Black que anda en scooter.
3: Claro, Ministro de Transporte Black.
2: El amigo de Orrego.
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3: Atención, masivo corte de agua en Santiago.
1: ¿Pero por qué me cambian las noticias? Se las dijimos ayer.
2: No, pero a esta hora hay que informar a la gente, porque ¿cuándo va a ser?
3: Al menos 36 horas sin suministro. Tendrán varias, no son toda totalidad de la comuna, pero sectores.
2: Sectores
3: de la
2: comuna,
3: metropolitana.
2: Sí, sectores.
3: ¿Cuándo va a ser esto?
2: ¿Cuándo?
3: ¿Cuándo?
2: ¿Cuándo?
3: Esto es. Ay, ¿cuándo? Mi vida, ¿cuándo? El viernes 22 de mayo, el viernes sándwich.
2: ¿Este viernes ya?
3: El viernes sándwich. Desde las 20 horas del viernes hasta el domingo 24 de mayo, a las 8 de la mañana, arruinando el fin de semana a la gente de...
2: Algunas comunas, algunos sectores.
3: Sector, la Cisterna, 100% la comuna.
2: Oh, la Cisterna completa. Oh,
3: la Cisterna.
2: Sin agua.
3: El Bosque, 80% la comuna.
2: El Bosque, 80% la comuna.
3: San Ramón, 44% de la comuna.
2: Oh, pescado.
3: Sí. La Granja, 40% de la comuna.
2: Oh.
3: La Pintana, oh, 23%. La Florida, 9% de la comuna.
2: Perfecto.
3: El resto va a lavarse al mall.
2: Muy bien.
3: Ya. San Bernardo, 9%. Y ya. San Miguel, 5% de la comuna.
2: Harto pescado seco va a andar el viernes, ¿eh?
3: El perímetro del corte incluye un catastro riguroso de 13 clientes críticos y 281 clientes sensibles dentro de la red, que no pueden vivir sin agua y por eso habrá situación especial para ellos.
2: ¿Cómo pudiera poder vivir sin agua?
3: Separado.
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2: Quiero tecito.
3: Atención apostadoras, apostadores y ludópatas, porque ludópatas, viene un premio gordo.
1: Oye, esto está bueno.
3: Este miércoles, o sea, hoy, 20 de mayo,
1: hay que jugar.
3: Se sortearán
2: la gift card.
3: Como diría don Francis,
2: la gift card.
3: 10 mil millones de pesos. No, el monto acumulado más alto desde que comenzó el popular juego en 1990 del Kino.
2: Para, ¿es el monto más acumulado de del Kino?
1: Sí.
3: El monto, 10 mil millones de pesos.
1: Más acumulado que vos.
3: Más acumulado que pelo verde castigado.
2: Ya.
3: La cifra récord será distribuida entre distintas categorías y juegos adicionales de Kino, convirtiéndose en uno de los sorteos más esperados de los últimos años. Las apuestas estarán disponibles hoy hasta las 22 horas con 20 minutos, hasta las 10 de la noche con 20 minutos.
2: Hasta las 10, hasta las 10.
1: Voy a jugar.
3: Sí, tú puedes comprar tu boleto de Kino.
2: Más plata, Rosario.
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2: ¿A qué querés más plata, Rosario? ¿A qué?
1: Para que hagamos nuestra propia radio.
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2: Separador.
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2: ¡Vamos a volar Kino!
3: Póngale Billie Jean.
2: No le puedo creer.
3: Separador y Billie Jean.
2: ¿Tenemos noticia del Michael?
3: Del Billie Jean.
2: No, ¿en serio? ¿Y por qué se mandó algún récord?
3: El Billie Jean.
2: El Billie Jean. Separador.
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0: O el Rambo.
1: Pero,
2: ay, no es una canción cualquiera. Es la canción más grande del mundo.
0: Más grande del mundo.
2: Y es que la canción alcanzó el número uno en la lista de Billboard Global 200. Luego de haber surgido desde el número 65, hace tres semanas estaba en el 65.
0: ¿Y ahora?
2: En el número uno del Billboard Global 200. Según Luminate o Luminate, Billie Jean, para todos los Luminati, Billie Jean logró acumular 51,5 millones de streams y 3,000 ventas a nivel mundial del 8 al 14 de mayo nomás por la fiebre de la película Michael.
0: La película Michael. La ha ido bien, ¿eh?
2: O sea, ya está liderando incluso después de tu muerte los charts o ranking. Es increíble.
0: Es que Michael Jackson es único. ¡Separador!
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2: ¿Quién está de cumpleaños hoy día, Lucho? Hoy día está de cumpleaños, quiero decírtelo por su nombre. La señora, señorita Cheryl Sarkisian.
0: Ah, pero es una vecina suya, pues.
2: Cheryl Sarkisian.
1: La Cheryl es la que vaya a ver el fin de semana.
2: Sí, pues es la Cheryl.
0: La Cheryl está de cumpleaños.
1: Cheryl.
2: No puede Cher, ya cumple. ¿Sabes cuánto cumple?
0: ¿Cuánto cumple la Cheryl?
2: No puede Cher.
0: Los cumple todos.
2: ¡80 años!
1: No.
0: Y está como quiere la vieja.
2: ¿Do you believe?
0: ¿Sí o no?
1: No le digas así.
0: A esa micro todavía le quedan recorridos.
2: Pero tiene novio. Mira, ella está cumpliendo 80. ¿Qué edad tiene el novio de la Cher?
0: Le gustan tiernecitos, le gusta el pasto fresco.
1: No sean envidiosos.
0: A ver, Rosario, no te metas ahí.
2: Cher, que tiene 80 años a contar de hoy, está de novia o en una relación con el productor ejecutivo musical Alexander E.A. Edward.
1: Tiene explicado porque vos no te la prestas.
0: 25.
2: Tiene 39 años. O sea, Cher le dobla la edad y un poquito más.
0: Rosario, en la cresta. Menos mal que pasó Viola.
2: La pareja se muestra muy estable y de acuerdo con los reportes, planean contraer matrimonio.
1: Oye, dicen que al pelo no se la presta.
0: ¡Ya! ¡Córtala!
2: Es más, Alexander Edwards está preocupado de los métodos porque no quiere dejar embarazada a su novia Cher de 80. Pero si Cher a los 80 años se ve de 40, todo puede Cher.
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0: Gracias, Luché.
1: Estamos listos. ¿Qué pase, Juan Corolí?
2: Sí. Hoy es el Día Mundial de las Abejas y ahora momento del sobre.
0: Vamos inmediatamente.
1: Miren,
0: con el momento.
1: Solo les voy a decir que hay dos sobres que tienen una marquita azul.
2: Oye, yo saqué la marquita azul y no pasó nada.
0: Me acaba de escribir Aliro, que ayer nos escribió.
1: ¿Viene en camino?
0: Que su hijo me quería regalar a mí la tarjeta 00.
1: Aliro, la lámina 00.
0: No, me la va a regalar a mí. Viene con la lámina 00.
2: ¡Guapo! ¡Ven!
1: Primero, yo acá tengo una repetida. Como el Paco no viene, tienes Irán 18.
0: Comienza el Club de las Laminitas y usted lo puede ver a través del YouTube de Radio Activa.
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0: Un... Pero mira, me salió Américo.
1: Max Herrera.
0: A morir. Esconde el teléfono, no te lo voy a romper.
2: Ya ven cómo. Ya no, no. No hable de tu pieza.
0: Voy con la segunda. Atención.
2: Tú, mira bien, Juaco Lee, que fue ahí medio pavo.
0: Es el club de las laminitas.
2: ¿Cuándo te diste cuenta que te salió Messi?
0: Me salió el Dibu.
2: Oye, me salieron puras buenas.
0: Ah, oh, me salieron repetidos los de Corea. Esos son los QR. Me salió uno de BTS. No, ese es de Super Junior. Me salió Johnny Herrera. Salió Jalal Nazar. ¿De dónde ese weón?
1: Jalal Nazar.
0: Jalal Nazar.
3: Hoy me se parece al mago Valdivia.
0: Es como adicto. ¿Quién te salió, Juaco?
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0: Ya, ¿estamos pegando la minita? ¿Alguien le salió a alguien así bueno? Bueno,
2: si tienen
0: bueno,
2: alguno repetido.
0: Por favor, que no avise.
3: Tengo repetido de Arrascaeta.
2: Ah, yo tengo
0: ¿te
2: esta.
0: ¿Salió?
2: Tengo esta platea repetida.
3: El uruguayo de Arrascaeta.
4: Nos vamos a la pausa comercial en la
2: esa está repetida.
4: Nos vamos a la pausa comercial en la
2: Ajá, Coli.
0: Los de Corea del Me salieron repetidos los de Corea del Sur.
4: Nos vamos a la pausa comercial en la activa.
1: Eso no se les cae. Ah, eso no se les caen los pantalones. Lo usan Corea.
0: Buah. Buah, 9 de la mañana con 30 minutos, 9 con 30 y nos vamos a la primera pausa comercial en la activa.
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0: Sí, a ti te hablo. Póngale otra hija porque no tengo ninguna acá.
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0: 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Nos vamos a la pausa, seguimos en el Club de las Laminitas del Mundial. Seguimos pegando y mañana es feriado.
3: Y mañana pegamos la pera.
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7: El viento raco, típico del Cajón del Maipo, se caracteriza por ser...
8: ¡Tibio, tibio!
7: 12 grados.

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2: Aviso de última hora, acaba de llegar el señor Stronger.
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0: Pobre Carlito, weón, me lo imagino, weón. Pobre Carlito, weón.
1: Imagínate. Ay, pobrecito, a mí también me da una pena.
2: Imagínate cuando se le olvida el cabro chico en el colegio.
0: Ese weón prefiere estar operando todo el día para no estar en la cama, está puesto.
2: Prefiere estar operando todo el día.
1: No, y error que comete que yo estoy atenta para cobrarle la mina.

0: Oye, Stronger, ¿y si regalamos álbumes?
1: Álbumes se dice con M.
0: Stronger, regalemos unos álbumes también.
1: Pero no se dice álbumes.
0: Yo le voy a pedir a los tíos de Panini. ¿Quién quiere ganarse un álbum?
1: Ahí

0: de la lámina. Amigo de la lámina, llegue luego.
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0: Hola Abraham, ¿cómo estáis?
3: Hola, hola.
0: Oye, ¿estáis coleccionando el álbum? ¿O tu sobrino?
3: Mi sobrino.
0: ¿Y qué pasó?
3: Mira, lo que pasa es que ayer llegaron de Santiago, yo soy de Los Ángeles.
0: ¿Ya?
3: Y le dije, oye, muéstrame el álbum para cachar, porque le quería regalar lámina, obvio.
0: ¿Del álbum, ¿ya? Obvio, po.
3: Claro, del álbum, del mundial.
0: ¿Del mundial, ya?
3: Y me pongo a revisar y es como un archivador. Y trae, en vez de láminas, son como cartas, como esas típicas cartas Pokémon o la
4: misma. Sí,
3: po,
4: porque uno puede coleccionar la tarjeta.
0: Ah, pero no tiene el álbum.
3: No, son como un archivador, como que...
4: Ay, no le compraron el álbum, tiene, está coleccionando las tarjetas.
0: Para, ¿no le compraron el álbum a tu sobrino?
4: ¿Y no tiene la 00?
0: No, pues
3: no, no, mira, voy a ver, voy a decirle a mi hermana que me mande una foto.
4: No, pues si eso no sirve para nada, hijo.
0: Se lo cagaron,
4: no,
0: entonces.
4: No sirve para nada.
0: Le regalaron el archivador de láminas.
4: No, de láminas, de tarjetas.
0: ¡Ah, de tarjetas!
4: Son unas cartas.
3: De hecho, debe ser como más cara.
4: Pero no sirve para nada.
0: Pero no sirve, po. ¿Cuál es la gracia de coleccionar un archivador?
4: Nada que ver.
0: Nada que ver. Se cagaron a tu sobrino, po.
4: Sí,
3: de hecho, la compraron en el Jumbo.
4: Ah, pero es que no vieron bien. Mira, una amiga, yo le dije, oye, ¿por qué no le compré el álbum a tu hijo? Y le compró el álbum y le compró de esas láminas que son, de esos sobres que son amarillos.
0: Sí, po.
4: Y me manda la foto y yo le digo, pero idiota, cambia esa cuestión, eso no son las cartas, no son las láminas.
0: Sí, po. Y le dijo así, a weón, así le dijo.
4: Le dije, ahí entera, weón.
0: Ya, pero
3: el álbum de Mundial, pues.
0: Ya, pero.
3: Me tomaba, yo le compré eso.
0: No.
3: Pero igual trae todo lo del mundial.
0: Sí, pero no el álbum.
4: Pero no el álbum, po.
0: Se lo cagaron a tu sobrino.
4: No, po.
3: Pues te estoy preguntando, yo sé que no es el álbum, po.
0: Sí.
3: Es que eso no viene tarjeta, no viene el lámina.
0: Imagínate, oye, va a querer cambiar la minita y no va a poder cambiar la minita.
4: Y lo más importante, ¿tu sobrino se dio cuenta que se lo cagaron o no?
3: A ver, mi sobrino tiene 8 años.
4: No, así se da cuenta.
0: Se da cuenta, pues si ahora todos los cabros chicos andan con el álbum del mundial.
4: Oye, capaz que se haga un álbum él y la pegue con este fijo.
0: Sí, pues. Nada que ver, pues se lo cagaron a tu sobrino, dile que lo vaya a cambiar. ¿Ya?
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0: ¡Fin de semana largo!
4: Igual está para joya tener la carta.
0: ¿Eh? Sí, pues está tapizado. Sí, sí. Igual son caras esas laminitas.
4: Son
0: un cuarto para las 10 de la mañana.
4: Oye, ¿a qué hora llega el de la lámina 00?
0: No sé, no han avisado. Llegó, ¿no?
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6: ¡Ay! Por eso el otro weón se llevó con las 50 barras.

0: Ayer andaba buscando el álbum y claro, me querían meter esa weá el archivador. Ah, mira, 30 pero... lucas costaba.
1: ¿Cacha?
0: Oh. 30 lucas, weón, no sirve para nada, weón.
2: ¿Cachai? No, no sirve para nada.
1: Le están metiendo el archivador.

0: Oye, Perito Verde, me salió la lámina en Arturo Vidal y se me desapareció toda la plata de la billetera.
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2: Oye, la laminita 00, ustedes deberían jugarla, apostarla en la radio pide.
3: Si debería venir un auditor a traerla.

0: Pospelito, pon mi audio anterior. Pospelito, pon mi audio anterior.
1: ¿Cuál es su audio anterior? Este.
0: Pospelito, pon mi audio anterior.
1: Ah, no, este.
0: Hola, Pelito, Pelito, hola, Rosario. Oye, ¿puedes saludar a mi vecinito que cumple 7 años? Se llama Benjamín Gómez Espinosa, en Quilicura, de su papá. De su mamá Nati y su hermana Vale y su papá Danilo.
1: Ahí está el saludo, usted se lo dio.

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1: 9 de la mañana con 48 minutos. ¡No! ¡Viene llegando!
2: ¡Paremos todo!
1: Señoras y señores.
2: ¡Llegó el Aliro!
1: Llegó Aliro.
2: Oye, está nervioso el Aliro, está nervioso.
1: Venga, Aliro.
2: Ahí está el Aliro.
1: ¿Cómo estás, Aliro?
3: Bien.
1: Lo prometido es deuda, dijo Aliro.
2: Aliro, ¿para quién es la 00?
1: Para mí. ¿Cierto, Aliro?
2: Mira, trae toda la...
1: ¡Ahí está!
2: Está la 00. Ya, espérate. Vamos a hacer la radio pide a ver quién se la queda.
1: Ya, no, tranquilo, Aliro. Oye, ¿de qué parte vienes tú, Aliro?
3: ¿De dónde?
4: De San Ramón.
1: ¡San Ramón!
3: ¡Oh, yo vivía en San Ramón!
1: ¡Mira qué buena! Estamos en la cámara de ahí atrás. Saluda. Ahí. ¿Y con quién viene Aliro?
3: Con mi pareja.
1: ¿Con su pareja? Vaya a sentarse para allá, Aliro.
2: ¿Están los dos juntando el álbum?
1: Vengan aquí, pónganse ahí.
5: Yo se lo regalé.
1: ¿Tú se lo regalaste? ¿Cómo te llamas tú?
5: Fiorella.
1: La Fiorella. Qué lindo. Oye, qué bonito.
2: A ver, ¿cuál te falta?
1: Ahí está.
2: Ahí te falta harta, ya te vamos a dar la mina.
1: Pónganse los audífonos si quieren. Ahí está. Oye, ¿regalémosle la repetida a la Liro?
2: Estoy sacando repetida.
1: Ya.
2: Le vamos a dar repetida a la Liro.
1: Muy bien. Oye, Juacolí también está, Lucho de Chile. Estamos acá en el club de las laminitas del Mundial. Lucho.
6: Yo quiero preguntarle a Liro, una consulta para Liro.
1: Dime.
6: ¿Las láminas le salieron a Liro?
1: Sí, le salieron todas al Liro. Hoy día se va a caer al Liro.
4: Ayer, después de que llamé a la radio.
1: ¿Ya?
4: Yo trabajo ahí en la clínica de Pucio.
1: ¿En serio?
2: ¿En serio? ¿En el mismo mall?
4: Soy profesor.
2: ¿En serio?
4: Sí.
1: ¿En serio?
4: Y pasé
1: matemática, ¿no?
4: Sí.
1: Tenés cara de matemática.
4: Pasé
2: cara
4: a comprar sobre y dije, si me salen más repetidas, las voy a llevar a la radio. Y... Uy, estoy nervioso.
1: Ya, tranquilo, po.
4: Y compré seis sobres. Me dejé cuatro para mí, le di dos al hermano de la FIO que está ya juntando el álbum.
1: Qué lindo.
4: Y me salió en un sobre Cristiano Ronaldo.
1: ¡No!
4: Y en el siguiente sobre me salió repetido.
1: ¡No! ¡Yo no quiero!
2: ¡No! ¡No! ¡Vamos a hacer la radio pide!
1: ¡No!
4: Mira, Rosario, te traje esta para ti, que quizás el nombre te gusta.
2: Se llama Pico.
4: ¿Para qué me invitan?
1: Pero Aliro.
4: ¿Para qué me invitan?
1: Pero Aliro.
2: Oye, pero que llegó violento.
1: Oye, llegó violento.
2: Yo lo fui a buscar para abajo y todo. Gracias por el pico que me trajiste.
1: Le salió.
2: Lo vamos a pegar al tiro.
1: A pegar pico. Ten cuidado con pegar pico.
2: Oye.
1: No te lo pegué. Cuidado, te puede pegar en el ojo. Ahí está, muy bien. Oye, Aliro, ¿y desde cuándo estáis coleccionando el álbum?
4: Ya hace rato ya, porque él tapa blanda. El primero que salió.
1: El primero que salió.
4: Y nosotros andábamos con mi pareja en el mall. Dijimos, pasemos a ver a Panini a ver si están vendiéndolo. Y lo estaban vendiendo y me lo regaló ellos.
1: ¡Qué bacán!
2: ¡Ay, qué linda! ¡Qué buena polola!
1: Se nota que aquí hay amor. Oye, Aliro, juguémoslo a... Vamos primero por la...
2: Pero espérate, si no le hemos preguntado si por cuántas nos cambia la platía.
4: Mira, yo con ya haber venido para acá y la experiencia de estar acá en el estudio, ya yo me voy por pagado hacia el final.
2: ¿Tenía algo que hacer después?
4: Me tengo que volver a la pega si pedí permiso.
2: ¿A qué hora?
1: Tiene a los cabros chicos, güey, en la sala de clase.
2: No, dile.
1: Está haciendo clase, Rosario.
2: No, dile que escuche la 92.5 y acá nos quedamos pegando la lámina.
4: Sí, después le voy a mostrar la repetición.
1: Ya, le voy a mostrar. Ya. A ver, hagamos una cosa justa.
2: Si te sale más repetida, podéis venir cuando queráis.
1: Hagamos una cosa justa. Juguémoslo a cachipún la primera.
2: No, hagamos la radio pide.
4: Igual tengo repetido a Vinicio, igual.
1: Ya, hagamos un pack. Ya.
2: Yo quiero a Ronaldo.
1: Ya, no, mira, hagamos un pack.
2: Yo quiero a Ronaldo y
1: hagamos
2: quiero...
1: la mina 00, Ronaldo ¿ya? y Vinicius.
2: Ya.
1: ¿Las queréis regalar? ¿Las tres? Ya.
2: Ya.
1: ¿La hacemos con Radio Pide?
2: Ya.
1: Pero a la primera.
2: Ya.
1: Ya, no hagamos ni tres, no. A
2: ya.
1: la primera.
2: Ya.
1: Ya.
2: ¿Estamos listos? No, porque si te la ganáis tú, me da rabia. Porque es más, tu álbum es de tu sobrino.
1: Ya, pero no importa. Si no importa, yo estoy jugando para mi sobrino.
2: Ya.
1: ¿Estamos listos? Aliro nos va a donar tres láminas que son de verdad complicadas. ¿Cuáles son, Aliro? Repítela.
4: La 00, Cristiano Ronaldo y Vinicius Junior.
1: Ya, ¿estamos listos?
2: Por favor, ayúdenme a ganarme la
7: Aliro. Esto es La Radio Pide.
1: Vamos a jugar a La Radio Pide a través del teléfono
0: 22-726-2232.
1: Recuerde que nosotros vamos a pedir algo y usted a través del teléfono nos dice qué es lo que está haciendo y tiene que ir de acuerdo a lo que nosotros vamos a pedir. Si la Rosario pide algo que usted lo está haciendo, el punto es para la Rosario. Si yo, Víctor Aranda, pelo verde, le pide algo y le achunto, el punto es para mí. Ya, a la primera, ¿estamos listos?
7: Rosario pide.
2: Yo pido a alguien Ay. Yo quiero que llame a alguien que esté tratando de comprarse el álbum y que no lo haya encontrado. Que no haya podido comprárselo todavía.
1: Perfecto.
0: 22-726-2232.
7: Víctor Pelo Verde pide.
1: Cuando son las 9 de la mañana con 53 minutos, yo voy a pedir a alguien que le toque trabajar el viernes como yo y no haya hecho sándwich.
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1: Alguien que le toque.
2: ¡Me lo quiero ganar!
1: Alguien que le toque por 3 láminas. ¿Cuáles son las láminas al hilo que nos vaya a regalar?
4: La 00, Cristiano Ronaldo y Vinicio.
2: ¡Ya, por favor! ¡Yo me la quiero ganar!
1: De Team Marín, de Top Pingüe, Coca la Maca, saliste tú. Al hilo, contesta tú.
4: ¿Aló?
5: ¿Aló?
4: Hola, buenas.
5: Hola, buenas.
4: ¿A quién le va a dar el
1: nombre? No, pregúntale el nombre.
4: ¿Tu nombre?
5: Yo me llamo Luis Sandoval.
4: Ya, Luis. Ya,
1: y ahora pregúntale, ¿qué está haciendo?
4: ¿Qué estás haciendo ahora?
5: En este momento estoy trabajando.
4: ¿Ya? ¿Y el viernes tienes que trabajar igual?
5: No.
2: ¡Me diste el punto a mí!
1: ¡Espera! ¡Todavía no termina!
2: Ya.
4: Pero.
5: Llevo 4 días tratando de comprarme el álbum.
2: ¡Tengo a Cristiano! ¡Tengo la 00! Oye, te amo.
1: Está arreglado.
2: ¿Por qué no me mandáis un DM? Mándame un DM.
1: No.
2: Voy a mandar un pack.
1: No. ¡Al Rosario! ¡No! ¡Ya! ¡Esto no se vale! ¡No!
2: ¡Gracias! Gracias.
1: No, se va.
2: Muchas gracias.
1: Está arreglado estupendo.
2: Oye,
1: weón.
2: ¿Y a dónde has tratado de comprar el álbum?
5: Mira, traté de ir a Panini, nos cargué en un negocio en una vecina que vende álbumes.
2: ¿Ya?
5: Llevo como casi una semana tratando de comprarlo.
1: Me hubiese dicho que trabajáis el business, yo te la regalaba, weón.
2: No, yo te la regalo. Quédate por interno.
1: No se vale.
2: Quédate por interno.
1: Vale.
2: Yo te pido el teléfono y yo te regalo el álbum.
1: Está arreglado, tu sobrino.
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1: Oh, no, esto está arreglado. No se vale, weón. No.
0: Estar sin ti.
1: Aliro, ¿a quién le quiere mandar saludos? Aproveche.
4: Bueno, mandarle saludos primero a mi pareja que se levantó temprano para acompañarme.
1: ¡Grande Fiore!
4: Bueno, a mis alumnos también que.
1: ¿De qué colegio?
4: En la hospitalaria de la clínica de Fusio.
1: Ahí están los chiquillos.
4: Sí. Ahí ya después les voy a llegar a mostrar el video.
1: ¿Ya?
4: Y al YouTube, que nos está viendo en vivo en estos momentos.
1: Eso, a todos los caros del YouTube, mándale mucho cariño a todos. Ahí están. Eso. Nos quedamos con qué. ¿Qué personaje?
0: Estar sin ti.
1: Gracias, Liro. Gracias, Fiore.

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0: Ya.

0: 06. Aguando 6 pica.
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19: Oye, Pelito, el llamado está más arreglado que...

0: pelito verde, la Rosari te reta más que los Baldo.
1: ¿Qué te dije, güey?
2: Se lo merece.
3: Me reta más que mi señora. 10 de la mañana con 11. Ya, no me mires así. Hoy nos vino a saludar el Rumpi.
2: Qué buena onda el Rumpi.
3: No viene nunca. Y vino para acá, nos vino a saludar.
2: Oye, le faltó enchufársela.
3: ¿Por qué?
2: ¿Te ama?
3: Me ama.

0: Mañana es feriado. ¿Sí? Mañana es feriado y hay una sección que le gusta mucho a la gente. ¿Por qué no apretamos el asterisco y veamos qué sale?
1: Ya, a ver.
0: Ya, apretemos el asterisco a la cuenta de 1, 2, 3. ¡Ah! Ahí se fue. Se fue. A ver qué sale. El auto. Está. No. ¿Qué salió, Rosario?
1: Jueves de parientito, pero el día es miércoles de parientito.
2: Hoy jueves lo transformamos en jueves de parientitos.
1: Bernardino, si me estás escuchando, te queremos decir feliz onomástico, parientito.
0: Saludamos a todos los chuchuchis y a todos los chuchuchis por mi día transformar un jueves en un miércoles de parientito. ¿Cómo está mi charito más linda? ¿Cómo está mi cochita?
1: Estoy feliz.
0: ¿Está contenta? Se nos va de vacaciones, Charito. Se nos va de vacaciones con el Carlito.
1: Mira, mucho los cachetes.
0: Oye, ¿quién va a estar cuidando a la Josefa? ¿Quién va a cuidar a la Josefa ahora?
1: No, me da lo mismo. Ay, vos, a darle comida. Ya,
0: oye, ¿pero le sacaste el leche o no le sacaste el leche hoy día?
1: Me lleva la leche para Brasil.
0: Me lleva la leche para Brasil. ¡Qué lindo, Charito! Hoy tenemos dos canciones que están en competencia el día de hoy, Charito. En los jueves de parientito. Pero el día miércoles de parientito, ¿ah? Estamos listos. Ahí, cuidado con la chichichi. Agárrenle la chichichi. Atención, los parientitos tienen que votar por las dos opciones que tenemos el día de hoy. Solamente una va a ganar. ¿A qué número tienen que votar, Charito?
1: Al 227-622-32.
0: Y también tenemos el WhatsApp, yo.
1: Más 569-6836-2133.
0: ¡A votar entonces!
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0: ¡Jueves de parientito! ¡Aquí está la opción número uno! Opción número uno.
1: Vivir sin aire. Vivir. De los villanos del
0: Coltauto.
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0: Y la opción número dos le trae los charros de Luchito y Rafael.
1: Una chupadita.
0: Esto se llama una chupadita, no se salga del personaje.
1: La chupadita.
0: Es una chupadita, cancho.
1: La chupadita.

0: esta canción, oiga.
1: Hoy jueves lo transformamos en...
0: ¡Miércoles de parientitos!
2: Ya no lo digas yo.
0: ¿Cuál es la que le gusta a usted más? ¿Le gusta la...?
2: ¿Le gusta la chupaita?
0: No, pues a usted le gusta la opción número uno, Charito. Los villanos de Coltauco con Vivir sin aire.
2: ¿Le gusta la chupaita?
0: ¿O le gustan más los charros de Lucho y de Rafael?
2: ¿Le gusta la chupaita?
0: La chupaita, ¿cuál le gusta a usted? ¡Vamos a votarle!
3: No hay nada mejor, nada mejor que una chupaita, un parientito.
0: Vamos con la chupaita, un voto. El primer voto se nos va para la chupaita. ¡Dígalo, Charito!
2: ¡Halo!
4: Dame una chupaita. Dame una chupadita, opción 2.
0: ¡Mire, esta recondena la María José le gusta la chupadita! ¡Esta recondena le
2: gusta! ¡A todas nos gusta la chupadita!
0: ¡Eso! ¡Agárrame la Josefa ahí, ¿ah?
5: ¿Eh? ¡Dale la chupadita! ¡Ah! ¡Yo quiero la chupadita! ¡Guay, guay, guay, guay, guay, guay, guay!
0: ¡Ay, que le gusta la chupadita! ¡Está recondenado! ¡Va ganando 3-0! Ey. 3-0 va ganando, Charito.
2: ¡Ey!
0: A ver, conteste, díganlo.
2: ¡Aló!
5: ¡Aló! Yo voto por el Felatio.
2: ¡El Felatio!
0: ¡No, hombre!
2: ¡La chupadita!
0: No, ¡no, se dice la chupadita! ¡Ya, no, no, no, no, no empiece con la tontera!
2: ¡Cachate que yo sé lo que es un Felatio!
0: ¡Sí, qué bueno, Charito, que esté aprendiendo! Porque la otra vez le querían pasar. ¡Ah, le querían pasar! ¡Le querían hacer la... ¡Esta recondera de la trae toda!
5: ¡La opción uno, la opción uno!
0: ¡Mira!
5: ¡Échale, échale, mancho!
0: ¡Un voto para Vivir sin aire de Coltauco!
2: ¡A esa no le gusta la chupadita!
0: ¡A esa no le gusta la chupadita! ¡Va ganando 3-0! ¡Va ganando los charros de Luchito! ¡La primera que llegue a 5 votos es la que gana!
3: ¡Una chupadita! ¡Una chupadita!
0: ¡4 votos para los charros de Luchito y Rafael!
2: ¿Y puede ser que con una maca en la chupadita?
0: ¿Puede que con una maca en la chupadita, Rosarito? ¿A usted le gusta esa?
2: ¡Me encanta la chupadita!
0: ¡Vamos entonces! ¡Veamos quién está ahí!
2: ¡Aló!
0: ¡Dígalo, dígalo, dígalo! ¡Achínquelo, achínquelo!
2: ¡Aló!
0: ¡Aló!
2: ¡Aló!
0: ¡Aló!
2: ¡Aló!
0: ¡Conteste, pues, oiga! ¡Aló! ¡Buenos días!
6: ¡Aló! ¡Buenos días!
0: ¡Buenos días!
6: ¡Hola, Rosarito, Pelito! ¿Cómo están, mi
0: niño? ¡Ganchito!
2: ¡Bien, usted, mi gancho!
0: ¿De dónde llama Ganchito?
2: ¡Buenos días, Bernardino!
6: ¡Buenos días, pues, doña Rosarito! Oiga, ¿sabes que yo voy a estar por la chupadita también, oiga, ¿sabes?
0: ¿Por qué le gusta la chupadita, oiga?
6: Porque rica la chupadita, pues, gancho.
0: ¡Le gusta la chupadita! ¡Entonces ganó la chupadita el día de hoy, pues, gancho!
2: ¡Y para todos los ordinarios de Radioactiva!
0: ¿Dónde salga ahí del personaje? Muy bien. Ah. Ya, preséntala, la que ganó hoy día, Charito, preséntala.
2: Y para todo lo ordinario Radioactiva.
0: Nos vamos con...
2: Chupadita.
0: Los charros de Luchito y Rafael en este miércoles.
1: Jueves de Parientitos.

0: Luchito y Rafael.
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0: Que se note el fin de semana. ¿Con qué nos vamos?
2: Este fue Luis Guerra.
0: El costo de la vida sube otra vez. El perro que baja de aquí. ¿Cómo que el perro? Perdón, el

0: Radio en el YouTube a esta hora de la mañana.
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2: La corrupción para arriba.
0: ¡Eso! Saludo al Vito.
2: Y el peso que
0: saludo a la Benzabé. Saludo a la Carolita. La Alejandra también que está conectada ahí. Manden su saludito en el YouTube.
2: Aquí no se curan.
0: Y dele like, no esté cagado. Ponga

0: Rosario, ¿tienes protección?
1: ¿A dónde se van este fin de semana? ¿Se quedan acá? ¿Se van a lanzar hoy día? ¿Sí? Yo le quiero mandar saludos a toda la gente de Ovalle 90.1. Hoy día voy a estar por allá en Ovalle. Tenemos fiesta Club 90 allá. Y también en La Serena, en la misma noche. Hacemos doblete hoy día, ¿por qué? Porque hay que pagar las contribuciones.
2: Porque hay que comprar lámina.
1: Porque también hay que cambiarle los churrines a la Rusia. Nos vemos hoy día en Libia.

0: una más, ¿no?
1: Dale, dale.
0: Está bueno, ¿no? ¿Le pones una más?
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1: Cabo Verde.
4: Tremendo, ¿eh?
5: Ahí pegando la laminita, el pico.
1: El pico, sí.
5: ¿Cómo se llama?
1: Pico, Cabo Verde.
5: Cabo

0: consulta.
1: Dígame. A ver.
0: Mi niño va a ir a la fiesta que usted viene a tocar.
1: Ya, vaya pues.
0: Pero usted aún no compra la entrada porque acá donde vivo nosotros, mi hijo, Alejandro, no se puede meter a la aplicación porque me dicen que hay que pagar la entrada.
1: Mire, sígame en aranda-víctor en el Instagram y yo le doy los datos para que vaya. ¿Ya?
0: No, ¿ya? Pero ¿la puede comprar?
1: Sí, pues, sí, él la puede comprar, pues, hijo. Yo le mando el link, mándale nomás. Mándeme. @aranda-víctor en Instagram, yo le mando.

0: el loco. Pero ando todo el día cantando esa weá de nos vamos a la pausa comercial en la activa.
1: Otra
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0: de Janeiro este fin de semana, llévale unas sopaipillitas a mi hija. Ella está estudiando allá, lleva 3 meses y lo único que quiere es comer sopaipilla. Porfa. Yo te las entrego. Ya. Voy al aeropuerto y te las entrego.
1: Ya.
0: A la para darle el gusto a mi cachorrita, porfa, ya.
1: ¿A qué hora va a estar, Rosario?
2: A la 1:30 voy a estar en el aeropuerto.
1: 1:30 de la tarde.
2: Así que si necesitas mandar souvenir, ahí nos encontramos.
1: Ya.
3: Ella quiso más.
4: Oye, cabrón, esa lámina.

0: remontar. Oye, hasta el 23 de mayo, aprovechen, escucha bien esto, Rosario, aprovechen un 60% de descuento en el segundo completo.
1: ¡Ay, qué rico!
0: Y sumen más puntos para subir en el ranking. 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
0: Ahí estamos.
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0: Oye, vamos a la pausa, ya estamos de vuelta, todavía nos queda programa, son las 10 de la mañana con 32 minutos.
1: ¡Qué rápido se nos pasa!
0: Sí, pues estáis todo el rato pegando láminas del mundial.
1: Pero estoy súper atenta.
0: Pero mira, tenés caleta y de lámina ahí, tirado. Mira, mira, oye, se te cayó la lámina del...
1: Croacia, 5, 15, 10.
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10: Carlos, cuando llegué, vamos a pelear terrible, brígido, maldito concha, porque yo sé que anda el... 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
0: Es momento de un cumpleaños service.
2: Tenemos a Gustavo en el teléfono, ¿no, Gustavo?
3: Hola, ¿cómo están?
4: Bien, ¿y tú?
3: Bien, bien, aquí estamos.
4: Oye, ¿el Mario Quiñones está de cumpleaños?
3: Sí, por mi compadre, toda la vida.
2: Un amigo, abrazo, amigo.
4: Lo vamos a llamar al tiro.
2: Oye, ¿a qué se dedica el Mario Quiñones?
3: Mira, el Mario era exfutbolista. Jugó en Coquimbo, tuvo su carrera futbolística y ahora tiene una ropa de deportiva que se llama Chueca.
4: ¿Chueca? ¿La tiene Chueca?
2: No,
4: Chueca.
2: Se llama Chueca.
4: Ah,
3: se llama Chueca, sí. Y hace ropa.
4: ¿Y por qué la tiraba bonito, Chueca?
3: Chaleco López.
2: No, pues Chueca.
4: Ya, espera. Lo vamos a llamar y le vamos a hacer unos encargos.
2: Le vamos a hacer un encarguito. Ya. Vos, tranquilo nomás.
4: ¿Quién habla tuyo? ¿Quién habla?
2: Parte tú.
4: Ya.
2: Mario Quiñones.
5: Aló, buenas tardes, buenos días.
4: Buenos días, don Mario.
5: ¿Y con él?
4: Oiga, es que un amigo mío, el Chaleco López, me dio su contacto porque necesito mandar a hacer unas poleras.
5: Ah, perfecto.
4: Son especiales, lo que pasa es que son para un amigo que tengo, que es XXXXXXXL.
6: Dile que somos parte de la federación esa de fútbol de talla grande.
4: Es que sí, pues él tiene un club de fútbol de talla grande.
6: Dile que somos 18.
4: ¿Es posible o no? ¿Cuántos son?
6: Éramos 18 y han fallecido 4. Dile que
4: 18,
6: somos...
4: 17 y 6, 14.
6: Que somos 14. Pregúntale si hace...
5: Mire, nosotros no, o sea... Yo no he hecho tallas tan grandes, nunca, pero...
6: Dile que son...
4: Pero le puedo mandar a uno como de molde.
6: Pero tendría que pasar...
4: Le mando uno de molde y usted le toma las medidas, son todos más o menos iguales.
5: Es que no trabajamos con medidas nosotros tenemos... Le explico, nosotros hacemos un molde, tenemos un molde digital.
6: Pregúntale si tenemos que llevarle para allá, porque pregúntale si tiene tecle, para que podamos mover al Cristian. El Cristian lo podemos mover más rápido. ¿Puedo hablar con él?
4: Sí.
7: Aló, don Mario.
5: Hola, ¿cómo le va? Mucho
7: disculpa, estaba hablando con mi esposa recién, la Raquel. Lo que pasa es que ella tiene el contacto del Chaleco López. Nosotros somos de una federación de fútbol de tallas grandes, ¿me entiende usted?
5: ¿Ya?
7: Y nos ha costado un mundo encontrar el equipamiento y todo lo que es la indumentaria polera grande. La Raquel un tiempo no estuvo haciendo acá, pero lo hacía con sábanas y con cortinas, pero no nos veíamos muy mal. Entonces nos dieron el dato que usted como que tiene esas máquinas grandes que las puede personalizar.
5: Sí, nosotros trabajamos el tema de sublimación.
7: A nosotros nos auspicia Super Cerdo, Burger King y parrillada Los Buenos Aires de Paine, entonces también nos gustaría ponerla... ¿Me entiendes?
5: Bueno, sí, es que eso es la sublimación, no habría problema con eso. El tema es que la talla, por ejemplo, nosotros yo por lo menos tengo mi máquina, en la impresión no tengo problema. El tema es que las máquinas con las que yo transfiero las impresiones es hasta 3XL.
4: Pero, Guatón, dile que XXX,
7: sí, son 6XL. Son 6XL, la calculamos. Sí, bueno. Y usted no claro, podría agarrar esas tres y duplicarla y pegarla, por último la mandamos a coser, la Raquel es buena, tiene una overlock. Entonces podría coserla, se podrá hacer. Sabe que nos ha costado un mundo. Mire, discúlpeme, no, pero nos han discriminado mucho, don Mario.
4: Yo le quiero decir algo, don Mario. Pasa el teléfono, ya, pasa. Don Mario.
6: Voy a ir a comerme un sándwich por mientras.
4: Yo entiendo que no se pueda, pero ya, tal vez con esto nos pueda ayudar. Porque una pechera. Mire, usted la un día pechera. Como hoy salió de la guatita de su mamá.
5: Ya.
4: ¿Usted salió de la guatita de su mamá un día como hoy?
5: ¿Por qué?
4: ¿Sí o no?
5: Sí, ¿por qué?
4: Porque tiene un amigo que está llamando a la radio para que lo

0: 92.5.
1: ¡Feliz cumpleaños!
2: ¿Cómo estás? Mucho gusto.
0: Te felicito porque eres terrible profesional.
1: Muy profesional, y tenemos al Gustavo, tu compadre, en la línea para que te salude.
3: Buena, compadrito.
2: Hola, hermano, ¿cómo estás?
3: Bien, por lo menos lo llamé el día con usted de cumpleaños, dije, voy a llamar a mi amigo para que lo saluden de la radio, que una gran persona, no, una persona de un corazón enorme.
1: Oye, pero espérate, que hable primero el Gustavo, ya. A ver, Gustavo, ¿qué le quería decir?
3: No, que lo quería llamar por la radio porque es una persona extraordinaria, de un corazón gigante. Tú, es una persona de que tú le puedes fallar y él te perdona y te le vuelve a fallar y te vuelve a perdonar. Es una persona que es espectacular.
1: Lindo.
0: Oye, dicen sí que la tenéis chueca.
1: No, pues la tienda se llama Chueca. La tienda. La tienda.
0: Ah, yo entendí mal entonces.
1: ¿Cómo se llama la tienda, Mario?
2: No, como Chueca Deportes.
0: Chueca, viste. Tiene la chueca.
1: Oye, y pasa el dato.
2: Como dice la Rosaria.
1: Pasa el dato, Mario, para que la gente te siga en las redes sociales, po.
2: Ya, pues muy agradecido. Nosotros tenemos, bueno, en Instagram estamos como Chueca Deportes.
1: Chueca Deportes.
0: Te voy a seguir porque mi cabro chico en la liga, yo soy la mamita que hace las poleras.
1: Ahí, aquí tienen la mano con la Chueca Deportes, pues. Ahí, anótalo.
2: Ya, pues muchas gracias, muy agradecido. Y Chueca Deportes. Linda sorpresa, Gustavo. Bueno, los felicito por el programa. De verdad que siempre suman el ánimo, motivan a levantarnos con mucha más alegría y bueno, ya la gente en general la apoyan un montón, así que muy agradecido desde acá.
0: Ya, aquí te estoy siguiendo. Oye, y nosotros tenemos, esto no es al lote, pues nosotros tenemos acá los mariachi, las tortas, las velas.
1: ¡La torta, Brisa! ¡La torta!
0: ¡Los mariachi, las maracas! ¡Las maracas, que pasen!
1: ¡Los globos! Ya, estamos listos, necesitamos que sople. Prende la vela ahí.
0: Ya. ¿Está prendida la vela?
1: Ya, a soplar a la cuenta de uno, dos,
0: ya, Mario,
1: tres.
0: ¡Vamos, fuerte, Mario! ¡Fuerte,
1: fuerte! ¡Bien! ¡Se encendió de nuevo! ¡Vamos, sopla! ¡Uno, dos, tres, vamos! ¡Ahí va! ¡Ahí está, eso, la corneta en la oreja! ¡Ahí está, muy bien!
0: Oye, Mario, ¿y tú jugabas ahí a la pelota?
2: Sí, fui jugador profesional, tenía una escuela, bueno, todavía tengo una escuela que en realidad la tiene mi socio, la dejé por cosas de responsabilidad que tengo con mis hijos, tengo a mis dos hijos en la universidad, así que tengo un compromiso grande con ellos también de apoyarlos, y nada, pues los proyectos siguen y yo sigo ahora solo trabajando con el tema de Chueca con la ropa.
1: Mario, se te escucha que eres una gran persona, como lo dice tu amigo Gustavo. Celebre su día. ¿Cuánto Verdelli ya tiene el día?
2: 47.
1: Joven, hijo. Oye, lo pasé muy bien hoy día.
0: Oye.
2: Muy bien.
0: Mario, ¿de qué equipo eres?
2: Bueno, yo me formé en la U y por eso tengo un corazón un poco azul, pero en general he trabajado con harto equipo y...
1: No se quiere quemar.
0: Quedémonos con qué es de la U. Quedémonos con qué es de la U.
1: No se quiere quemar.
0: El mejor equipo de Chile.
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1: No, nos metamos ahí. Chao, Mario. Chao, Gustavo. Un abrazo.
0: Y te vamos a dejar esta canción para ti, Mario.
1: Esto se llama...
0: Lady Chueca.
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0: Supongo que ya se inscribieron.
1: Supongo que sí. ¿De qué estás hablando? ¿En qué me tengo que inscribir?
0: En que se tienen que meter a reactiva.cl, pues ya llevamos regalar como 20 gift cards y todavía nos quedan caleta.
1: O sea, ¿hoy día se podría ir otra gift card?
0: Cállate, pelo, nos dijeron que no.
1: Ah, ya.
0: Ya todos los días se va una, pero no les vamos a decir en qué horario. Okay. Pero como a nosotros nos gusta la 11.
1: ¡Ah, oh, ya! Déjalo ahí.
0: Vayan a radioactiva.cl, okay. Se inscriben.
1: Ya.
0: Si ya están inscritos, se meten nomás, ponen la clave.
1: Sí.
0: Ya.
1: Te sigo.
0: Esa es la parte más importante. Perfect. Y la segunda parte clave
1: es que si
0: te
1: nosotros
0: vamos
1: llamamos,
0: a llamar.
1: ¿Ya?
0: Ya, te vamos a llamar y tú tenés que contestar y decir.
1: ¡Aló!
0: No, ahí caga.
1: Tienes que decir.
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1: Tienes que estar atento porque en cualquier momento se puede ir una gift card.
0: Son 150 luquitas.
1: Qué rico. 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
0: No, pues ya la hicimos.
1: ¿Ah, la hicimos? Perdón, pero.
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1: Ya lo saben,
0: estaba
1: Tempo.
0: Estaba marcada, weón.
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1: ¡Vamos ahí, estamos de vuelta!
0: Vaya a radioactiva.cl al tiro.
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9: Oye, pucha, que a mí igual me gusta la música romántica. ¿Tú sabías que era tocar los lentos?
10: 10:56.
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Y de la playa del inglés nos vamos ahora con esta señorita que se llama Catáis y viene con la María Becerra. La Only se llama esto. 11 de la mañana con 4 minutos. ¿Para qué me invitan?

0: bonita canción.
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0: Wow. Oye, ¿seguís con la laminita?
2: Sí, estoy en vicia.
0: Claramente el álbum no es para tu hijo, el álbum es tuyo.
2: Pero si nunca fue para mi hijo.
0: Ah, eso está claro, el Tote lo tiene claro.
2: Sí, él no está ni ahí. Con el álbum soy
0: no,
2: yo.
0: No está ni ahí.
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0: 11 de la mañana con 7 minutos. Queremos saber qué están haciendo. ¿Se van a relajar este fin de semana?
2: Digamos la verdad, queremos saber si ya se inscribieron en radioactiva.cl.
0: Bueno, eso es importante. ¿Se inscribieron también por la gift card? ¿Se inscribieron o no? ¿No?
2: Porque
0: ¿no se han inscrito?
2: En breves minutos vamos a llamar.
0: Vamos a llamar a alguien. Oye, por acá nos escribe la Roxana. Marcial dice, saludos Radioactiva. Saludos en este momento. En este momento, ¿saben por qué? Porque estoy escuchando la Rosario y el Pelo Verde. Saludos, chiquillos, me alegran toda la mañana.
2: Ay, qué lindo.
0: Eso es lo que queremos, que usted se sienta
2: Oye,
0: acompañado.
2: Saludos a los cabros de YouTube.
0: Saludos a toda la gente de YouTube. Póngale like, ¿ah? Tenemos llamado, en serio.
2: A ver.
0: Está sonando el teléfono.
2: 227-622-32. Buenos días.
0: Aló, hijo. ¿Cómo estás?
3: Buenos días, chiquillos. ¿Qué hay ustedes?
2: Bien.
0: What's your name?
3: Sabe que quería hacerle un favor. Pégame pedirle un favor.
2: ¿Qué le pasó?
3: Podemos hacer una dinámica de 5 minutos. Que alguien mande su mensaje avisando dónde hay láminas, en qué Jumbo, en qué Falabella, en qué lugar.
0: Amigo,
2: en Mercado Libre, hijo.
0: Amigo, vaya a Mercado Libre. Vaya Mercado Libre.
3: Estamos obligados a esperar 2 días. Hay unos que tienen problemas.
2: No,
0: hay unas que llegan el día. Hay unas que llegan el día.
2: Yo compré ayer y me llegaron hoy día. Ayer mismo compré ayer a esta hora y me llegaron.
0: Yo le tuve que pagar a la Rosario la apuesta de ayer y compré ayer saliendo de la radio y me llegaron en la tarde.
3: Ah, rapidito igual.
0: Sí, rapidito. Pagáis un poquito ya, más, si pero hay, te llegan antes.
3: Si alguien buena onda.
2: En el Jumbo también hay.
3: Sí, pues, pero el tema es que ¿en cuál Jumbo? Porque he ido a tres y los tres están agotados.
2: ¿A cuál ha ido? A ver.
3: Costanera, Florida Center y San Miguel.
2: En el mío de la Reina había
0: en
2: ayer.
0: En la Reina hay. Tenía un Jumbo, ¿eh?
2: Sí.
3: Ya, vamos a ir entonces a la Reina. Si alguien, chiquillo, quiere mandar así un audio de dónde, alguna punta de lámina para el fin de semana, porque ya parecemos niños nerds con esto.
0: ¿Cuál es su nombre? ¿Cuál
3: Solo
0: es su nombre?
3: Asumirlo.
0: ¿Cuál es su nombre?
3: Alejandro, no lo oculto, no me avergüenzo de
0: decir. Ya Alejandro.
2: ¿Y tú te inventaste un hijo para decir que juntáis el álbum para el hijo?
3: No, yo soy tan futbolero que tenemos claro que este es el último baile de Cristiano, de Messi, de Neymar, y hay que juntarlo calladito nomás. Podemos ser futboleros y no llenar este álbum.
2: ¿Y ya te salió Messi, Cristiano y Neymar?
3: No me ha salido ninguno de los tres y Neymar todavía no va a salir porque ni siquiera lo imprimieron.
2: No lo han impreso Neymar.
0: Sí, Neymar no
2: lo agregaron después. ¿Y a dónde lo vamos a pegar al Neymar?
0: Yo creo que vamos a tener que pegarlo en la última hoja porque no está. No está, lo agregaron después.
2: No
0: a
2: está,
0: ver, espera, están llegando audio, Alejandro. Están llegando audio.
4: Oye, pelo verde.
0: Dime.
4: Aquí en Coyhaique hay lámina. En Coyhaique hay hartas láminas.
0: En Coyhaique hay lámina, hijo. En Coyhaique, vaya Coyhaique, ¿dónde va? Hay lámina.
2: Oye, yo de
5: Hola,
2: Brasil, voy a traer
5: Oye,
2: lámina.
5: Lo que decía el auditor, un buen dato.
0: A ver.
5: Sigan en Instagram, Feria Friki. Ellos se juntan en una feria itinerante de mucho anime, cómics, etcétera, pero están dejando un stand de cambio de laminita. Y de verdad que ha funcionado mucho.
0: Feriafriki.cl. Les doy otro dato. En la mañana venía escuchando al Chamo y en su hamburguesería, en el restaurante Santa Hamburguesa, el sábado van a estar cambiando laminitas. Se van a juntar. Así que ahí hay otro dato.
6: Hola muchachos, buenos días. Les comento que en el Speed, en el Oxxo, hay muchas láminas.
0: En el Speed y en el Oxxo.
6: Ayuda a quien esté vendiendo láminas de Coca-Cola. Al mundial avisen que no he podido encontrar.
2: ¿Cómo es eso de las láminas de Coca-Cola? Porque hay una hoja completa, una página. Son las 11:11.
0: ¿Me estáis leyendo? Son las 11:11.
2: Sí.
0: 11:11. Regalemos una gift card entonces.
2: Ya, vamos
0: a llamar. 11:11. Momento de regalar una gift card. Se nos va una gift card de 150 luquitas.
2: Acuérdense que si lo llamamos. Usted tiene que contestar Radioactiva 92.5, solo se vive una vez. Si nos dice aló, sería todo, se va al agua.
0: Sería tutti. Ya, vamos. Se nos podría ir a Talca esta.
2: Estoy nerviosa.
7: ¿Aló?
2: Te acabáis de perder 150, Luca.
0: Perdiste 150 lucas, hijo.
7: Chao.
0: Sí, José Luis, para la otra. Chao, José Luis. Chao.
2: Pero sigue participando.
0: Chao. se la perdió.
2: Oye, les dijimos, no digan aló, por favor.
0: No, si la cosa es clara, tienen que responder.
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2: Ya.
0: Ya, a regiones.
2: Vamos. Queremos regalarte a ti esa gift card, así sí. Que por favor. Por favor, si te estás sonando el teléfono ahora, somos nosotros.
0: Atento, Arica.
2: No digas aló.
0: Se nos va. Se nos va, Arica. Sigue pegando la mina.
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0: ¡Christopher Bugueño!
2: ¡Oye, Christopher!
0: ¡Te la llevaste, Christopher!
8: Buena, soy de Arica.
0: ¡Sí, de Arica!
2: ¡Sí sabemos, sí sabemos!
0: ¡Sabemos, hijo! ¡Se la llevó, entonces!
2: ¡Oye! Buena, buena. ¿Cuándo te inscribiste?
8: Hace como 7 minutos atrás.
0: ¡No! ¡No! ¡Hace 7 minutos!
2: ¡Oye, qué buena!
0: ¡Arraca!
2: ¿Oye, nos escucháis siempre?
8: Sí, todos los días la pega.
2: ¡Oye, qué buena! ¿Y en qué trabajáis?
8: Trabajamos en aluminio.
2: Ah, ¿en
0: aluminio,
2: serio?
0: Aluminio.
2: Oh, oye, qué ya. Buena.
0: ¿Qué va a hacer? ¿Qué va a hacer con las 150, Luquita?
8: Pues acá hay un pollo de mi madre hace unos días más, así que vamos a celebrar para allá.
0: Ah, qué bien.
2: Ay, qué bueno.
0: Oye, saludos para Arica, que nos escuchan allá en el 89.7 y también a través de YouTube. Oiga, saluditos para usted, Christopher. Saludos a su madre. ¿Cómo se llama su madre?
8: Mirna Alfaro.
2: Mirna.
0: Mirna. Ya, saludos a la tía Mirna. Oye, te vamos a hacer llegar la gift card en un ratito más a través de tu Gmail. ¿Qué más dejaste acá, ya?
8: Bueno, gracias.
0: Cuídate y grítalo fuerte. 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

0: Arica. Allá se nos fue, ¿ah? ¿Eh? Arica. ¿Cómo vais con la pegatina de...?
1: Está que arde.
0: Está que arde la cosa.
2: Hola, Rosario, la Bárbara. Rosario, estamos afinando el oído.
1: Mocha,
0: Oye, Bárbara, ¿sabéis qué? Mientras estaba sonando el mocha, mocha, esta está, pero ahí, pero vuelta loca. Ahí está, mira, mira, mira, mira, mira, vamos. No, porque se nos va a Brasil hoy día a Río. ¿Ah? Mira, ahí va a estar moviendo la motiña todo el rato. ¡Mueve la motiña! Hay algunos que nos vamos a la chucha porque tenemos que trabajar nomás. Lamentablemente lo que nos queda, nos quedamos acá en Santiago, tenemos que trabajar.
1: Déjate llorar si viene llegar.

0: 726-2232.
1: ¿Dónde están los que no van a mover la mutiña?
0: WhatsApp Radioactiva más 569-6836-2133.
2: Ya no soy llorón.
1: Vamos más triste que la Mara
2: Sevilla. Pegando lámina. Oye, ¿cómo lo van a hacer el viernes con las
3: láminas? Trabajo bien el sábado, así que ahí el viernes nos vemos, pues. Saludos.
1: Nos escuchamos el viernes, Clau. Un besito para ti, que estés bien.
2: Oye, me tienen que esperar para las láminas, no, nada, andar pegando láminas.
1: Vamos a pegar igual.
2: No.
1: Sí, el club del se hace igual con o sin ti. Aló, ¿quién está en el teléfono?
4: Aló.
1: Buenos días.
4: ¿Cómo están los niños? Buenos días.
1: Bien.
2: Hola, bien, ¿y tú?
1: ¿Cómo te llamas ahí?
4: Roberto.
1: Robertito, ¿le toca quedarse acá o hacer sándwich?
4: Puta, tengo que trabajar, pero me quedan 8 días para irme a Punta Cana.
2: ¡Ay, qué rico!
1: Oye, todos se van de vacaciones por la gente.
4: Oye, hermano, te quería comentar lo de las láminas de Coca-Cola.
1: A ver, ¿qué pasó?
2: Ver, explícame, porque no tengo ni una. ¿Cómo se hace? ¿De dónde sacamos
4: esa? Mira, tenés que comprar por la página de Coca-Cola, no sé, por un pack de bebidas en lata.
2: ¿Ya?
4: Y te vienen una lámina que viene en tres, güey.
2: ¿Cómo una lámina?
4: Nosotros tenéis que ir a los negocios.
1: ¿Pero cómo eso? A ver, ¿cómo son láminas que solamente se venden comprando pack de Coca-Cola?
4: Sí, solo por Coca-Cola, la tiene solo exclusivamente Coca-Cola.
2: Oye, ¿y en los negocios? ¿Cuál es el negocio?
4: En los negocios tenéis que, comprar dos bebidas cero y te venden el pack de láminas por una luca.
2: Oye, ¿y alguien tiene? ¿Tú tenés repetidas de las láminas de Coca-Cola?
4: Puta, yo tengo negocio, por eso te explico. Me llegaron 70 láminas.
1: O sea, ¡ay, mano!
4: Me llegaron 60 láminas, pero las vendí como en 5 horas. Se las llevaron todas.
2: Ah, no.
1: Oye, cuéntame, disculpa, Rosario.
2: Pero se venden sobre, tú no podías elegir la lámina.
4: No, vienen tres al azar, ¿no? Viene una exclusiva y dos normales.
1: Oye, Rosario, ¿y la página? ¿Cuántas láminas hay que pegar? ¿Cuánto es la parte de la sección de Coca-Cola?
2: 1, 2, 3, son 14, sí.
1: 14.
2: Oye, ¿y dónde está tu kiosco?
4: Acá en Renca.
2: ¿Y cómo lo hacemos?
4: No, está.
1: Es pidigüey.
4: Amiga, están agotadas de Coca-Cola. Sí, me llegó un puro pedido y ya están agotadas.
2: No, pero ya. ¿Y con quién hay que hablar? ¿Con qué? ¿Quién es el Luxichel de Coca-Cola?
4: No. Mira, métete a Coca-Cola Andina. Y en Coca-Cola Andina puedes meterte y comprar dos packs de bebida.
1: Y ahí te regalan la cuestión.
4: Te va a llegarte una lámina, o te va a llegarte tres láminas.
1: No, yo
2: encuentro una falta de respeto.
1: No, esta cuestión está muy
2: bien. Está arreglado.
4: Es un negocio.
1: Hijo, está arreglada esta cuestión. Ya, un abrazo.
2: ¿Algún negocio en La Reina que tenga láminas de Coca-Cola?
1: Y más encima el Roberto con eso que se ganó de las láminas de Coca-Cola se nos va a Punta Cana. No.
2: Pero hay que saber que uno hace todo el esfuerzo y le pone más dificultad.
1: Sí, esta cuestión es así.
2: Uno está así comprando lámina y todo y te pone más dificultad, la resulta que hay que comprar Coca-Cola. ¿Cómo la agua?
1: Parece la última etapa de Mario Bros, bien complicada la cuestión.
2: Oye, yo ya me he gastado el sueldo entero.
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2: En Brasil no me va a poder comprar ni una caipiriña, ya me he gastado toda la plata en lámina.
1: ¿Quién está en el teléfono? Aló, sí.
4: Oye, ¿qué? Mira, yo tengo un pequeño negocio acá en Pudahuel.
1: A ver.
4: ¿Ya? El tema de la Coca-Cola es súper complicado.
1: A ver.
4: Porque primero ellos te venden dos cajas de lámina por pedido. O sea, eso quiere decir que...
2: ¿Y tú las compráis las láminas?
4: Escúchame. Eso quiere decir que cada local, por cada pedido, tiene 60 láminas.
2: ¿Ya?
4: Esas láminas todas las andan buscando. Yo, por ejemplo, para que la gente no le salga casi 3,000 pesos un sobre, yo los vendo a 700 cada sobre.
1: Ah, ¿los vendís más barato?
2: ¿3,000 pesos un sobre?
4: Claro, porque te obligan a comprar dos bebidas de medio... más 500 pesos, tú le tienes que dar un sobre.
1: Mira, acá una auditora dice, láminas del álbum del Mundial de Coca-Cola, 9.990 pesos, 30 eso sobres por caja.
4: Eso sale en la caja.
2: La caja, 10 lucas.
4: Ya uno le obligan a, te dejan pedir dos, o sea, 20 lucas.
1: Pero déjalo que hablo.
4: Entonces, ¿qué es lo que pasa? Que si tú compras dos bebidas de medio, que son 2.006, más los 500 del sobre, hace 3.100. Que esa se supone que es la idea de la Coca-Cola.
2: ¿Ya?
4: Y uno, para que la gente
1: pero
4: no le salga
1: pero déjalo que hable. Ya,
4: entonces
1: dale
4: uno, para que la gente no le salga tan caro, vende el solamente
2: sale caro,
4: el sobre.
1: Pero déjalo que termine, déjalo que hable. Ya, entonces para que no salga tan caro, ¿qué es lo que hace usted?
4: Le vendemos solamente el sobre a 700.
2: ¿Ya?
4: Pero en internet andan vendiendo los sobres hasta 1,300 cada
2: no.
4: sobre.
2: Oye, ¿y dónde tenés tu local?
4: No, es que me da vergüenza decir, pero a lo que yo voy es que...
2: Pero es que yo quiero ir a comprarte,
1: ¿Es ilegal?
4: Escúchame,
1: ¿es ilegal?
4: El problema es que ellos tratan de hacer un negocio y aprovecharse de la gente para mí porque no te dejan comprar más cajas. Te venden solamente dos por pedido. O sea,
1: ¿Solamente dos cajas?
4: Yo puedo pedir cuatro cajas en la semana porque tengo derecho a pedir dos veces. Pero hay negocios que pueden pedir solo una vez.
2: No.
1: Pero déjalo que hable.
2: Pero es que yo le encuentro toda la razón.
1: Rosario, déjalo que hable.
2: Ya. Yo te encuentro toda la razón,
1: pero
2: amigo.
1: Pero déjalo que hable.
4: Claro, porque al final le fome porque uno, aquí, imagínate, aquí yo tengo gente que me está encargando de 40 sobres, claro, pero me llegan solo dos cajas, pues ¿cómo lo hace uno?
2: Uno
4: podría comprar más cajas, pero la Coca-Cola no te los vende. Te limita solamente a comprar dos cajas por
2: ¿Y qué pretenden y cómo entonces?
4: Ese es el reclamo. ¿Qué pretenden ellos si uno no los dejan comprar más cajas?
2: ¿Y qué hacemos nosotros con el vicio? Porque estamos nosotros con el vicio.
4: Tiene que ir a contradicción. Porque te va, y en algún momento la Coca-Cola va a dejar de venderte las cajas y las láminas, los sobres van a subir más de precio.
1: ¡Compremos Raricola! ¡Compremos Raricola!
2: Oye, ya, mira, vamos a hacer un trato.
1: Pero déjalo que haga.
2: Cuando te llegue la caja, tú nos vayas a llamar y te guardáis la caja.
1: No.
2: Y yo te pago lo que sea.
1: No caigamos en esa cuestión.
2: Yo te pago lo que sea.
1: No empecé con esa cuestión.
2: Porque yo en vez de ir a comprarme caipiriña a Río, yo voy a guardar esa plata.
1: No, pero no estemos
2: a los sobres de la Coca-Cola. Yo voy a ir a acampar a Río.
1: ¡Escúchalo!
4: Imagínate, yo para que acá no se transformara tanto como en un negocio más oscuro, le dije a mi hijo que hiciera un grupo de WhatsApp que se llame Intercambio de Láminas, y ahí a todos los clientes los vamos agregando cuando quieran salir sus láminas repetidas y las quieran cambiar, nos van hablando y las vamos cambiando entre todos.
2: Ay, eso no tiene nada oscuro, eso se llama tráfico.
1: Ya, eso no es tráfico.
2: Eso es tráfico de láminas.
1: ¿Para qué me invitan? ¿Cómo hacer tráfico?
2: Lo mismo hacían con las córneas.
1: No, si no es tráfico, es intercambio, ¿cómo hacer tráfico?
2: Con la córnea es lo mismo.
1: Tráfico sería que lo cambiaron por paquete de marihuana.
2: ¿Qué?
4: No hay escuchado lo que está haciendo el McDonald's.
2: ¿Qué está haciendo? ¿Qué está haciendo?
1: Espérate que va a entrar como auspiciador.
2: También hay láminas.
1: Salgan de ahí, ya, para. Se nos acaba de caer McDonald's.
2: Es que yo me pongo a comer hamburguesas y me dan láminas.
1: Soy capaz de comer.
2: No, es que yo, lo que me digan, yo por juntar el álbum, lo que me digan.
1: Ya basta. Iba a entrar Coca-Cola.
2: Jefe, me he gastado todo el sueldo.
1: Perdimos a Coca-Cola.
2: Jefe, no tengo para la encina.

0: salió Messi.
1: ¡Ya basta!
0: Le salió una lámina plateada, jefe.
1: Perdimos a Coca-Cola, ahora se fue con el Chavito y la de Evelyn Brown.
0: ¿Sabéis lo que está haciendo ellos?
1: Ya, córtala.
0: Llevaron el, a un plotter, le llegó un bebé. Lo están comercializando y tienen un grupo de WhatsApp. Y están con las láminas, están mal cortadas.
1: Ya, corta, no me importa una raja las láminas. Ya, te regalo todas mis láminas. Toma, ahí está.
2: Ya, pongan. Bueno, chiste, pero cortito.

0: Rosario, cállate un rato.
1: Déjalo hablar al amigo.
2: Pero sí, acá nosotros nos dijeron, ustedes son locutores de radio ahora, tienen que hablar.
3: Pero déjalo hablar.
1: Déjalo hablar.
2: Pero es que habla caleta, weón. Si, que habla caleta.
1: Y sigue hablando ahora en el teléfono, weón.
2: Habla caleta, ya le.
3: Oye, pero Verdi, ¿cuándo trabajáis solo? La Rosario, la señora nunca callada.
1: Pero si no dejaba hablar al weón. Mira, sigue hablando el weón en el teléfono.
2: Me salió la mina plateada de Alemania.
1: Córtala ya, basta.

0: ya, basta, ya. Ahí está, ya.
1: Sácale las pilas a mujer, hombre.
2: Arréglatela los 20 minutos que queda, porque yo no hablo más. Me voy a dedicar a pegar lámina.
0: ¡Ay, pegado lámina todo el programa, mi hermano! De cagar no te he puesto a pegar con el papel mural que tenemos despegado acá.
3: Rosario, déjalo hablar, déjate quieto, ya, ofrécele lo que quiera, lo que quiera haciendo.
0: Pobre Carlito, pobre Carlito, pobre Carlito.

0: salió Ronaldo. Acabo de abrir una y me salió Ronaldo.
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0: Oye, nos vamos a la pausa comercial.
1: A la vuelta.
0: Ya, pero no, sigue pegando las cuestiones nomás. A la vuelta tenemos más programa, nos queda el último bloque. Y atentos, que se vienen sorpresitas. A la vuelta.
1: Oye, cualquier mano para la lámina de Coca-Cola, llamen nomás.
0: Se vienen sorpresitas. Adivina quién viene.
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6: 17 grados.
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2: ¿Cómo estamos para apretar el asterisco, Bravo? ¿Estamos
3: ya,
2: bien o no? Apretemos
3: lista,
2: el asterisco
3: sí.
2: A la cuenta de 1, 2, 3.
3: ¡Ay!
2: ¡Ay! Se me chingó, perdón.
3: Yo más lo que me esforcé.
2: Sí, sí, sí, sí, ya. Cuidado con los puntos. Vamos. 1, 2, 3. Apretamos el asterisco. ¡Ay! ¡Ay! ¡Se fue! ¡Se fue la completa! ¡Se fue la completa! ¡Se fue la completa! Oh, mira lo que salió.
3: ¿Qué salió?
2: Un test de embarazo. No, pues nada que ver, po. Tirémosla de nuevo. ¡Ah! Se fue, ahí vamos. Ahí está. ¿Por qué salió un test de embarazo? ¿Por qué? ¡Ahí va! ¡Ahí va! Oh, mira lo que salió.
3: ¿Qué salió?
2: Dímelo rapeando.
3: ¡Ay, me encanta!

0: porque después se soltó, yeah.
1: Lo tiene siempre su rima, pero su rima nunca encajan porque no tiene pelo en la raja.

0: de semana me fui buena compañía con esa señorita que me arregla los días. También escuchamos aquí la radioactiva. 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
1: ¡Ay, está güey!
2: Me pusino, aquí lo hago así con el mendo desplante. Aquí le ponemos el terrible de aguante, salvo a la Rocío y el pelo verde. Y es que tú sabes que no tenemos semáforo en verde. Ah, ojo, era por ahí, ya, un fin de semana.

0: y mi pololo sin ir al cumpleaños.
1: ¿Cómo dice? ¡Eh!
2: ¡Oh! ¡Eh! ¡Oh! ¡Oh! ¡Dímelo en 3, 2, 1! ¡Come on!
0: Yo, ¿qué le pasa con la Rosario? La chica tiene desplante en el escenario. Se va a Brasil a vacilar con sus compañeros. Ahora vamos a todo a trabajar.

0: Carlito está contento porque se va a Río a probar los nuevos juguetes con la Rosarito. La zorra zorrito, la zorra zorrito, la tiene la bubi nueva para que use Carlito. Este fin de semana me toca trabajar, solo el sábado y después a descansar. El domingo voy a descansar, a limpiar, a ordenar y a cocinar.
1: Estoy aburrida.

0: Ya.
1: Oh,
2: sí.
1: Ajá. Esto fue. Dímelo rapeando.
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3: Tan, tan, tan.
4: Jump around. ¿Cómo le hacen? Es como que están matando un chancho. ¡Mate su chancho! 11:49. Pero no me mate el chancho así, güey. Cuidado con ese chancho.

que vas a canchar. Pobre chancho, güey. Pobre chancho raro.

0: canción la pones a ustedes. Y comenzamos oficialmente el fin de semana largo.
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0: ¿Cuál es la última canción para terminar? Hoy saludo para todos los que están de cumpleaños, en especial para Ulises, que está cumpliendo 40 años el día de hoy de parte de su hermana.
2: Uy.
3: ¿Cuándo se va la Rosario?
0: Ya, sí se va hoy día,
4: Por ti me quedo.
0: Ya, no.
4: Rosario, por ti pierde el pasaje.
0: No, no empieces con esas cosas, Rosario, por favor. No.
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0: Hoy día nuestra compañera se nos va de vacaciones oficialmente.
4: No son vacaciones, las vacaciones son en septiembre, me voy a Italia.
0: Ah, pará, no, no, pará.
4: Oye, no, pero no, después.
0: ¿Estas no son vacaciones?
4: O sea, no, pues si el fin de semana largo nomás.
0: Pero
4: voy a estrenar la cirugía.
0: Pero para, yo en septiembre también me voy a tomar todo.
4: ¡Feliz cumpleaños, Pelo Verde! Dice la Mariela en
0: ya,
4: YouTube.
0: Ya, corta, si no estoy de cumpleaños, no me cambié el tema. Yo me voy a tomar vacaciones también en septiembre.
4: ¿Quieres Mix 90?
0: Ya, pero no me cambié el tema.
4: ¿Tú también te vas?
0: Sí, pues yo me voy a tomar unos días.
4: ¿A dónde?
0: A Europa.
4: ¿En serio?
0: Sí.
4: Ya, pues vamos juntos y dejamos al...
0: ¿Y a quién dejamos acá?
4: Al Pape, pues. Le tiramos unas lucas. O a los vamos a calmarnos.
0: Dejémoslo.
4: No, los vamos a calmarnos, no se despiertan.
0: No, dejemos al Pape.
4: ¿Ya dejemos al Pape?
0: Ya, listo. Cerrado.
4: Ya,
0: pero cerrado.
4: Ya.
0: Ojo, lo estamos diciendo al aire ya, que nos vamos de vacaciones. Sí, para que no empiecen con esas cuestiones.
4: Oye, si nos echan, no nos vamos ni
0: cagando. No, venimos a trabajar igual.
4: Sí.
0: Si nos echan, venimos a trabajar igual.
4: No hacemos una radio nosotros que tanta.
0: Ya, cuidado con la. Última canción para terminar.
4: Ya, a ver.
0: Ya, ¿qué están pidiendo en el YouTube?
4: Nada.
0: ¿No?
4: Chamanes.
0: Chamanes, ya. ¿Qué más?
4: El rebelde de la renga.
0: El rebelde de la renga.
4: El mix del Capitán Memo.
0: El mix. Oh, la wea vieja. Ya, perdona. ¿Ya? ¿Qué más? ¿Qué más están pidiendo?
4: Queen.
0: ¿Algo de Queen? Oh, buena.
4: Igual está buena.
0: Está buena.
4: Ya, si te tiráis un Queen.
0: Ya, sí, vámonos
4: ya,
0: con
4: tírate un Queen.
0: Vámonos
4: tírate
0: con un Queen. ¡Nos vamos! Último tema, lo pidió. ¿Quién lo pidió?
4: Pero
0: Queen.
4: No, Ivy Queen. Po.
0: No, pues.
4: Queen.
0: Sí, pues Queen.
4: Pues quién te la radioactiva,
0: pues. Sí, pues, te voy a poner Queen. Tranquilo, tú tranquilo.
4: ¿Y ya. Hay Queen acá?
0: Sí, hay.
4: O lo voy a poner del YouTube, hija, como el Justin Bieber.
0: No, hija, si estamos aquí. ¿Usted cree que estamos
4: porque...
0: aquí? No. ¿Usted me pidió algo de Queen?
4: Ambra. Ambra, te pertenezco.
0: Ya, sí, vamos a poner tranquilo ya.
4: Ambra.
0: No,
4: ¿te va ganando Ambra, te pertenezco?
0: Último, no, si va ganando Queen, pues si ya dijimos Queen.
4: Mira, acá otra más, Ambra, te pertenezco.
0: Ya, pero si siempre te damos. Ya, pues si dijimos Queen.
4: Otro
0: pues,
4: más.
0: ¿Por qué la quieren cambiar ahora?
4: Ambra, te pertenezco.
0: Ya, pero si ya dijimos ya. Ah, no, está Ivy Queen, pues nada que ver.
4: Viste, si te dije, si en esta radio no permiten Queen.
0: ¿En serio?
4: No, pues si nada que ver.
0: Pero nada.
4: Si acá
0: no
4: estamos en la infinita.
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4: Pero ponle autotune para que no nos reten.
5: I feel alive.
4: Ponle autotune, ponle autotune.
0: Para que no nos reten, este es.
4: ¿Tenía autotune?
0: Este es Queen versus.
4: Ponle autotune, ponle autotune.
0: Queen con Marcianeque y acá 420 para que no nos reten.
4: Y la cata ahí, la cata ahí.
0: Y la cata ahí.
4: Ya ponle autotune. ¿Tenía autotune para ponerle?
0: ¿Cómo querés que le ponga?
4: Ahí no se puede.
0: No.
4: ¿Pero cómo no si tú sabís?
0: A ver, ¿cómo querés que le ponga usted un...?
4: A ver.

0: Ojo, en este coro viene Papi Vicky y Carlito Run.
1: En cualquier minuto sale el tío René. Y el tío González.

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1: Oye, buen tema para terminar.
2: Está bueno, te pertenezco.
1: Está buena.
2: Ambra no falla.
1: Qué buena esta versión de Marcianeque, güey. No falla.
2: No falla.
1: Y nos vamos. Ya llega la Tenchita, que tengan lindo fin de semana y nosotros nos encontramos el viernes. Rosarito, que le vaya muy bien en Río.
2: Igual te va a mandar unos audios.
1: Pero eso no. Descanse.
2: Te va a mandar una foto a cachete para que la pongáis acá.
1: Eso, foto a cachete pelado, ya.
2: Ya.
3: Te quiero la mañana mucho. Se hizo pásalo cortita bien, Ro. Y sabemos que eso te pone contento.
1: Descansa.
3: Te invitamos para que participaras, para que jugaras, para que rieras, para que te relajaras, para que cantaras, para que te desahogaras, para que hiciéramos juntos la mañana y para que seas parte de la comunidad de YouTube, @ Radioactiva Chile. Esto fue Pa' qué me invitan, el estelar matutino de la gente feliz. Con Rosario Bravo y Víctor Aranda, DJ Pelo Verde, cerramos las puertas porque para tomarse el mediodía como corresponde, llega la vieja más salvaje del dial. Ahora comienza el show de la señora Hortensia.
1: La carita, ¿qué hora te levantaste?
0: 11:58 minutos.
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1: ¿Cómo están, cabritos, cabritas, lindas, pechuchas? Aquí estamos, una vez más, partiendo este programita para que usted esté feliz, esté contenta. Tenga una linda

0: también por nuestro lindo WhatsApp.
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0: Aquí está mandando un texto, una niña. Los sueños se cumplen, dice. Hola amigos de Radioactiva, soy Karen y este miércoles 20 de mayo me gustaría escuchar el nuevo de Luciano Pereira. Ok, más ratito lo ponemos. ¿Lo pongo o no lo pongo? Lo pongo. ¿Qué ponerlo y no ponerlo? Mejor ponerlo. Cuente. ¿O no? ¿O no era así el dicho? Ay, me equivoqué.
2: Ay, ay, ay, uy, uy, uy, que me cambia la mina del mundial.
0: Aquí te cambiamos la mina, vos tenés que estar atento porque la radioactiva se pega, cabrito.
3: Buena vieja, bien de chico, vieja, bien de chico.
0: ¿Cómo? ¿Qué pasó con aquí? ¿Qué pasó? ¿Qué pasó? ¿Qué pasó? Hoy se celebra el Día Mundial de las Abejas. Está bonito de eso. Mi abuelo era apicultor. Pues que yo sé harto de abeja. Hoy se celebra el Día Mundial de las Abejas. El propósito de hacer conciencia respecto a lo importante rol que juegan estos bichos en la preservación ecológica de nuestro planeta. ¡Sí, señora! ¡Sí, señor!

0: igual son importantes las abejas. Sí, pues, mijo, mija, ¿cómo estás, Pablito? Yo también te extrañé, mijo.
1: Buena, buena, vieja.
0: ¿A quién le pica una abeja?
2: Feliz día, viejita. Ah, no, de la abeja.
0: Yo soy la vieja abeja.
3: Maya, se tira un pez de Maya.
4: Hola, Tencho Linda, ¿cómo estáis?
0: Muy bien.
4: Oye, vieja,
0: ¿qué?
4: En la moneda ya hay dos que se van a tomar el fin de semana, pero...
0: Larguito.
4: Fin de semana de por vida.
0: Ay, ay, ay, no se ríe, mijo. Igual a mí, yo no los defiendo ni nada, porque yo soy del otro lado, pero... Me da pena, Juan. ¿Cómo 69 días para la casa?
3: ¡Aguante las abejas!
0: ¡Aguante las abejitas!
5: Buenas tardes, mi Tenchita hermosa. ¡Ay, ponémelo todo!
6: Hola, Tenchita linda. Oiga, quería mandarle un saludo en su día especial a la abeja chiquitita ahí de Plim Plim.
0: ¡Ay, ay, ay! ¡Ay, ay, ay, ay!
7: Hola, vieja rinda. Yo me identifico con...
0: Sí, bueno. ¡Ya, otro!
8: Almorrones, ajo, perejil, zanahoria, tomate, limón y lechuga.
9: Hola, viejita linda. Oye, hoy día vamos a hacer el abordaje, muchacho, a la noche, ¿o no?
0: De verdad, 21 de mayo, ¿ah? Pues. Cuando la esmeralda es un día. Claro.
3: Tenchate, amo.
0: Yo también.
10: Oye, hola, viejita. Oye, y el... Casi.
11: Ecualízalo así, oye.
9: Hola, viejita linda.
0: Hola,
9: oye, ¿qué? Hoy día vamos a hacer el abordaje, muchachos.
10: Aguante la Sedín y las Tainas.
0: Aguante las cabras.
10: Aguante la Sedín y las Tainas.
0: ¿Qué vos?
12: Verano es mi profesión, dijo un proctólogo.
0: Ya.
13: Yo me gasto la tremenda lanceta.
0: Lindos, así estamos partiendo este programita con ánimo, con harto deseo, porque así nos gusta aquí. Usted me quiere llamar, guachita, guachito lindo, ya sabe el teléfono. ¿O no lo sabe? Si no lo sabe, anótelo. Anótelo.
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0: Eso, bebé. Ponemos, chiquillo lindo. Joe Cocker, llevo. Una de Joe Cocker me dice. Y un día como hoy, en 1944, nació este socio. Sí, hubiese cumplido 82, ni pero. Sí, está bien, ¿ah? Podríamos poner a Joe Cocker. ¡Aló! ¡Aló! Buenas tardes. ¿Con quién? ¡Aló! ¡Puta, me cortó! ¿Por qué me corta, mija? Vamos a poner a Joe Cocker. Más rato, sí.
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0: vamos a poner mejor a la gran María José Quintanilla.
15: Qué gran error.
0: Que tiene dos movistar listos. Que se lo merece esta chiquilla. A María José Quintanilla, Pinganilla.

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0: Oye, deberíamos hacer emprendimiento de mieles. ¿Sí o no?
1: Chanchita, esa es la canción para las ministras.
2: Del cielo, Mara.
3: Chanchita, las abejas son muy bonitas y son necesarias en este planeta. ¿Sabes lo que hace una abeja en el gimnasio? ¡Zumba!
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0: ¡Aló! ¡No me corten, por favor! ¡Aló! ¡Buenas tardes!
5: ¡Buenas, Chanchita! ¿Tú sabes cuál es el animal que pone los huevos más grandes?
0: ¿El animal que pone los huevos más grandes? No, no.
5: La abeja cuando te pincha.

0: ¡Váyase barco, ya! ¡Arriba!
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1: Oye, te echa, te imaginé que la Sivini o la otra Steiner hice así o las piernas peladas, amante. Por eso la echaron, porque no servían.
2: Ay, ay, ay, ay, ya no se ponga así, ¿ah? Ya, oye, pero ¿por qué me mandan esto? Sale ese Dini, entra con uno, no, bo. Ya, más respeto, chiquillo. Aló, buenas tardes.
3: Buenas, vieja.
2: Hola, mi amor, ¿cómo está usted?
3: Oye, ¿qué? Bien, gracias, ¿y tú?
2: Bien, muy bien, mijito lindo.
3: Qué buena.
2: Aquí poniéndole, oye, hijita, el hombro, ¿me quiere contar alguna historia? ¿Qué quiere hacer, mijo?
3: No, yo tenía, empecé a juntar un par de panalcitos para hacer producción de miel.
2: ¿En serio?
3: Y el negocio se fue a la mierda.
2: Muy bien, mi amor. Va a ser un día largo de día. 227-262-232. Este es el momento para que usted, que está ahí en la casita, que está en la peguita, hoy día que sale más tempranito, mija, me puede llamar aquí a la radio activa. Sí, pues, 227-262-232, para que me cuente su historia, si tiene un problemita de amor, lo que quiera usted. Ya, oye, ayer manso programa. ¿Sí o no? ¿Me escuchó usted ayer? Tremendo, tremendo, tremendo, mi amor. Para pensar todo el rato.
4: En China va a ser un día largo y día, parece. A la mierda.
2: ¿Quién más me quiere llamar para agarrarme más huevo? ¡Aló! Hola, mi amor, ¿cómo está usted? Se escucha como no yo. Oiga, mi amor, ¿puede sacar en manos libres, por favor? Saque manos libres, saque el Bluetooth, saque todo lo que usted quiere que se escuche bien.
5: ¿Ahora sí?
2: No. Es que está con manos libres, mija, si hueona no soy yo.
5: Pero si la saqué.
2: Pero así, póngaselo en el teléfono, solo el teléfono.
5: ¿Ahora? ¿Está bien?
2: Ahí sí, pues, ¿ves?
5: Ya, lo tenía muy fuerte, parece el volumen.
2: Cuénteme, mija.
5: Te quería mandar un saludo a ti, Tintita, porque te escucho todos los días. También quiero mandar un saludo a mi amiga Paula Andrea Gutiérrez, que también te escucha todos los días. Ella es profesora de Zumba allá de Peñalolén. Y un saludo a mi prima Alejandra, que ayer estuvo de cumpleaños.
2: Alejandra, sí. Ahí estamos, mija. Muchas gracias por llamar aquí a la radio y por darle ese saludo tan alegre aquí en la radioactiva. Ahora me voy. ¡Me voy porque rico! ¡Ah! ¡Aló!
6: ¿Cómo te visita?
2: Muy bien, mijo, ¿y usted?
6: Bien, gracias. Oye,
2: ¿qué?
6: ¿Por qué así los miércoles de recuerdo como antes?
2: Ya, ¿por qué?
6: Porque tengo que venir igual, pues.
2: ¿Por qué tenés pena, mijo? ¿Qué pasó?
6: Estoy menos a mi mamá. Bueno.
2: ¿A quién?
6: A mi madre, a mi madre.
2: Ya, ¿y por qué andáis así medio calzonudo? ¿Por qué?
6: Porque un día como el día falleció.
2: Oh, mi hijo, puta, ¿qué quiere que le diga? Pues mi amor, obvio que tiene que echar de menos a su mamita.
6: Sí, antes decía ahí los miércoles de música bonita, sí, eran buenos.
2: Sí, eran buenos, pero más muy tristes, pues, weón.
6: Sí, pero bueno, no todos creo que las cosas son tristes igual.
2: Sí, pues mi amor, ya, pero esta es para ti.
6: Dale,
2: ¿La cachai?
6: Seguimos.
2: Sí, es buena, se llama ¿Por qué te vas?
6: Gracias.
2: Ya, mijo.
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2: ¿No?
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2: Oye, ¿qué pasó aquí?

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1: Oye, qué buenas canciones.
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1: Usted, guachita, si me quiere llamar desde ese momento. ¡Aló! ¡Buenas tardes!
2: Vieja huele, ¿cómo está ahí?
1: Bien, pues, mijo, ¿y usted?
2: Bien, pues, feliz aquí en la cuarta región. Oye, te quería decir algo, vieja. Ayer taparon la noticia con esa cuestión de la de los que salían del gobierno y todo.
1: Yeah.
2: Ayer ganó Coquimbito 3-0 acá.
1: Buena, vos, mijo, lindo.
2: Ah, le ganamos a los colombianos, así que estamos, vamos a estar primero ahí en el grupo de la Copa Libertadores.
1: Buena, pues, guachito, póngale el hombro nomás, mijo. Oye, tiene, oye, los coquimbanos tienen algún grito.
2: Coquimbano grito. No, pues, vieja, no tenemos.
1: Se cortó, güey. Ya, pídale más ficha al pídale más ficha al celular, mijo. Un puma generó impacto en Paine, luego de ser visto corriendo por la calle y segundos más tarde trepando por el techo de una casa en pleno sector residencial. Carabineros y el SAC lo buscan. Así que si usted ha visto un puma por ahí, si usted ha visto un puma por ahí, por favor, infórmenos a través del 227262232. O también a través del WhatsApp, si ha visto el puma. Déganos al tiro ahí el sector de Pine, el sector de otro lado.
3: Y frente a las mujeres.
1: Claro.
3: Pierde su
1: dice que se escapó un son.

0: creo que es chévere.
1: ¡Ajá! Todas las mujeres.
2: ¿Qué no ha visto el Puma?
1: Que sueñan con
2: su... ¡Aló! ¡Buenas tardes!
3: Yo solo he visto el guante de Paine que está en la moneda.
2: Es el gatito, sí. ¿Qué más ha visto el Puma, chiquillo? Venga para acá.
3: Viva la numeración.
2: Estamos buscando el Puma.
1: Todo que pretende. Con solo sonreír.
2: Ay, ay, ay.
1: Siempre la.
2: Oye, qué buena canción esta. Ay, esta. Esta sigue del Puma, po. Ay, qué chévere, qué chévere. Me acuerdo de Luciano Bello con esta. Aló, buenas tardes.
4: Hay que escuchar la voz del pueblo. Chévere, qué chévere.
2: Ven para acá.
5: Numerado, numerado, viva la numeración. Hola, Chanchita, ¿cómo estáis? Oye, yo he visto el Puma. Se comió dos zorros en la moneda.
6: Viva la numeración.
7: No está el Puma, pero está lleno de Kuma.
8: Arriba los Pumas, arriba los Pumas.
9: Vieja, yo en la mañana me estaba bañando y el jabón me dice Puma.
10: Chanchita, ya lo comimos, más dura la wea.
1: Aquí les vengo a dejar un gorrillo venezolano.
2: Oye, el Puma que era bueno, ¿eh? Puta que era bueno el Puma.
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2: ¿Se acuerdan de las canciones del Puma ustedes? Mire, escuche.
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2: A propósito del que se escapó.

0: A propósito del Puma que se escapó, le estamos haciendo un queque al Puma.
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0: visita para acá, para el campo, le dicen el Lium.
1: ¡Viva la numeración! Buenas tardes, ¿con quién hablo? Hola, mi hijo, ¿cómo estás tú? Hola, mi amor, ¿cómo estás tú? Quiero hablar contigo, mi amor. Buenas tardes, mi hijo, ¿cómo está usted?
2: Bien, ¿usted cómo está?
1: Bien.
2: Espero que estén todos bien por allá.
1: Ah, muy bien, ¿pero de dónde está llamando, mijo?
2: ¿En quién le estoy llamando? De acá, de Puerto Montt.
1: ¿De Puerto Montt? ¿Y cómo está Puerto Montito, mijo?
2: Mira, bastante rico el día, vio bastante solcito, está bien, yeah. Bien agradable.
1: Ya.
2: Yeah. Mira, Tenchita, quería hacer una consulta y más que nada una opinión de ahí de todos los amigos.
1: Ya. Yeah.
2: Lo que pasa es que tengo una decisión de irme a Australia.
1: Ya. Yeah. ¿Y por qué? ¿Por qué te querés ir a ver a los canguros?
2: Mira, la verdad, las cosas que una por tema de problemas familiares y otra que en realidad no me está yendo bien acá.
1: Ya, ¿a qué te dedicas tú aquí?
2: Mira, la verdad es que actualmente estoy de soldador.
1: ¿Ya? Oiga, y... mijo. Ya, pero espérate. Oiga. ¿Tienes familia? ¿En qué estáis?
2: Mira, tengo familia, están todos grandes, gracias a Dios, también. Tengo una pareja donde en realidad ella es de otro país y, bueno, luego también va a viajar a su país.
1: ¿Pero ella se va contigo o vos te querés ir solo?
2: No, ella sea solita, tiene problemas familiares allá en su país.
1: Ya.
2: Y realmente no se puede hacer nada ahí.
1: Ya.
2: Se corta relación y todo lo demás, todo en buena.
1: Ya.
2: Pero quería hacer una opinión, si alguien ha viajado a Australia.
1: Pero, usted, mijo, ¿qué edad tiene?
2: Yo tengo 47 años.
1: ¿47? ¿Va a tener recursos como para estar allá en Australia un rato?
2: Mira, si viene una luquita que quiero aprovecharle y quiero invertirla en eso.
1: Ya. Ok.
2: ¿Entiendes?
1: Y acá en Chile no tenés pega, tu pareja se te va.
2: Claro, lo que pasa es que tengo muchas emociones encontradas, en realidad.
1: ¿Pero por qué?
2: Por lo mismo, como te digo, se va la pareja, mis hijos están todos en Santiago, prácticamente ando solo por acá.
1: ¿Pero en Santiago? ¿Y quién tiene tu hijo?
2: No, son todos grandes, mayores de edad, no hay ningún problema, buena comunicación, pero hay un sentimiento encontrado que
1: en realidad... Ya no te pescan.
2: No, tengo buena relación, no hay ningún problema por eso.
1: Ok, entonces...
2: Que nada, preguntar si alguien ha estado por allá, es bueno, es malo, qué es lo que me recomiendan.
1: Ok.
2: Eso, más que nada, Tenchita, siempre lo escucho y bueno, hay muchas cosas buenas que dicen y bueno, hay cosas en contra que también dicen y estoy esperando a cualquier respuesta que puedan darme ahí.
1: Pero por supuesto, mijo, obvio.
2: O si alguien sabe de alguna empresa para poder irme, sería fantástico.
1: Con pega, claro.
2: ¿Entiendes? Si no, igual me voy a la aventura, o sea, igual.
1: Vaya nomás, mijo, vaya nomás.
2: Porque igual ya lo estoy pasando fome y no quiero que me pille la depresión ni mucho menos. Por eso quería un consejito tuyo, de los amigos.
1: Por supuesto, mira, están llegando, escuchemos, pues, mijo.
3: Chanchita, debería llamar al. Dile ahí al caballero si tiene el número de uno de los hijos que lo llame.
1: No entendí, no era otra cosa. ¿Alguien tiene un consejo? ¿Alguien ha ido a Australia de los que escuchan la radio?
4: Amigo, no, si puede.
1: No se ha pesado, ¿ah? No se ha pesado, no se ha empezado con el cabro porque el cabro está pidiendo un consejo y aquí lo vamos a ayudar.
5: Oye, Tencha, la señora tiene problemas.
1: Ya, pero ¿qué señora, Juan? Estaba hablando con el caballero. No tiene nada que ver aquí la señora. Y otro consejo.
4: ¡Aguante las cabras!
1: Ya, pero córtenla.
2: Pero yo ya no se está poniendo serio hoy día.
1: Ya, póngase serio.
4: Australia, voy a guayar.
1: Póngase serio, pochiguillo, bueno, por favor. Ya.
5: Arranca de Chile, huevón. No.
1: Eso, ¿ves? Ahí un
6: Tenchita, dile que se vaya para Canadá. Canadá es un país multicultural, recibe mejor al inmigrante, es mejor que Australia.
1: Bueno, pero si el hombre se quiere ir a Australia, ¿por qué le quiere cambiar los planes a usted, por amigo?
2: Igual he escuchado buenas noticias de Canadá.
1: Ya, ok.
2: Pero igual le sirve.
1: O sea, yo tengo un par de amigos que están en Canadá. ¡Ah, 5 años y un día, los
4: güeyes! ¡Que no nos roben los daiguos! ¡Que no nos roben los daiguos!
7: Tenchita, que saque un seguro, no de esas cosas que lo pise un canguro allá.
5: Buena, Tenchita, que se vaya, nomás que aproveche.
8: Y tiene las lucas y tu hijo es tan grande que aproveche todo hasta
9: Buena tenchita, buena tenchita. Oye, si el amigo ahí tiene las ganas de sus kits, arranca bien.
10: Si el caballero tiene la posibilidad de irse, que se vaya al tiro.
11: Yo me fui, como se dice, con cama y petaca hace 2 años, con mi hasta con el perro. Y me volví pato, pero la suerte de uno no es la de uno, del otro. ¿Y qué le puedo aconsejar? Que se la juegue, porque por último va a decir, lo intenté.
12: Vaya a vivir su vida donde quiera nomás, pero a usted igual, mire, yo no he ido, pero he estado viendo para poder salir del país. Australia, el único peligro son los animales. Porque hay muchos animales.
13: Oye,
12: extraños
14: y... Si alguien tiene un datito.
12: Y eso, nada más que...
14: algo para poder irme con una empresa mejor todavía.
13: Oye, tenés que llevarte un cojín, sí, porque el viaje para allá son 15 horas, ¿eh?
14: Así creo.
13: 15 horas, güey.
14: Claro, de todas esas cosas.
13: Claro.
14: Pero como le digo, mira, ahora ya luego me llega una lujita y quiero aprovecharla. Así, más que nada, aquí en Chile igual está un poquito complicado la pedida.
13: Sí, ya, pero mira, te siguen mandando consejos.
15: Aguante los canguros, aguante los koalas.
13: Pues bueno parecido aquí, ¿eh?
16: ¿Quién te ahí aconsejando ganar? Vos y llegaste.
13: Ya, quédate.
17: Mira, si te hay Australia, ten cuidado, hay harto bicho peligroso. Y hay un pájaro que se llama casuario, que tiene un medio pico grande así y mata gente. Así que ten cuidado con eso porque es más peligroso todo. Por todo está ahí agachado.
13: Es verdad, el casuario. De un puro picotazo te caga.
14: No, pero ahí va a ser cuidado, sí. No tiene su riesgo.
13: Ah, mientras el canguro te agarra, el pájaro te agarra, picotazo.
14: No, chiquita, póngase cero, mijita. Igual esto me tiene un poquito nervioso. No es fácil llegar a tomar una decisión.
13: Ah, mientras estoy en la bolsa del canguro. Agarra mi contacto, güey.
9: Oye, Neche, ¿cómo se llama ese pájaro que te mata con el pico?
13: No, ya no me acuerdo,
15: güey. Chanchita, yo creo que el mejor consejo para el amigo es que llame a la embajada de Australia aquí en Chile. ¿Cómo se le ocurre?
12: Chanchita, ¿dónde era ese lugar donde está ese pajarito?
18: Ya, ok, pero...
8: Estamos ni ahí con el güey. Echa, si no lo agarra el pájaro, lo agarra el canguro.
15: Amigo, si va a Australia, llévese este paquetito.
4: Papá, ¿y cómo te fue en Australia? No sabéis nada, me agarran a picotazo.
19: Chanchita, si el amigo domina muy bien el inglés, que parta para allá nomás.
13: ¿Usted sabe hablar inglés, mijo?
14: No, pero están los traductores, hay que hacer un curso básico. Yeah. Que estaba averiguando.
13: Ahí, estaba averiguando, ya.
14: Sí.
13: Ya, pues, mijo. ¿Cómo se llama el pájaro? Me dice aquí, sin acá.
14: Luis Sánchez, me llamo yo por acá.
13: Luis Sánchez, mijito, yo creo que usted tiene que ir. Dale, palo.
14: Sí,
13: sí. Tiene que ir caremaro, un viaje bonito y vaya para adelante nomás, pues, guacho.
14: Ya, bacán.
13: Ya,
14: bacán. Les voy a seguir tu consejo y estando allá, créalo por seguro que los voy a llamar y voy a contar cómo fue. A ver si me sale el pájaro.
13: Obvio, canguro. Cuidado, mijo, sí, con el pajarito.
14: Dale, tenchita.
13: Mijito lindo, lo quiero mucho. Qué rico que haya llamado para acá. Por último se rió un poco, pero creo que cuando las cosas se dan y las cosas. La vida te está dando las señales, mijo, para que compre el pasaje, guacho.
14: Vale, bendita. Vale,
13: ya,
14: vale.
13: Ya, mi amor, besito.
14: Un abrazo gigante.
13: Que le vaya bien.
14: Le mandaron buena onda y la mala onda.
13: Eso.
14: Chao. Un abrazo.
13: Aquí no hay mala onda, mijo, hay deseo.
14: No hay ninguna mala onda.
13: Yo sé que aquí no hay ninguna mala onda, no puede. Oye, qué bueno, me gusta. Cabrito, nos tenemos que ir a la pausa comercial aquí en la Radioactiva. 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Cabrito, vamos y volvemos aquí a la radio. 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
18: Sonidista, déjalo ahí, cabrón, porque de todos los públicos del mundo, ustedes son...

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0: agua en 8 comunas de Santiago durante 36 horas. El corte parte el viernes 22 de mayo a las 8 de la mañana. Las comunas son las siguientes: El Bosque, La Cisterna, La Florida, La Granja, La Ventana, San Bernardo, San Miguel y San Ramón. Detalles en las redes. En las redes sociales de Aguas Andinas. El corte durará más que la sedina. No, ya. Corte la agua. ¿Para qué, po? Ya no, po, no. ¿Para qué hacer leña del árbol caído, digo yo?
1: Hola, Tenchita. Mire, la señora se refiere a que todos los trabajadores tienen un seguro de accidente, de trayecto, tanto para ida y de vuelta a su hogar. Entonces yo creo que ella se refiere a eso. Ahí puede hacer la denuncia y hacer el seguimiento y que la empresa cubra el seguro.
2: ¡Aguante las micro!
3: Tenchita, el tema del corte de agua es sectorizado, no toda la comuna completa.
0: Gracias, amigo.
4: ¿Quién le dio droga a la vieja para caerse?
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9: Habrá sido la Mara Sidini.
10: Aguante.
11: No quiero ni imaginar cómo va a estar el metro.
12: Oye, ojo, que no es solo desde el trabajo a la casa. Si uno, por ejemplo, va a un hotel donde tú vas a pernoctar, desde ahí se toma el seguro.
13: Aguanten las aguas.
3: Hola, Tenchita, ¿cómo estáis? Oye, trabajo en un hospital. No se importa, no, vieja. Lo que pasa es que la señora se refiere a la demanda si ella puede ir a la mutual, a la AS, y no la derivaron. Pero es tan terrible la aguja, ahora te hacen hasta examen de pelo de repente.
0: Cabritas, cabritos, usted me puede llamar. Quiero conversar con usted que está al otro lado del teléfono, usted que va en el auto, usted que está en el trabajo, que está a punto de irse a la playita, usted que está en el baño, usted que está sacando la vuelta escuchando Radioactiva, usted, venga para acá.
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0: Usted. Usted que está ahí, que está acogotado, lleno de deudas. Usted que escucha la radio, mijo, para salir de los problemas e imaginarse un mundo feliz a través de la Radioactiva, la 92.5. Porque aquí decimos, a viva voz y muy fuerte, que solo se vive una vez, mijo. A ti te hablo.
15: Algo de mí.
0: Usted que está metido en el hoyo, que está todo cagado. Venga, aquí te ayudamos. ¡Aló!
16: ¡Aló!
0: ¡Aló!
16: ¿Aló?
0: ¿Sí, con quién?
16: Con Sara, quería saludar a mi hija que está de cumpleaños.
0: Pero por supuesto, mi hija. ¿Usted cómo se llama?
16: Sara.
0: ¡Sara! Mira qué lindo nombre, Sara.
16: Te escucho todos los días, Tenchita.
0: ¿Qué tenés, Sara?
16: 57.
0: 57, beba, mira. Bueno, qué bonito. ¿Usted sabe que tiene una canción suya?
16: Ya.
0: Mira. ¿La conoce?
16: No, bien, Tenchita.
0: Eso se llama Sara, para que usted sepa. ¿Ya?
16: Ya.
0: No le importa nada, no importa. Ya. Mija, mande su saludo.
16: El saludo para mi hija que está de cumpleaños, que la amo y la adoro mucho.
0: Ya, ¿y cuánto cumple la cabra, mija?
16: 31.
0: Ya, cántale el cumpleaños feliz aquí conmigo.
16: No. ¿Ya? Uno, dos, tres.
0: No. Cuatro. Oye, tranquiliza, Nemo, vieja ansiosa. Pero Debo, ¿cómo se llama su hija?

0: Francisco.
1: La Mancha. Ya.
0: Francisco.
1: Francisco.
0: Francisco.
1: Ah, Francisca, ya. Ah. Vamos. Que lo cumpla. Feliz. Feliz cumpleaños. Feliz cumpleaños, Francisca. Que lo cumpla. Feliz. Ya, pues, mija, te quiero mucho. Que le vaya bien.
0: Igual, chao, tetita.
1: ¿A qué te dedicas tú, mija?
0: Soy dueña de casa, cuido a mi nieta de 5 años.
1: ¿Y cómo se porta la nieta?
0: Aquí es terrible porque tiene TEA y la vida es como es de inquieta.
1: Fora, tenés que tirarle a tus juguetes nomás, poco.
0: Claro,
1: tortilla, otra, y 5 años. ¿Y cómo se llama la cabra?
0: La niña se llama Sofía.
1: ¿Sofía?
0: Aquí en la humilde.
1: Ya, yeah, pues, mi amor. Yeah. Mándale saludos a la Sofía, po.
0: Ya, gente, chao.
1: Ya, mi amor, te quiero. 2-7-2-6-2-3-2. ¡Aló! ¡Buenas tardes! ¡Aló! ¡Aló!
2: Hola, Penchita, ¿cómo está ahí?
1: Muy bien, pues, mijo lindo. ¿Y usted? ¿Cómo está?
2: Muy, muy bien. Oye, Penchita, mira, sabés que estaba escuchando lo que había dicho una auditora que se había caído de la micro.
1: Ya, oye, me mandó la pata de... Me mandó la foto de la pata, la tenía realmente hinchada, mija.
2: Ya, mira, oye, Lencha, aquí hay una información que es súper valiosa.
1: Yeah.
2: La totalidad de los trabajadores estamos asegurados por una ley, que es la 16.744.
1: Yeah.
2: Y esa ley te asegura accidentes de trabajo, accidentes de trayecto y enfermedades profesionales.
1: Yeah.
2: En este caso, si la usuaria...

0: tú puedes dirigir directamente a la Mutual, a la AC, o donde estén.
1: Ya, perfecto, mijo, ahí quedó clarita la información.
0: Ya, pues, eso, pues, Chita, te mando un abrazo, cuídate.
1: Igual para ti, mi amor.

0: Pero este era el hijo de la señora que llamó.
1: Ya, ya, ya. Ahí quedamos, picho con Hugo, ¿no? Llámeme, llámeme. Aló, buena tarde.
2: Hola, Tenchila, ¿cómo está ahí?
1: Muy bien, bájeme la radio, por favor.
2: Ahí la bajamos.
1: Déjale. Cuénteme, cuénteme, mi amorcito, guachito rico, precioso. Cuénteme para qué soy buena.
2: Es complicado, o sea, yo estoy en un momento de como de ahogo por ay, tema de juzgado de familia, ¿cachai?
1: ¿De quién?
2: Es que juzgado de familia.
1: ¿Del juzgado familia?
2: Exacto.
1: ¿Qué pasó?
2: Yo soy uno de los, bueno, padres responsables, siempre he pagado mi pensión.
1: ¿Qué?
2: Y, pucha, la semana pasada me enteré que estoy inscrito en el sistema de deudores, ¿cachai?
1: Yeah.
2: Entonces, juzgado la respuesta de eso, ¿cómo se puede decir? De esa deuda. Y los pagos siempre han estado. Entonces, eso me tiene agobiado de que el juzgado nunca me da respuesta.
1: Ay, pero, o sea, pero espérate, vos me decís que he pagado toda la plata. ¿Dónde se la depositaste primero?
2: No, siempre se haya depositado a la cuenta corriente del ahorro de la pensión.
1: Ya, yeah. O sea, nunca la he depositado por fuera.
2: No, nunca, no. Tengo todos los vouchers, comprante de pago.
1: ¿Y entonces
2: todo?
1: ¿Por qué te estás leseando?
2: Realmente no entiendo el tema. Yo he revisado las cartolas de pago.
1: Ya, pero sí. ¿Cuánto le dais tú? Pon un número.
2: Yo doy 150 por cada hijo.
1: Ya, gami media por cada hijo. ¿Y eso hace cuánto tiempo los que lo estás dando así?
2: Uy, yo llevo pagando como un año y tanto, casi 2 años.
1: Casi 2 años, ya, entonces no es nada el IPC y ese reajuste, porque por el reajuste te pueden agarrar.
2: Claro,
1: por el reajuste igual te pueden agarrar de los coquimbanos, ¿ah?
2: Son 160 y tanto, ¿cachai? Pero sale que tengo deuda de 18 UTM, o sea, es como que por lo que sale ahí que yo tengo deuda de octubre del año pasado.
1: Ya, entonces, ya.
2: Sí, no sé. Toda la boleta de pago, entonces, como te digo, yo mando escrito. Sí,
1: igual, pero usted tiene un abogado, me dijo, alguien que lo represente.
2: Bueno, mi suegra trabaja en un comité, me hizo mandar el escrito, pero el juzgado no da respuesta.
1: Ya, es que tiene la patada el juzgado, pues, me dijo, si está la cuestión tan nefasta en el juzgado familia, porque están con la liquidación de deuda, tienen la patada.
2: Pero, por ejemplo, que te pongan que te debí 18 UTM sabiendo que los pagos sepan el todo.
1: No,
2: entonces,
1: que no saben, debe ser un robot, la
2: weón. Pero resulta que... Sale que de octubre del año pasado yo no pago. La custodia se la dio a la abuela de la mamija. Hay un cambio de cuenta y se paga normalmente.
1: Ya, mijo.
2: Pero
1: oiga,
2: aún así.
1: Ya, pero vaya para allá, legal, pues, mijo.
2: Es que eso pasa, pues yo me he presentado y no te dan respuesta. Pues.
1: No te dan respuesta, no, ¿verdad?
2: Yo encuentro que quizás no soy la única persona que tiene problemas en los juzgados por que no te dan respuesta, por ser padre, quizás.
1: Sí.
2: Pero suele pasar. Porque si uno trata de movilizarse, de responder, de que tengan respuesta, pero aún así el juzgado no se puede llevar
1: todo. Yo creo que tiene que ir usted a aclarar la cuestión, llevar todos los vouchers, llevar el documento, las cartas que usted ha pagado, todo, que no le vengan nada con wea aquí y vaya, vayamos, mijo.
2: Dudas. Vamos a hacer lo que se puede, igual de forma, porque uno con eso te perjudica mucho, tanto en renovación de licencia, carnet, y algo que uno...
1: ¡Escúchame! ¿Y por qué la custodia? ¿Quién la tiene?
2: Ahora la tiene la abuela.
1: ¿Y por qué
2: abuela,
1: ¿Y por qué la tiene la abuela y no la tenéis vos, machucado?
2: Porque la abuela se fue al sur con... O sea, la mamá se fue al sur con la abuela y por juzgado hubo un problema por parte de la mamá con la abuela por violencia y todo el tema.
1: Yeah.
2: Se la entregaron a ella.
1: ¿Pero por qué no?
2: Nunca,
1: ¿por qué tú no?
2: Porque yo pedí... Bueno, digo, incluso yo pedí custodia hace como 2 años atrás. Y siempre la negaron. Yo tenía su pieza, tenía todo para poder tenerla.
1: Ya, ¿y tú no tenías dónde tenerla?
2: No, sí tenía, yo tenía la pieza, tenía todo.
1: Ya.
2: Pero aún así no me, como te digo, como uno ser hombre, no te da la facilidad, ¿sí? ¿Me entiendes?
1: Bien. Qué complicado, mijo, la tenés complicada. Yo creo que tenés que ir a juzgado a alegar y llevar toda la cuestión y ojalá que alguien te represente, mijo.
2: Creo que, como digo, para mí es la cosa sucediendo que el juzgado tiene
1: usted
2: que
1: tiene, ¿Usted tiene clave única?
2: Sí, po.
1: Ah, ya. Oiga, mijo, lindo. Vaya nomás.
2: Ya, Batenchita.
1: Ya, guachito, te quiero.
2: Momento.
1: Ya, que le vaya bien. Ojalá que estén escuchando ahí en el juzgado de familia, po.
2: Gracias.
1: Que el día del hoyo. Ya, pues, mijo. Oye, pero es verdad, tienen la patada los cabros del jugado familia. Sí, es verdad la cuestión. Puro deseo ahí nomás. Ya, pues, mijo.
3: Vamos, jugado.
1: Es juzgado.
3: Oye, ¿no estará?
1: No estará. No estará. No estará. No estará.
4: Aguante las cabras.
1: Ya, tranquilito. Cabrito, nos vamos a una pausa comercial y volvemos aquí a la radio activa. 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
1: Para. 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Cabritos, vamos a la pausa comercial aquí en la radio. La radio activa.
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10: 1:05.
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1: Sí, señor.
2: Suena cabrón.
1: ¡Ah, qué buena esta! Esta es de Marc Anthony.

0: de la cabra.
1: Ay, ay, ay, que me río.
2: Hola, Tenchita, ¿cómo estás?
1: Muy bien, mi vida. ¿Y usted?
3: ¿A quién van a mentir?
1: ¿Cómo está usted?
3: Ahora tus labios. ¿A quién vas a decirle ahora?
1: Aló, aló, buenas tardes. Aló, buenas tardes.
4: Vieja fea, te quiero.
1: Gracias, mi amor. Me corta, me dice vieja fea y me corta. ¿Por qué? ¿Por qué no sigue hablando conmigo? Yo quiero hablar con ustedes. No, no, no, no. ¿Ahora quién? ¡Adelante,
5: juzgado! Tenchita, yo tengo unos problemas con la...
1: ¿Con la qué? ¡Aló!
6: Hola, Tenchita, ¿cómo estás?
1: Muy bien, mi vida. ¿Y usted cómo está? ¿Cómo se llama? ¿Cómo se llama usted?
6: María.
1: ¿María?
6: Sí.
1: María Valentina me llama. Mira, canta conmigo.
6: Si no soy yo, si no soy yo, te miro yo en el espejo, me siento estúpido.
1: Oiga, mi hija, ¿para qué me llama usted?
6: Ay, Tenchita, necesito un consejo.
1: Pero por supuesto, para eso estoy, mi amorcito lindo, cuénteme.
6: Mira, Tenchita, te cuento. Tengo, bueno, tenía una relación de 20 años. No casada. ¿Ya? Pero con dos hijos.
1: Ok.
6: Igual ya más, bastante grandes.
1: ¿Los dos hijos son de ustedes dos, de la pareja?
6: Sí.
1: Ok.
6: Sí. Y pucha, me salió ahora mi pareja.
1: ¿Qué?
6: Con que ya no es lo mismo. Con que él a veces siente cosas de otra persona.
1: ¿Qué te tiene él?
6: Tiene 40, yo tengo 39.
1: La crisis de los 40, ¿ya?
6: Sí, parece.
1: ¿Ya? Ya, pero espérate, ¿está con otra?
6: No, me dice que no. Me dice que no, que bueno, no está, pero que sí siente cosas por esa persona.
1: Ya, pero uno no siente cosas así por mirar a una persona, pues, hija.
6: Eso mismo pienso yo.
1: Claro, pues, mi amor, no sea pajarona, pues, mi amor.
6: Entonces... mi duda es, pues igual le dije ya, ándate de la casa, hablamos con los niños, pero me duele mucho, me duele, bueno, lo que uno tiene, la expectativa de familia, obviamente, de tantos años, entiendo que la relación también, obviamente, se
1: fue la creta, mami.
6: Eso, claro.
1: Pero ustedes dos estaban mal de hace rato. ¿No lo hablaron?
6: No, sabes que no, Tencha. ¿Cómo? La verdad es que...
1: ¿Pero el sexo?
6: Sí, más o menos. La verdad es que es más o menos.
1: ¿Ya?
6: Ya. Pero tampoco estábamos mal. Mal, no.
1: Bueno, pero eso es lo que creyó usted, pues, mija.
6: Eso también puede ser.
1: Pero obvio, pues, usted pensó que estaba la cuestión normal, que andaba bien, que de repente un porrazo al mes, andaba bien, que los cabros eran todo el rato, qué sé yo, no sé, pues si los hombres y mujeres se aburren hoy día de las relaciones, pues, mija.
6: Sí,
1: de lo cotidiano, de ese círculo que se va formando de rutinas en la familia, pues, mija. Y uno tiene que salir de la rutina, pues, mi amor. Alguien tiene que dar ese paso.
6: Sí, pues a veces igual cuesta salir de la rutina, la verdad, si no está metido en un mundo de trabajo.
1: No, sí, es difícil, pues, mija, así que quiere que le diga, pues, mi amor.
6: Sí,
1: la cuestión es difícil con los cabros ahí, hacer que funcione la casa, el trabajo, el cansancio, todas las cosas que hay que hacer para que funcione, pues, y después hay que ponerle, bueno. No,
6: claro.
1: Ah, después hay que hacerse la linda, bueno, hacerse los cachirulos para que te lo pongan. Sí, pues, la cuestión es difícil, pues, mija.
6: Sí.
1: Sí, pues, sí, mi amor, sí. ¿Para qué? Digamos las cosas como son de una vez por todas, pues, mi amor.
6: Claro.
1: Si tener una familia es difícil y cansa.
6: Sí, claro que sí.
1: Sí, pues, mija. Cuénteme, entonces, mi amor, ¿y usted qué es lo que opina? ¿Qué es lo que quiere hacer?
6: Ay, no sé, Tenisa, no sé qué hacer. Porque él igual me dice, no, es que yo te amo, pero también como que siente cosas para la otra persona, que él tampoco sabe qué hacer.
1: Ya.
6: Entonces, yo no sé si darle tiempo, si esperar, si decirle, ya sabes que, chao, ándate. Yeah. Eso, no sé qué hacer.
1: ¿Qué miran ustedes, chiquillas, chiquillos? ¿Pueden opinar los auditorios, no? ¿Mija?
6: Sí, por supuesto, esa es la idea.
1: Ya, yeah, ok. Claro. Oiga, mi hijita,
6: yo igual no quiero cerrarme en lo que tal vez yo creo, yo pienso.
1: Ya, yeah. Pero ¿qué es lo que cree usted si eso es lo más importante de todo, pues, mija?
6: Pucha, la verdad es que yo pienso que igual, o yo creo que sí, que tal vez está con ella, que tal vez no quiere perder, claro, la estabilidad que tenemos como, no sé, como casa, familia.
1: Este no se quiere quedar sin pan ni pedazo, pues, mija.
6: Claro, a veces sí, también lo pienso.
1: Claro, sí. Pues, mi amor, sí, pues si la cuestión es así, pues, mija. Perdón que se lo diga de esta forma, ¿eh? Es con cariño, mija, ¿ya?
6: Ya.
1: ¿Ok? Y se lo digo como si fuera mi mejor amiga.
3: Contigo.
1: Pero el hombre está caliente con la otra niña.
6: Sí,
1: yo
6: también pienso lo mismo.
1: Y esas cosas pasan, mija.
6: Sí.
1: Sí, pues, mi amor. Y usted tiene que ver si se la aguanta o no se la aguanta nomás, pues, mi amor.
6: Claro. El tema es que si la aguanto ahora, tal vez la va a tener que aguantar en, no sé, otras.
1: Sí, pues después vaya a tener que vivir con eso, mami. Sí.
6: Claro. O cómo recuperar la confianza, no sé.
1: Claro. Es que yo creo que tienen que tener una conversa más directa, mija. Yo
3: era feliz.
6: Puede ser.
1: Claro, y esa cuestión no, mira que yo te amo, que la cuestión, que no sé qué hacer. Obvio que no sabe qué hacer, pues, mija, porque no sabe qué hacer. Porque entiende que tiene una relación de 20 años, que tiene los cabros, que está aburrido, pero él como persona individual, sin pensar en ustedes, quiere volverse loquillo.
6: Claro.
1: ¿Cachai o no?
6: Sí.
1: Entonces, eso puede ser entendible porque es parte de la vida, pero cuando uno toma la decisión de estar con la otra persona, pues, mija, la toma nomás, pues, ¿qué le va a hacer? Pues la cuestión es como es nomás.
6: Sí.
1: ¿O no?
6: Sí.
1: Pues,
6: sí.
1: Entonces, si usted no puede estar con una persona que no quiere estar contigo en este minuto, pues, mija. Y después sí. Va a volver el perro arrepentido, porque todas las cosas barren bien, pues, mija.
6: Las cosas
1: nuevas barren bien, pues, mija, y después... Exacto. Y después, cuando empiezan los problemas cotidianos, decís, concha, ¿a dónde me metí, güey?
6: Todo se derrumbó.
1: Sí. Pues sí, es verdad.
6: Sí, puede
1: ser. Sí. Claro. ¡Chiquillas! ¡Aquí están!
0: Tencita, yo opino sobre la señora que llamó. Que yo creo que el caballero quiere tirarse una canita al aire.
1: Claro.
0: Sí, yo que la señora esté tranquila en mi casa con mis hijos. Y espero que el tiempo lo diga. Chao.
1: O sea, que se pega la cana al aire y dice usted que después, pues, ¿cómo es la cuestión? No, pues, ¿quién aguanta esa? Igual puede ser, igual hay relaciones así, más libreta, mija.
7: Amiga, si tu pareja ya siente algo por otra persona, es porque algo hay ahí, algo más. Te aconsejo que lo dejes, que lo sueltes. Yo sé que te va a doler. Son 20 años, pero por tu salud mental... hazlo y sal adelante, trabaja, ponte bonita y lucha por ti y por tus hijos. Besitos.
1: ¿Qué tal?
6: Intenta, sí. Yo creo que tal vez tienen razón, sobre todo la última persona.
1: ¿Cómo estás tú, mija?
6: Mal.
1: ¿Sí?
6: Sí, pues igual me tengo que mostrar fuerte y bien con mis hijos, obviamente. Tengo que seguir trabajando. Pero yo no estoy muy mal, estoy triste.
1: Me imagino que debe estar triste, pues, guachita linda. Qué heavy, como la vida de repente te pega un charchazo, mija.
6: Sí, la verdad es que sí.
1: Sí, pues, mi amor. Oiga, ¿y los cabros? ¿Qué ya tienen?
6: El mayor va a cumplir 18. Y el más chico tiene 13. El más chico igual, escucha, adora a su papá. Se ha llorado toda ahora cuando le dijimos que se iba a ir unos días de la casa.
1: ¿Le dijeron ya los niños?
6: Sí, yo le dije, no, ¿sabes qué? No, yo le dije, ándate unos días para ver, para pensar yo, para que él piense también.
1: Ya.
6: Así que me tuvieron que decir que suban unos días, pero así como por trabajo.
1: Ya.
6: Como en otra casa. Sí. Pero igual lloró. Mi papá
1: se
6: iba a ir de la casa y todo.
1: Por supuesto, pues, mija, sí. Eso es muy duro para los niños, mi amor. Tenga sí. La edad que tenga, mija.
6: Claro.
1: Tenga la edad que tenga, siempre les va a tocar la fibra a los cabros, mi amor. Que el papá o la mamá no esté, mi hijita linda. Pasa mucho tiempo para que las cosas se normalicen. Y hay que solo apoyarlos nomás, pues, mija.
6: Por eso te digo, o sea, yo con ellos me muestro súper bien, me muestro fuera, sí. Pero ya sola no, pues.
1: Pero también es importante mostrarles cómo está usted, pues, mija. No para que ellos se hagan cargo de tu dolor, pues, mi amor, pero.
6: Ah, sí.
1: Pero ellos tienen que entender que a ti también te duele, pues, mi amor.
6: Sí, pues.
1: Sí, pues, mija. Si usted
6: tal vez ahí igual comete un error.
1: Claro, no sé si error, mi amor, aquí no hay errores, mija. Aquí nadie comete errores, mi hijita linda. Cuando uno está en este tipo de cosas, como que, no sé, pues hacerse la fuerte, hacerse la dura o llorar todo el rato, todo pueden ser errores o cosas buenas, pero aquí no hay malas intenciones, pues, mi hija linda. Escuchemos.
8: Ya que es tan difícil cuando la persona que uno ama mira a otra mujer o decide estar con otra mujer. Lo

0: Bien carne propia, me imagino cómo está ella, me llega a dar pena porque yo sé lo que duele y bueno, es un tema. Amiga, sé fuerte nomás, lo que venga nomás y ámate, enamórate de ti misma. Es la única solución que te puede dar una mujer que...
1: ¡Oye, se le cortó a la niña! ¡Se le cortó, güey!
2: Amiga, te entiendo tanto. Yo me separé después de 13 años de relación. Uno piensa que ahí se terminó la vida, porque en verdad es así. Yo siento el dolor que tú estás sintiendo. Pero créeme, amiga, que después de eso vas a florecer, vas a volver a brillar. Y los niños sí sufren, pero más sufren cuando uno se queda por ellos y ellos ven unos papás que no son felices. Mucho ánimo, te mando un abrazo gigante, gigante, y dale para adelante, que eres una mujer fuerte, bonita, y vas a salir adelante.
1: Déjese fumar, mija. Oiga, mi amor, mire, cantémosle una canción a este hombre, mi hijita linda, para que se desahogue un poquito, ¿le parece?
3: Bueno.
1: ¿Ya?
3: Ya, Arencita, gracias.
1: No, pero quédese conmigo aquí, cante conmigo, mi amor. Sí, ese hombre que tú ves ahí, te parece tan galante.
3: Ya.
1: ¡Cante, cante!
3: ¡Porque
1: aquí
3: no me
1: lo sé, Benza! ¡La tarea!

0: Mi amorcito lindo, se quiere desahogar allí.
1: ¿Cómo te hiciste? ¿Cómo te gusta? No te escuché.
0: Se quiere desahogar, mija. ¿Quiere mandarlo a la cresta?
1: No,
0: ah, te quiere decirle, ¿sabes qué va? ¿Sabes qué?

0: todo lo que quiera, mija. Es bueno. Grítelo.
1: No.
0: Un grito.
1: No. No puedo, Dulcito. Me cuesta.
0: ¿Por qué, mija?
1: No sé, me cuesta. Yo soy muy, muy, muy para adentro.
0: Es que estáis muy contenida, mija. Si yo te noto que estáis contenida y tiene que sacar el guacho, tiene que soltarlo, pues, mija. Porque si no, no, la cuestión no funciona, pues, mi amor. ¿Me entiendes?
1: Sí, claro,
0: que se vaya la cría. O sea, yo sé que a usted le duele, yo sé que está ahí en el bosque, está metida en el hoyo, mija, tiene toda la cuestión aquí arriba y no sabe qué quiere hacer, el sufrimiento del cabro chico, del otro hueón que se va, que la mina, el ego, el amor propio, todas las cosas duelen, mija. Yo sé que se viene una montaña de problemas, pero usted, mijita, es una guerrera. Dígalo.
1: Yo soy una guerrera,
0: dígalo, mija.
1: Yo soy una guerrera, Tenchita.
0: Eso, dígalo con ganas, mija. Manda la cresta al hombre, te quiere ir, buena, anda, te agarra tus cosas y te vas, weón. ¿Vos crees que te necesito para algo? Dígalo.
1: Ay, ma Tenchita, está ahí nomás.
0: Ahí nomás, ya está.
1: Gracias, Tenchita. Gracias a las personas que opinaron también.
0: Mi amorcito lindo. Usted va a poder, el hombre después va a llegar, usted tiene que resolver eso cuando llegue. Y un abracito fuerte para ti, te quiero mucho y cuando necesites aquí estoy.
1: Gracias, Tenchita.
0: Un besito, te adoro.
1: Besito.
0: Chao, arriba el ánimo, mija. ¿Quién se quiere desahogar?
2: Hace dos años.
0: ¿Quién tiene el corazón herido?
2: No he vuelto a ver.
0: ¡Ah!
2: Y aunque no he sido.
0: Porque mucha que es necesario a veces, ¿no?
2: Sin su amor.
0: ¿Sí o no?
3: ¡Aguante las cabras!
0: Ya, hombre.
2: Olvidando de pronto una noche.
4: Hola, Tenchita. Oye, yo creo que debería darle el filete, porque en estos días que le dio pa' libreta, el otro se va a comer a la mina y es re contento.
5: Me encanta, Tenchita, cómo eres, como. Le enseñas a ella a que lo primero que tiene que hacer en esta situación es valorarse, ponerse fría, ponerse pesada, decirle que si se quiere ir, que se vaya. Y mientras él más indiferente la vea, igual le va a llamar la atención y va a tener que tomar una decisión.
6: Y mándale a la cresta, que se vaya. Pero antes que se vaya, que te abra el tarro de mermelada.
7: Aguante la maura, sí, bueno.
0: ¡Grita, pues, vieja weona!
8: No tenemos tiempo para estupideces.
9: Amiga, vea la situación y si a ese papá le da lo mismo irse y que sus hijos sufran, a usted también le tiene que dar lo mismo y el tiempo todo lo cura.
10: Aguante las cabras, la oveja y las vacas.
11: Que no encontré.
12: Soy un artista independiente de 12 años. Pueden poner mi canción.
0: ¡Grita, Cocosín! Vamos, no, hijo, espérense un poco.
3: ¡Date cuenta, amiga! ¡Ándate a Australia!
13: ¡Te odio! ¡Me mentiste! ¡Te odio!
14: No hay nada más que hablar.
15: Piensa en mí.
14: Adiós.
15: ¿Por qué?
16: Oye, vos sinvergüenza, me pateaste, pero no me devolviste los 2 millones que te presté.
0: ¡Olvídate! ¡Dígalo!
17: Adelante, tatarea.
18: Amiga, de titular o no juegue.
19: Tenchita, aguante las cabras.
18: Tenchita.
5: Oye, Tenchita, así mismo como el weón se buscó a otra, ella también puede buscarse a otro. Y recuerda que siempre encontramos con más centímetros.
12: Que le pregunte a la señora que se bajó la micro mal.
18: Amiga, dele la pata en la raja, vístase bien, ordénese, arréglese y salga a maraquear.

0: Amiga, déjelo, déjelo. Yo le llevé un hueón a esta mercadería a su casa, hueón. ¡Déjelo!
1: ¡Ay, ay, ay! ¡Uy, uy, uy! ¡Está bueno el programa, cabrito!
2: Pero hablando en serio, el hombre se pudo haber equivocado. Si el matrimonio se merece, ella también debiera luchar por el amor, pues. Ella lo quiere, lo ama. ¿Usted no puede luchar por él?
1: También. Obvio, también. Esa va a ser la respuesta, mijo. Es cosa de ella. Ella puede hacer lo que ella quiera. Lo que no puede aguantar es que pasen por encima de ella y que le digan, oye, ¿sabes qué? Yo voy a ir a ponerla y vuelvo y después me esperáis aquí, po. No, pues, mijo. ¡Tencha! Yo el año pasado lo pasé mal. Por mi culpa ahora aún lo amo, pero ya me divorcié. Es lo que aquí no lo caché. ¡Tarararán! ¡Tarararán!
3: Johan Francisco por acá y seductor.
4: Tenchita, que se la juegue por él, que lo reconquiste, si es una buena persona, un buen papá, un buen hombre.
5: Yo creo que relación abierta para todos.
6: Tenchita, las relaciones de pareja se pueden reinventar si lo...
3: Seductor, Tenchita.
1: Ya no me importa, seductor.
7: Amiga, déjate tomar colágeno en polvo y búscate un colágeno que te dé un buen polvo.
3: Tenchita, ponme Sinatra.
8: Tenchita, 39 años, todavía le queda cualquier manjar a ese tarro, puede salir en cualquier uncinaca por ahí, ¿cierto?
1: ¡Che!
9: ¿Qué va a reconquistar si el weón anda mirando?
10: Pero también hay que ver en qué parada está el marido, porque si el marido ya está...
11: Amiga, chao con el hombre, búsquese un sinaca.
4: Tanchita, pero ella dijo que ella le había dicho que se fuera.
2: Ya vieja, te pasaste comerciales.
12: Seductor.
1: Lindo, te amo. Vamos, nos vamos a la pausa comercial. Aquí en la radio activa. 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

0: Pensa, dale mi número, por favor.
1: El show de la señora Hortensia.
2: Me gusta, me gusta.
3: Seductor, seductor.
2: Me gusta, me gusta.
4: Seductor Bono Balsinaca.
5: Tenchita, mire. Que hable con él. Y si el hueón no cambia, que cambia el hueón.
2: Seguimos, chiquillos.

0: Colócate una de Jocelyn Enrique que estuvo de moda en el año 97, Locomotora Radioactiva, la colocaban todo el día.
1: ¿Cuál es esa? ¿Cuál es esa?
2: Mi misma Putencha. Mi misma Putencha.
3: Se escucha el general.
1: Más antiguo. Más antiguo. Aló, buenas tardes.
4: Hola, buenas tardes. Habla con Christopher. No sé si una vez yo fui a la radio y toqué allí, llegué tarde, ¿te acuerdas?
1: Sí.
4: Bueno, estoy acá con mi amiga en Puerto Montt escuchando la radio y escuchando el Pip. Y quería ver si me podrías ayudar.
1: Es que estoy en otra hora, pero ¿qué necesita mi hijo?
4: Lo que pasa es que yo no tengo mucho apoyo como artista local y voy a tocar en un café el viernes.
1: Ya,
4: y quería ver si me podrías ayudar.
1: Diga, ¿dónde va a tocar, mi hijo?
4: Es este viernes acá en Puerto Montt, en el Café Plaza,
1: ¿A qué hora es?
4: A las 10 de la noche este viernes, en el Café Plaza.
1: A las 10 de la noche, ya, mi amor.
4: Y va a haber puro bolero.
1: Puro bolero, ya. Como, ya, está bien, me gusta. ¿La copa ya, rota la vaya a tocar?
4: ¿Ah?
1: ¿La copa rota la vaya a tocar?
4: Vamos a pensarlo. Yo digo algo así como la hiedra, así.
1: Ok, ya, mijo, te quiero.
5: Escuchas el show de la señora Hortensia.
1: Un recuerdito para usted. Esto es Divo. ¿Se acuerda de esta? ¡No! ¡Escúchela! ¡Oye, qué buena esta cuestión! ¿A quién le gustó
6: Divo? Allá, güey.
1: Ya.
7: I can see you.
6: Oye.
7: And I know what you're doing.
1: ¿Quién quiere otro?
6: Pikachu. Divo, po.
1: ¡Pikachu!
2: Encha,
1: ¿qué?
2: Si el tipo se quiere ir de la casa, bueno.
1: No, ya pasó.
8: Se te cayó el carnet.
1: Sí, güey.
6: Los vivos eran como puros papeles así.
1: Sí, bueno.
9: Hola, Tenchita. Oye, un mensaje a los amigos que tienen mala suerte con las mujeres.
1: ¿Qué?
9: No saben la buena suerte que tienen.
1: Ah, mira.
10: Ya voy a huevir.
8: Se te cayó el carnet.
7: I know what you do.
1: Watch
10: your way. Oye, no estará.
1: No está, mijo.
10: Pa' Puerto Montt los pasajes, mierda.
1: ¡Me cayó!
10: Se te le cayó el carnet.
1: ¡Me cago! 227-262-232. Para que me llame, para que opine, para que juegue.
5: 227-262-232.

0: Pikachu.
1: Yo sé que tú sabes quién es mi viejita, pero es Divo y hay un documental maravilloso en Netflix.
0: Ya, mira.
2: Hola, Melchita, ¿cómo estáis? ¿Cómo estáis? Saludos acá, vengo recién entrando al desierto. Ya, amigo Bispo. Un saludo, Melchita. La cabe de Antofagasta.
0: Antofagasta presente también aquí en la Radioactiva.
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4: Medio nostalgia con Divo, porque ahí podía saltar.
5: Buena, Hortensia de las Mercedes, ¿cómo estáis? Con estos temas me...

0: estaba la botecita ahí entrando aquí a Cochalí, y si queréis me llamar, pues.
1: Aquí de Coyhaique, con un sol mentiroso, como le decimos nosotros, no calienta nada.
2: Pobrecita.
3: La laberinto.
2: ¿De dónde está escuchando usted la radio? Hágase presente, diga presente aquí en la radio.
4: Ah, mejor ni opino, si tampoco sacáis mi audio.
2: Ahí está el audio, mija.
4: Para mí que este lo perdonaron, ¿eh? Puta, Tenchita, no poní mi audio.
5: Aquí estoy.
4: Pucha, amiga. Todo queda en tus manos. Tenchita, puede ser porque a veces los choferes son bien bruscos para andar en esas micros. Hola, Tenchita, qué rico escucharte.
2: Ahí puse todo su audio, mijita. Para que no
6: hueva. Hola, Tenchita, primera vez que te escribo y mando este mensaje.
2: Bien. ¡Aló!
7: ¡Aló!
2: Buenas tardes, mija, ¿cómo está usted?
7: Buenas tardes, Tenchita, aquí estamos.
2: Aquí estamos bien, estamos mal, estamos más o menos. ¿Cómo estamos?
7: Estoy más o menos nomás.
2: ¿Por qué?
7: Porque estoy con el Benito aquí y le digo que vaya a comprarme para hacer almuerzo y no quiere comprarme.
2: ¿Pero qué cosa lo mandó a comprar, mija?
7: Para hacer almuerzo, po.
2: ¿Para hacer almuerzo, ya? ¿De dónde está llamando usted, mija?
7: De aquí, de la comuna de Pintana.
2: Ya, míralo con más ganas, arriba.
7: Oye,
2: la Pintana.
7: Oye, aquí te pasa el Benito.
2: Ya, ¡Benito!
8: Hola, Tencho.
2: Oye, ¿por qué no voy a comprar?
8: Oye, anda a comprar tú, po.
2: Oye, pero ¿por qué no voy a comprar? Anda a comprar, hombre, no seas flojo.
8: Anda, anda tú a comprar, pues.
2: Pues sí, estoy acá, pues, mijo, no seas flojo, pues, con
8: la
2: maledea.
8: Estoy llegando la pega,
2: yo. Oiga, mijo, ¿y qué te quería costar el tele?
8: Sí, pues.
2: Ay, que te llena el almuerzo a la cama, weón.
8: No, weón, si yo me voy a trabajar luego.
2: ¿Te vas a trabajar luego?
8: Sí, luego.
2: Ya, ¿en qué
8: para eso tengo una mujer que me haga almuerzo, po.
2: Oye, pero no soy machista, po, mijo. ¿Cómo se le ocurre decir una tontera así, po, mijo?
8: No.
2: Ah, no sea weón, po, mi amor. Oiga, no sea gil, po, mijo. ¿Cómo dice una cuestión así, po, mi amor?
8: Yo no vivo con ella.
2: ¿No vive?
8: Ya. Te acompaño nomás.
2: Ya, ¿y por eso te tiene que hacer almuerzo vos, agitonado?
8: No, si yo me saco la grieta trabajando.
2: No, puta, ¿para qué más, po? Oye, no, si tu señora no, po, guau. Oye, no, si tu señora no se saca la cresta trabajando en la casa, po, weón.
8: No, po.
2: Ah, porque vos lleváis la luca, pensáis que te las tienen que hacer todas, weón.
8: Claro, tienen que hacerlas todas, po.
2: ¿A dónde la viste, weón? Porque aquí. ¡Oye! ¡La Pintana! ¡En la Pintana! ¿Por qué no se le pegan un par de bypass a este weón? ¡Pégale un par de bypass a este weón que no tiene ni idea!
8: Está con la muni en la Pintana.
2: ¿En la muni en la Pintana?
8: Sí.
2: Ahí está la weón. Oiga, mijo, no tiene que ser así, vaya a comprar, mi amor.
8: Y ahora voy a ir a comprar, vieja.
2: Eso, vaya a comprar, acá, acá, sí, mijo, no sea pajarón.
8: Pero voy a almorzar como a las 5 de la tarde, tengo que guardar las cosas, el negocio.
2: Fora,
8: bueno. Sí, mijo.
2: A ver, pásame con tu mujer, mijo.
8: Ya, bueno, toma, chao.
2: Chao,
8: no
2: más.
7: Chao, de chica, te queremos mucho.
2: Oiga, mija, no la aguante nada, este hombre, ¿eh? Mija, se fue. Te voy a comprar. Nos tenemos que ir. Lamentablemente se acabó el programa. Hoy yo quería seguir. La verdad, yo quería seguir. Pero no se puede seguir. Me tengo que ir. No se puede seguir. Me tengo que ir.
9: Entel, contigo en todas. 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

0: Ya, está bien, sí, pero ¿a qué hora trabajamos?
1: 1:56 minutos.
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1: Disculpa que directo, ¿va?
4: Está bueno.
1: Pero igual echo de menos el ranchero.
4: ¿Sí o no? Sí. Porque ese es nuestro sello, hijo.
1: ¿Sí?
4: Nadie más tiene ese sello, nosotros, Portal del Web. ¿O no?
1: Sí.
4: ¿Puede ser o no? ¿O le estoy dando mucho color?
1: No, este que te gusta a ti.
4: Estas son las que me gustan a mí, pues, hijo, si no cuesta nada. Portal del Web de Radio Activa con tus cariñositos de siempre. El mismo cariño, el mismo amor. Todo por el mismo precio. Aprovechenos. ¿Sí o no, Cristian? Nunca se sabe. Porque el Portal del Web es un programa que hacemos con cariño.
1: Disculpa que no te haya contestado. Es que estaba pensando la pregunta que hiciste. Es muy amplia, hijo. Muy amplia.
4: Sí, pues. Pero aplausos, ¿sí o no?
1: Aplausos. Que aprovechen.
4: Oye, chiquillas, chiquillos, bienvenidas y bienvenidos a este miércoles

0: Estas son las que nos gustan a nosotros, portal del web de Radioactiva, y tenemos una sorpresa de aquellas. 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
1: ¿Cómo te metes, hijo?
0: Hoy ya tenemos. Hijo, está buena idea.
1: ¿Cómo te metes?
0: Está bueno, transmisión.
1: Esto es lo que yo quería, hijo.

0: Ahí por ahí por el 2014, más o menos aprox, creo que fue esa canción. Y con mi primer autito poniéndole unos parlantes. Ah, para irme a carretear en la noche.
1: Debe estar igualito.
2: Estás paradito.

0: portal del web.
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2: ¡Qué rico, hijo!
3: ¿Qué? ¿Sacamos los juguetes?
2: Los que se van a lanzar hoy día.
3: ¿Sacamos los juguetes?
2: Tranquilidad.
3: Los juguetes.
2: Tranquilidad.
3: Ah, hoy día el portal saca los juguetes. ¿Quieren ver juguetes?

0: 569-6836-2133.
1: Yo sé que você gosta. ¿Cómo
2: están los cabros? Sí, las cabras. Sí, bueno, se vienen cositas. Sí, YouTube, atentos, de verdad que se van a gustar. Sacamos los culetes. Se vienen cositas. 227-262-32. Más
3: dos que en piña de 2 litros al seco.
2: Dos que en piña.
4: ¿Quién se tomó dos que en piña?
1: Ah, la mía. 5-7. Que tem disposição, que é o DJ Alex, que tem disposição.
5: Oye, escuchando esos temas, man, ya me dio una sed tremenda, una sed caballa. San Camazú, San Talaberinto, ¿qué más? Escuba.
2: Qué rico, hijo.
5: La otra es la Costa Basura.
2: Costa Basura.
5: Dangerous, Punta Juárez.
2: Qué gracias, amigos, gracias. ¿Alcanzaste a ir esa? ¿A Juárez?
4: No, Juárez, no, a Costa Basura, sí.
2: ¿Al Maipú era Juárez?
4: A Costa Basura y al café, ¿cómo le decía?
2: ¿Café Vallarta?
4: Sí.
2: ¿Fuiste al Café Vallarta?
4: Sí, sí, fui.
2: Bueno, ¿eran los martes Café Vallarta?
4: Era bueno, el Café Vallarta.
2: Sí.
4: Quedan juntitos, para allá, camino a las Vizcachas.
2: No, po.
4: Café Vallarta queda por las Vizcachas, ¿no? Camino para allá. Queda por la Avenida La Florida, po.
2: Es que había uno para allá, ojo.
4: Ah, ya.
2: No, pues yo iba al de la Plaza San Enrique.
4: Ah, no, no, y el de la Florida.
2: No, pues.
4: ¿Te acuerdas cuando estaban las discos en las Vizcachas? Estaba lleno para allá.
2: ¿El Tambo se llamaba una? ¿El Tambo?
4: ¿Y todavía están esas discos o no?
2: Está...
4: La Exceso, ¿te acordáis? Oh. Santo Demonio. Oh.
2: ¿Y a cuáles no existen? Digamos las que no existen.
4: ¿Existen las discos?
2: Sí, sí.
4: ¿Qué disco existe hoy día? Perdóname, actualícenme los lolos.
6: Buenas, cabros, ¿cómo están? Los escucho de acá de Empedrado, séptima región del Maule, Chile, haciendo muebles en Construideas.
2: Ah, tiró su petardo y se fue.
4: Sí, la hizo. No me dolió.
2: Oye, pero yo en serio, ¿qué disco existe hoy día para los lolos? Bueno, pero, a ver. La Rubia.
4: ¿La Rubia?
2: Sí.
4: ¿Harvard? ¿Harvard se llama?
2: ¿Cómo?
4: ¿Cómo se llama el que está en... Pero no es disco ese, el que está en Bellavista?
2: Ámbar, ya en Bellavista.
4: ¿De dónde estaba la Alien? ¿Qué es lo que hay ahora?
2: Ah, es que por esa calle no paso.
4: Ya no te paso por ahí.
2: No, no.
4: Ya,
2: no, no,
4: aparte de Cinco Reyes de la Michelada, ¿qué hay ahí?
2: Dale, mira la guay que te guardaste. Perdón. A ver. Vamos. Discos muertas.
4: Discos muertas.
7: Costa Barúa.
2: Ya.
7: Negro, La Florida.
2: Ya.
7: Y la otra es Hollywood y Los Boys.
4: Ya, pero hoy día, ¿qué disco hay? Por favor, los lolos, que nos digan.
2: Ah, ya, que nos digan.
4: Para cachar.
2: Sí, pues ahí, ¿vale?
4: Yo me quedé en Caleido, hijo.
8: Ahora se llama Amnesia.
2: A la gran.
9: Ahí estoy en el metro.
4: La Amnesia.
2: Amnesia se llama ahora. La que era la Alacrán, ¿te acordás de la Alacrán? Calma,
10: Candelaria, chicos, también es un disco de
2: jóvenes. Candelaria. Es que ya.
4: ¿Dónde queda eso?
2: Mucho corte.
4: Ahí hay que entrar con
11: la disco muerta, la avenida Discotec y la OK de Puente.
12: Publicity, compadre. Oh. Ahí me voy a comer a la viejita.
2: El po, el devorador.
4: Claro, el Lolo. Él.
13: ¿Se acuerdan de la Clímax?
2: No.
4: Algunos van a la disco de hoy día, a la paréntesis, dicen. Vale, van a rescatar.
14: Bueno, los cabros, Sala Murano, creo que ya murió ya, ¿o no?
2: No, pues ya no está Murano.
4: ¿Cómo cambia el mundo, Cristian?
2: Costanera.
15: Hola, Muyallo. Oye, ¿podrían hacer la consulta disco que hayan disponible para la juventud de los 90, vos?
2: Gracias,
15: hijo.
2: Estamos preguntando eso.
4: Ahí ya, está el Pape y el Pelo Verde.
2: Sí, fue con ellos. Ahora si quieres reggaetón, no school conmigo, ¿ya?
16: Punta Brown, muchachos. Llegar y abrazarse.
2: Ay.
17: Hola, Muyallos. Yo conocí a mi pareja actual en la OK de Puente Alto.
2: Ah, mira.
4: Catch.
18: Buena, muchachos. Strike Discotec en el 18 de la Gran Avenida. Todavía busco la chupeta, hermano.
4: ¿Existe? ¿Y ahora para los Lolo?
2: No, pues.
4: Es que el nombre ya es corneta.
19: Oye, los cabros, ¿se acuerdan de la Monster? La rapera, puta que era buena, ¿eh? Cualquier pelea.
2: A Lolo en Chile, la Gitana en Talca.
4: Gitana en Talca.
2: Le gana a todas las discos de Chile.
4: Es buena.
2: Sí, excepto las de Quique.
4: ¿Y esa grande que una vez tocaste ahí arriba, cómo se llama?
2: Ah, no, pero hay ese evento, Terracielo.
4: Ah, ya.
2: No, también es bueno, pero
4: no es disco.
2: Oh, es como jugar en Wembley.
4: Ya.
17: Oye, chiquillo, yo iba a una pica. No era de disco, era una pica, un suburbio.
2: Gracias,
4: que llegas a Guayato.
2: Sentí la cebolla en el cachija, de verdad.
0: La Strike es más vieja que yo, pues no creo.
2: No tenía idea. Sí, pues vieja, pues hijo, de ahora, pues.
9: La Cosmopolitan que estaba en San Diego.
2: ¿Esa disco? Cosmopolitan.
4: ¿Esa disco? ¿Qué es un after?
2: No, pues una. Se llama, no Cosmopolitan, sino se llama Metrópoli.
9: Me acordé también la Luxor.
2: También traje a hijo.
4: Nadie se tira una de hoy día.
9: La Imperio Bailables ahí en Alameda llegando a General Velázquez.
2: Ah, precioso ahí, pues. Mataron a dos.
20: Mira, había una disco en acá en Antofagasta.
4: Gracias, hijo. Esa voz le recuerda mucho.
2: A ver. Vamos.
21: Chiquillo, ¿cómo están?
2: Hola, hijo.
21: Bar de René, Barrio Italia.
4: Ah, pero no es disco.
2: Igual me gustaba la batuta que se transformaba como en un bailable.
4: Claro, pero ahora es de bandas tributo.
22: Ya. La Entre Dos, que gran, gran avenida.
2: No cacho, ¿y hasta ahora existe eso?
23: O ¿ya? Los mejores carretes en Apache Pub, Puerto Montt. Lejos lo mejor que ha tenido Puerto.
2: Ah, ahora sí eso. Creo que volvió Apache. Volvió.
24: Avenida Disco.
2: Ya, pero de ahora. Nadie dice que
4: es disco. Que arriba de los 30 ya el panorama no es una disco, sino que es ponerse una parquita con pantalón térmico e ir a sentarse a una mesita con un velón.
2: Con una vela,
4: claro, una vela.
2: Y unas conchas para echar los cigarros.
4: Y comer una chorrillana.
2: Sí.
4: Es el panorama de los 30 para arriba.
2: Me encanta. Me encanta.
4: Ya no hay disco. Entonces, no. Parquita, pantalón térmico, velita al medio, chorrillana.
2: No me puedo molestar algo más que estar comiendo que me estén tocando música de este estilo cuando estoy comiendo y fuerte.
4: Sí,
2: horrible, weón.
4: Yo quería hablar, pues.
2: No sé, pues, mira.

0: como participar en un concurso de bofetada.
1: 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Oye, que están llamando, José, de verdad, impresionante. ¿Por qué? Porque este es un fenómeno esto, ¿eh?
0: El portal del web de Radioactividad todos los días, de lunes a viernes, de 2 a 4 de la tarde, usted
1: incluso
0: lo puede
1: mañana
0: escuchar.
1: Vamos a estar en vivo.
0: Mañana vamos a estar en vivo, sí. Y el viernes venimos acá también, sí. Papá.
1: Sí, pues
0: me dijeron, ¿por qué no se toman el día? No, ¿sabes qué?
1: No, yo vengo acá. No, no.
0: Aquí estoy,
1: no,
0: señor.
1: No, pues, ¿cómo?
0: ¿Cómo es la cosa, pues?
1: Pero es que pueden hacer para que tomen un 5 días así como para que descansen.
0: No, señor. El Chile, el pobre porque quiere, dije yo.
1: Estamos en emergencia, no estamos en emergencia.
0: No, pues, señor. Que hay que andar descansando, pues. ¿Qué se te ocurre eso?
1: No, pues.
0: Estás loco.
1: ¿Dónde la viste? ¿Cómo va a querer estar 4 días en mi casa?
0: No, olvídate. ¿Cómo va a querer irme a la playa, güey? Estás loco.
1: Sí,
0: pues. No, o sea, acá estamos. Acá vamos a estar.
1: Darme vuelta como sapo fumando todos
0: estoy
1: los días.
0: Estás loco, no. No, acá estamos.
1: Todos los días con una, pero así.
0: No, estoy loco. Acá vamos a estar. Porque la gente nos necesita, hijo. Y estamos en emergencia, además. Uy, se fueron las que te conté, ¿eh? ¿Qué me decís?
1: Esa pata.
0: Riding along in my automobile. 2 meses, hijo. My baby beside me. 2 meses.
1: ¿Cuánto es lo mínimo que te ha durado una porola?
0: ¿Cómo sabes? ¿Cuánto es la relación más corta que hay tenido?
1: La boleta.
0: ¿Ha durado menos que la otra o no? El ministro que menos ha durado desde la vuelta a la democracia, decían, imagínate.
1: Hola, hijo.
0: Hola, hijo, ¿cómo estás?
2: Estamos, hijo lindo.
0: Está enojado, muchas gracias.
1: Que se escuche bien.
0: 227-26-20.
1: Hola,
0: hola.
3: Hola, ¡Actúe!
0: Qué lindo, si para eso entran nomás.
1: Sí, ¿para qué? ¿Y para qué si mañana venimos a trabajar?
0: Sí, tu hijo. 227-26-22-32.
1: ¿Cuánto he durado? Lo menos posible.
0: Oh,
1: ¿te acordáis, no?
0: Un mes. Pero cuando chico, no sabía nada de la vida.
1: Hola, buenas tardes.
0: Hola.
1: Hola, sí. Hola.
0: ¡Halo!
1: ¡Hola!
0: ¡Hola! ¡Ah, pero no sé qué así! ¡Tengo que empezar! ¿Quieres hablar?
1: ¿Hola? ¡Hola!
0: Buenas tardes. No, no, mire,
1: no,
0: esa.
1: No,
0: esa,
1: no,
0: esa,
1: asuste,
0: no, no asuste. Eso se lo aguanto, no, no, se lo aguanto a Colina 1 nomás, hijo.
1: Sí, no me asuste, ¿ya? Buenas tardes.
0: ¡Halo!
3: Buenas tardes.
0: Hola, hijo, ¿cómo has estado?
3: ¿Y usted, niñito?
0: Bien, pues falta una quempiña ahí.
3: Sí, estamos empezando a trabajar hoy día en la tarde.
0: Ya, ¿en qué trabaja, señor?
3: Aquí en Farellones, pues.
1: Amigo Farellones. Hoy nos mandó una foto.
3: ¿Qué le el asado?
1: Oye, no, pues, hijo, tranquilo. Si tal no me pagan a mí, pues. Yo estoy pato, pues, hijo. O sea, ¿cómo no? Para llegar, que sea con un carbón, ¿cierto?
0: Sí, pues, hijo, si nosotros no somos caraduras.
3: No, sí. Con paquete de eso estamos listos.
0: Eso, agarra un copo de nieve y se lo meten los
3: ojos.
0: Para que despierte, pues.
1: Que se tire de raja en la nieve.
0: Ojalá.
1: Con todo respeto, eso
0: sí.
1: Porque somos tus amigos de la radio. Eso, me gusta.
0: 227-26-22-32.
1: Sacamos los juguetes hoy día.
0: Sí, hijo.
1: A ver, tócate. A ver.
0: Toma, ¿qué me decís?
1: A ver.
0: ¿Cómo soy?
1: Soy cochino.
0: 227-26-22-32. Hola, buenas tardes, Chile. Por tal del web.
1: Nada, hombre. Hola.
0: ¿Aló?
1: Hola, buenas tardes. Ya, pues no nos viste.
0: Hola.
1: Hola,
0: ¿cómo está? No sean así.
1: Hola, bajé la radio ya.
0: Conversemos.
3: Sí, ahí la bajé.
0: Ay, sí, ¿cómo está, señor?
1: Con pena.
3: Bien, y usted le quería mandar un saludito.
0: Puta, qué lindo, mi chanchito.
1: ¿Qué venga acá?
0: ¿Se agarra fin de semana largo o no?
3: Sí, pero me salió una peguita el viernes, así que va acá.
0: ¿Qué tiene que hacer? ¿Unas rejas, unas protecciones?
3: No, ir a dejar una pintura Chiloé.
0: Ay, ¿de dónde usted?
3: Soy de Puerto Montt, por Blacky.
1: Ah, soy adivino ahora yo, po.
0: ¿Ya cuánto estáis de Chiloé?
3: ¿Qué vos, perro adivino, hombre?
1: Una hora, po. Se va a ir nadando unas 5.
3: A Castro son como 5 de Puerto.
0: Oh. Está bien, cobra. ¿Sabes? Me recordáis el libro Perico Trepa por Chile.
1: ¿Hay cruzado ese canal para allá, para llegar a Chile?
0: Alguna vez lo crucé.
1: ¿En serio?
0: Tía, con pedazo de caña, hijo, no me acuerdo.
1: Ah, cuando iba a tu...
0: No, a la gira estudio, hijo. Gira estudio
1: lo llaman ahora.
0: Mucha caña. Mucha caña. Oiga, chao, Perico Trepa por Chile.
1: ¿Cómo estás, amigo de la radio?
0: Sí, hola. Lindo hola. Libro, lindo
1: hola.
0: Libro.
1: Hola.
0: Hola.
1: Gracias, hijo.
0: Es que no se le escucha, hijo. No le entiendo un carajo lo que
1: ahora
0: hablo.
1: Sí.
0: ¿Aló?
1: Ahí sí.
2: Ahora sí. Ahora
0: sí. Sácate el mano al
2: libro. La discoteca.
0: Ya dejamos de hablar de eso, hijo.
1: De verdad. Sí, sí. Te queremos, de Serena.
0: Chao.
1: Llegó como tres canciones tarde. A ver, tócate algo, ¿vale?

0: están haciendo pruebas de sonido. Están, sí, 1, 2, 1, 1, 1, 2. Así están.
1: Sí, señor, porque a la vuelta de esta pausa tenemos a un ídolo nacional, Joe Vasconcelos.

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1: 21 grados.
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2: Amigas y amigos, 2 de la tarde con 40 minutos en la 92.5 Radioactiva. Una radio que abraza la cultura, abraza la comedia, abraza el amor y por supuesto siempre todas nuestras tradiciones. Y hoy tenemos un hombre que debiera ser declarado Tesoro Nacional, porque con nosotros en el Portal del Web, el gran y único Joe Vasconcelos. ¿Cómo estás, Joe?
3: Muy bien, muy agradecido. Siempre un placer venir para acá a mirar todos los juguetitos de este estudio, es espectacular. Un placer. Veo que trajiste teclado, estamos armados, estamos pero con todo. Y nada, siempre un placer venir para acá. Sé que aquí hay una vibra espectacular y yo aprecio las buenas vibras.
2: Qué rico que lo sientas así, sí. Yo acá en Radioactiva. ¿Tú cómo has estado, Joe?
3: Bien, he estado con harta humanidad encima, harta esas cosas que uno tiene que cuidar porque la vida te las pone por delante. Y han sido dos meses increíbles y ahora con muchas ganas de tocar. Vamos a tocar en Monticello el próximo viernes. Se llama Toque de Éxitos, eso son los creativos de la raíz. Toque de Éxitos, 50 años. Y claro, son 49 años y el próximo año van a ser 50 años de carrera. Bueno, hace harto tiempo.
2: Qué grande, ¿no?
3: Harto tiempo dándole a lo que uno más ama, respetando la vocación, así, tratando de hacer las cosas bien. Yo creo que las hemos hecho bien, por lo que yo recibo, el cariño que recibo de la gente, lo que fue las 6 el año pasado, el tema más tocado después de un tema que ya tiene 30 años de nacimiento. Entonces, no puedo reclamar de nada, soy súper agradecido y estoy muy agradecido de la vida, del cariño que recibo de la gente. No sé qué más decir, la verdad. Lo estoy pasando un momento increíble.
2: Qué buen mood tenés, yo, así como siempre se te ve muy contento por la vida, así como un agradecido y la sabiduría también que se te nota. ¿Qué recordáis de Toque? Año 95,
3: Toque, bueno, Toque, imagínate, año 95, nosotros veníamos peleándola, eran tiempos en que uno contaba al público para que no te cagaran en la puerta, era ese tipo de cosas, y de repente firmo con un sello internacional.
2: Cuando metían plata.
3: Y ahí fuimos a grabar al tremendo estudio con tremendo productor, podíamos pedir todas las pizzas que queríamos, fue la raja, prendimos hasta el California en el estudio, ¿cachai? Prendimos todo, teníamos todo, llevamos un montón de instrumentos.
2: ¿Dónde grabaste?
3: Grabamos en los estudios, eso quedaba en Holanda. Ese estudio. Era como Horizonte, se llamaba así, como era. Eran los mismos socios de era un caballero de radio y Alejandro Lyon, que era el hombre del mejor estudio.
4: Estudios del Sur, ahora.
3: Claro, Estudios del Sur. Bueno. Entonces él era un regalo, porque uno antes estaba ahí juntando monedas para grabar y firmamos con un sello, entonces lo pasamos muy bien. Yo me acuerdo, fueron momentos increíbles. Nos compramos un órgano Hammond, calcula.
2: ¿Un Hammond? ¿Te lo compraste a ti?
3: Compramos un Hammond, un órgano Hammond, lo compramos. Después quedó en el estudio, porque la verdad es tan grande que ¿quién se lo lleva?
2: Al que está ahora en estudio.
3: Claro, Hammond, es maravilloso. Entonces compramos ese fuimos donde el caballero, donde Fernando Hammond, ¿sí? Que era un caballero mayor, y él era el único que tenía en su casa, tenía como 5 Hammond distintos. Y tenía este con Leslie, con todo, dijimos, ya, lo podemos llevar. Ahí contratamos unos compadres para transportarlo. Y lo usamos en varios temas, lo usamos en Blusa Transparente, lo usamos en Solo por esta noche. No, le pusimos color, o sea, teníamos, imagínate que no creíamos, o sea. La verdad que fue increíble grabar ese disco. Y aparte que es un disco que yo miro para atrás y casi todos los temas de ese disco son éxitos.
2: Sí, vos.
3: No puedo dejar de tocarlo. Claro. Tengo que tocarlo siempre.
2: ¿Y esas canciones, yo, las tenía hechas hace rato o fueron para el disco? ¿Cómo?
3: No, esas, nosotros cuando grabamos Toque, nosotros veníamos tocando harto. Veníamos porque yo siempre fui de en vivo. Entonces habíamos hecho El Verde Cerca y el Toque, en el fondo los temas del Toque ya los veníamos tocando, yo te diría unos 2 años antes, ya veníamos tocando y ya los cachábamos. Y cuando llegó el productor, el buen dijo, este sí, este no, este le vamos a sacar el bajo, este vamos a decir, ¡ah! Calculo lo que fue eso para los músicos, weón. Pero si así el. No, no, vamos a cambiar el bajo, la batera, la mujer. Y ¡ah! ¿Pero por qué? Pero tenía razón, hermano.
2: Ah, ya, la chupó, algo la chutó.
3: No, el hombre sabía, porque el hombre sabía. Guido Nicholson, tremendo productor. Guido Nicholson venía de. Era la época en que estaba Mario Breuer y Guido. Yo conocí a Guido grabando con los fiscales ad hoc.
2: Cacho,
3: calcula. ¡Nagel! Pero él como trabajaba, yo lo vi trabajar con los fiscales y lo tenía, pero así, weón, vamos a almorzar. Todo súper comportadito, súper, no, fue increíble todo lo que pasó ahí. Pues, claro, si me dejáis, sigo recordando, increíble, no, pues.
2: ¿Cuánto se demoraron en ese disco?
3: Muchas veces no habremos demorado uno.
2: ¿En estudio?
3: En estudio yo creo que una semana, tal vez una semana. Después vino mezcla y vino toda la.
2: ¿Ah, hiciste corta?
3: Pero es que produjimos antes.
2: Ya.
3: Es algo que yo recomiendo siempre. Cuando te vayas a meter a un estudio, el taxímetro en el estudio corre. Entonces es bueno pues pegarse a una preproducción, o sea, tocar los temas, hacer las discusiones sobre el tema antes de entrar al estudio.
2: Las peleas afuera.
3: Claro, porque si entras al estudio, oye, yo opino que no sé cuánto, y el taxímetro tiempo, va, weón. Claro. Y ahí el director ejecutivo viene, bueno, y hay 80 pizzas, ¿y por qué no avanzamos?
2: Ya, y hay un jamón más encima.
3: Claro, ¿quién se compró ese jamón? Nosotros.
2: Joe Vasconcelos, en el portal del web, canal de YouTube, lo puedes ver. Joe, a veces he pensado que tú eres para la cumbia chilena lo que los tres fueron para la cueca. En el sentido que con las seis, tú instalaste la cumbia en el salón. Porque la cumbia venía, digamos, hablemos año 95, entrando un Chile en democracia, un Chile como reconociéndose. Y la cumbia estaba relegada a las parrilladas, un poco al under también.
3: Estaba medio abandonado, o sea, sí. Porque las orquestas siguieron. Yo trabajaba en el casino y todas las fiestas previo al toque de queda en aquella época había que sacar cumbia. Y había una reacción mucho de la gente de que todo era cumbia, todo lo que sonara latino era cumbia. Ah, eso es cumbia. No, eso no es cumbia, bueno, ese guaguancó, eso es rumba, eso no es todo cumbia. Pero había una postura así, media snob, ese snob que todos llevamos dentro los chilenos. Y como que era, pero no, uno no podía dejar de tocar cumbia. Después vino la democracia y la cumbia siguió sonando, porque es lo que pasaba, nosotros tocábamos harto en universidades.
2: Yeah.
3: Y en las universidades nosotros tocábamos y cerraban Tommy Rey.
2: Sí, me acuerdo.
3: Cerraba la Palacio, sí. ¿Cachai? Con su terno y todo. Pero no había un reconocimiento, o sea, no pasaba nada.
2: ¿Eran con Tommy Rey?
3: Claro, no había un reconocimiento por parte de los medios a la cumbia, que durante la dictadura hubo el Festival de la Una, aparecían las orquestas de cumbia. Entonces hubo como una reacción así, y tú no podías olvidar eso. Yo me acuerdo que en Brasil, para cuando hacíamos fiestas latinas, siempre me pedían, decían, vos tenés cumbia, esa cumbia triste. Que era la cumbia chilena.
2: Un año más,
3: la
2: cumbia menor.
3: ¿Cachai? La trataban como una cumbia triste, pero la querían escuchar igual. Entonces, esa amistad, ese cariño por la orquesta, había que rescatarlo. En las seis, era un tema que estaba frente al arco harto rato. Nunca se definía mucho. Y un verano que hicimos una gira de batucá para una marca de bebida, terminamos en La Serena, Coquimbo, y terminamos, y al día siguiente se terminaba el 20. La gente tenía que volver. Y nosotros tocamos, y me acuerdo, estábamos en Coquimbo, los Vikings, había todo un clima, toda una onda. Y claro, estábamos terminando el verano, nosotros fuimos a tocar, estábamos sanitos, yo creo.
2: Todavía.
3: Que eso hizo que yo pudiera ver la visión que vi, que es un poco lo que yo describo en la canción, que nosotros nos estábamos volviendo a la cabaña, y claro, y la playa está llena de Walking Dead, y los compadres, así con los ojos abiertos, y tratando de bajar, tratando de aterrizar, pero era como muy divertido lo que pasaba, y ahí las seis fue definitivamente una cumbia, porque de ahí nació el.
2: La partida que tiene.
3: Claro.
2: La partida. Mira, vamos a hacer para que cache.
3: Dale.
2: Mira.
0: Oye, pero eso suena para. Cacho, increíble.
2: Es que eso
0: no. Las timbaletas.
2: ¿Y esa quién se le ocurrió?
3: Al Sidney Silva, que ahora toca con los Illapu.
2: Ah, mira.
3: Y ellos vivieron en Coquimbo. Kimbo. Esa partida, claro, es de él.
2: En las discos, cuando yo tocaba ese tema, o los matrimonios, o donde fuera un evento grande, tú tenías que tocarla de ahí.
3: Claro,
2: quedaba la patada. Y sigue quedando la patada, de hecho.
3: Claro, porque es como la llamada de una cumbia chilena, así. ¿No? Es como espectacular. Genial.
0: Qué bonito.
2: Bonito.
0: Joe Vasconcelos con nosotros en el portal del web. Vaya a estar el próximo 29 de mayo tocando en el Gran Arena Monticello.
3: Sí.
0: ¿Te enojáis con la música a veces, Joe? ¿Te gusta descansar de ella? ¿Te distanciáis?
3: Sí, claro que sí. Hay momentos de lectura, hay momentos de mirar, de ponerte contemplativo. No siempre tienen que estar, porque de repente te saturáis. Entonces, es bueno parar, es bueno diversificar la música. Yo

0: Salvadores Bahía es el lugar donde siempre vas a encontrar algo nuevo. Siempre hay un compadre que le mete el chachazo de lado y cambia toda la historia, ¿cachai? Todo eso es muy fascinante. Pero también hay, tiene que haber momentos en donde, a ver, haré un ratito, a ver, escuchemos la música del cerebro, o sea, leamos un poquito, a ver, leamos un poquito.
1: La música y ahora, del cerebro.
2: Qué lindo el concepto, yo.
0: Entonces hay que mirar, hay que alimentar al hámster, ¿cachai? Tenés que mantenerlo activo. Y a veces, claro, es bueno dar una paradita. Es bueno de repente escuchar música clásica. Es bueno escuchar música de la India. Es bueno escuchar folclore. El folclore latinoamericano, folclore chileno y todo. Descubrir que nosotros, de todos los países de América Latina, somos los más libres frente al folclore. Nosotros podemos tocar un cajón como se nos dé la gana. Un hermano peruano tiene que tocar el cajón como es. Me dice, pata, no se toca así, hermano. ¿Me lo tocas bien o no me lo tocas? Entonces, en cambio, nosotros como somos chilenos, oye, en Chiloé lo tocaba así, flaco. En Chiloé sentimos la música así. Nosotros hemos sido bombardeados por música del mundo tanto tiempo, que nosotros, nuestro compromiso... Es relativo cuando tú de repente dices la cueca chilena y de repente vas y encontrás un grupo vasco que toca una música que es muy parecida a la cueca y es que es parte del folclore vasco. Entonces ahí te encontrás con cosas que... Por eso yo creo que nunca hay que ponerse tan grave. Y yo creo que de toda América Latina nosotros los chilenos debemos ser lo menos graves. Y puta que somos graves, güey, a veces. ¿Sí o no? Puta que somos graves a veces.
1: ¿Y está muy grave Chile hoy día?
0: Se está poniendo grave, está fome eso. Está fome.
1: ¿En qué lo notáis?
0: En todo. En las discusiones en la calle, en las discusiones públicas, lo que uno ve. Yo la verdad que hoy en día trato de mantenerme ajeno a eso, que ya mi tiempo, mi cuaderno tiene menos hojas que antes. Entonces no voy a gastar mi tiempo precioso de vida en escuchar fracasos. Entonces no, prefiero mantenerme ajeno a eso, pero yo converso con la gente y la verdad que siempre viene el abrazo y hermano, ¿y cómo la ves? Digo, no sé, no la estoy viendo. Estoy viendo que el mundo está bien complejo. Yo creo que nunca en mi vida pensé que iba a ver la decadencia de un imperio. Y veo que sí, parece que estamos frente a la decadencia de un imperio y el nacimiento de otro imperio. Y eso naturalmente genera cosas raras, genera una vibra, mucha rabia. La gente anda en bronca. Yo veo la falta de respeto en el tránsito. Yo soy peatón, yo he tenido que andar con gente en sillita de rueda y he notado muy poco respeto por hay un primero yo, mañana yo, he pasado mañana yo también. Y eso hace que se ponga media densa la cosa, porque perdimos lo que es lindo de menos individualismo y colaborar, ¿cachai? Yo trato de tomar el ejemplo cuando miráis en Instagram un cabro chico que toca una salsa, él solo toca todos los instrumentos, todo. Me da pena, güey. Digo, no tenía amigo, hermano. No tenía alguien que te acompañe con un bongó, un güirito, una campanita, alguien que esté contigo, porque está bien que sepáis todo. Pero qué soledad, hermano. Qué
1: ¿Se
0: soledad.
1: Perdió la banda?
0: Ah, se ha perdido la banda, claro. Pero ¿sabéis qué? Hay algo que me encuentro fascinante. Esta nueva generación de cabros que están tocando boleros, que están armonizando, tocando bonito, puta, que me llena el gusto eso, qué lindo eso, qué lindo que la guitarra, esa guitarra que siempre está en la casa con una jiga adentro, que la sacaron de la pared y la están tocando, hermano, y la están tocando y la están tocando bonito. Eso es esperanzador. Y yo soy un weón que siempre voy a estar con una visión siempre positiva, porque ya despertarte en la mañana, respirar, mirar el sol, decir buenos días, buenas tardes, ya está de buen porte, ¿cachai? Entonces, mis ambiciones siempre, nunca han sido ambiciones de conquistar el mundo. Yo hago una música en Chile para Chile. Y el que le llegue afuera, fantástico, hermano. Pero yo no voy a ir afuera, yo no quiero ir para afuera, yo viví toda mi vida afuera. Yo quiero vivir en Chile. Y si a ti te gusta el Piure y te gusta Joe Vasconcelos, tenés que venir a Chile, bueno.
1: Oye, una consulta, fuera de este tema. sigue pasando exactamente lo mismo.
0: Oye,
1: mira, puta, o no, mira, puta, ¿cómo están? ¿Cuántos años tienes?

0: 30 o más años, po.
1: Y si escucháis la letra, está pasando igual. Es ¿cachai? Lo mismo.
0: Eso es re loco, po.
1: La funa.
0: Sí.
1: La funa, ¿no?
0: Yo no sé qué decir al respecto a eso, pero es una reacción que...
1: La funa.
0: Que si la escucháis y preguntáis, oye, pero bueno, seguimos la misma, ¿eh? El preemergencia también.
1: También.
0: Si seguimos con preemergencia, es como que... puta la weá.
1: ¿Cachai o no? Es lo mismo.
2: Está hablando del 95, voy.
1: Mira.
2: Cooperó. Cooperó. Una palabra de Lolo para esa época.
0: Claro.
1: Cooperó.
0: Coopera.
2: Incluso hoy día suena cool. Cooperaste.
1: Sí, pues ya no es tan alto como antes.
2: Qué grande, Joe Vasconcelos con nosotros, Portal del Web. ¿Te sentís punky, Joe, así de actitud de vida? ¿Como que has estado siempre en la tuya?
0: Yo creo que sí. Sí, la verdad que yo creo que siempre me he mantenido en la mía. No soy un tipo agresivo ni nada, pero también no me voy. Yo tengo mi forma, tengo un equipo maravilloso que cuido, weón, la niña en mis ojos. Somos 25 monos, entre ingenieros y músicos. La verdad que yo cuido mucho eso. Para mí, subirme al escenario con la certeza de que vamos a patear traseros, eso es, te da una seguridad muy grande, pero para lograr eso tenés que sacar la chucha varias veces. Y esas son para callado nomás, pues. Esas, no me dolió, weón, no me dolió.
1: ¿Sí?
0: No me dolió la weá.
2: Son para callado.
0: Sí, no, Nangel. Claro. Es como eso. Yo creo que uno yo trato de cuidar mi espacio, no agredir a nadie. A veces hay gente que se siente agredida con la funa o con una canción, ahí yo no puedo hacer nada.
1: Tienes que ponerle emergencia, cámbiale el nombre.
2: ¿Se la echan?
0: ¿Ah?
2: ¿Se la echan? ¿Algunas canciones?
0: ¿Cómo?
2: ¿La gente se la echa con algunas canciones tuyas?
0: Hay gente que de repente puede sentirse ofendido.
2: ¿Tiene que ser política la música?
0: No, pero tiene que tener una razón, po. ¿Cachai? O sea, tenéis que decir cosas, po. Si tenéis que por lo menos dejar un testimonio, lo que estamos viendo, el testimonio hace 25 años, yo dije cooperó, y eso hoy en día probablemente ya no existe, pero ¿qué significa cooperó? Cooperar, pues, güey. Cooperante. Es como el mismo término funa, pues. O sea, después empezó la funa, es una funa.
1: Que reflotó, pues.
0: Claro, reflotó. Que reflotó. Entonces son como enlace del carrete. El carrete solo se usa en Chile. No.
1: Sí, pues.
0: Fue un tema. Fue en Colombia y el mundo dice, ¿qué es el carrete? El carrete es el hueveo,
2: yo, Vasconcelos, qué placer tenerte acá. Una lección de sabiduría, de gratitud y de música en Radioactiva. Joe, nosotros tenemos una sección acá en el Portal del Web que es un clásico.
0: Sí.
2: Una sección...
1: José.
2: ¿Qué pasó, Black?
1: No lo hemos hecho nunca, no es un clásico, está mintiendo.
2: No, Joe, por favor, no escuche a mi compañero, Joe.
1: Mentira.
2: Esta sección es un clásico que tú la vas a inaugurar hoy día.
1: Ahí sí. De hecho, le vamos a poner la sección Joe Vasconcelos.
2: Le vamos a poner la orquesta Joe Vasconcelos. Querido Joe,
0: estoy viendo que tienes aquí una
2: joya.
0: Un jamón
2: X, japonés.
1: Tengo incluso un güiro.
0: A ver, pásame el güiro para acá.
1: ¿Querés ocupar el güiro?
0: Sí, pues.
1: Te la torné un poco, ¿ah?
0: El güiro.
2: Toma.
1: ¿Está fiera? Sí.
2: Cacha.
1: No. Oh, toma, ya. Dale.
0: A ver.
2: A ver cómo suena. Sí, toma.
1: Mira.
2: Amigas y amigos, con nosotros. Sesiones, Joe Vasconcelos en Radioactiva Portal del Web.
0: ¡Vamos!
2: Y dice más o menos así.
0: Vamos, te estoy
1: No te escucho. ¿Te escuchás bien?
2: Vamos, lo vamos
0: bien. Dale, dame, a ver, voy a subir aquí el volumen para escucharlo.
1: Esto está en vivo, ¿eh?
2: Esto está ocurriendo.
0: Ver,
1: esto está en vivo, ¿eh?
2: Portal del Web, Joe Vasconcelos en vivo.
0: Dele, maestro.
1: Ahora.

0: Yo va con celo con nosotros, por tal de güey.
1: Ahí tiene un peluito, caído.
0: Sí, te lo tomé un poquito,
2: Oye, qué buena tuneadito. Onda.
0: Está tuneadito. Sí,
2: qué grande,
0: el cuello que ando ocupando lo puse.
2: Oye, sin ensayarla, qué grande. No,
3: si somos vikingos.
0: Me tuviste una semana ensayando para no salir, para no tocar el cuero, José.
4: Ay, te lo quité.
0: Sí.
4: ¡Qué maldito!
0: Está bien. Una semana me tuvo ensayando.
2: Pero aprendió yo.
4: Nervioso toda la noche con la
0: pásala. ¿Qué le haces? Que no,
2: yo Vasconcelos con nosotros, portal de web. Yo, querido, invitación para este próximo 29 de mayo.
4: ¿Cómo no? El 29. Lugar. Gran Arena Monticello, el 29 de mayo, 21 horas la entrada a través de Ticketmaster. Lo esperamos. Ustedes son los invitados esta vez. Nosotros vamos a tocar todos ustedes. Muchas gracias.
2: Grande, ya te queremos.
0: Aplausos. Vamos a tarde, boludo.
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0: Vasconcelos, sí. Nuestra versión de las 6, porque se inauguró una nueva sección, señores, acá en el portal del Web. Yera. Qué lindo el carnicero. Está bueno, hijo.
1: No, bueno, es más instrumento, hijo.
0: ¿Sí o no?
1: Sí, pues, o sea, hay más efectito.
0: Todos los tujetes, los juguetes, sí, los tujetes.
1: Los juguetes, ya.
0: Oye, el carnicero.
1: ¿Qué opinen, ya?
0: ¿Te le gustó o no? Sí, ¿lo hacemos más o no?
1: Sí, pues, hay que juntar, hombre. No, pues sí, pues hay que hacerlo. Solo lo queríamos hace cuánto tiempo, hijo.
0: Ah, te andamos con
1: sí,
0: eso.
1: Sí, pues si te tuve que esperar que aprendan a tocar piano.
0: Imagínate. No, yo fui a clase. 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
1: Mañana va a estar.
0: Hay que trabajar, Cristian, hay que trabajar. Estamos en emergencia, así que estamos con cosas.
1: Estamos en preemergencia, como digo,
0: y atención si tienes equipos viejos, tablets, cables, accesorios acumulando polvo.
1: Dame la voz de Juan, por favor. Por favor, Alfredo.
0: ¡Atención! Si tienes equipos viejos, tablets, cables o accesorios acumulando polvo, llévalos a tu sucursal Juan más cercana para que sean reciclados. Juan, nadie te da más.
1: Qué bueno.
0: Está bueno, ¿no? Está bueno. Baratos.
1: Sí, ya.
0: No. Oye, ya llegaron las nuevas Oreo sabor a frutilla extrema. 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
0: ¿Por qué tuvo ya Pancho Saavedra siempre, cacho?
1: Yo tenía un tema para Oreo, pero ya no sé.
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1: Los hot dogs.
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0: Blake. 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
0: Ya. Está bueno esto.
1: Eso está como grabado. Sale como grabado, ¿cierto? Ya, ¿Rec?
0: Don Reactiva, ¿cómo estuvo?
1: ¿Le gustó la sección o no le gustó?
0: Sí,
1: la
0: o no.
2: 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Al más 569-6836-2133.
0: A ver, qué dicen los cabros. No empiecen, no tiren la pelada ni tontera. Yo no. Saco el diario, lo enrollo y les pego al tiro en la cabeza.
1: Me quedan pocas hojas en el cuadro, les digo al tiro.
0: Sí.
4: Tóquenla de nuevo por Blackcito, con Blackcito tocando la conga. Tóquenla de nuevo. Tóquenla de
0: nuevo. Puta, te quito la al güero.
1: Pútalo. Esto era como tocarla de nuevo. Tóquenla de nuevo.
0: Pero
1: es como cuando el cabro chico en un cumpleaños canta el cumpleaños feliz. Yo me acuerdo del cumpleaños feliz mío. El único que me celebraron en la casa, de hecho.
0: Imagínate.
1: De niño. Y una niña se puso a llorar al lado porque quería que le cantaran el cumpleaños feliz.
0: Y estropeó todo tu momento.
1: ¿Ah?
0: Y estropeó tu momento.
1: Sí, pues, también quería que le cantaran. Entonces,
0: me carga cuando los cabros chicos le inventan ese cumpleaños porque otro está de cumpleaños. Loco, no es tu cumpleaños, aprende eso en la vida.
1: Ah, es normal ahora.
0: Yo he visto, bueno, he ido como a tres cumpleaños que ya.
1: ¿Y ¿Te gusta ir a cumpleaños?
0: Los odio. Le cantan al tata.
1: Y meten a José el cumpleaños de sus hijos que quiere puro ir.
0: Y después hay otro cabro chico que quiere cantar cumpleaños feliz. Sí, loco, no estáis de cumpleaños. Vos estáis una vez al año y ese día vos sois el rey. Ahora no.
1: Bueno, esa cuestión con mi mamá la inventó y ahora la sentó.
0: Tolerancia a la frustración se le llama eso, señor. Yo sería un gran padre, Cristian. Sería un gran padre.
1: Puta, ¿sabes? Eso es lo que decía así,
0: voy a tener bromeando, porque los que no somos papás siempre decimos, oye, sería muy buen padre. No sé, te lo digo en serio. Yo soy padre de tres perritos. Me encanta.
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0: implante.
1: Gracias, Diamante Chori. Gracias, gracias, gracias. Está bueno, ¿no? Diamante Chori. Está bueno, está bueno. Sí, cuánto bueno, bueno.
2: Ponemos un react.
1: Ya, un reactivo, un reactivo.
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2: Está bonito, boy. Cada vez está más lindo.
1: Está lindo esto.
4: Grande, grande, muchachos. Josecito Blaquito, mi perrito negro. Oye, gran entrevistado. Yo, Gonzalo, grande, grande. Un crack. Un crack. Gusto escucharlo.
1: Chao, hijo, te querimos.
5: José, vos serías la raja como papá.
1: Ya.
5: Pero no te inviten más a ser papá. No, venís muy bueno. Muy bueno va a ser papá.
1: Felicítame, hermano. Soy un enfermo. Soy un enfermo. A ver.
6: Oye, se notan los guanes que no son papá, ¿eh? Se notan.
1: A ver, a ver, a ver.
2: Las luces, bájeme.
1: Bájeme las manos, sí. Bájeme las manos.
2: ¿Por qué no puedes decir que no quieres ser papá?
1: Si uno son chistes, son bromis. ¿Por qué se la echa con un chistecito?
2: Pero si es verdad, pues, ¿para qué? Yo, es como que yo me enojara con, oye, no, pues no, yo soy papá, no, no, no, pues.
1: No, no,
2: cada pues, uno con sus colores que sí, no distingan colores.
1: No se la eche, no se la eche, la va a llevar las manos.
2: Ya, disculpe.
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1: Se le puso color. Le puso cuando le ponen... Cuando le ponís cariño a la pega, se nota.
2: Cuando se gasta un poco.
4: Era Vasconcelo o Zion.
2: Oye, ¿cuánto duraron?
8: Cagaron todo lo que hizo yo Vasconcelo con ese mix urbano. Cagaron todo lo que hizo yo Vasconcelo con ese mix
2: urbano. Mix urbano. Mix urbano.
1: Mix urbano.
2: Fuiste convertido a un mix urbano.
1: No, pues el que pusiste ahora.
2: ¿Ah?
1: El que pusiste ahora.
4: Hola, Josecito. Hola, mi perrito que habla. Oye, la entrevista fue mágico, mágico, ideal. Muchas gracias.
9: Uy, José, la loquita brígida.
2: ¿Para qué, po? Oye, el amigo, ¿qué le pongo para que no la embarre más?
1: No, sí.
2: ¿Qué puedo poner para que no la embarre?
1: Cosito, que en Radio Estiar nosotros escuchamos de todo. Escuchamos desde los Creeden hasta el Jereclé.
2: Hasta la Katy Ice, todo.
1: Po. Nosotros somos como Spotify, hijo. Aquí no... El algoritmo y el amor. Ah, ¿cómo estoy con eso? Bueno. ¿Cómo tal? Es que yo me dejó inspirar.
2: Sí, bueno.
1: El algoritmo y el amor. Eso nomás te digo. A ver, tírate otro.
10: Hola, me gustaría hacerles dos preguntas.
2: No, no te creo nada.
6: Josecito, yo pensaba lo mismo que tú. ¿Cómo le vamos a estar cantando cumpleaños al cabro chico si no es su cumpleaños? Pero lamentablemente cuando uno después mamá, al final le canta igual al cabro chico para que no haga show.
2: ¿Pero por qué tiene que hacer show, loco? O sea, no estoy diciendo que... ¿Por qué tiene que hacer show si cuando se acostumbran a hacer show... Hacen show. Pero si tú le quitáis la... Oye, quiero recomendar algo. Así es buena onda. El cambio cuando a un niño le quitáis todas las pantallas, todas, incluyendo YouTube, incluyendo tele, vuelven a ser niños. Es impresionante, loco.
1: Qué rígido.
2: Es impresionante. Mi hija es otra. No es la... Como que lo agranda, como que lo hace ser más grande, como que saben... No sé, como
1: le
2: que...
1: Le acorta la niñez.
2: Sí, po.
1: La infancia.
2: No, po, ahora tiene y anda jugando las cartas, po, buscó todos los juegos. Po. Ahora ver tele está bien, ¿cachai? Pero quitarle, yo sé que es difícil, chiquillo, pero si puede hacerlo, oye, es un cambio, loco. O sea, es que vuelven a ser cabros chicos, se aburren, buscan cosas que juegan las cartas, loco, bueno, dibujan.
1: Ojo, el otro día estaba viendo
2: que no quieren ver la mala.
1: No, pues está bien. Pues, sí.
2: Hablando, ¿no?
1: Tú además lo dices desde la praxis, pues, Cristian.
2: Sí, loco.
11: Que había encontrado
1: el otro día Google estaba leyendo que están poniendo un sistema de IA para detectar videos de YouTube para las guaguitas y los chiquititos, que son pura azúcar nomás, que son esos videos que las guaguitas se quedan viendo y como colorcitos cayendo.
2: ¿Cómo sabes tanto?
1: ¿Cachai? Y planteaba que esos videos una es puro estímulo visual para los niños. Que solamente los mantiene despiertos, ¿cachai? Pero no genera ningún contenido. Entonces era casi como un veneno para el cerebro, para los chiquititos. Así que atención con esos videos, chiquillos. Y me pasa porque de repente en la micro voy y va la guaguita en el coche. Cayendo unas pelotitas de color y embobado en eso. Hasta yo me quedé pegado.
2: Lo más probable, po.
1: Ya que dicen los cabros, no se la echen.
2: No se vayan mal.
1: No se la echen, bájeme las manos.
2: Es que no se puede, que los cabros. Pero no, solamente estoy.
1: Cada viejito con su receta, pero.
2: Claro, pues, pero yo estoy diciendo la experiencia que he tenido yo cuando tú le sacáis. ¿Cómo se llama? Le sacáis todas las pantallas, loco. Loco, vuelven a ser niños. El cómo te contestan, cómo actúan, cómo se aburren. Cómo...
1: Y Cristian, no solo un niño, un adulto.
2: No, y no quiero entrar ahí, hijo. Ya,
1: el otro día salió un reportaje, un periodista de la BBC de Londres. El loco dejó el celular por 2 semanas. Y después midieron todas sus capacidades cognitivas. Y el loco, así, superior totalmente al de 2 semanas atrás. Le aumentó la memoria. ¿Cachai? La sinapsis del loco eran. No, fue un cambio total.
2: La resonancia.
1: Y esto también va de la mano. El otro día había un director de universidad que decía que han tenido que bajar los estándares de las pruebas de la universidad. Porque los alumnos, como no duermen hoy día, tienen menos concentración, menos memoria.
2: No me asustes más.
1: Básicamente, ya. Lo voy a hacer lindo, ha bajado el nivel cognitivo.
2: Buenas tardes. Hablemos con la gente.
1: Hablando en serio.
2: Oye, el precio de los cachureos, hijo.
1: No, pues es miércoles.
2: Hoy es miércoles. Sí. Ah, mañana. No, hablando en serio.
1: Hablando en serio.
2: Hola, buenas tardes.
0: Recién me pasamos un teléfono. Y ese teléfono no tiene ni siquiera tarjeta SIM. Y el tema de los videos también.
2: Nunca cacho que
1: ya. Listo. Sí, porque se me llegó. Llegó y entró nomás por la ventana.
2: Hijo, te querimos, hijo.
1: Te querimos mucho. Un abrazo.
2: No cachamos nada lo que hablaste.
1: A ver.
2: Hola.
12: Hola, hola.
1: Hola, hablando en serio. Bienvenido.
12: ¿Cómo está, J?
1: Bien, ¿y usted?
12: Bien, bien, aquí estamos.
1: ¿Qué pasa?
12: ¿Qué pasó?
1: Me estáis asustando, te digo el toque.
12: No, estoy aquí terminando la ruta ya, DJ. Nos vimos hoy día en la tarde.
1: ¿Hablando? ¿En serio?
2: ¿Dónde nos vimos, hijo?
12: Nos vimos en Las Tarrias.
2: Ah, José, ¿sabes qué? Subí a mi historia un compadre.
1: ¿Es que te pedí una limosna?
2: No.
12: Sí.
2: No, mentira. No, él pasa como. ¿Cómo se llama lo que haces tú? ¿En serio, José?
12: Nosotros somos productores de microgreens.
2: José.
12: Básicamente hacemos los brotes de todas las variedades de.
1: ¿Cómo se fuma?
12: Hortalizas, digamos.
2: Ah. ¿Se entiende?
1: Ya. Yeah. ¿Haces como almácigo?
12: Exactamente.
2: Chiquitito.
1: ¿Ya?
12: Y de distintas variedades, para que los chefs puedan decorar sus platos.
1: ¡Ah, qué lindo!
12: Aparte, creo que DJ te puede dar un feedback ahí de los sabores que son súper intensos.
2: Albahaca, apio.
12: Tal cual.
2: Mostaza con ají.
1: Cacha.
2: Loco, el de albahaca es estar masticando un brote, po.
1: Pero que vos vendís que una...
2: En mi historia...
1: Ya, perfecto.
2: Es que justo el amigo van siempre a dejar a donde los cabros.
1: A los cabros, ya.
2: Porque muchos restaurantes van a buscar, como no abren temprano, van a buscar después lo que le dejó él.
1: Ah, ¿y vos hacías eso?
2: Sí.
12: Tal cual, mi hijo.
1: Qué bueno, hermano.
2: Es que podéis poner unos brotes y que hay listo. Listo, ¿para qué?
12: Oye,
2: planta grande.
12: DJ.
2: Ajá.
12: DJ. Le propongo ir una experiencia ahí en la radio un día de estos para poder llevarle unos brotes y una experiencia sensorial.
1: No.
12: Te lo prometo.
2: No, hijo, no, de verdad, muchas gracias.
1: Te queremos, hijo, mucho.
2: Te arroba, hijo, te arroba, porfa. El arroba.
1: ¿Te arroba?
12: Microgreen Chile.
2: ¿Cómo?
12: Arroba Microgreen Chile.
1: ¿Y tengo que tener receta de dispensario para eso? Ah, que no santa.
2: Chao, amigo.
1: Gracias.
2: Chao, amigo. Chao, hijo. Gracias por el regalo.
12: Abrazote.
2: Gracias. Loco, me regaló.
1: Qué bonito.
2: ¿Te voy a echar, querido?
1: No.

0: Parece que se me infectó la herida porque siento la pierna.
1: ¡Caliente, caliente!
2: No, está caliente. No, está caliente.
3: A ver, ¿qué me pone esa cara?
2: ¿No?
3: Sí, ¿qué me pone esa cara? No sé, yo ya...
2: ¿Usted se comprometió a ser más garoto?
3: No, sí, yo ya estoy cansado, no sé, estoy, de verdad, este gobierno me ha dado... No sé, como muchas emociones en tan poco tiempo, ¿sabes? Muchas emociones, y no sé, y la prensa no estamos para alabar al gobierno de turno, sea de izquierda, de derecha, de centro. Tú sabes que yo no tengo ningún color político. No tengo ningún color, ninguna preferencia, pero también... O sea, si haces la pega bien, ¿los vamos a felicitar? ¡No! De eso se trata. Ya, porque yo vengo para acá, hago la pega, y harto que me pagan también. Sí, entonces yo no voy a esperar un palmazo en la espalda, tal vez en otra parte. No espero nada que me feliciten por hacer mi pega. Así que váyanse a la cresta y nada de felicitaciones.
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2: 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Qué lindo. Oye, y esto no es solo... Como soy. Hola.
3: ¿Cómo estás, Beto? No tenía idea que vine a hacer con usted a leer las menciones.
4: La verdad, estuve muy bien. Nada, estoy haciendo algunas canciones, algunas presentaciones. Acá en Chile,
3: ¿no? Sí, claro. La mención.
4: Atención, portaleros son las personas que escuchan este programa, ¿no?
3: Sí.
4: Atención, portaleros. 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
2: ¡Champú!
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2: Todo flow.
3: Sí.
2: Ya. Amigas y amigos. Sí. Hace rato no lo hacía.
3: Hoy hace rato que no lo hacemos.
2: Hemos estado flojitos con eso, pero es que hemos tenido otras preocupaciones.
3: Hemos tenido...

0: te dan. ¿Qué acaso son hermanos? Son retrasados, no, teniente Dan. A veces llovía tanto.
1: Ya está en la 1.
2: Ya.
1: Dos, dos, siete, dos, seis, 22, 32. Esa es la primera canción, porque sí. ¿Ah? Porque sí. Sí, estoy pues sí, para pasarla bien, echar la tallita un rato.
2: Relleno un poquito, José.
1: No tengo
2: me
1: ningún
2: arrepentí.
1: Problema, Cristian. No tengo ningún problema porque ya me quedan pocas hojas en el cuaderno y de verdad yo estoy optimizando el tiempo de este programa porque me gusta que los chiquillos y las chicas ya lo pasen bien, se lleven una experiencia.
3: Saber que estamos haciendo las cosas bien y que pueden estar acá, por supuesto. Y vamos a ver la seguridad toda segurizada para que puedan hacer las cosas como corresponden, porque estamos en una emergencia. A ver, o sea, te estoy diciendo las cosas como son, porque ¿quién tenéis que ser para tomar un cargo así y se lo dan y le dan un ministerio? O sea, es lo que tiene que pasar realmente. Por eso estamos en este programa, para que tengáis todas las cosas que hemos prometido y las vamos a seguir haciendo.
1: ¿Estamos? Ya.
2: Sí. Tenía otra, pero quiero esta.
1: Sí, claro.
2: Hace rato que la quiero.
1: ¡Ah, estáis cochino!
2: ¿Eh? Oye. ¿Por qué, Paul?
1: Ah, chao.
2: Ya. Mira, ¿te muestro la que quería tocar a ti?
1: No, pa' aquí. Bueno, no me enredes más. No me enredes más.
2: Bueno, soy vaca, weón.
1: ¿Por qué sí, por qué no?
2: Mejor hay tocar el vuelo.
1: Te están saludando, te están saludando.
2: ¿Sí? ¿Cochino, cochino? Cochero, cochero.
1: Cuando la gente te saluda.
2: ¿Puedes cantar el tema y
1: ya
2: que la gente vote?
1: Cantemos.
4: Vamos, favor, chicos, vamos empatando.
1: No, o sea, ya sé. ¿Qué más querés?
2: Me he invitado, lo tocó,
1: ¿qué más querés?
2: Me quitó el güiro.

0: Porque sí. Oh yeah, motherfucker.
1: Usted vota en el teléfono, ¿eh?
0: Éramos como pan y mantequilla.
1: Usted vota en el teléfono al 227-12-2082. Dice el nombre, si no están con animal aquí, pues.
0: ¿Por qué mejor no tocas la armónica? Perdón por interrumpir en su fiesta de panteras negras. Ya, esa es porque sí. ¿Vos sabés que si sobre eso me voy a poner a hablar?
1: Porque sí, ¿eh?
0: ¿Por qué no?
1: Ya tocaré esta. Esa. Arrepentido, último momento, listo.
0: Porque sí, ¿por qué no? A ver qué dicen los cabros. Fuera de concurso acá.
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0: ¿Qué le pasó?
1: No sé.
0: ¿Qué le pasó, hija?
1: ¿Quién quiere superar a quién?
0: No sé, ¿qué pasó?
1: Es tumor, hija.
0: Tranquila.
1: Para que me los brazos.
0: Sí.
3: Ah. Oye, Josecito, hoy querés disperso, weón. La cagada.
1: ¿Cierto
3: que
1: es disperso?
3: Y después del otro. Sí. Va a ser reincaleta,
0: weón. Vote.
1: Hola, buenas tardes. Corneta para ti.
0: Los resentidos del web, vamos.
1: Hola. Oye, no. Hola, hijo. ¿Aló? Ya, vamos con alguien. Hola.
4: Día feriado.
1: Hola, ¿cómo estás?
4: ¿Bien y tú?
0: Bien, hijo, ¿por qué sí o por qué no?
1: La polenta.
4: Porque sí, hombre.
0: Que soy resentido, chao.
1: Hola, buenas tardes. Ya, vamos. Hola.
0: Aló, buenas tardes.
1: Hola,
0: sí.
1: ¿Estás ahí?
0: Portal del web.
1: ¿A dónde cortan todos los resentidos?
5: Aquí. Ya, pues ya, pues avancemos.
0: No, eso, pues ya.
1: Hola.
4: Hola, mis tantitos bellos, ¿cómo están?
0: Bien, hijo, ¿usted cómo está?
1: Soy republicano.
4: Bien, pues, oye, paréntesis, ¿quién le soltó el bozal a esa persona?
0: No sé, ya. ¿Para qué se enoja? No se la
4: echó. No, pero es que como tanto de la nada.
1: No sé, ya, se la echaron, hijo.
4: Ya, pero en fin, olvidemos.
1: ¿Cuál?
4: Porque sí, los chiquillos, por acá.
1: Porque sí, patá en los hijos, hijo.
0: Porque sí, hijo, no. Diste la cacha. Pero no sé si.
1: ¿Alguna vez que le di?
0: No, no.
1: Tengo su
0: ahí, hijo.
1: Sí.
0: Está bien, si yo te la cedo.
1: Sí, me tiene que llegar la andropausa.
0: Te la cedo.
1: Un momento me tiene que llegar.
0: A ver, fuera de concurso.
1: No, pero no, me si faltaba.
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0: Ahí tenés.
1: Que podemos hablar de todo.
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0: Sur, usted está fuera de concurso.
1: No, pues si hay dos votos que define una mujer.
0: Ya está, pues.
1: Ya. Ah, la niña, pero acá, pues.
0: Ya.
1: Fuera de concurso.
0: Fuera de concurso.
1: Necesitamos una mujer.
0: Fuera de concurso.
1: Sí, para que voten las caras. Si siempre están acá. Ya, para que no se enojen los cabros.
0: Aló, hola, buenas tardes.
1: Hola.
8: Hola.
1: ¿Cómo está?
8: Bien, ¿y usted, Blaquito?
1: Bien, ojo. ¿Está enojado?
8: Hola,
1: ¿Está triste? Ah, está
8: no, yo quiero la canción de ese que vende los queques mágicos. ¡3.000!
0: Que se vaya inmediatamente, Cristian. No quiero volver a saber a esta persona.
1: Además, le puse un portazo en los hijos.
0: Nunca más, güey.
1: Hola.
8: Porque sí.
0: Ya.
1: No, si es una.
0: Ah, vos querís, ya. Vos no. Querís sangre, ya. Ya
1: hola, no, sí, yo sé que sí. Hola. Sí.
0: Hola.
1: ¿Cómo no entiende una cabra, una chica?
0: Hola, usted. Sí.
1: No, sí, sé que hay harto WhatsApp. Saludos a todos los nuevos WhatsApperos.
0: Sí, leí.
1: Hola.
0: Gracias por estar acá.
1: Hola.
8: ¿Aló? ¿Qué pasa, hijo de la cambio de gabinete?
0: ¡Buena! Ahí se fue. Le voy a pegar un charchazo.
1: No, tranquilo.
0: Oh, quería pegar un charchazo.
1: Hola, buenas tardes.
0: Tengo unas ganas de ganar.
9: Hola, guayayos, ¿cómo están?
0: Bueno, ¿cómo está en cabeza de bicicleta, el Itaú? ¿Estás bien?
8: Aquí el techito amarillo de Estación Central. Bendiciones, muchachos.
0: Bendiciones, hijo.
1: Este tiene un rollo en la nuca.
0: Este tiene rollito. Ya, hijo.
1: ¿Para qué, po? Ya, si tenés razón.

0: Está lindo esto.
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0: ¿Puedo, no?
3: Sí, por el forajeo, ¿ah?
0: Estas
3: son las que nos gustan a nosotros. ¿Cómo te veía ahí?
0: Sí.
3: Ah,
0: con el viernes.
3: Ah, 50 y tanto tirando para 60. Un chocolo, una casaca como la del malo. Unas botas puntiagudas.
0: A pegar patas en los hocicos.
3: Como ¿sabes? Con cuero de serpiente.
0: De cocodrilo.
3: Un anteojo cuneteado. Y una. ¿Cómo se llama?
0: Una renegado.
3: Una renegado. Coronado, una renegado. Linda, pues, hijo.
0: China. Chida. Está bueno el tema.
3: Bueno, José, cuánto bueno. Muchas gracias, Chile. Muchas gracias por tanto. La verdad es que.
0: ¿Nos estamos despidiendo ya?
3: Yo hallo que sí, ¿o no?
0: Tú hallas que sí. Ok.
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0: Todo bonito hoy día, ¿no?
3: Todo bueno, fue linda conversación con Joe Vasconcelos.
0: Un lujo tener.
3: Harta sabiduría el hombre. La gratitud que tiene hacia la vida, eso es muy bonito.
0: Bueno, bonito.
3: Contágiese esa energía, júntese con personas que no sean vampiros energéticos, sino que le dejen.
0: No te pongáis de la pena.
3: No.
0: Termina
3: no.
0: Bien, por favor.
3: Que le dejen el corazón llenito.
0: José,
3: esas personas
0: favor.
3: Que tú decís, oye, quiero ir a hacer cosas. Cosas. Nos vamos, amigas y amigos. Nos vemos, disfruten los que tienen el fin de semana largo. Hacerlo bonito. Y nosotros nos vemos el viernes, Cristian.
0: Hay que venir nomás.
3: Nos pues, vemos
0: hay que,
3: el viernes.
0: Hay que echar a andar este país.
3: Porque este país está.
0: Sí, hay que echar a andar.
3: El que es pobre es porque quiere, señor.
0: Sí, nosotros nos vamos a poner la capa.
3: ¿Sí o no?
0: ¿Nos vamos a poner la capa?
3: Poner la capa por Chile.
0: Sí.
3: Por Chile, señor. Que este país me necesita. Porque este país nos necesita. Así que vamos a estar acá, amigas y amigos, el viernes.
0: Sí. ¿Quieren que estemos acá o no?
3: ¿Va a bañar el cacique o no? Tienen que estar con el cacique.
0: Yo opino que hay que venir mañana, José. Yo te la tiré muy bien. Yo pienso que mañana.
3: Yo vendría feliz. ¿Por qué? Porque estamos en emergencia, señor.
0: Sí, yo vengo mañana.
3: ¿Venimos mañana?
0: Venimos mañana, pero
3: ¿qué dicen los cabros?
0: Sí,
3: ¿venimos mañana o no venimos mañana?
5: Reactiva al más.
0: Perdón, ¿a dónde? Perdón, ¿a dónde?
3: Al WhatsApp, pues.
5: Reactiva al más 569-6836-2133.
0: Vamos. ¿Qué dicen los cabros? ¿Venimos o no?
6: Tenéis que recuperar este país, hermano. Pónete la capa, Yera.
0: ¿Sí? ¿Viste? ¿Viste?
3: Así habla.
7: Oye, mis zapatillas con clavos. No, pues, ¿qué pasó ahí? No, pues, si cada minuto acá es valioso, cabros. No se me vayan antes.
0: No, venga, es con atado, no me levantes las manos.
8: Oye, y aquí cacho cabra, pequeñito pero pica más.
0: A ver,
3: ¿qué dijo?
0: No entendí. No importa, déjalo ahí.
9: Seguro, ande la dicho.
0: ¿Por qué no? ¿Qué no? ¿Me creéis? Hay que echarme en este país.
10: Ya, pues, mis cabros lindos, vengan hasta el domingo. Recuperen este país.
0: Somos la radio que va a recuperar este país.
3: Somos la radio de emergencia.
0: Sí, somos la radio que
8: ya,
0: va.
8: Ya, pónganse la capa y vayan para el mue.
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0: Vamos, tal mañana trabajando en este
11: país. Nadie se levanta hasta las 4 de la tarde.
3: Vamos, Chile. Reactivemos Chile, vamos.
0: Sí, pues hay que tener este país.
12: Bájenme las plumas acá, Sancho, que les quedan 3 minutos todavía.
0: No, estamos listos. Ya vienen los carros.
3: Vamos, Chile.
0: Nos vamos, hijo.
3: Vamos.
0: Oye, gracias por la.
8: Chao.

0: qué rico, pásalo bien, ese chancho, disfruta por nosotros.
1: Nosotros venimos mañana, venimos el viernes, capaz que vengamos el sábado.
0: Capaz, si me vayáis volando bajo.
1: Nada, ¿qué? 42 horas, bueno, no, 50 horas. Hay que trabajar, hijo.
0: ¿Hay que trabajar?
1: Sí.
0: Ya, vamos, vamos.
1: No me quedan 50 años más de vega.
0: No se la echen. Hay que reírse, Cristian. No, si la vida finalmente se trata de buenos momentos, llenar el corazón con energía.
1: Estamos listos.
0: Estamos listos allá.
1: Nos vemos el jueves. Guiño, guiño.
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21: 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Vamos a calmarnos en Radioactiva.
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0: miércoles 20 de mayo. Vísperas de un feriado que muchos estamos esperando. Un feriado que no es irrenunciable, pero bueno, los que tenemos el agradecimiento. Mañana hay que agradecer, sí. Nosotros dos, sí. Angie también, todos. Mañana no trabajamos. Y estamos felices. Tú, si no trabajas mañana, ya comunícate con nosotros al más 569-6836-2133 o llámanos al 22-726-2232. DJ Hanji, bienvenido a este show.
1: ¿Cómo estás?
0: Todo bien, ¿y tú, mi sangre?
1: Bien. Te invito a que vayamos a una canción primero, ¿sí? Ya.
0: Vamos a una canción, amigo, lo que tú quieras. Sí, porque hoy día el sol está radiante.
1: Escondido pero radiante.
0: Escondido pero siempre está. Hay que echarse bloqueador todos los días, de lunes a viernes.
1: ¿Y tu señora?
0: Viene en camino, viene llegando en unos minutos más.
1: Ya, entonces ponemos a tu señora.
0: Ya, vamos con música acá en la 92.5.
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0: señoras y señores. Pura música, pura música.
1: Ella no está enamorada de mí.
0: Pura música, señoras y señores.
2: Jay Álvarez, el dueño.
0: Acá libera tema, vamos a calmarnos.
1: Sí, sí.
0: Rosinelli, ¿cómo está, amigo?
3: Bien, ¿y tú cómo estás?
0: Bien, súper bien, contento. Como día miércoles.
3: Bienvenido, Hanji, ¿cómo estás?
4: Hola, vieja chica.
3: ¿Cómo va todo?
0: Le contamos a la gente que el programa de hoy está grabado.

0: como los contenidos de Chilevisión que vienen, ¿no?
1: Así es, a la verdad que muchachos.
0: ¿Cómo estuvo, amigo, el viaje para acá, para la radio?
1: Difícil.
0: ¿Difícil?
1: Venía quedando sin batería.
0: ¿Tú
1: cómo estás?
0: Bien. Oye, Janji.
2: Oye.
1: Lo venía escuchando, yo no soy señora de nadie, te quiero decir.
2: Si eres señora, reconócelo.
0: Oye, el WhatsApp funcionó, ¿no?
2: Ah, no.
0: Aquí iba a leer una noticia, pero necesitamos internet.

0: No, mira, a ver. ¿Aló?
1: Dice. La casa de que estoy arriba de la casa del Mojay.
0: Buenas tardes.
2: Buenas tardes, ¿cómo están los regalones?
3: Bien, ¿y tú?
2: Bien, pues, Joaquillo, contento, cagado la risa, con mucho respeto. Ah, anduve, hoy día he ido por el Eduardo Yañez, ay, me cagué la risa, una solicitud de permiso para el viernes. Ah, toda rechazada, querían el viernes libre, los cochinos. No,
1: ¿por qué no?
2: A trabajar, no, bueno, a trabajar.
1: Ah.
2: Sí, hombre.
0: ¿Y por qué vamos a trabajar?
2: Todos los días se retira 10 minutos antes.
0: Cállate,
1: o sea, que no vamos a tratarle mal.
0: Chillón.
3: ¿Por qué hablas como cotorra ese?
0: No sé.
4: Hola, chiquillos, ¿cómo están?
0: Hola, está hablando con una inteligencia artificial porque el programa de hoy está grabado.
4: Sí. No está grabado porque lo estoy escuchando yo.
0: No, mentira. Es tu palabra contra la nuestra.
4: Es mi palabra contra la nuestra. ¿Están en vivo?
0: No estamos en vivo.
4: Un saludo para mi mejor amigo.
0: Mentira.
4: Cody, de Escon, salí.
1: Baja la radio.
0: Cotorra.
1: Eso.

0: Ya, tenemos, dale acá. Tenemos una noticia para todos ustedes, Rosinelli, revisa nomás lo que te mandé.
1: Ya, vamos a estar archivado el auditorio y se archiva el programa anterior, ¿no? Sí. Vamos, está. Ahí sí, ya.
2: ¿Cómo están, mi sangrecita?
1: Bien, ¿y tu sangrecita?
2: Bien, aquí estamos, 119 de mayo, quiero mandarle un saludo.
0: Mentira, no es 19 de mayo.
2: 18, perro.
0: 18.
2: Ah, 18, pura, verdad, la cagué.
0: 20.
2: Ya. Oye, quiero mandarle un saludo a mi jefe que nos va a hacer trabajar el viernes, pero me va a pegar la falla.
1: Pero bueno, trabaja así día normal, como cualquier persona, soy flojo por reclama que no tienen plata.
0: Sí,
2: muy bien. Yo sí tengo plata, no estoy reclamando.
0: Está bien. Tiene plata, no puede hacer lo que quiera.
3: Aló. Oye, buenas tardes, ya, pero en serio, yo creo que tengo una duda.
0: Ya.
1: No, aló.
0: Aló, buenas tardes.
1: Ya. Más 569-6836-2233.
4: Hola cabros, ¿cómo están? Oigan, un saludito para mi hermano Juan Pablo y mi ex cuñado que están en la obra. Yo vine a comprar unos fierros. Estamos haciendo un cobertizo en Puente Alto. Oye, hoy día es lunes, ¿cierto?
0: ¿Por qué no me cuentan? Pero si día es lunes.
5: Hola chicos, ¿cómo están? Acá Luis, y les voy a comprobar que no están grabados. Todo así que ya, pues saludos, que tengan buen programa.
0: Como mezcla en vivo.
6: Para que vean.
1: ¡Aló!
3: ¡Lo quiero!
0: Estos son audios producidos por Brisa que se mandaron como cuando hicimos el piloto.
1: Claro. Así de malo.
3: Sí, porque ya empezó tu programa favorito. Vamos a calmarnos. ¿Con quién más? Con él. Es el imitado jamás igualado. Él es DJ Hanji. Y también el terror de toda mujer. Él es el más sensual. La belleza hecha hombre. Él es Jaime Pro.
1: La vieja hecha hombre.
0: La belleza, buen sordo.
3: Siempre llega con sus chocitos amarillos y su pelo rosadito.
0: Ya.
3: ¿Quién más
0: pero la presentación completa.
3: Roberto Rossinelli en este día miércoles, chicos.

0: 14 años, soy un artista emergente y les quiero pedir un gran favor.
1: ¿Ya?
0: Pueden poner mi canción Yo Sabía Que Esto Iba a Pasar de Carlos 404.
2: Mándanos el link y lo podemos colocar.
1: Mándanos el link al tiro, Carlos 404.
2: Hoy día era miércoles. Una mezcla de miércoles con jueves.
1: ¿Qué le pasa?
2: Me tupí con algunas palabras.
1: Chiquilla, se cayó la señal en Viña.

0: El mismo viejo.
1: Oye, eso quiere decir que... Buenas tardes, los tres mosqueteros, ¿cómo están? Que tengan un feliz 21 de mayo. Ahí va tu espolonazo, toma. ¡Ah, qué rico!
2: Ya, chicos, qué bueno que estén en vivo. Así que, nada, pues, los felicito. Son la raja ustedes tres, me caen súper bien. Yeah. Y nada, pues, un gran saludo, tengan este excelente programa. Y adelante, estudios.
3: Ya, tenemos la canción de Carlos 404. A ver, baja para acá.
4: Para que la coloquemos, pues, Carlito 404, pues, copia ahí. ¿Copiaste?
5: Que tú apretaste.
4: Listo, ahí yo copié.
5: Copiar. Listo, acá.
4: A ver.
5: Llego, se lo
4: feliz. ¿Pego?
5: Pégale, no.
4: Está
5: abriendo Spotify.
4: ¿YouTube?
5: Spotify.
4: Ah, Spotify.
5: Sí.
4: Ya, ¿y cuál quiere?
5: Ya, yo sabía que esto iba a pasar.
4: A ver, Hanji, bajémelo un poquito. A ver, po.
5: ¿Qué pasa?
4: Coloca play, po.
5: Descargar la aplicación, dice.
4: Ah, no, mándanosla de YouTube, amigo. Porque no la podemos escuchar ahí en Spotify. No podemos reproducirla de Spotify porque no nos abre.
5: Ya. Vamos con el audio, Hanji, vamos.
1: Por fin, chiquillo, los puedo escuchar. Había estado ausente porque me ha tocado harta pillita, gracias a Dios. Así que ahora, desde

0: Partamos el programa de cero.
1: Ya, por favor, espérate, ya, ya.
0: Ahora
1: ya,
0: sí, ya.
1: Ahora sí, espérate.
0: Ahora vamos en vivo, cabrón. Tres.
1: Claro, espérate.
0: ¿Qué está pasando en esta radio?
2: Y Pablo está en su casa, descansando, rascándose los cocos. Ahí estamos. Ahí mandó YouTube.
1: Ya, vamos. Uno, dos, tres.
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4: ¡Ya no aguanto más!

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1: Vamos a calmarlo.
2: ¿Qué tal? ¿Cómo están?
1: Bienvenidos a Interactiva.
2: Vamos a calmarnos este día miércoles 20 de mayo. Saludos, Dijani. ¿Cómo estás, Dijani? ¿Bien? Sí, hola, ¿cómo estás, Dijani?
1: Ahora sí, partimos el show.
2: Ahora sí.
1: Rossinelli, ¿cómo está, amigo?
3: Bien, gracias. Bienvenido, Jaime Prox, DJ Kanye. Espero que estén muy bien.
2: Bienvenidos y bienvenidas.
4: Oiga, si papi nos deja, les devolvemos todos los 20 minutos que se perdieron.
2: De hecho, eso mismo están diciendo acá.
4: Sí, si papi nos deja. O se quedan conmigo en la jaula, una vez.
2: No.
4: Sí.
2: Oye, tenemos grabación. Ya, ¿le pegaste el link al cabro chico, no? Ya, aquí. ¡Aló!
5: ¡Aló!
2: Hola, buenas tardes.
5: Oye, las sangrecitas, ¿cómo están el tío Jota por acá?
2: Bien, ¿y usted, tío Jota?
5: Bien. Sangrecita, quería molestarnos a ver si me echan una manito.
2: Uy, qué va a haber de que hoy día es miércoles en los peleos.
5: ¿Cuál?
2: Ya, a ver.
5: ¡Un
2: gol! ¡Vamos, Dimo!
3: ¡Hable, güey!
5: Perdón, es que se escucha mal. Lo que pasa, mi sangrecita, que estoy haciendo un emprendimiento. Tengo una página donde hice una aplicación para los vehículos eléctricos, para los conductores de vehículos eléctricos.
2: ¿Ya para buscar lugares o...?
5: Tiene de todo un poquito, harta información, como los protocolos, medidas de seguridad, mapas interactivos para ver los puntos de carga más cercanos, algunos tips de uso. La verdad es que está bien completita, pero ahí la voy amononando un poquito a poquito.
2: Oye,
5: hay poca información para lo que se está masificando.
2: Tú, para esto, supongo que ha sido una necesidad, que tú tenías tienes un auto eléctrico.
5: ¿Sabes cómo partió esto? Lo que pasa es que yo trabajo en el transporte público, manejando buses eléctricos hace ya bastante años. Y me puse a trabajar en una aplicación para la empresa en la cual trabajo. Y de ahí me di cuenta que en el fondo es prácticamente el mismo uso, la misma forma de la batería y de los cuidados y todo lo demás. Y me di cuenta que también hay mucho desconocimiento a nivel particular, así como tanto para el transporte y para los vehículos particulares el mismo. Hay gente que no sabe dar bien el uso, hay mucha gente que, por ejemplo, usa la carga rápida, haciendo que eso desgasta más las celdas de la batería. Entonces, se me ocurrió inventar esta aplicación, pues. Oye, y la verdad es que...
4: ¿Cómo es esto que no pueden usar la carga rápida? O sea, es igual que los teléfonos, o sea, la carga rápida, entre comillas, o en este caso los automóviles, ¿aún no están preparados como para una carga rápida?
5: Lo que pasa, Hanji, es que la carga rápida, claro, te va a dar a ti una carga, una recarga en el fondo de los kilowatts hora, pero en el fondo también te estresa las celdas de la batería.
2: Ya, vos sabés, ¿cuál es su Instagram?
5: @evia_app.
2: Escucha, más encima se cuenta escribirlo.
3: ¿Cómo se escribe? Deletre.
5: Evia, E de corta y A. Evia app.
2: Ah, Evia
5: app. Sí, pues, no conviene cargar ni siquiera al 100% la batería, de hecho, en forma diaria.
2: No me aparece. Evia. ¿Con D?
5: No, Evia. E de electromovilidad, vía de viabilidad, app.
2: Lo escucho como cortado, amigo.
5: Sí, igual lo escucho mal. Estoy sin manos libres.
2: A ver si nos vuelve a llamar.
4: Costo, carga.
2: Acá está Evia. Evia tiene 3 seguidores, Evia, chuta, 4 seguidores.
5: Está recién creada la página.
2: ¿Le hiciste recién sangre?
5: Recién, ahora el fin de semana.
2: Ah, vayan a seguirlo. EviApp. O sea, si usted tiene un auto eléctrico, vaya a seguir a EviApp, que es una aplicación que lo ayuda con temas de batería, cargas, costos, seguridad.
5: Sí, no tan solo para los que tienen auto eléctrico o sangrecita, para los que quieren comprar, si quieren informarse un poquito más o tienen miedo de repente, les va a servir.
2: ¿Qué es mejor, un híbrido o un eléctrico?
5: Un eléctrico.
2: Sí.
5: Un eléctrico, o sea, si habláis de costos, un eléctrico.
2: Llamo sangrecita, un abrazo grande.
4: Pero déjate cortarlo, si me interesa conversar con él.
2: Lleguemos a 10 seguidores, aunque sea. Evia.
4: No fuera una cuestión pa' uñas o botas, porque así no está allá.
2: Ya, tenemos acá al amigo. Yo sabía que esto iba a pasar. Está en los 404. A ver, YouTube. A ver cómo es la canción.
4: Vamos a partir el programa.
2: No, amigo, no podemos escuchar su timidez, disculpe.
1: ¿Tiene caneta de reproducciones?
4: Quítale el WhatsApp, por favor.
1: Ya, a ver, ¿qué se me pasa acá?
2: ¡Ya! ¡Aló!
5: ¿Aló? ¿Sí? La directiva se va de Potomó. Potomó se va a la directiva.
1: Ya.
2: Va a ser un miércoles difícil esto. Le digo al tío.
1: ¿Qué dice la gente por WhatsApp?
2: ¡Aló!
5: Rusinel,
2: que no le ande
5: cortando a la gente, por favor.
2: Rusinel, no ande cortando a la gente.
4: Si a la gente le interesa lo del auto eléctrico, vieja chica.
2: Esa aplicación igual tenía video útil corta.
6: Más fácil, cómprense autos de hombre, scooter eléctrico para los gays.
2: Oye, nosotros tenemos scooter eléctrico. ¡Aló!
7: ¡Aló! Hola, cabrón, ¿cómo están?
2: Bien, ¿y tú?
7: Oye, hoy tengo una consulta para el muchacho ese, que es importantísima, yo creo.
2: Ya.
7: De los autos eléctricos, ¿es verdad que las baterías duran hasta los 200.000 kilómetros y después te sale casi un auto cambiarlas todas?
4: No hubiera encantado tener esa conversación, pero sin él le cortó.
2: Le cortaste, weón, justo ahí. Importante, instalarse las bencinas, weón. ¡Aló!
7: ¡Buena, buena!
2: Tarde.
7: ¿Cómo están mis cabros?
2: Bien, ¿y tú, mi sangre?
7: Todo bien, ahora le falta el llamado de la Margarita y tiene el
2: chiquillo. Aló, buenas tardes.
3: Margarita, llámanos.
8: ¿Cómo están mis chiquillos más lindos? Oye, que tengan buen previo al feriado.
7: Y si el viernes trabajan igual que todos nosotros.
2: Nada más que hacer.
7: ¿Algún dato? Tengo unos diésel.
8: Hola, chiquillos. Oye, una consulta. ¿Podrían hacerme una paleteada? ¿Pueden colocar un tema? Bendición, mami, de mexicano. 777. El apocalipsis.
2: Ya tenemos la información. La batería de un auto eléctrico dura entre 10 y 20 años, o sea, entre 200.000 y 500.000 kilómetros. Su degradación anual ronda apenas el 1.5% al 3%, conservando más del 80% de su capacidad original incluso después de una década. O sea, está casi como un lobo, ¿no?
4: No.
2: Uno los vende antes de llegar a los 100.000. O ya llega a los 100.000.
4: Pero eso no te va, entre comillas, si bien te dan un precio más bajo del cual lo compraste, tampoco es que tengas que comprarte uno nuevo,
2: ¿cachai? No, po.
4: Acá lo que la pregunta del auditor es: ¿cuánto te cuesta una batería nueva si es que llega a los 200.000 o los 300.000? Y...
2: No nos ayudaron con lo que correspondía.
4: Quizá el tipo no hubiera ayudado, pero bueno.
2: Pero bueno, le cortaron.
6: Vieja chica, alegona. Ah, encima anda invocando a la Margarita.
2: Aproximadamente 3.000 recargas. Siguen no respondiendo lo que se le pregunta.
4: ¿Cuánto cuesta?
2: ¿Cuánto cuesta cambiar una batería? Eso estamos preguntando.
4: Creo que Tesla es caro. BYD no sé.
2: BYD. Hay varias marcas ahora, po.
3: ¿Por qué va a ser caro Tesla? Eso está
4: Tesla cambiar la
3: batería. Alcance de la mano de
4: Tesla cambiar la batería, creo que ahí te sale un otro.
2: La conducción de asistida. Chile será el primer país de Latinoamérica en tenerlo. Que te podéis manejar solito.
4: Asumo que en algunos lugares solamente, sí, bueno, en todo Chile.
2: En todo Chile, por lo que sé, iba a ser una suscripción mensual.
4: No dudo.
2: Wow, lo acabo de leer.
4: No vaya a ir,
3: ¿Qué pasa, maldito?
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4: Qué lindo.
3: Ya, ponlo la.
2: Entre 4 y 15 millones de pesos en promedio, dependiendo la marca.
4: ¿Viste BYD 4?
2: Según el Ministerio de Energía.
4: A eso súmale un impuesto que yo creo que le van a poner, más el IVA. 20 palos te debe salir, yo creo.
2: ¿20?
4: Al ojo.
2: ¿Un Tesla?
4: No, pues cambié la batería. Igual,
2: como que. No, para eso me compro uno nuevo.
4: A eso voy, pues.
2: Pero el nuevo te sale de 40 para arriba, 50 más o menos.
4: ¿No sabes qué hay con el puro envase?
2: ¿Qué hay con el envase? ¿Como los celulares cuando se cambiaba la batería? Así mismo, pero con otros.
4: Así mismo, pero ahora no.
9: Hola, muchachos. Oye, las baterías del Tesla, 24.000 euros vale el pack.
2: 24 palos.
9: Y los amigos que compraron ese auto para trabajar los radiotaxis, están cargos, donde hay un promedio de 100.000 kilómetros al año.
2: Sí, va ahí mucho. O sea, si lo vais a ocupar para trabajar red de radiotaxi, operaste, vos.
4: Para lo que lo hay ocupar, la gracia es que te sea... rentable, po. Es que venimos de la cultura en la cual tú te compras un auto y después tenés que hacerle mantención, y si lo mantenís bien te puede durar toda la vida.
2: A eso. En todo caso, no había pensado eso.
10: Sí. Cabro, la verdad es que yo por Ral Luca hice lo mismo que el Rosinelli, ando en scooter, pero yo ando con cuidado, sin sacarme la chucha.
3: Yo no lo hago para ahorrar plata, así, ordinario.
2: Yo lo tengo para radio taxi y
4: sacarme. ¿Por qué la haces, vieja chica?
3: por comodidad, no para ahorrarme el taco, que es diferente.
2: Sí.
3: No,
2: ayer nos fuimos en auto desde aquí para allá, nos demoramos caleta, bueno, para llegar a...
3: ¿Quién se ahorra dinero? O sea, ¿qué onda? ¿En qué mundo viven?
2: ¿Sabes lo más valioso ahora, más que plata? Es tiempo.
3: El tiempo es importante, el tiempo tiene un valor mucho más grande que la plata misma.
2: Sí, en estos tiempos, bueno, la plata no es nada en relación al tiempo, el tiempo de oro.
4: No, pero doy fe, sí, si están acá haciendo el programa así.
2: ¿Dónde?
3: ¿Ah?
4: Doy fe de eso.
2: Sí, porque estamos invirtiendo nuestro tiempo acá.
4: Exacto.
2: Sabemos que podemos recuperarlo en algún momento.
11: Cabro, las baterías de los autos eléctricos duran en promedio entre 3 y 5 años, no duran más. Pregúntale a cualquier taxista que tenga un Tesla o un vehículo eléctrico, cómo lo tienen que cambiar cada año y medio, y le salen en promedio 24 palos cambiar las baterías.
2: Ya, pero estáis hablando de un taxista que lo ocupa brígido, una persona natural, ¿no lo va a ocupar así como un taxista, po?
4: Depende.
2: ¿Que lo ocupáis para viajar? Sí. ¿Pero cuánto vaya, tanto vaya a andar?
4: O sea, es un auto que no sirve para todo.
2: El mío...
4: Es como por eso, es como que te tengáis una F-150 y lo hiciste de taxi, weón. 30, 30, 40, 50.
2: Lo he echado como 10.000 al año, 10.000.
3: Ya, nos vamos. Oye, ¿tenemos menciones?
2: No hay, weón. Yo la dije recién.
4: La dijo.
3: Ya, nos vamos a la pequeña pausa comercial.
2: Y ya regresamos con más.
3: ¿Hiperactiva?
4: Vamos al mal.
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14: Amigo gringo, ¿cómo se le ocurre ponerle hielo? El navegado se toma...
15: ¡Caliente, caliente!
16: 17 grados.
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0: con nosotros al más 569-6836-2133 o al 22726-2232. Y atención, atención, atención, porque tenemos estudio, Hanji.
1: Tenemos un estudio, papito.

0: $50,000 por ponerle Gaylord. Así como lo escuchaste, Gaylord. Un joven de 19 años demandó a sus propios padres por el nombre que le pusieron al nacer. El chico residente de Missouri está exigiendo $150,000 en daños y perjuicios. Según la demanda, el nombre le causó años de burlas pesadas, momentos muy incómodos y serios problemas en la escuela. El nivel de la situación era tal, según los documentos legales, hasta los profesores dudaban a la hora de pasar asistencia en clase, pensando que se trataba de una broma pesada de mal gusto. Como era de esperarse, el caso ha encendido el debate en redes sociales. Mientras que algunos defiendan al joven por el daño psicológico del bullying, otros preguntan si este tipo de demandas legales ya están llegando demasiado lejos. ¿Qué opinan ustedes? Gaylord Fucker. ¿Encontráis algún nombre que sea estúpido? Porque hace un tiempo me acuerdo que salió una lista de nombres.
1: 100 nombres que no se podían inscribir.
0: Que no se podían inscribir acá. ¿Conoce usted algún nombre de algún amigo, de algún colega, de alguien?
1: No había una explicación del por qué le pusieron Gaylord.
0: Gaylord, no sé, no está la aplicación de la explicación del Gaylord.
1: Porque igual como muy obvio, entre comillas, sobre todo si es que ¿dónde es? ¿Dónde es?
0: Missouri.
1: Con mayor razón.
0: ¿Había nombre? A ver, deja ver. Nombres.
1: Lord.
0: Nombres que no se pueden inscribir.
1: Por ejemplo, no te podís llamar Estefanía Errazo.
0: ¿Y qué?
1: Estefanía Errazo, no se puede.
0: ¿Estefanía?
1: Errazo.
0: ¿Cómo soy la cerda? Missouri. Esa. A ver qué dice la gente por WhatsApp. Missouri.
2: Oigan, cabro, en el campo se ve harto esta cosa. Por ejemplo, Petronila. Mi tía.
0: Petronila, mi tía. Sí, pues, son nombres antiguos. Sí. Petronila. Yo conocí a una señora que se llama Petronila. ¿Qué pasa, Rocinelli?
3: Cabro, yo tenía un compañero en el colegio y le pasó algo parecido con el nombre, el Pichula Fernández.
0: Ya, pero vos sabías el Pichula.
4: Chiquitito en el colegio empezaron a hablar del bullying hace muchos años atrás, cuando recién estaba partiendo el tema. Y yo de bien ahueonado dije, yo no sé por qué me dicen Pancho si me llamo Francisco.
2: Cabro, en el campo se llama.
0: Vamos, Missouri. Missouri, bueno.
5: Lo cagaron, sí, porque yo tengo un compañero acá, pero él se llama Baylor, con B, Baylor.
6: Devora Concha.
0: Mira, acá tengo la lista de los nombres. A ver,
7: a ver.
0: Sorars. Ta, aquí les brinco, aquí les va esa. Armando Casas, Devora Melo, El Zapato, Luz Roja. Marcia Ana. Rosa Mel Fierro. Susana Orio. Zacarías Flores del Campo. Aquiles Castro. Queca Galindo. El Mamonto.
7: Felipe Nelargo.
0: ¿Ah?
7: Felipe Nelargo.
0: Débora Cabezas. Lucho Pay. Armando Mocha. Paloma María Parada. Alma Marcela Goza de Alegría. Guillermo Nigote. Elvis Tech. Sebelinda Parada.
7: Sebelinda Parada.
0: José Luis La Mata Feliz. Aquiles Bailo. Alan Brito Delgado. Benito Camelo. Dolores Delano. El Sacapunta. El Mercurio. El Balazo. El Zapallo. Mariconazo. Hay un auditor que se llama así, ¿o no?
7: ¿Cómo?
0: Mariconazo. Marioneta. Soy la Cerda. Zampateste. El Zapolindo. Pato Carlos Busto de la Vaca. Jorge Nitales. El Vagina. Este Bandido. El Bacalao. José La Mata
1: ya,
0: Feliz.
1: Va a
7: Eugenio Kiko Yoma.
0: ¿Quién qué?
7: Kiko Yoma.
0: Zacarías Michel.
7: A ver, ¿qué es el auditorio?
8: Bueno, los cabros. Oye, pero los nombres que estáis leyendo son el álbum de Basurita.
7: ¿Qué álbum de Basurita?
9: Robertito Lord Gay.
10: Hola, chicos.
7: Hola. Mira,
10: mi esposo se llama Sigisfredo. Y tenemos un bebé de 4 años que lo fue a inscribir y le puso Sigisfredo. Yo casi me separé.
7: No.
11: Mi mamá se llama Osvaldina.
7: ¿Cómo? Osvaldina.
0: Osvaldina.
11: Hola, chicos, buenas tardes. Amapola del Camino.
12: Yo trabajo repartiendo y una vez me tocó entregarle a una chica que se llama Débora Fiorro.
7: María Hoyo Rojo.
13: Alma Marcela Silva.
14: El Vaginazo. El Sapolindo.
15: Bueno, Rosineri Baraco.
7: No, que falta de respeto.
15: Pero cómo tan vivo ese padre. No, hay que demandarlo al pajarón. ¿Cómo colocarle ese Sigisfredo? ¡Lo cagaste!
16: Mi abuela se llama El Vaginón.
17: Buena sangrecita, mi tía se llama Digna del Rosario.
18: Sangre, oigan, le faltó Jorge Nitales.
19: Otro tío se llama Caupolicán.
20: Uno de los cabros, Germán Topico.
0: Oh, ya. Ordinario.
21: Buenas, los sangre. Acá tengo dos amiguitos por acá, Tomás de mi leche y Germán Sopico.
22: Alberto Carlos Bustos.
21: ¡Aló!
23: Oye, yo acá en Puerto Vara, cuando trabajé en banco, conocí, tuve una clienta Ruth, 1 millón y tanto, y se llama Hitleriana Udilla.
0: Hitleriana.
23: Hitleriana. Y otro viejito que conocí yendo a mochilear para la cordillera. Se llama Anito Chocano, profesor rural. A él sí que se lo cagaron. Anito Chocano.
24: Hola, soy Luca. Me dicen 500 y soy súper sencillo, mi amor.
25: Hola, buenas tardes. Acabo de llegar. ¿Podrían empezar todo otra vez?
0: Ay, te voy a sonar los huecos.
26: Hola, mi raza. Yo tengo un amigo que se llama Alan Brito Delgado.
27: Hola, chiquillo. El segundo nombre de mi papá es Audilio.
0: Aurilio, Audilio.
28: El Sapo Rico Parada.
29: Sangrecita, Arnoldo Lota Chuaques. Arnoldo Lota Chuaques.
7: ¡Aló! Está bueno que cuando toqué la campana y llamado.
30: Los venezolanos no juegan en esta radio. Eso sí que tiene el nombre raro.
1: Sí, eso sáquelo de la ecuación.
31: Hola, soy Patricio Carlos. Pero para ti, Rosinelli, Pato Carlos.
32: Oye, mi papá se llama Hugo Armando Ernesto Antonio.
7: ¡Aló!
33: ¡Aló!
7: Hola,
33: tengo hola. Un amigo que se llama Germán Satula.
0: Es mi primo.
34: Queridos, mi abuelito y mi tío tenían por nombre, bueno, mi tío tiene por nombre Dubilio.
0: Dubilio.
7: Dubilio.
35: Es el nombre chiquillo de una película de Ben Stiller con Robert De Niro.
36: Buena, buena, mi sangrecita. Oye, yo tenía un compañero en la media
0: ya.
36: Que se llama Régulo.
0: Régulo.
36: Compadre Régulo. Saludos para él.
37: Buena, chiquillo. Yo me llamo Jesús, pero en la casa me dicen cochino juliado.
0: Ya, mi amigo.
1: Hasta llegamos bien.
7: Hasta llegamos bien. Bajo música.
38: ¿Qué pasa? Me voy un par de días y me extrañan en mi casa. Un par de totos me escriben al WhatsApp. Y el que

0: Tulamán, el Pico de Oro. ¿Qué más?
1: El que tiene hambre en pan piensa.
0: Hace rato ya ando con hambre, mi amigo. La ballena jugosa. ¿De dónde saliste?
1: Casi te ponía a cenar, cabrón, por decirlo.
0: Ni no tenemos mención tampoco. ¿Sí tenemos? Mira la hora que es. Ah, no, todavía no. Pero tenemos la del Salón Back Salón. Eso.
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0: El día de día de ranchilla, Sanchi toca en vivo.
2: Ah, la cabeza.
0: Es la previa de un día feriado.
1: Cuando no queréis trabajar, hoy podríamos poner ranchero.
0: Tenéis mezclar.
1: Reggaetón de campo.
0: ¡Aló!
3: Vamos para casa. Chiquillo.
0: Bien, ¿y tú?
3: Aquí estamos hoy también hablando de las cuestiones de los nombres, ¿eh? Uh-huh. Yo ya mi nombre cuando era chico y me decían.
0: ¿Cómo te llamas?
3: Que la cresta. ¿Cómo? Yo me llamo Baldomero Segundo.
0: Baldomero Segundo.
3: Puede que me hicieron bullying cuando chico.
0: ¿Qué le decían?
3: Puta, el nombre feo, que Baldontero.
0: Es feo, pues.
1: Es como Arnaldo.
3: Pero yo a mí me gusta ahora mi nombre, ahora que estoy viejo, me encanta mi nombre, güey.
0: ¿Le encanta?
3: Pero ni cagando le pongo el nombre a un hijo mío de mi nombre.
1: Oye, Baldomero, pero a ti te pusieron ese nombre porque naciste el día de ese santo, ¿cierto?
0: ¿De Baldomero Lillo?
3: El 8, ¿saben el onomástico que fecha es, po?
0: Sí, obvio, ya. Lo tengo anotado en el calendario. Sí.
3: Ya.
0: Va a saludar a todos los Baldomeros que conozco.
3: Sí, es que hay como dos Baldomeros que conozco yo. Mi abuelo y no sé, un cabro chico que conocí una vez. Pero ni cagando.
0: Ya tiene Baldomero, tiene voz de veterano ya.
3: Yo tengo 56.
0: Ah, mire, 56 años.
3: 56 años.
0: Es más joven que mi mamá.
3: No sé, no sabría.
0: Ah, te venís caliente.
2: Amigo, ¿usted conoce a Lucho Pai?
3: Sí, también.
0: Oye, el camino de su vida, ¿encontró nombres más raros que el de usted o similares?
3: Sí, sí.
0: Por ejemplo.
3: Tengo un nombre súper raro que nunca lo había escuchado. Prosperino Bolívar.
0: Prosperino Bolívar. ¿Y de dónde salió ese Prosperino Bolívar?
3: Ese, era hermano de mi ex mujer. Es hermano de mi ex mujer.
0: ¿Y su mujer? ¿Cómo se llamaba?
3: ¿Mi mujer? ¿Mi ex mujer?
0: ¿Eh? Clítoris.
3: Marisol.
0: Clítoris.
3: Marisol del Rosario, más encima.
0: Marisol del Rosario.
1: Marisol del Rosario. Campos.
0: Mire.
2: Y era buena para la cajita, ¿no?
0: Ya.
3: Para la cachimba, sí, pero ella falleció, tipo.
0: Chucha. ¿Y cómo, amigo? ¿Qué le pasó?
3: Le dio un ataque cardiorrespiratorio, murió a los 49 años.

0: fumato?
1: Más que con...
0: Sí, fumato.
1: Así que... Ahí quedo con, un, quedo con mi hija mayor, que los dos solitos.
2: ¿Se ha portado mal viudo, amigo, o sigue ahí sin
1: no, que yo, ella es mi ex mujer, pues yo me casé de nuevo y tengo mi otra familia.
2: Ah, mire.
1: Tengo mi señora es 16 años menor que yo.
2: Ah, Baldomero se la trae. Baldomero.
0: Oiga, don Baldomero.
3: ¿Cómo cachero la pampa?
1: Dígame.
0: Pues don Baldomero, ¿hay algún consejo para estos cabros? Usted que pues ya tiene dos familias, sí, una bueno, novia más joven y todo.
2: Bueno,
0: y todos los que viven con perros chicos solos y no quieren tener familia.
2: Uno está partiendo.
0: ¿Algún
2: pues,
0: consejo ahí para que se marche?
1: No,
2: ¿para que deje la Manuela?
1: Yo tengo una hija de 17 años. Pues el próximo mes me cumple 18 y sale de cuarto.
2: Ahí hablamos.
1: Y está en el colegio más polémico de Chile.
2: Oh, igual, amigo.
1: En el Instituto Nacional.
2: Oh, verdad que ahora es mixto.
0: Ahora es mixto.
2: Pero ese colegio ya no es lo que era antes, sí.
1: No, no, pues ella entró en séptimo, sí. Es que ahí en el Instituto Nacional empiezan en séptimo.
2: Sí. La... ¿Y quiere ser presidente de Chile, algo así?
1: Ella quiere ser abogada, porque va a estudiar leyes. ¿Ah? Quiere estudiar en la Universidad de Chile.
2: Ah, mire.
1: Y quiere irse para afuera, de Chile. Dice que, hay, que aquí
2: siempre
1: Chile
2: dicen no hay que es mejor afuera que sí, que quedarse acá.
1: Sí, sí que no, pero... es que lo que pasa es que los cabros ahora están criados de mala forma, independiente de lo que pase con la generación de cristal. Nosotros somos los que hicimos la generación de cristal.
2: ¿Y usted qué le recalca a su hija siempre para enderezarla en el camino de...
1: Bueno, que
2: a veces no sea doblado.
1: Siendo tan joven, que no sigue el
2: que no entregue qué
1: todavía.
2: ¿El claro, qué?
1: Claro, o que claro, se cuide, que se condone, que no sé, hay tantas cosas ahora para que las cabras... No quedan embarazadas y ahora quedan embarazadas de tonta.
2: Pero
1: ¿no?
2: El mensaje para ambos lados sigue.
0: Para sí, hombre y para mujer.
1: Lados, sí, aunque yo nunca usé condona.
2: No,
1: por
2: como...
1: eso yo no sé cuántos hijos votados tengo por ahí.
2: ¿Usted hacía el coitus interruptus?
1: Sí.
0: Sí.
2: Su señora, quien paz descanse, ahí la ayuda, lo ayuda. Ahí sí, le decían la dragona.
1: La conocí a los 13 años.
2: ¿A los 13?
1: Nosotros teníamos los 13 años cuando nos conocimos.
2: Mm.
1: Y ahí fue pasando el tiempo y después se puso buena.
2: ¿Para qué?
1: ¿Buena para qué? Fue creciendo. Y ahí ya le puse el ojo.
2: ¿Usted qué edad tenía?
1: Pongo el ojo, pongo la ala.
2: Sí, ¿usted qué edad tenía?
1: Los dos tenemos la misma edad.
2: Ah, mira, los dos a los 13 se conocieron.
1: Sí.
2: ¿Con ella usted perdió la virginidad, supongo, la castiga?
1: No, no.
2: Ah, ¿no?
1: No. No la perdí con una mujer mayor ya.
2: Ay, no. Sí, no, sí, no. Oiga, amigo, ¿y nunca ha probado por el otro camino?
3: Ya, pero sí, a la edad.
1: A la edad, de repente. Cagando,
2: ¿es verdad que si dice ya... que después de los 40 o 50 como que entra la intriga que sucede por el otro camino?
0: Está adelante. Sí,
1: no, todavía no me pica el bichito por detrás.
2: Ah, pero no se cierra. No cierra la puerta,
0: se ríe solo.
1: Ya, vos chiquillos. ¡Ah! Porque ya me están agarrando, ya me están agarrando, ya, no, porque... ya los caquillas que quieren agarrar al pelado, porque yo soy peladito, ¿ah?
2: ¿Eh? Ah, peladito.
1: Todos me dicen peladito.
2: Usted tiene que saber que por ahí no solo sale, sino entra igual.
0: Ah, pero. Déjate intentar dar vuelta a los auditores,
2: ¿sí?
1: Es que tiene mente morbosa aquí el amigo.
2: Obvio, po. Oiga, amigo.
1: ¿A dónde es cabro y todavía no pasa nada, po? ¿Sí?
2: No sabe nada, bro. Oiga.
1: O dispara para atrás.
2: Ah, no, para todos lados. Ya, don Baldomero, lo dejamos, cuídese.
1: Ya, igual, chao.
2: Que la salud la acompañe y Dios también.
1: Listo.
0: Muchas gracias.
2: Agradecido. Ya, po. Nos vamos a una pausa.
0: Oye.
2: Oyo.
0: En la otra media hora tenemos que ser feliz a alguien.
2: Bota la wea.
4: Que están hablando de los nombres, muchachos. Eso me hace recordar que allá en Venezuela, en los años 60, 70, 80, siempre se le colocaba el nombre del santo de cuando nacía el niño. Por ejemplo, mi papá se llama Wenceslao por San Wenceslao.
2: Qué aberración de lo que acabas de decir.
0: Acá en Chile también se hacía.
2: Wenceslao.
0: El día que nacías, te llamaba. Era el día que tenías tu nombre. Bernardo, Bernardo.
2: Ese venezolano es bien huequito, ¿eh? El colipato, ¿eh?
3: ¿Cómo, ay, ¿cómo bueno? Te hubieras llamado que era, ¿eh? Da lo mismo, la hora. Kanji, ¿cuál es tu fecha de nacimiento?
0: 6 de marzo.
2: Oye, dicen saludos a Tamara Kiando.
3: O sea, tú te hubieses llamado San Olegario.
0: Olegario,
3: Olegario te hubiese llamado. Ya tú, 3 de junio.
2: 3 de junio.
5: Rosy, me dice enamorado, parece.
0: Deja, chica, ¿cuánto voy a cumplir? ¿35?
2: 32.
5: Para ser venezolano, pues, el lado bonito, pues hay un nombre venezolano.
2: 32.
0: 35.
2: 32 años chica. Bien puesto.
0: Deja chica, desde que te conozco que estás cumpliendo 32.
2: No, antes tenía 25. San Carlos, Santa Clotilde, San Juan, dice. San Juan no es. Ah, Mauri. Dicen que saluda, qué rica Tula. qué rica Tula. Ahí está.
0: Steffi, es razón.
2: Buen celado venezolano. Es bonito el nombre, no.
0: No buen nota, anda, por favor.
2: No justifique lo injustificable.
6: Oye, pónganse una ranchera por la chucha.
2: Ay, de pelado. ¡Eso, a la vuelta! ¡Vamos a cantar rancherita! ¡Mi no. baile!
6: No, una pausa y volvemos con más Hiperactiva.
0: Vamos a calmarlo.
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3: ¡Aló!
4: ¡Aló! ¡Aló, aló!
3: Hola, buenas tardes.
4: Oye, Juan, estoy en el baño, no hay confort, Juan.
3: ¡Ay, Jaime! ¡Jaime!
5: Puta, le corté, perdón. No, no, no.
3: Ya, es miércoles, haciendo feliz a un hueón. 22-712-22-32 o 56-968-36-28.
5: No, no, es Jaime.
3: Ahí me está llamando Jaime.
5: Espérate, no, se va a llamar acá. Córtale.
3: Sí, ahí lo estoy pasando. Tienes que llamarlo dos veces.
5: ¿Por qué dos veces?
3: Así que llame, no. Ahí le estoy diciendo que llame, ¿no?
5: Y acá, ¿cómo hacemos si la señora ya se fue ya, po?
3: No sé, po.
5: La del aseo.
6: Háganme feliz, muchachos. Pongan algo de Led Zeppelin.
3: Jaime, llama de nuevo.
5: Aló.
4: ¿Qué mierda me corta el teléfono, weón?
3: Oye, ¿qué te pasó en el baño?
4: Bueno, el confort en este baño culiado.
5: ¿Pero está ahí, pero está ahí en el del tercero?
4: Acá el del piso, po.
3: ¡Joaquín!
5: ¿Le andáis con calcetines?
4: Sí, pero no voy a ocupar los calcetines, siempre tengo que ir a ver.
5: ¿Calcetines, po?
4: No.
3: ¿Hiciste mucho o poco?
4: No, si no me puedo ni lavar, nada. ¿No?
3: ¡Joaquín!
5: ¿Y está en el grande, en el que tiene ventana o en el otro?
4: En el que tiene ventana.
5: Mira,
3: oye, estamos con Jaime el teléfono.
4: Joaquín.
3: En el baño, ven, ven, toma asiento.
6: Ya, pues, dale.
3: Estamos al aire, avanza, por favor, Joaquín.
5: Da igual que el.
3: Ponte
5: el
3: otro.
7: Espérate, vengo, andate hábil.
3: Ponte.
4: Joaquín.
3: Ahí está, Joaquín.
4: Joaquín.
7: Ah.
4: Oye, que no hay confort acá en el baño. El que está acá al lado para la ventana.
7: ¿Por qué no? Ah, pero cámbiate para el del lado, po.
4: Vamos,
7: ya, pues sí, mira, podría haberlo hecho piola, pero ahora te voy a ir a grabar yo, así que no la voy a ver.
5: Oye, pero
3: ya le confort,
5: pero pues, ¿conversaste con el que está en el baño del lado o no? Habla, amigo. Por último, si, amigo.
7: Quizás, claro, quizás no estáis solo, pídele al del lado. Po.
5: Dile hola.
4: Amigo, ¿tiene confort al lado? No responde nadie.
7: Ya, ya, pues, ya lo veré yo. Confort. Voy a llevar confort del baño al
4: lado. Voy a ayudarme para hacer
7: tenía
4: un
7: voy a ti.
3: ¿Está aquí?
7: Oye, pero espérate, ¿cuánto necesitáis? Harto, ¿no? Tuviste.
5: Estás malito
7: en la guata. Estás malito en la guata. ¿Por qué tuviste que pasar como 8 veces al baño en este rato?
4: No, no, me está ahí, es primera vez que voy.
7: Ya, ya te busco.
3: Ya, Jaime. Disculpa esta pobreza, esta radio.
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8: ¿Aló?
3: ¿Aló?
8: ¿Cómo estás, compadre?
3: Bien, ¿y tú, sangrecita, cómo estás?
8: Estamos hoy a llamarse Wendy bloqueado, hijito.
3: No, lo estamos desbloqueando. ¡Aló! Haciendo feliz a Wong.
9: Puta sangrecita, te fuiste a la mierda.
10: Que ponga la oreja en el hoyito que está ahí, como en el Scary Movie.
3: ¡Aló!
9: ¡Aló!
5: Sí.
9: ¡Aló!
5: Amigo, cuéntanos, ¿en qué le podemos hacer?
9: Sangrecita, me voy a hacer feliz.
3: ¿Cómo?
9: No le lleven confort al Brea.
11: Bueno, necesito. Oye, necesito un favor, pero grande, grande, grande. Ayer traté de comunicarme y no pude. Lo que pasa es que ayer tuve cumpleaños de mi esposa, Paola Reyes Morgado. Y pasa lo siguiente, yo quería saludarla por la radio y no pude, bobo. Y a las 5:30 yo estoy con ella. Yo ya voy camino en el auto con ella, bobo. A ver si le pueden mandar un saludito, por favor.
5: ¿A qué hora? A las 5:30.
11: Puta, se lo agradecería de corazón.
3: Ya va en el auto, llamémosla, márcale, Jaime.
5: No, para las 5:30 dice que él está con ella.
3: No, dice que ya está con ella.
5: Ah, que ya está con ella.
3: Es el número. ¡Ya! Vamos a llamar.
5: No, pues lo importante es que a las 5:30 está con ella.
3: No.
5: A las 5:30 la llamamos.
3: Ah, ya, 5:30.

0: Algo que quieras pedir lo puedes hacer.
1: ¿Cómo?
0: Ya, ahora me voy.
2: Claro, pasó la caca.
3: Voy a hacerlo.
4: Buena los sangre, compita, lo único que le puedo decir.
0: No, no hay compita.
5: Buena, buena, mi sangrecita. Oye, hagan feliz a todos los radioactivos y que el Jaime suba la foto con el poto cocido.
6: Cabros, pongan paté Filipo. Les quiere con el Lucky Brown.
0: ¿Cuál?
6: Cabros, pongan paté Filip.
0: ¿Paté Filip? No sé cuál es. De Lucky Brown y
7: Jerez. Háganme feliz, pongan Led Zeppelin.
0: Led Zeppelin.
8: Rosibeli, préstale un calcetín a Jaime.
0: No, yo no como calcetines, sorry.
1: Sé soltero y no weón.
9: ¿No usas calcetines, vieja chica?
0: No, tampoco boxer. Ando como Dios mandó al mundo.
10: Buena, buena.

0: Estrenita de Tenemos Sed de Tulo Vargas. Saludos.
1: Y por los...
2: ¿Cuál está?
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2: ¿Para amar? ¿Estamos de los 80?
4: Nunca queda mal con nadie.
2: Nunca queda mal con nadie. ¡Dime!

0: ¿Te quedó limpecito?
1: Me tuvieron que pasar del baño al lado.
2: Tengo las manos mojadas.
1: No hay ni confort, o sea, no hay ni jabón.
0: No, pues no hay jabón acá.
2: Esta empresa
0: nunca.
2: De mierda está cayendo de
0: ¿no te ha existido jabón acá?
1: ¿En serio?
0: No.
2: De espuma.
0: ¿Tú crees que es jabón, pero no es jabón?
3: Marchamos
0: tuyo. Esa cosa blanca, mi cosa.
3: Es
0: jabón, amigo. Aquí nunca había jabón. Nunca.
2: Ya
0: coloca
2: el tema puto, vos de moto.
1: Quédate la
0: mano. Y te la baila la cara con ese mancio.
2: La lengua.
4: Sangrecita, háganme feliz. Que la brisa me mande un beso, por
1: Cristo.
2: Ya vos, molotopo.
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2: ¿Te motivó la teta?

0: las credenciales que mandaron, tenemos correo institucional.
1: Oh. Oye, chiquito, la Manola, ustedes pueden hacer
0: esta canción para ti.
1: A un travesti. Sí. ¿Me podrían poner la canción, mi canción, un ratito? Porque está el creador aquí en la peluquería, le estoy cortando el pelo.
0: Ese creador es el que te peló la otra vez cuando lo encontramos.
2: Vemos la Manola.
0: ¿Dónde está? Márcala a la Manola.
2: Me llama la Manola, Pujanji.
3: Dame el número, si no me lo sé, Julio.
0: ¿Cómo que no?
2: Ay, si te gusta, no te hagas.
0: Ay, perra.
2: Volvámoslo a

0: Ya vos, Manola. ¡Ay, ay, ay!
1: ¡Uy, uy, uy!
0: ¡Aló!
1: ¿Cómo estáis?
0: ¡Hola, Manola!
1: ¿Cómo le ha ido, mi amor?
0: Bien, ¿y tú, mi amor?
1: Aquí estoy, aburrida, trabajando harto. ¿Me escucharon el audio o no?
0: Sí, escuchamos. ¿Estáis ahí con ese hombre? Traicionero.
1: ¿Me la van a poner o no? La canción.
0: Oye, Manola, él te peló. Él te peló cuando lo encontramos.
2: Ok.
1: ¿Con quién te va a pelar? Con vos, te le gusta para las mujeres.
0: Te peló. ¿Estaba diciendo que te peló?
3: No, que se peló, que te
1: peló. Me peló. Yo dije, se peló.
0: No, te peló.
1: Mire, qué raro.
0: Okay. No, sí dijo, ya no me junto, no me había cortado de la Manola hace rato, ya no estoy en ese mundo, dijo.
2: La Manola.
1: Oye.
0: Escúchame,
1: po.
0: Encáralo, pero que estás sorda.
1: Sí, porque todas somos sordas. No, si aquí está en el día, pues estábamos escuchando la canción.
0: ¿Y le dijiste por qué dijo eso?
1: ¿Qué dijo? No creo, mi amigo no me pela.
0: Eso dijo esa vez cuando lo encontramos, que ya no se cortaba contigo porque cortáis mal, pues. No, y que la habéis dejado la cagada una vez.
1: Lo que pasa, no, si el problema es la cabeza de él, no la mía.
0: Depende cuál, pues, Manola.
1: No, porque tiene los pelos duros como Quirquincho.
4: Oye, ¿cuántas las dos cabezas?

0: Está
1: teniendo tu timita mano la atrás de fondo,
0: pero ya
2: que estoy trabajando full. ¿Cuándo me hoy el sábado estoy de cumpleaños?
1: Oh. Ya, ¿qué voy a hacer?
2: ¿Y qué me van a hacer? ¿Qué me?
1: No sé, pues Manuela, ¿te puedo masajear la cabeza?
2: Claro, masajeo cabeza perfecto, lo
1: trae. Oye, si algo, nos comprometemos a ir los tres el sábado.
2: Un besito, que te pone un niño cortándole el pelo. Ya, chao.

0: Carlos, te lo he mandado, ¿lo he visto?
1: ¿Martini?
0: ¿Ah? Ah, Juan Carlos, el pelado.
1: El pelado
0: sí,
1: ese.
0: Y la prima, sí.
2: ¿Ayuda?
0: Me cae bien ese.
2: Pero la Manuela es de nosotros.
0: Pero quiero ver a Juan Carlos.
1: ¡Ya! Estamos haciendo feliz a un WOM. Ya, nos tenemos que ir a pausa.
0: Muchas gracias por escucharnos. Que estés muy bien. Será hasta el lunes.
1: Mi alcancía.
2: ¿Por qué dejan el programa grabado mejor?
0: No podemos, po.
3: Tener una conversación. Hola, mi tío. Oiga, hoy día andaba para el lado de Pumanque, que es un pueblo muy cerca de Bucalemu, por allá, cerca de Costa Cahuil, algo así se llama. Ya. Para esos lados, puro cerro, puro campo. Ya, pues, y en una de las cuestas estas me dieron unos retorchicones, perro, un café con leche que me tomé. Me hizo malísimo. Uy, no quedaba qué hacer, estaba blanco. Así que me tiré para el lado de una cuesta, me bajé. Tuve que hacer por la necesidad, la secundaria.
0: Tiene cara de hereje, vos.
3: Así que nada, ni me lo pensé. Pero lo mejor de todo es que tenía mi buen rollito de confort, compadre.
0: Ve, amigo. Siempre es importante andar con confort.
2: En el auto con confort y toallita húmeda.
0: Ya, tenemos que llamar al amigo, la hora. ¿Qué amigo?
2: ¿Qué amigo, vieja chica?
0: ¿Que le quiere cantar de cumpleaños a su señora?
2: Para la vuelta.
1: Ya, nos vamos a una pequeña pausa comercial.
0: Ahora sí, menciona.
2: Hay que ir al baño, vieja chica. ¿Cuál es tu apuro?
0: Te van a decir muchas cosas.
1: Yo tengo que ir al baño, ¿no? Ya, es jueves.
0: ¿Y quieres darte un gustito?
1: Llegó la solución.
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0: Todos los jueves.
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0: Ya, señoras y señores. Escuchate, me tiene un adulto.
1: Sí, ordinario, picante. Rota.
0: Ya. Ahora sí que sí.
2: Sí.
0: ¡Nos vamos! Y ha regresado con más Hiperactiva.
2: Vamos a calmarnos.
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4: 16 grados. 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

0: ¿Cuánta gente queda en Santiago? ¿Cuántos se tomarán sándwich el viernes?
1: ¿Quieres escuchar? Ah, espérame.
0: Ahora sí tenemos que llamar a esa persona que dijiste a tu vieja chica.
1: Al café. ¿Quieres escuchar el primer audio de hoy día en la mañana en Radio Activa?
0: No.

0: ¿Has llamado?
1: No.
0: Creo que llamada es la pantalla de Hanji. Él quiere saludar a su señora.
1: Pero tengo el número de la señora.
0: Pues llámalo a él, si él va con la señora en este momento en el auto.
2: Ah, pensé que era llamarlo, po.
0: ¿Llamarlo?

0: Llegó el momento. Baja la radio.
1: Aló.
0: Aló. Bájale la radio.
1: Sangrecita, ahí la oye.
0: Póngalo en altavoz. Con Carlos Córdoba.
1: Sí, con él mismo.
0: Carlito, ¿cómo está?
1: Bien, ¿y usted, Sangrecita?
0: Bien. Sabemos que hoy día está de cumpleaños alguien muy especial en su vida.
1: Así es, mi señora esposa.
0: ¿Está en altavoz ya o no?
1: No, ¿lo coloco en altavoz?
2: Por favor.
0: Para que ella escuche. Espérale. ¿Cómo se llama su esposa? ¿Aló? ¿Carlito? Chuta. ¿Carlo? Hasta ahí llegó el saludo.
2: Saludo medio lento.
0: ¿Carlo?
2: ¿Carlos?
0: ¿In the house? ¿Carlos?
2: Quizá la señora le está alegando.
1: Sí, aquí estoy.
0: ¿Carlos? ¿Le está haciendo un monkey?
2: No, lo tiene que haber estado rotando.
0: Ya. ¿Está en altavoz? ¡Ah! Dedíquele unas palabras a su señora, bo. Tómele la mano.
2: Mírala a los ojos, dile.
0: ¿Cómo se llama su señora?
1: Paola Reyes.
0: ¿Paola está ahí?
1: Sí, está aquí conmigo.
0: ¿Cómo está, Paola? Feliz cumpleaños.
3: Muchas gracias.
0: Estamos hablando acá de Radioactiva. ¿Siempre escuchan la radio?
3: Sí.
0: Paolita, tómale la mano a su marido. Su marido le quiere dedicar unas palabras.
2: Están estacionados todos estos, ¿cierto?
0: Para todo Chile.
1: Mira, quiero más que nada desearle un feliz cumpleaños, decirle que es la mejor mujer, esposa, mamá, hija, nuera, de todo. Es 100% la mejor. Creo que si tuviera que volver a elegir a alguien, la elegiría mil veces a ella.
0: Ah, oh, qué bonito.
4: Muy bien.
0: ¿Qué dice Paola?
3: Te amo mucho, mi amor.

0: estuve hoy. Trabajo solo todo el día.
1: Buenas tardes.
2: Y me voy. Los de Santiago aprovechan de bañarse porque van a cortar el agua. Y bien, pues.
3: Verdad.
1: Ya, usted sabe que cuando comienza a sonar este temita, comienzan a despedir el programa, a desear buena onda, un buen fin de semana para el día, o sea, un buen feriado el día de mañana.

0: Oye, pregunta Alejandro, ¿hay 10 jaulas del mono hoy día o no?
1: Así es, después de Yo Soy Tu Papi, la jaula del mono hasta las 3 de la mañana.
2: ¡Eso!
3: ¿Tuviste feriado toda la semana, Titu?
2: ¡Aló!
0: Pablo, ¿y qué vas a con los completos?
2: ¿Qué vas? ¡Hola, oye! Aún 10 minutos, nada de empezar a despedirse y a suatear con clavo, no. A las 6 recién se me despiden.
4: Está querido.
5: ¿Cómo estará finalizando el programa de la tarde radial? DJ Candy, Roberto Rossinelli y Jaime Puas.
2: ¡Aló!
6: Candy, el año pasado viniste a Valle Nevado, ahora ven a Farellón y a Taringuita. Quédate una fiesta en Taringuita este año. ¡Candy, Candy!
2: ¡Hanji, Hanji!
7: ¡Hanji, Hanji!
2: ¡Hanji! ¡Aló!
8: Al despedir a las dos ministras reconocieron que están...
2: ¡Aló! ¡Ya! ¡Comienza a despedir el programa! ¡A ser buena onda!
9: Hoy están igual que el chanchihuahua y la corazón, zapatitos con clavo.
2: Buenas tardes.
10: Chicos, feliz retorno a sus hogares.
2: Eso.
10: Me encanta... el humor negro de Rossinelli y las respuestas que le da a todos los insolentes.
2: Yo creo que igual tiene negrito.
11: Como siempre, nunca defraudo, papá. Nos escuchamos el viernes por la tarde. Se me quiere, papurri.
2: ¡Atendido! ¡Aro!
12: Oye, cuando no quieran trabajar, dejen el programa grabado, por último.
2: Chao.
12: Volvieron a haberle hecho caso al canje, bueno, haber dejado el programa grabado, bro.
2: O sea, te vamos a bloquear.
4: Por eso te tienen como cuidado en WhatsApp.
13: Sí, trabajan 2 horas y están apurados por irse.
2: ¡Aló!
14: Chao, cabro, que estén muy bien. Cuídense, lávense y... ¡pum!
2: ¡Pum!
11: Cabros, están igual que uno que trabajaba en la radio de La Chinita y se fue al...
15: ¡El humor negro!
16: ¿Quién tiene más petita? La Rosario Bravo o Rossinelli.
17: Hoy día fue genial su programa. Me reí todo el trayecto.
2: No lo miento.
17: Estoy llegando a Buin.
4: Mamá, no es necesario que mande algo a la radio, por favor.
17: Sobre todo con tu amigo que no tenía confort.
4: Oh, mamita.
17: Eso fue lo mejor.
4: Te dije.
18: Un abrazo para los tres. Gracias por entregarnos alegría
4: ya
18: nuevamente el día de hoy. Entregarnos de la risa con sus tonteras. De verdad, se pasa muy bien. Saludos, cabrón. Pásenlo bien.
4: Abrazo. Escuchemos al transportador.
19: Descansen nomás, mis guachitos lindos. Descansen nomás, le hace bien.
4: Hace falta.
19: No es humor negro, es humor rosado.
11: Pablo, están igual que el Víctor Holanda, que se va al tiro.
2: Ya. ¿Tenemos menciones?
1: ¿Hay menciones?
2: Sí. Pero menciones, sí. 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
22: Chao, sangrecita, que la pasen bien.

0: Papi, el viernes de... Tenés que saludarla,
1: ¿eh? A mi mamá, pues.
0: Sí.
1: Está de cumpleaños.
0: Está de cumpleaños.
2: ¿Viernes?
0: Sí. La tía.
2: ¿Cuánto cumpleaños? Ahora,
1: 57.
0: Y está rica como cada 25 años.
2: ¿Sí?
1: Iba a decir otra vez.
0: No.
1: No.
2: Pero invítala acá al programa, pues.
1: No, era.
2: Para celebrar el ciclo, para celebrar el cumpleaños acá, no. Siempre todo le.
0: Yo tuviera a mi mamita acá, la invito.
2: Mi mamita estuviera viva, yo la traería para su cumpleaños.
0: Sí. ¿Ya
2: para
0: invitar para el viernes?
1: Para los 60 la invito.
0: No,
2: pues invítala para el viernes.
0: 3 años más no vamos a estar acá, si
1: no,
0: somos más pilotos nacionales, pues.

0: baño. Ya vámonos, güey, me de la cabeza.
1: Pero hablemos con la de la
0: ¿no te
1: chichi?
0: Sientes orgulloso de tu mamá? Sí, obvio, po. Por eso le voy a celebrar el cumpleaños, le tengo un regalo. ¿Y yo le puedo tener un paquetito? Es muy chico ese paquete.
1: ¿Cuántos son 57?
0: Te voy a traer para acá la tía, po. La tía buena onda.
2: Al fin viene un programa decente.
0: Hoy lamentablemente ya no te va a poder comunicar nunca más, amigo. ¡Qué loco! Hasta ahí quedaste, viejo. Ya,
3: quedaste fuera.
0: ¡Qué lata, caballero!
3: ¡Chao, sangrecita!
0: No te va a poder comunicar nunca más.
3: Cuídense eso.
1: Ya, pues viene Pape, estamos pasando.
0: ¡Ya viene Pape Salazar con Yo Soy Tu Pape! Y después viene la jaula del mono con DJ Kanji. ¡Qué lata! ¡Ay, qué lata, caballero!
4: Después que viejo va a llamar al Pape. ¡Pape, me bloquearon!
3: ¡Qué inventado el estudio! Parece que alguien dejó pasado caca.
5: Oh. Oye, ese weón se mató solo.
0: Ya. ¡Nos escuchamos el día viernes! Con más hiperactiva vamos a calmarnos. Sí. Mañana tenemos estreno un nuevo video.
1: ¿Mañana?
0: Sí, mañana va a ser no hay día. Hoy día vamos a grabar un videito y mañana vamos a grabar 3 videos más. Estamos andando bien
1: proactivos. Vamos para la pega.
0: Sí. Estamos proactivos que el público de nuestra comunidad quiere videos. Nos pide gritos.
1: ¡Ah! Déjate agarrar.
0: Ya, cuídense que estén bien vestidos. ¿A dónde vais?
1: Ya, Club 7, Jaula del Mono de 8 a 3 de la madrugada. Mañana también Costanera Club. Y nos vemos el viernes.
0: Jaime, que estés muy bien, que tenga un buen jueves. Roberto, que estés muy bien, que tenga un buen jueves. A la verdad que muchacho, mañana te veo más encima. 3 veces al día nos vemos mañana.
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9: 5:57.
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0: Oye, la canción buena. Oye, la canción buena para comenzar el programa.
1: Espero que ya estés camino a tu casa, amigo. Sí, a lo mejor sé que hay tacos, todos se volvieron locos, querían salir temprano, obvio, para aprovechar el miércoles, que queda el miércoles, el día jueves, su totalidad. Vamos, totalidad. El día viernes también, sábado y domingo, obvio. Sí, yo sé que a lo mejor te encontraste con el taco. Pero era obvio, amigo, amiga, a esta hora de la tarde. ¡Saludamos a todos! ¡Sí! ¿Cómo está? Buenas tardes. Es como si fuera viernes, pero no viernes, pero se siente como si fuera viernes, güey. Ya estuvieron con Vamos a Calmarnos. No. Ya estuvieron con Vamos a Calmarnos. Hasta las 8 de la tarde aquí. Somos los terureros de la jaula del mono. El día de hoy con DJ Hanji. Miércoles, jueves, viernes, sábado. 4 noches ininterrumpidas de la jaula del mono. Y el viernes vamos a estar aquí. Sí, hoy váyanse temprano. Deja la pega ahí. No hagan nada mañana. Obvio, descansa. Si puedes descansar, hazlo. Pero el viernes aquí estamos de nuevo. Aquí estamos contigo desde las 7 de la mañana. No, aquí estamos. No, aquí vamos a estar paraditos. Aquí el viernes vamos a estar todos paraditos.
2: No, sí, ¡qué rico!
1: Oh, tengo evento el fin de semana. Si quieres salir a bailar el día sábado, vaya a mi Instagram, Pabi Salazar. ¡No, si yo le tengo de todo!
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1: ¡Oh! Hasta que se me olvide.

0: si contesta.
1: ¡Aló! No. No me pesco. Bueno, no me pesco. Bueno, no me pesco. Hola.
2: Papecito bello.
1: Hola.
2: Un saludo grande a los profes, no a todos los compañeros, lógicamente, porque hay algunos que trabajan el viernes, pero los que no, sí. A descansar, chiquillos, lo merecemos porque se nos viene el término de semestre.
1: Es terrible el semestre. Te cuesta levantar después el segundo semestre, porque ya cacháis que te fue más o menos el primer semestre. Y viene así como, papi, mami, ¿se acuerdan que el año pasado me habían pedido que me fuera bien este año? Es como empiezan esas conversaciones. Terminando el primer semestre. La cuestión. Un saludo de Marcelo para ti, abuelito. Abuelito Marcelo, está con Babero. Está mandándole saludos a su nieta. Qué lenta, está con Babero, Marcelo. Hola.
3: Papi, tú que tienes de todo. Tienes zafradas.
1: Tenemos de todo. Frío. Tenemos zafradas, tenemos frío, tenemos de todo.
4: No pueden tenerme más de 8 horas por el control, así que estoy ni ahí.
1: No, listo, está abuelito. Hasta las 8 el día de hoy, no más.
4: Usted me la está cargando.
1: No, yo nada que ver. Yo no me mandé San Barrito, pero ya a las 8 me voy.
4: No pueden tenerme más de 8 horas por el control, así que
1: No. Esto se termina a las 8. ¿Qué va a pasar hasta las 8?
5: No se sabe.
6: Soy tu padre.
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8: Bueno, chicos, no soy correo, tía. Come on.

0: Shania Twain. 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Me cortaron de nuevo. Otra la cuestión. Otra. Yo pensé que iba a comenzar el programa diferente. Si no fuera porque me cortó, después me va a decir, papi, no me has saludado. Después se acordar.
1: Podrías acercarte.
0: Y vaya a salir temprano. Hubiera sido un día tan bacán si no fuera porque tu jefe se puso creativo a última hora. O a lo mejor pensaba salir mucho más temprano en hacer la pega con tu compañero o compañera, pero ese compañero no fue al trabajo. Entonces tuviste que hacer la pega de él, la pega tuya. O sea, hubiera salido temprano si no fuera porque tu compañero faltó al trabajo. ¿Algún otro ejemplo de si no fuera?

0: si no fuera porque te quedaste dormido el día de hoy, no hubierais tenido que hacer hora extra, claro, compensando la hora que no... ¿Hola?
1: Habría tenido fin de semana XL.
0: ¿Pero?
1: Si no fuera porque me pusieron servicio para mañana.
0: ¿Viste? No. Claro, hubieras tenido jueves, viernes, sábado, domingo.
2: Hola. Decirte, yo estaba terminando mi ruta tan feliz, pero si no fuera porque alguien encontró el código para la entrega...
0: ¿Ya?
2: Ah, tuve que volver a bodega y ahora me estoy mamando pedazos de taco cuando dije ya estar en la casa.
0: Oh, si lo quisieras, si no fuera por...
3: Hola, pobrecito, si no fuera porque dejé la pega media, no alcancé a terminarla, me tomaría el mañana.
0: Ah, pero la dejaste ahí. Debería ya haber ayudado a tu futuro yo de mañana. ¿Se entendió? ¿Se entendió lo que dije? Okay,
4: si no fuera porque tengo hijo, me lanzaría todo el fin de semana.
0: ¡Mandaría toda la mía! ¡Hola!
5: Si no hubiera sido...
0: ¿Por? Si no fuera
5: porque
0: por...
5: el Nacho no hubiese echado temprano para la casa...
0: ¿Ya?
5: Ya hubiese estado en mi casa.
0: Pero no estamos en la casa. En mi casa hay arbusto y yo quiero el aire arbusto. ¡Hola!
6: Mañana me tomaría el feriado...
0: ¿Pero?
6: Si no fuera porque trabajo con los marinos.
0: Ah, ¡verdad! ¡Al abordaje! ¡Al abordaje, Gauro!
7: ¿Hola? Si no fuera porque trabajara en el retail... Mañana tendría feria.
0: Hola.
8: Si no fuera porque tengo que ir a buscar a mi media naranja al metro, estaría durmiendo siesta, disfrutando mi tarde libre de la oficina.
0: Dime que estáis bien atendida sin decirme que estáis bien atendida. Voy a buscar a mi media naranja al metro. Hola. Dale.
9: Papecito, si no fuera porque nunca me rendí con mis hijos, mi hijo no defendería su tesis el 8 de julio. Estoy más que feliz, así que vamos con todo.
0: Bueno, mi amor, dígale que estudie la parte que no hizo él. Le van a preguntar, claro, la parte que no hizo. Va a defender la tesis, claro, si trabajo grupal, obvio, se entiende, ¿no? Hoy sí fue solo, mucho mejor, hola.
10: Si no fuera porque estoy resfriado, me lanzaría hasta el domingo,
11: iría manejando a punto de llegar a casa de día,
0: pero
11: si no fuera por el maldito cambio de hora, ¿está oscuro?
0: Ah, sí, ahí está. Llegamos oscuras, claro. Pero amanece más temprano, pues, amigo.
12: Si no hubiese trabajado el fin de semana, si no fuera por un micrero que me rompía el espejo.
0: ¡No!
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0: Si no fuera porque... Te toca, no se me ocurre ningún cura.
14: Papi, si no fuera porque tengo que ir a buscar a mi hija al preu, ya estaría metido bajo la frazadita.
15: Si no fuera por mi papá que se quedó con el casco y en el auto, yeah, hubiéramos llegado más temprano al entrenamiento de BMX.
0: No, oh, se le dio el casco al papá. Ya, pues, papi. Ya, pues, mal y bien. Puta, bebé. Espero que le vaya bien. Es lo que puede estrenar, pues, yo. Beso. Hola.
16: Si no fuera porque a mi maridito se le ocurrió enfermarse estos días,
0: sí,
16: estaríamos puro tomando este fin de semana largo.
0: Sí. Mi amor, ¿qué se hace la próxima semana? No sé, es fin de semana largo. ¿Sabéis qué? Me voy a enfermar. Eso dijo el Mario, me voy a enfermar.
17: Si no es porque tengo artículo 22.
18: Maldito artículo. Eso.
0: Yo tengo artrosis, artícoli. Artículo, artículo.
18: Si no hubiese sido por mi señora que se le ocurrió ir al mall, ya no habría ido a la casa a descansar.
0: No, no, ante un feriado, no.
19: No, maledero, un mall, un feriado, no, no se puede.
20: Si no fuera por el fumigador que tenía en la pega, que tenía que llegar a las 5 y con las 5:30 estaría en mi casita.
0: Dale, tienes que esperar. Me parece que te afectó la fumigación. ¡Hola!
21: Papecito, yo hubiese tenido todo el fin de semana largo.
0: Si no fuera por...
21: Si no fuera porque soy independiente.
0: Ahí están las pymes, mijo, una por otra, ¿no?
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0: Dale.
22: Si no fuera por mi mejor amiga gringa,
0: ¿Gringa?
22: Que me pagó los pasajes para ir 2 semanas de vacaciones,
0: ¿ya?
22: De invierno.
0: ¿Ya? ¿Y?
22: No estaría en un mes más llegando a Estados Unidos para disfrutarlas.
0: Estamos muy animados para el refri, mi amor. Qué lindo. ¿Qué parte de dijo? ¿Estamos serios? ¿Qué dijo? Que no sé dónde dijo. Hola.
23: Si no fuera porque a mi hijo se le ocurrió invitar a 2 compañeros del colegio a quedarse a la casa, habría llegado a costar. Así que ahora camino al supermercado para comprar para la 11.
0: Claro, pizza. Pon, claro.
24: Vacaciones.
0: Hola.
24: Yo hubiese tenido el ascensor armado
1: si no fuera por haberme embarado en las medidas, pero...
0: ¡Qué embarado! ¡Qué embarado, hombre!
2: Si no fuera porque soy pobre, no estaría trabajando.
0: No, no, no, amigo. Es honrado. Es honrado trabajando, amigo. Porque claro.
3: ¡Viene bien!
0: ¡Si no fuera por...!
4: Si no fuera porque estoy casado, estaría en algún bar haciéndome lindo con alguna chiquilla. Pero como soy demasiado fiel y estoy demasiado enamorado, soy camino a mi casa.
0: ¡Un saludo para el amigo que se llama!
24: Si no fuera porque mi jefe se le ocurrió despachar cuestiones a última hora, estaría en mi casa y estoy en el manzotado.
0: Amigo, el taco empezó a las 4 de la tarde, así que está lo mismo. Viene y salió a las 2 de la tarde, igual te encontré con taco. Si no fuera por...
25: Ya, pues, pape, ¿ah? Te traigo un imán. ¿Ya? Y un gorro. Ya. Me comprometo a eso.
0: Ya.
25: Yo llego a Chicago.
0: Ya.
25: Pero voy a Michigan.
0: Ya.
25: Y comparada en New York también.
0: Ya, okay,
25: yo
0: ya,
25: viví mucho tiempo allá. Ya. Así que viajo casi todos los años.
0: Ya.
25: Pero este año, por primera vez, viajo con mi sobrina.
0: Oh,
25: así que ya, estoy feliz.
0: Ya, lo quiero, lo quiero. ¡Oh, te pasaste!
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0: ¿Por qué no sale esta canción? ¡Ay, quiero esta! Lo sé. Déjate caer en la sintonía de Radioactiva. Déjate caer en la buena onda de la 92.5. Déjate caer. Mentira, nada que... No se llama así. ¿Por qué me dijeron que se llama así? ¿No se llama así? ¿Cómo se llama?

0: ¿Qué hice? ¿Qué dije?
1: Saludo al amigo enamorado. Más así, por favor.
0: Más así, por favor. Ah, el casado.
2: Es fin de semana largo, pero...
0: ¿Pero qué pasó?
2: Nos acordamos que somos independientes y hay que ponerle bueno de lunes a domingo.
0: Entre ponerle y no ponerle, mejor ponerle, pues, mijo.
3: ¡Ah! ¡Feliz cumpleaños! Te envía la Agustina, saludos.
0: ¡Gracias, mijo! ¡Un abrazo! 48 cumplí.
4: Hola. Pape, si no fuera porque me creo independiente, mañana hubiera descansado.

hijo. Bueno, los tres. Estamos en el WhatsApp de Radioactiva. Vamos contigo, estamos en el taco. Vamos camino al supermercado. Estamos haciendo las tareas en la casa, ¿eh?

0: Hola.
1: Le mandamos un saludito a nuestro gordo que va a cumplir 5 añitos y te escucha siempre.
0: Saludos al
2: gordo. Hola, Pape. Estoy muerta de frío. Bueno, hoy es el día del alumno. Un feliz día para todos, en especial a mi hija Matilda.
0: ¿Ya?
2: Te estoy escuchando y voy a tomar 11. Y apenas termine tu programa me voy a ir a acostar porque estoy como un chupete helado. Oh. Un beso, un abrazo.
0: ¿Cómo un chupete helado? ¿Cómo un chupete helado? Eso que tienen un palito. ¿Cómo?
3: Hola. Bueno, no vas a dejar de escuchar la canción, obvio.
0: Perdón, perdón.
4: Ya trató, aquí llegó el papi chulo de Nueva York con la nueva rumba.
0: Perdón. Hola.
5: Pape, ¿ah? Es miércoles. Sí. Y Rancagua lo sabe.
0: Miércoles, ¿verdad?
6: Latino, ¿verdad?
0: Tráiganme torta.
5: Levanten la mano a los de Rancagua que le enseñaban este baile en educación física.
0: Latino, sí.
7: Hola, Pape.

0: yo fuera porque vivo en departamento y me ocurrió tener perro, yeah, estaría descansando ya vos, papi. Mira.
1: Sí, claro, tenés que salir con el perrito. Cuando quieras ser del 2, del 1, claro, hay que salir, ¿no? No le podéis decir no, hace mucho frío, ¿no? Yo creo que ahí se demuestra el amor de una persona que tiene un perrito. Que vive en departamento y tiene que salir. Que esté lloviendo, lo que sea, la hora que sea, el perro tiene que salir. Tiene que salir, tiene que salir porque el perro quiere ganar. Yo lo que quiero es para. Hay amor ahí. Hola.
2: Oh, estoy muerto frío.
1: ¿Dónde? ¿Dónde, amigo? ¿Dónde? ¿Cuánto grabaste? A la misma vez.
3: Oh my God. Si no fuera porque me chocaron, ya habría terminado de trabajar.
1: Hola, Romy. Hola, Romy.
4: Saludo, Pape.
1: Hola.
4: Te vi, Quique.
1: Hola.
4: Y saludo a mi familia.
1: Noche pa.
4: Veracastro y principal a mi nieta. Beso.
1: Beso, mami. Beso, abuelita.
5: Buena, Pape. Ya salí de la pega. Saludo. Buen fin de semana largo.
6: Igual le mando un saludo a mi amor Patricia, te amo, espero llegar pronto a casa.
1: Oh, ay, buen lindo. Ay, buen abrazo. Ay, buen lindo.
7: Ay, buen lindo. Si no fuera Pape porque hay un taco aquí en Lauquén, ya habría pasado a buscar a mi señora.
1: ¿Hola?
8: Papecito, papecito. ¿Mm? Si no fuera por la IA, tendría trabajo.
1: La IA.
9: Okay. Hola, papecito.
1: Hola.
9: Aquí recién saliendo porque mi jefe se puso creativo.
1: Oh, te creo.
9: Pero igual me toca trabajar en viernes.
1: Aguante.
9: Pero feliz con la música. Besos.
1: Sigo trabajando para que el día viernes tenga menos cosas que hacer. ¿Viste? Moni. Moni entendió todo. Moni lo entendió. ¿Dónde mujeres son?
10: Hola, hola, mi tío. Saludos desde Linares.
1: Hola.
10: Nos vamos camino a la casita ya al descanso.
1: Bueno,
10: hasta el día lunes.
1: Un abrazo, mijo. No vino a sacar pica, yo lo voy a bloquear, cabrón. Sí, no sacó pica todo. No, no, bloqueado.
11: Feliz cumpleaños, papecito.
1: Gracias, mi amor. ¿Cómo está la gente linda, man?
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1: ¡Hey!
2: Hola.
1: Hola.
2: Estoy de confundir a la gente. ¿Por qué no te saluda hoy por el día de tu cumpleaños?
1: Estoy de cumpleaños, mi amor. Gracias, me están saludando. ¿Aló? ¿Aló?
2: ¿Aló?
1: ¿Aló?
2: Hola.
1: ¿Hablo con Virginia?
2: Sí.
1: ¡Hola, Virginia!
2: ¡Hola, José!
1: Adivina que se llama Virginia, está hablando conmigo y está de cumpleaños el día de hoy.
2: Aquí.
1: Te he llamado como 3 veces, mujer. ¿Por qué no quería responder, mi amor?
2: Es que estoy en el trabajo y aquí es lo público, entonces es difícil contestar.
1: Ah, pero ahora está ahí en el baño, está diciendo el 2, está diciendo el 2.
2: Bajé, bajé la escala donde no está tiempo.
1: ¿Cómo ha estado tu día de cumpleaños, Virginia? Porque ayer nos mandaste un mensaje y dijiste, papi, yo mañana estoy de cumpleaños, tienes que llamarme. Y yo guardé el número, obvio, como ven psicópata, y ahora te llamé.
2: Sí, efectivamente, ya estoy de cumpleaños. La verdad que ha sido un día tranquilo. He tenido una semana súper movida, con muchos acontecimientos, pero bueno, al menos hoy día estuvo tranquilo.
1: Mi amor.
2: Recibí pastelitos, unos chocolatitos.
1: Qué lindo.
2: Y sobre todo el amor de mi familia.
1: Mira qué lindo. Ahora
2: mi
1: lo hace.
2: Mi hijo y mi esposa.
1: Mira. El hijo, el esposo. Ahora lo va a celebrar con la familia. Fin de semana largo. Fin de semana
2: claro
1: largo,
2: sí.
1: para reponerse. ¿Sabe de lo que estoy hablando? Mi amor, besos para ti, Virginia. ¡Felicidades!
2: Muchísimas gracias, papi. Muchos cariños. Me alegra la tarde siempre. Y a mi esposo claramente también. Así que muchas gracias.
1: ¿Hasta qué hora trabajáis?
2: Hasta las 7.
1: Hasta las 7. Ya, te esperamos después de las 7 acá, ¿ya?
2: Listo.
1: ¡Beso! ¡Chao, mi amor!
2: Muchas gracias.
1: ¡Chao, chao! Digo, ayer no había dejado un mensaje, Virginia. Me dijo, yo estoy de cumpleaños mañana, así que espera que me llame, güey.
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3: Discúlpame, pero tu comentario me parece
4: tibio, tibio.
5: 15 grados.
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0: Pase una gran tarde y una mejor noche. Abrazos.
1: Ah, bueno, hoy se viene bueno.
2: Uy, qué rico.
1: Así está, se viene bueno. No voy a hablar de hoy, hoy. Sí, hombre, dale.
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1: ¡Ya! ¡Y sí, sí, me! ¡Ya!
5: Ladies and gentlemen.
1: ¡Ya! ¡Sí, sí, me!
5: Welcome to the main event.
1: Señoras y señores, aquí todos juegan. Todos juegan en la línea radioactiva. Ustedes tienen la culpa de esto. Ustedes me obligaron a hacer esto que se llama Otra Cosa con Guitarra.
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1: Lamas el short y usted vota en la línea radioactiva 227-06-2232. La primera canción en llegar a 5 votos suena en esta sección que se llama Otra Cosa con Guitarra. Está listo.
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1: Opción número 1, The Hollies. Long Cool Woman. Opción número 2, Creedence. Bad Mood Rising. Y opción número 3, Smash Mouth. Hey now, All Stars.
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1: Era el otro Arturito. Este.

0: Buenas tardes.
1: Papi.
0: Buenas tardes.
1: ¿Cómo estás, papi?
0: Bien, ¿con quién hablamos, Ale?
1: Luis San Martín, papi.
0: ¿Dónde llama, Luchito?
1: De Santiago.
0: ¿Qué va a ser el fin de semana, mijo? ¿Se arranca algo?
1: No, me tengo que trabajar el viernes.
0: El viernes, normal. Aquí vamos a estar, amigos, desde las 7 de la mañana, todo en vivo, ¿vale?
1: Vale, gracias.
0: ¿Cuál es su voto?
1: La número 2, Creedence.
0: La número 2, los Creedence. Los Creedence. Un abrazo, mijo. Buenas, Creedence. ¡Aló! Buenas tardes.
2: ¿Cómo estás, pobrecito?
0: Hola, bien, amigo. ¿Y usted?
2: Bien, aquí estamos casi llegando a la casita.
0: ¿Trabaja el viernes o no? ¿Sí?
2: Por supuesto, mañana igual.
0: Ok.
2: ¡Vamos, pyme!
0: ¡Vamos, pyme! ¡Vamos, pyme! ¡Vamos, 24-7! ¡Vamos! Olvídate los descansos, las vacaciones, bueno, olvídate la pyme. Okay. Número uno, número dos o número tres.
2: Número dos, papecito.
0: Número dos, un abrazo, mijo, por los Creedence también. Vamos, los Creedence. ¡Aló, buenas tardes!
2: ¡Aló, papecito, ¿cómo está ahí?
0: Hola, amigo, bien. ¿Trabaja el día viernes?
2: Mañana y el viernes, perrito.
0: ¿En qué trabaja?
2: Soy Juan del hospital.
0: Juan del hospital. Espero que esté todo bien, amigo, que no tenga muchos problemas, ¿vale?
2: No, todo tranquilo.
0: Que no falten los insumos, que las gasas, que la cuestión, que no haya muchas filas, ¿vale?
2: Sin comentarios.
0: Ok. Número uno, número dos o número tres.
2: La dos.
0: La dos, otro para los Creedence. 3-0, vamos. Aló, buenas tardes. Aló. Oh, te escucho más o menos, mijo. Saca el mano libre. Aló.
3: Aló, aló.
0: Aló.
3: La número dos, papecito, la número dos.
0: ¿Trabaja ahí el viernes?
3: No, me voy a la playa hoy día, bueno, en la noche, buscar a la familia y me voy.
0: ¡Un abrazo, mijo! ¡Oh, qué rico! 4-0, Creedence. ¡Aló!
4: Hola, papecito.
0: Hola, amigo. ¿Cuál es tu nombre?
4: Alex.
0: ¿De dónde llama Alex, amigo mío?
4: De Peñalolén.
0: Peñalolén. Ok, ¿esto se puede acabar ahora o se alarga? Mira, espérame. La opción número uno de Hollies, Long Cool Woman in a Black Dress. La opción número dos, Bad Mood Rising, The Creedence Clearwater Revival. Y opción número tres, Smash Mouth, All Star.
4: La número uno, papecito, número uno.
0: ¡Esto se alargó, señores y señores! ¡Un abrazo! Doble valor, solo.
5: Son todas buenas.
0: Ahora, ya, hora de algo rico también, ahora al menos, ¿no? 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
0: ¡Buenas tardes!
2: Papi, buenas tardes.
0: Buenas tardes. ¿De quién es la culpa? ¿Cuál es su nombre?
2: Manuel Dantofa.
0: Manuel Dantofa. ¿Con cuál se va a quedarse?
2: ¿Perdón?
0: ¿Con cuál se va a quedarse? ¿Con la 1, con la 2 o con la 3?
2: Con la 1.
0: ¡Con la 1! ¡Un abrazo, mijo! ¡Esto se alargó, señores y señores! ¡Buenas tardes! ¿Aló?
5: ¿Aló? Está dividida la votación el día. Me gusta. Esto se...
0: ¡Cabro! Esto sí prendió. ¿Aló?
2: Ah, hola, papi.
7: Wow, hola, amigo.
2: Papi, yo voto la opción número 2.
7: Opción número 2. ¿Cuál es tu nombre, amigo?
2: Ismael.
7: Ismael, con esto se acaba de cerrar la votación, querido Ismael. ¡Muchas gracias!
6: Soy tu papi.

0: que ahí quedó, ve que se nos queda pegado el WhatsApp con la llamada en grupo. Oh, está la cuestión. Oh, está la cuestión. ¡Aló, ayúdame! ¡Aló, ayúdame!
1: ¡Hola, papi!
0: Hola, ayúdame, tengo una llamada en grupo. No sé cómo cortarlo. ¿Cómo se corta esto?
1: En el WhatsApp. Cortar, hombre.
0: En el WhatsApp. ¿Qué no puedo?
1: Te sale como una camarita, un este rojo y cortar.
0: Ah, bloquear. Es que hay aquí...
1: ¿Cómo salir de la llamada?
0: Eso, es que hay 20 bonos aquí en la llamada. Eso, ya, aquí, eliminado. Ya, eliminado. Ahí está. ¡Hola, quién eres!
1: Hola, papicito lindo.
0: Hola, ¿quién eres?
1: Magdalena.
0: ¿Magdalena, ay, como la canción?
1: Obvio, papi. María.

0: Yo, supervisora de seguridad.
1: Supervisora de seguridad, en un retail, en una, ¿dónde?
0: Un outlet.
1: Un outlet. Oh. ¿En qué lugar ha sido la parte más cuática donde se han metido así como para robar alguna cuestión así como?
0: No, yo creo que en tienda. Acá, gracias a Dios, nunca ha pasado nada malo, malo, malo.
1: No, pero así como igual hay cachaves de repente, ¿para dónde hay con esas carnes? Igual los cachai, pues, sí, pues, ¿o no?
0: Sí, no, pero yo no trabajo nunca en supermercado. No, en tienda sí una vez como un turbazo, que se robaron todo lo que es electrónica.
1: ¿Hubo un turbazo?
0: Claro.
1: Ah, aquí cuando como, cuando entran como varias personas, ¿no? Al mismo tiempo, ¿no?
0: Claro, entran todos los malandros al mismo tiempo.
1: Ok. Ah, un turbazo, cuando entran varias personas, ¿no? Ahí yo no sabía quién agarrar, po. Es prácticamente eso, ¿no?
0: No, los que quedan ahí es lo que podí, nomás claro. Que es igual. No, entran tranquilitos, pues, papá.
1: Ah, ok. Mira, el otro día yo vi en la tele que decían, no queremos más turbazo, no queremos más turbazo, no queremos más turbazo. Decían, sí, pues no queremos más turbazo. Sí, porque había mucho robo, sí. Me acuerdo que dijeron eso en la tele el otro día. A eso se refería. Oye, Magdalena, espero que no tenga mucha pega el día de hoy porque salga todo bien, pues, ¿vale?
0: No, hace frío nomás, papi. Oye, papi.
1: Ah.
0: ¿Te puedo pedir un favor?
1: Dígame.
0: Mándale un saludo a la Carlita de Canon que dice que es tu admiradora número uno.
1: ¡Carlita! ¿Qué hace la Carlita? ¿Trabaja contigo?
0: Dice que te ama.
1: ¿Dónde está la Carlita? ¿Está ahí contigo?
0: Ella es vendedora de Canon, sí.
1: Pero páseme a la Carlita, mi amor.
0: Te la paso al tiro,
1: páseme a la Carlita.
0: ¿Aló?
1: Páseme. Hola, Carlita.
0: Hola, papecito.
1: ¿En qué trabaja ahí en el retail? ¿En qué trabaja ahí?
0: En venta.
1: ¿Hay mano o no hay mano? ¿Hay algunas prendas que se cayeron del camión o no? ¿Hay una sobra así? ¿Hay alguna que no estaban en el inventario o no? ¿Hay alguna o no? ¿Hay alguna? Dígame que sí, que se pueda. Oiga, mi amor, gracias por sintonizar Radioactiva siempre, por estar ahí. ¿Ya?
0: Sí. Siempre firme aquí contigo, papecito.
1: Mi amor, besos para ti. Que sea un buen fin de semana, mi amor. No, no sé si trabajáis el jueves, el viernes, no sé qué onda.
0: Todos los días.
1: Mi amor, que te vaya bien. Besitos para ti, ¿ya?
0: Un beso.
1: ¡No que queremos más turbazo! ¡No queremos más turbazo! ¡No queremos más turbazo!
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1: ¿Aló?
4: ¿Aló, papecito?
1: ¿Aló? ¿Sí?
4: ¡Ay! ¡Feliz cumpleaños!
1: ¡Gracias, mi amor!
4: Eso nomás te llamaba, escucho todos los días la radio.
1: Te adoro, mi amor, gracias.
4: Besitos.
1: Gracias, mi amor, besos. ¿Cuántos años cumplí a esta altura de la vida, bueno?
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0: amor, así que está mi cumpleaños. Feliz cumpleaños. Un abrazo. Bendiciones,
1: Gracias, mi amor. Gracias, me lanzo. Hoy día me lanzo. Gracias, mi amor. Gracias.
2: Papecito, te vamos a bloquear hasta que te calmes.
3: ¿Qué? ¿Qué dije? ¿Qué es lo que hizo? Yo no hice nada.
4: Queremos más turbazo.
3: Queremos más turbazo.
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0: Papi, así como vais, yo creo que ya estáis cumpliendo los 120, 130 años, sí, aproximadamente.
1: Fácil. José Vial, no está bloqueado, mijo. Llega mucho mensaje, no se me enoje, mijo. Por favor, mijo.
2: Oye, papi, ¿cuántas veces estáis de cumpleaños?
1: 8.
2: Oye, papicito, cumpleaños cada 2 meses. Igual, feliz cumpleaños, hermanito.
3: Papecito, yo con 120, 150, 180 años lo voy a querer igual. Así que,
1: te adoro, Angelina.

0: Como si fuera viernes, cabrón. Como si fuera viernes y tuvierais 3 días de descanso. Espero que sí. Saludos para todos los que tienen días de descanso y los que no.
1: Reactiva al más 569-6836-2133.
0: No, ya que estamos, cabrón, hay que trabajar.
2: Oye, hola, Popecito. Hola. Oye, pregunta seria: ¿ah? ¿Cuántos años ya lleváis con tantos cumpleaños?
0: 120. Soy como Benjamin Button.
3: Papecito, ¿a ti te sirve entonces las jubilaciones de AFP, po?
0: Sí, esa.
3: Porque ya hay como 130 años viviendo.
0: Voy a llegar.
3: Y para ellos sirve. Sí. ¡Saludos!
0: Voy a llegar a esa jubilación, sí.
4: Oye, pape, parecís perro.

0: Ya, pues mira, me están mandando cumpleaños. Saludo de cumpleaños a mi hermano, po. Mi hermano, po.
1: Eduardo Pape Salazar, ¿ah? El único DJ que está de cumpleaños cuando él quiere.
0: Cuando yo quiero. Cuando usted, no, cuando ustedes quieren. Hola.
2: Hola, papicito, ¿cómo estás?
0: Rico.
2: El de cumpleaños. Del Maipo.
0: De cumpleaños.
2: Un besito, muy feliz cumpleaños, que gracias. Lo pase súper bonito. No importa que tenga 120, 180 años.
0: Gracias,
2: eres rico, todo. Igual que el vino.
0: Descorchado.
3: Uy, qué rico los turbazos.
4: ¡Feliz cumpleaños, papi!
0: ¡Gracias!
5: Hola, papecito.
0: Hola.
5: Oye, papecito, cada día más me sorprenden los auditores que dicen te escuchamos todos los días. Sí, si te escucharan todos los días, ¿sabrían que tu cumpleaños es
0: el 20 de abril? Sí, claro. ¿Sabrían que eso? Hola.
6: Papecito, ¿y por qué no así lo mismo que pasó en Alicia en el País de las Maravillas y celebras tu no cumpleaños?
0: Eso hay que celebrar. No cumpleaños. Muy bien. Si no estás de cumpleaños, ¿qué celebráis el día de hoy, amigo? Que tienes un techo. Que tienes agua caliente, que tuviste un desayuno, que tu hijo sí hizo la maqueta, que tu señora no andaba con la agua, tu jefe tampoco. ¿Qué celebras el día de hoy, amigo, si no es tu cumpleaños? ¿Qué tendrías que celebrar el día de hoy si yo te dijera, vamos, celebremos algo? ¿Qué celebráis? Superaste el cáncer, te aprobaron el crédito, te vayas a comprar la casa, por fin cuadraste horas con esa persona para ir al cine, te vieron el mensaje, te respondieron. Hola, olvidón, hola, olvidona. Te dijeron, estás hermosa. Te dijeron, estás de cumpleaños. Te dijeron, estás como el vino. Si no estáis de cumpleaños, ¿qué vais a celebrar el día de hoy? ¿Por qué vas a sacar esa loza que nunca sacas? ¿Por qué vas a usar esa prenda de ropa que estás esperando usarla para una ocasión especial? El día especial es hoy. ¿Qué vas a hacer? ¿Qué vas a celebrar? Déjamelo en el WhatsApp.
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2: Papecito bonito, qué buen Pisi eres. 20 de febrero, mi guacho.
0: Te adoro, hola.
6: Yo celebro, papi, que te estoy escuchando.
0: Gracias, amigo.
2: Voy a celebrar que mi jefa me dio el viernes libre. Bueno. Y tengo fin de semana largo.
0: Lindo. Saludos a la jefa. Bueno.
6: Otra,
0: de cumpleaños. Hola.
8: Yo celebro que salí de vacaciones con Chela Lara.
0: Se puede decir. Sí, se puede decir vacaciones.
9: Felicito, nosotros vamos a ir al Teatro Centenario a ver al Flaco de Dinamita Show hoy. Eso vamos a celebrar.
0: Mi mamá me lo compró. Hola. Hola. Ah, me diste miedo.
10: Celebramos que Arturo Prat se lanzó.
0: A eso, macho.
11: Hola. Vamos a celebrar que el Compin ya rechazó la licencia.
0: No te escucho bien, pero caché que la licencia es rechazada. Hola.
12: Pobrecito, yo celebro que hoy día me dieron un aumento. Bueno. Así que estoy muy feliz.
0: ¡Queremos pincel!
13: Hoy celebramos
0: ¿sí?
13: Al abordaje, muchacho. Con esos masturbazos.
0: No más turbazo, pero sí abordazo. O sea, bueno, me entiendo.
14: Papi, estoy de cumpleaños el sábado. Voy a celebrar, así que tiran un tip de un buen mix de la radio para colocar ahí en la celebración.
0: Oh, ya me está mal.
14: Cumplo 43 años.
0: Felicidades, mi amor. La regia está estupenda. Gracias, Maca. Me están mandando saludos al WhatsApp. Gracias, Cristian. Hola.
15: Ya, papi, aquí te estoy esperando con una tablita de picoteo para celebrar tu cumpleaños.
0: Voy
16: a celebrar mis 21 años de matrimonio.
0: ¿Y le pone o no le pone?
16: La rodilla, verá.
0: Hay que estrenar la rodilla, ¿le pone o no le pone?
17: Hola. Papecito, si Arturo Prat se lanzó, ¿por qué uno no se puede lanzar?
0: Sí, claro, ¿quién es uno para decir que no, obvio?
18: Papecito, yo voy a celebrar, entregué la obra que estaba, me fue súper bien. Y a la siguiente voy con cargo nuevo, me ascendieron.
0: Un abrazo, mijo, felicidades. Así siga creciendo en la vida, me alegro. Hola.
19: Feliz cumplemes, papi.
0: Gracias, amigo. Feliz cumplemes, qué buena. No lo había visto así. Feliz cumplemes, hola.
20: Papi, pregunta seria, ¿por qué no te gusta más?
0: Ah, no sé. Hola.
21: Papecito, yo voy a celebrar que mañana me quedo con mi esposa acostada hasta tarde.
0: Oh, qué rico, pan tostaro en la cama. Pan tostaro, pan tostaro. Hola.
22: Hola, papi, feliz cumpleaños.
0: Gracias,
22: de nuevo.
0: Fernanda. Gracias, Fernanda.
22: Yo celebro que tengo trabajo, que tengo buena salud junto a mi hijo y estamos tranquilos y felices.
0: Ella lo entendió todo. Ella.
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24: Sí, está entretenido, pero ¿a qué hora nos vamos? 7:01.
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1: Buena, papecito.
2: Hola.
1: Arturo Prat no se lanzó, lo lanzaron. Sí. Así como me van a lanzar a mí hoy día de la casa.
2: Ahora te creo.
3: Esta noche yo me voy a lanzar, voy a soltar al animal criminal. Esta noche yo me voy a lanzar, me voy a lanzar, me voy a lanzar.
2: ¿En qué te has lanzado alguna vez en la vida y te ha ido bien o te ha ido mal? Porque no solamente te lanzáis de carrete, sino que me lancé en una pyme. Me lancé y me declaré.
3: Esta noche yo me voy.
2: Me lancé, renuncié a mi trabajo sin tener otro y postulé otro. ¿Y te fue bien o te fue mal en otras cosas? ¿En qué te has lanzado? La vida.

0: o cuando te declaráis con la persona que te gusta.
1: Yo también te quiero como amigo. ¡Ah!
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0: Ahí te lanzáis, po. Te devuelves con el corazón roto. Y así. O con una pyme. No ganamos plata, pero ganamos experiencia. Hola.
3: Papi, yo me lancé con una amiga

0: le han lanzado la vida en la vida.
1: Buena, papecito, ¿cómo estamos, mi guaguita?
0: Hola.
1: Oye, papi, yo me lancé en la pandemia, trabajaba para un laboratorio en el aeropuerto, no puedo decir el nombre.
0: ¿Ya?
1: Y los locos hacían los PCR a todos los weones.
0: Oh, sí,
1: y yo dije, ya voy a renunciar a esta weá, la voy a hacer por fuera yo porque conozco todas las manos.
0: ¿Y ahí?
1: Me lancé, lo hice por fuera, me forré en la pandemia haciendo PCR a domicilio, amigo mío. Fue rígido.
0: Buena.
1: Se acabó la pandemia, me fue a la mierda.
0: Ahí volviste al aeropuerto. Sí, te voy a lanzar y le podéis pegar el palo o no le podéis pegar el palo, pero te sirve como experiencia todo. Hola.
2: Fabio, una vez me lancé del bench.
0: Oh, no te entiendo. Te parece que tenía un motor en la raja. ¿Aló?
3: Hola, papi, yo me lancé con una pipa.
0: Ah, oh, viste, hacen eso. Llaman en grupo. Ya que no. ¿Qué tal?
4: Bueno, papecito.
0: Hola.
4: Hoy están lanzando un poco de neblina por acá, puta wey.
0: ¿Cómo está la patada? Dale, yo acá.
3: Hola, papi, yo me lancé con una pyme, po.
0: ¿Y? ¿Cómo te fue?
3: Velvet Home 3D. ¿Y? Para que me sigan.
0: Pero no te dice nada, po. Te pasaste el dedo, pero nadie la agarró. No voy a tener ni un seguidor, pues no nos dijiste nada. Hola.

0: pandemia yo me lancé porque estaba chato y renuncié a la pega que tenía.
1: ¿Ya?
0: Y, muchos. Dije, no, aquí en 2 meses más consigo pega.
1: Claro.
0: Pasaron 4 meses, dije, ya no, esta cosa como que no va.
1: ¿Ya?
0: Tuve que hacerme un emprendimiento.
1: ¿Ya?
0: Y estuve un año ahí con ese emprendimiento.
1: ¿Ya?
0: Hasta que encontré pega.
1: Buena.
0: Así que bien, me lancé

0: Al que está llamando, bloquéalo, papi, bloquéalo.
1: Pero es que no. ¡Wow! ¡Están unidos ya! ¡Llamada en curso!
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2: No me escuchas, no sé, no me van a escuchar.

0: Pape, te están llamando de Colina 1.
1: No, es 2, es la 2.
2: Oye, papecito, ¿ah? En la... antes de que empezara el grabado de...
1: ¿El qué? ¡Ah, ya, po! Una, no la embarren, por cabrón. O sea, una talla bien. Pero. Es un cabrón emocionado, güey. Hola. No dijo nada. Hola.
3: El weón que está llamando por grupo, papi.
1: Oh, sí, es un niñito. Hola.
4: Buena, papi. Yo hola. me lancé al amor.
1: ¿Sí?
4: Después de 8 años soltero, ¿sí? Ahora me lancé al amor.
1: Pero ¿cómo le ido? Buenas tardes. Bien, ¿con quién hablamos?
5: Hablas con Nils desde Antofagasta.
1: ¿Cómo te llamas?
5: Nils. Así se llama el nuevo prospecto de la selección chilena, australiano. No, nuevo zelandés.
1: No, venga con garabato acá. No entiendo. ¿Cómo te llamas tú? Nils.
5: N-I-L-S.
1: ¿Y qué significa N-I-L-S, aparte de tu nombre?
5: No tengo idea, pero es alemán el nombre.
1: Es alemán. Ah, ¿y quién nos dijiste recién del prospecto? ¿Quién nos dijiste recién?
5: Hay un muchacho que quiere jugar por la selección chilena que se llama igual que yo, Nils.
1: Nils. Ah,
5: sí,
1: bueno.
5: Para que lo googlees.
1: Ah, ok, ya, ok. Nils. ¿Y cuál es tu apellido, Nils?
5: Zedaka. Es francés.
1: ¿Cuál es tu apellido?
5: Yeni. U-E-N-Y. Weni se escribe.
1: Weni. ¿Y sabía hablar en francés?
5: No, nada.
1: ¿Cuál es tu talento oculto? ¿No tiene talento oculto?
5: Sí, pues, lanzarme a lo que sea nomás sin ningún miedo.
1: Por eso estás llamando, solo para decir eso.
5: Oye, yo sé que todos los radioactivos siempre ayudan a la gente radioactiva, los auditores, y puta, yo te escucho hace muchos años desde la FM Hit, así que...
1: ¿Desde cuándo me escuchabas?
5: Desde la FM Hit, hace muchos años.
1: Oh, gracias, amigo. Oh, harto tiempo. Gracias, amigo.
5: Desde el 98, 99.
1: Casi. Cacha. Harto tiempo, mijo. Gracias. Gracias.
5: Sí, ya estamos en la mitad del centenario ya.
1: Sí. ¿Por qué nos llama Nils, amigo mío, a todo esto?
5: Bueno, quiero que los radioactivos ahí me ayuden con un like o se suscriban a mi canal de YouTube, que estoy iniciando un canal de todos los deportes aquí en Antofagasta.
1: ¿Y cuáles son todos los deportes de Antofagasta?
5: Estoy presentando... Chuta, están robando en el supermercado, se están agarrando combo, disculpa.
1: Anda.
5: No, es que estoy acá afuera estacionado.
1: Pero anda,
5: ay, 3-2.
1: Anda, ¿saben quién está pegando?
5: Pero, no le pegaron a una señora que nada que ver, un palo.
1: Anda,
5: que...
1: anda, le pegaron a la señora también, anda.
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1: ¿Qué pasó? ¿Quién se llevaron? Bueno, no, pero cuéntalo.
5: Una individua.
1: ¿Ya?
5: Salieron tirando combo hacia adentro mientras dos guardias pegaban de esos fierros retráctiles.
1: ¿Ya?
5: A los mismos, pero una señora que se cruzó le llegó un garrotazo a la espalda.
1: Puta la vieja, güey. Puta la cuestión.
5: Un herido y los delincuentes felices para su casa con la carne, lo movetado, todo lo que es el botín de los...
1: Oye, el ojito, para cachar que era lo movetado.
5: Y oye, que vaya a robar el ojito, Punta Picana.
1: El ojito, mijo.
5: No creo que roben Punta Picana ni carne molida, bro.
1: No, puta la cuestión, amigo.
5: Ya, oye, escucha, se desvió la conversación.
1: No, sí, ¿para qué no llamaba, mijo?
5: Ya. Estoy iniciándome con un canal deportivo en YouTube.
1: Verdad.
5: La idea es hacer 10 programas de deporte, pero de los deportes que no sean fútbol.
1: Pero no
5: yo
1: entiendo.
5: Ya
1: espérate.
5: Estoy haciéndole reportajes a clubes deportivos que son, no sé, de patín, de natación, waterpolo, patín artístico. Y ya están subidos en el canal de YouTube. Y la semana pasada estuvimos cubriendo el Mundial de Bodyboard. Aquí en Antofagasta.
1: Bodyboard, ok,
5: Están todas las entrevistas, los participantes, está la premiación, está todo ahí para que se suscriban al canal y nos sigan en YouTube. Somos tu deporte live, así se llama el canal.
1: Somos tu deporte
5: live.
1: Live. Somos tu deporte live, ese.
5: Así que ahí para que los radioactivos se suscriban a nuestro canal de YouTube para que comencemos a tener más audiencia.
1: ¿Ya?
5: Y la idea es, como te digo, tener 10 programas que sean en vivo durante la semana.
1: ¿Ya?
5: Y integrar a todos los deportes. ¿Ya? Y a todas las edades.
1: Ya, pues. Ok, amigo, ahí está. Nuevamente, dame el nombre de la página.
5: Somos tu deporte libre.
1: Somos tu deporte libre. Un abrazo, mijo, que le vaya bien.
5: Gracias,
1: con eso.
5: Gracias, papi. Un abrazo, te quiero un montón.
1: Espera, ¿qué pasó ahí en el supermercado con las carnes?
5: No, ahora los guardias están acá medio temblorosos acá afuera. Están mirando para todos lados, parecen de esos...
1: Sí,
5: perro colectivo.
1: No, sí, obvio. Puta la cuestión. Ya, bueno. Ya. Un abrazo, mijo.
5: Ya, un abrazo, papi.
1: Chao, mijo, un abrazo.
5: Saludos a todos los radioactivos de Chile.
1: Che, esto es radio en vivo, pues, mijo, ve. Le tenemos robo, le tenemos de todo acá. De todo. Le tenemos de todo. Venga para acá nomás.
7: Soy tu papi.
8: Papi, ¿ah? Eres malo, weón, papi.
1: ¿Por qué?
8: ¡Anda, amigo, anda! Después, espera tu minuto. Sí, el que mandó Papi a reportear, no. Lo apuñalaron.
1: No, amigo, pierna. No, si no le pasó nada.
8: ¡Banda!
1: Si no le pasó nada. Si son cosas del momento, uno se deja llevar por la emoción de las telecomunicaciones.
9: Yo creo que se robó la parrilla también por ver la carne.
1: Oye, cachó el tiro, cachó el corte, estaba en el supermercado y cachó hasta el corte de la carne, weón.
10: Oye, menos mal que el amigo dijo que eran Antofagasta, porque dije, una señora se metió de la nada en medio de la pelea y dije, ya, mi Amanda leseando. Pero no le quedé lejos.
1: No era la mamá, no.
11: Vamos, vieja chepa.
1: Vamos, anda, sabiendo.
11: Anda, Buñil.
1: Anda, por McFly, anda, por McFly.
12: Hola. Oye, yo soy el nieto de la señora que le llegó el palo, estaba la cagada ahí, sí, en la casa.
1: Palo en la cagada.
13: Oye, ese fue un turbazo para celebrar mañana.
1: ¡No queremos más turbazo!
14: Te adquirimos tanto aquí que te celebramos todos los 20 de cada mes.
1: Gracias, amigo.
14: Feliz cumpleaños, hermano, un abrazo.
1: Buena, ¿verdad? Por febrero, marzo, abril, mayo, 3 meses. Estoy viviendo mis primeros 3 meses de los 49 años. Ah, el otro día saqué esa cuestión por deducción y a muchos no les gustó, pero está buena. ¡Hola!
15: ¡Feliz cumpleaños, papi! Oye, te he saludado como 7 veces en el año. Bueno, sí. Llevamos recién como 5 meses. Cabrera, tiene que estar de cumpleaños,
1: ¡usted me saluda! Yo no digo, ¡ah, estoy de cumpleaños! ¡Necesito atención! ¡Usted me saluda! Yo digo, ok. Me dijo, ¿qué eres? ¡Hola!
16: Oye, el ojito del Taita para ver el corte de la carne.
1: Sí, bueno.
17: Papi, yo estoy tan feliz.
1: ¿Por qué?
17: Primero, porque cambiaron a la ministra y la Britanía ahora tiene posibilidad de pegar. Segundo, porque me enteré de tu compromiso, que te vas a casar y por tu cumpleaños.
1: Oh, eso sí.
17: Felicidades.
1: Gracias, amigo. Oh, eso sí, es un gran paso. Nunca uno está listo para dar ese paso. Estás listo cuando das el paso. No está ahí, si estás esperando, nunca ahí estás listo. Pero gracias, amigo. Ah, ahí sí, ese me gustó. Gracias, amigo. Hola.
18: Hola, papi.
1: Hola.
18: Oye, si un ladrón corre con carne, ¿es una aposta?
1: Es una aposta, muy bien, amigo.
18: ¿Te cuentas ahí a qué carne era? ¿O si era el conductor de los locos?
1: Estaba volando maleta, le dijeron al amigo.
18: Papi, estás viviendo los últimos 9 meses antes de cambiar de dígito.
1: ¡No! ¿Qué te pasa?
7: Soy tu papi.
1: No, para cambiar de dígito, no. Faltan 2 años, amigo. No, todavía no llego a ese dígito.
19: ¡Nos importa un pico!
1: ¡El amigo de la carne!
19: ¡Nos importa un pico!
1: Venga, ¿qué ha pasado en estos 3 días? ¿Qué ha pasado en el día en Chilito? Dígalo en el WhatsApp de Radioactiva.
6: Más 569-6836-2133.
1: O en la línea Radioactiva.
6: 22-726-2232.
1: ¡Aló!
20: Salud,
19: papi,
20: eso no fue la vocera.
19: ¡Nos importa un pico!
1: ¡Yo soy agnóstico! ¿Aló?
20: ¿Aló? Que el que visita donde metió en el robo del supermercado.
19: ¡Nos importa un pico!
1: ¡Buenas tardes!
20: ¡Buenas tardes! ¡El papi carne de dígito!
19: ¡Nos importa un pico!
1: ¡Aló! ¡Aló!
20: ¡Se sacó la chucha el perro!
19: ¡Nos importa un pico!
1: ¡Buenas tardes!
20: ¡Buenas tardes!
1: ¡Buenas tardes!
20: ¡Y todas sus cosas!
1: ¡Buenas tardes!
19: ¡Nos importa un pico!
1: ¡Buenas tardes!
20: ¡Buenas tardes, papecito!
1: ¡Dile!
20: ¡Lo de Vidal, el clásico y el mundial!
19: ¡Nos importa
1: un pico! Adiós a la tradición, cada vez más mujeres dan el primer paso y le están proponiendo matrimonio a los hombres.
19: ¡Nos importa un pico!
1: ¡Aló!
20: Bueno, papecito.

0: tardes.
1: Buenas tardes,
0: buenas
1: papi.
0: Buenas tardes.
1: El canal del amigo Antofagastino.
2: ¡Nos importa un pico!
0: Buenas tardes.
3: De los guardias que le pegan a las mujeres.
2: Oh. ¡Nos importa un pico!
0: Bueno, a nadie se le pega, pero bueno. ¡Aló!
1: ¡Sí! Las niñitas que duraron menos que un yogur.
2: ¡Nos importa un pico!
0: Mi relación más tóxica duró más que eso. ¡Aló!
1: ¡Aló! ¡Buenas tardes!
3: El cumpleaños de mi ex pareja y la mamá de mis hijos.
0: ¡Dal nombre a tu ex pareja! ¡No! ¡Dal nombre! ¡Te queda la cagada la semana! ¡Dal nombre!
3: ¡Empieza con velarga!
0: ¡No! ¡Ay, qué velarga! ¡Dal nombre! ¡Te queda la patada para el 18 de septiembre, para el día del alumno, para el cumpleaños de tu hijo, para la Navidad, para el año nuevo! ¡Para cuando llegues con tu polola a la casa a buscar a tu hijo, te queda la patada para toda la vida! ¡Para toda la vida!
3: ¡Sí, la vas a cagar!
2: ¡Nos importa un pico! Más 569-6836-2133.
4: Las minitas que duraron menos que un eyaculador precoz.
2: ¡Nos importa un pico!
0: Sí, tenía razón, te la cedo. Hola.
5: Buenas tardes, papecito. El intercambio de figuritas de Rosario y Pedro Verde.
0: ¡Ah, lo del Mundial!
2: ¡Nos importa un pico!
0: ¡Buenas tardes!
6: Buenas tardes, tengo una duda.
0: ¿Ah?
6: Con mucho respeto.
0: ¿Ah?
6: ¿El 21 de mayo, combate naval de Iquique, es realmente el 21 de mayo?
2: ¡Nos importa un pico!
7: Papi, tu cumpleaños. Nah, mentira. Bloquéame hasta que me calme.
0: Bloqueado.
2: ¡Nos importa un pico!
0: ¡Aló!
8: Buenas tardes, papicito.
5: Buenas tardes.
8: La vida que se le llegó el palo.
2: ¡Nos importa un pico!
0: ¡Buenas tardes! ¡Oh, te escucho más o menos, mijo, pero dale no! ¡Aló!
5: ¡Buenas tardes!
0: ¡Taco! ¡Aló! ¿Cacharon que el desestrese del 13 que dan el programa Humor los días viernes? Con Slim, Valverde, lo sacaron. Duró 2 meses. Si hubiera estado en otro día, quizás le hubiera ido mejor. Pero siento que 2 meses... No, pues por eso le dije, mi pololeo más tóxico duró más que eso. Pero el ata, igual que la hayan sacado de la isla.
2: ¡Nos importa un pico!
0: ¡Buenas tardes!
3: Buenas tardes, tienes una sonrisa tan hermosa como la del ministro Steiner.
2: ¡Nos importa un pico!
0: ¡Buenas tardes!
3: ¡Buenas tardes!
0: ¡Dele!
3: ¡Hola, papi!
0: ¡Dele, mijo!
3: ¡El que se estrese!
2: Oh. ¡Nos importa un pico!
0: A Slimming no le gusta esto. ¡Aló!
3: ¡Aló! ¡Buenas tardes! ¿Radio Bula Buen?
0: ¡No!
2: ¡Nos importa!
0: ¡Está grabado!
2: ¡Nos importa un pico!
0: ¡Hola!
3: ¡Hello!
0: ¡How are you!
3: ¡El desestrese!
2: No. ¡Nos importa un pico!
0: ¡Puta, para qué lo dije! ¡Me hubiera quedado callado mejor!
9: ¡Pobrecito, se nos fueron las iluminadas del gobierno!
2: ¡Nos importa un pico!
0: ¡Buenas tardes!
3: ¡Buenas tardes! ¡El Nacho, el amigo ladrón del Vidal!
2: ¡Nos importa un pico!
0: ¡Aló!
10: ¿Aló? ¿Con Maracá?
0: ¡No!
2: ¡Nos importa un pico!
0: No, el apellido era Cedini, ¿no?
9: Buenas tardes. Que mi primo Fernando te haya llevado para La Serena y no a mí.
2: ¡Nos importa un pico!
0: ¡Te toca! ¡Buenas tardes!
11: Papi, al Hugo le pegaron el sábado.
0: No, pero que no sé el Hugo. No sé el contexto, hijo. ¡Borracho! ¡Te toca! ¡Dale, Leonardo!
12: Papi, el 13 y próximamente después de la comedia.
2: ¡Nos importa! Un pico.
0: Buenas tardes.
13: Buenas tardes, papi.
0: Dale, vos.
13: 21 de mayo.
0: No le entendí. ¿Aló? ¿Aló? ¡Chao, cabrón! ¡Aló!
14: Buenas tardes.
0: Hola.
14: Para la información de toda la comunidad chilena.

0: Melangile, una cara de raja que anda bailando con una aprobación de un proyecto que va a hacer cagar al pueblo chileno. Muchas gracias. Hasta luego.
1: ¡Nos importa un pico!
2: ¿Aló?
3: ¿Aló?
2: ¡Sí!

0: Buenas tardes.
1: Cuéntate.
0: Para todos los papitos corazón que no quieren subir la pensión. Son terribles cagados.
2: No importa un pico.
1: ¿Aló?
3: Buenas tardes, señor.
1: Buenas tardes.
3: Oiga, el juego que llevo recién reclamando por la pura.
2: No importa un pico.
1: Por la pura. Chiquitito. ¿Aló?
4: Buenas, papi.
1: Hola.
4: Me suspendieron un día en el colegio por romper la ventana jugando la pelota.
1: Espérate, espérate. Tú chuteaste la pelota adentro de la sala y tú reventaste la ventana.
4: Sí. Me pillaron, me sapearon mis compañeros.
1: Oh, qué mala onda. No, eso no se hace. Tienen que quedarse todos callados. ¿Y en qué colegio vas? ¿En qué curso?
4: Voy en séptimo, en el colegio Sofía Infante Hurtado en Maipú.
1: Ah, ok. ¿Y te suspendieron?
4: Sí, por un día.
1: ¿Por un día?
4: Sí.
1: Oh, ya, pero eso es ¿cuándo? ¿Hoy día o el viernes?
4: No, no voy a poder ir el lunes, desde el martes.
1: ¿El lunes no puedes ir?
4: No.
1: ¿Pero vas el viernes sí?
4: No, tengo sándwich.
1: ¿Pero el viernes no tenés que ir a estudiar?
4: No.
1: ¿Y el lunes también te lo dan libre?
4: Sí, por suspensión.
1: Espérame, entonces, para entender. ¿Cuándo quebraste el vidrio?
4: Hoy día.
1: Hoy día. Entonces, hoy día quebraste el vidrio. Hoy es miércoles. Jueves sí. No hay. El viernes, sí. Sándwich. Tenéis sábado, sí. Domingo, que no vais a estudiar. El lunes, castigado, no vais al colegio. Volví el martes a estudiar.
4: Sí.
1: Tenéis miércoles, jueves, viernes, sábado, domingo y lunes. ¿Sí?
4: Sí, exacto.
1: ¡Tráiganme un vidrio!

0: hablando. No le creo nada, Rick. Niñez, pichangas
1: del barrio. Esto para que el amiguito aprenda que ni los sapos ni los perros van al cielo.

0: Los castigos de antes ahora son pero espectaculares. Me acuerdo que en algún momento yo me mandaba una embarrada en la casa o quebraba algo, o simplemente me mandaba con la weá y me mandaban a acostarse.
1: Y así no, contento.
0: A las 6 de la tarde y me mandaron a acostar ahora. Yo feliz. No puede salir en todo el fin de semana acostado. Y yo,
1: oh, no puede.
0: Oye, hoy día te estaría feliz. Estaría feliz. Estaría feliz. Cuando cache el cabro chico que va. Que le fue bien con la ventana. Van a meter la ventana
2: rápido. La vida. Y encontrar una salida.
0: Encontró una mina de oro el cabro chico en la ventana.

0: mensaje interno. Quiero retuiteo una información de esto, ¿verdad? Del Ciudadano. Me pone, adultos mayores bajo la tijera de Quirós. El ministro de Hacienda dice, Hacienda propone recortar o eliminar programas por 427 mil millones. Y yo lo retuiteo, lo comparto en Instagram y pongo viva la libertad, carajo. A medida de ironía, hipérbole o metáfora. Yo una persona me pone, pelado CTM. Y yo le pongo, guatón, cuele. Y me pone, jajaja, ja, ja, lo digo por el otro pelado, por el de Hacienda. Y yo le digo, ah, especifica. Entre mando en sí, guatón cuele. Oh, Eduardo San Martín, si está escuchando en la radio. 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
4: 14 grados en Santiago. Están todas las chicas ocupadas.
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7: Porque pape, yo quería saber cuántos vidrios rompió Spider G, porque no volvió más a la radio. ¡Chuchito!

0: ya salieron.
1: Vaya agua para la seca, todo el mundo en patilla en la discoteca.
0: ¿Ya salieron del trabajo?

0: Dímelo, chino.
1: Dímelo.
2: Hola.
3: Papecito, aquí voy desde, salí de mi trabajo, voy camino a El Monte por la 78.
1: ¿Ya?
3: Y va tanto vehículo hacia la costa, sí, demasiado, demasiado, demasiado. La verdad es que está complicada la autopista, aunque sí, todavía expedita.
1: Sí.
3: Besitos, buen fin de semana.

0: yo todavía no salgo porque trabajo con mi auto como radio taxi particular.
1: Ah, sí. Pues.
0: Trabajo en el día en el supermercado llevando gente.
1: ¿Ya? ¿Y en la noche?
0: Y particular. Tengo mis pasajeros que me llaman en el día, en la noche.
1: Caseros.
0: Prácticamente trabajo los 7 días.
1: ¡Aguante, mijo!
2: Hola, papecito.
1: Hola.
2: Aquí las que salimos del trabajo a las 3:15.
1: Rico.
2: Nos fuimos a entrenar en compañía de mi Bruno.
1: Rico.
2: Después fuimos donde unos amigos. Después Rico. Al supermercado. Rico.

0: ¿Hola? Oye, por favor, ¿ah? Para todos los radioactiveros, ¿qué pasó? Me podrían seguir en TikTok, okay. En Mini Camiseta Chile, por favor. Son unos cuadritos de acrílico con unas camisetas ahí.
1: Llámame, llámame, llámame, llámame, Felipe, llámame, llámame.

0: hoy nos celebraron el día del alumno, así que hoy es motivo para celebrar. Y ya que nadie quiso la canción en el Otra Cosa es con Guitarra el lunes, ¿podrías poner, por favor, Like Stone de Audioslave? Oh, por favor, me reporto, Ana Aranza Salazar Araya.
1: ¡Hola, Ana Aranza Salazar Araya! Verdad, el otro día tiramos a Audioslave, Like Stone, y perdió. Feliz día, el día del alumno. Ana Aranza Salazar.

0: Hola, ¿tú eres Felipe?
1: Sí, ya soy Felipe, de la camisetita.
0: Ya, saca el mano libre para que se te escuche el clédito. ¿Qué es lo que está vendiendo, amigo? ¿Camiseta? ¿Cómo así? ¿Cómo de qué? ¿Cómo eso? Para imaginarla.
1: Mira, ahí me escuchan, voy hablando normal.
0: Ya, dale, ahí dale.
1: Ya, mira, te cuento como rapidito. Son unas camisetas de acrílico, como magnético.
0: Ya.
1: Y ahí hago camisetas de fútbol, pues la hago con vinilo y con un pedacito de tela. Pues ahí te tratamos de dar harto detalle para la gente que quiera cotizarlo.
0: Ya, espérame, dame el Instagram.
1: Mini Camisetas Chile.
0: Mini Camisetas Chile.
1: Sí.
0: Mini Camisetas Chile, punto Chile, ahí está.
1: Punto Chile, el mismísimo.
0: Ah, ahora entiendo. Ah, son unas camisetas chiquititas que les da el corte con el color de la camiseta, obviamente. Y exacto. Quedan después puestas en acrílico y queda así como una camiseta rígida, ¿no?
1: Sí, queda perfecta para regalitos.
0: ¿Y eso se puede así usar como llavero, como colgante, como?
1: No, lo hago con una base de madera al momento de entregar. ¿Ya? Y ahí se hace para regalos.
0: Ah, buena. Y por ejemplo yo digo, oye, yo quiero una camiseta de color de paine. Quiero una camiseta de la Universidad de Chile también, ¿sí?
1: También la hago.
0: Ah, bueno.
1: Si fijáis en la página, igual voy buscando como camiseta antigua,
0: bueno,
1: camiseta moderna.
0: Bueno.
1: Ahí voy. Bueno. Vamos jugando con eso.
0: Bueno, le tiene todos los detalles. Ay, qué bien, amigo. Me gustó. Sí. Ok, minicamisetas.chile.
1: Muchas gracias.
0: O hay un regalo para las personas que se quieren autorregalar una camiseta, o si tiene un marido, un hijo, usted amiga futbolera. Ahí está, minicamisetas.chile. Bien, amigo.
1: Un besito.
0: Que le vaya bien con eso, mijo. Un abrazo, Felipe.
1: Gracias, chau.
0: Chau, mijo. Todos la estamos buscando en la vida, ¿eh, amigo? Solo queremos tocar el cielo. Radioactive. 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Hola, estaba llamando. Hola.
2: Hola, ¿cómo estás?
0: ¿Qué pasa, Boca Seca?
2: Bien, aquí. Oye, soy que harta ideas deportivas hoy día.
0: ¿Harta ideas deportivas?
2: Sí.
0: Sí, claro, fin de semana largo, obvio.
2: Todo eso, sí.
0: Sí, está bueno. Oye,
2: video. Pero ¿sabes qué? Uno de repente no será tan estúpido, ya de tantos años y todo eso, así que los más antiguos. ¿Y por qué no hacemos un club deportivo? Vaya,
0: a ver, hazlo.
2: ¿Ah?
0: Hazlo. Sí, pues hazlo.
2: Pero con mujeres, hombres, cadetes y todo eso, sí, vos.
0: Que patee la pelota sirve.
2: ¿Sí?
0: Todos sirven, todos jugamos.
2: Pero tú también patees la pelota, pues.
0: Por eso, todos jugamos.
2: Sí, vos.
0: Todos jugamos.
2: Podríamos hacerlo, ¿no?
0: Todos jugamos. Si quieres, dele, pues, mijo.
2: Ya, pues. ¿Y cómo lo tendríamos que hacer la comunicación?
0: Tenés que
2: a
0: sacar...
2: A través de tu Instagram, pues, papi.
0: No, yo soy...
2: Pero, con todo respeto, Eduardo, mójate el poquito y hacemos un club, pero vamos a una liga buena.
0: Ya, arma el club, dale, arma el club.
2: ¿Sí?
0: Ármalo.
2: ¿Te etiqueteo?
0: No, pero ármalo primero.
2: No, pero es que tenemos que estar todos los radioactivos ahí metidos,
0: por
2: los que
0: eso,
2: les gusta el fútbol y todo eso.
0: Pero por eso, ármalo, dale.
2: Llamen, po.
0: Yo te sigo. ¿Alguien más se va a unir al equipo de fútbol?
2: Pero que sean mujeres y hombres, po.
0: Mujeres y hombres. ¿Alguien más quiere jugar en esto, fútbol? ¿Alguien quiere jugar acá?
2: No.
0: Okay. A ver, escuchemos lo que dicen acá, po. ¿Vale?
2: Ya, déjale.
0: Ya, un abrazo.
3: ¡No!
0: No.
4: Aquí, papi, yo voy de nueve al tiro.
5: El equipo de fútbol nos importa.
6: Allá voy a huellar.
7: Papi.

0: suerte me dejen ir a jugar a la pelota los días miércoles con mi jefe y voy a ir a huear para allá.
1: No. Pape, mira, acá estamos en el supe.
2: Pape, anótame, a mí me dicen Cristiano, que voy a la iglesia.
3: Pape, el club Montevideo del Muelo está esperando.
0: ¡La cipa! ¡Taupi!
4: Con Cueva me levanto del sillón y quieren que vaya una cuestión de fútbol.
5: Con Cueva corro para tomar.

0: Dile que tiene que salir de Colina 2 primero.
1: Y quiere un club deportivo mixto ese weón ahora.
2: Más encima olvidan el pan en el colectivo, babe.
3: Yo voy de acá de Río Bueno, a mí me dicen el diablo. Yo soy malo donde me coloquen.
4: ¡Ah, el diablo!
2: Amén. Ah,
1: papecito, a mí anótame para no ir.
4: Vamos.
1: Papi, a mí anótame, me dicen el diablo, soy malo en todos lados.
4: Bueno. A un amigo le dicen, es bueno, tienes esa. A un amigo le dicen, a un amigo le dicen. Dale, terminemos con esa.

0: Entonces no hay fútbol, no, no hay, no hay equipo.
1: No.
0: Okay. No nos pusimos de acuerdo con una constitución. Vamos a armar un equipo de fútbol acá.
2: Soy tu padre.
0: Ya calmado, tienes esa de. A un amigo le dice, no, amigo le dice, ah, para terminar. 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
3: ¡Ahora sí, Arturito!
2: Soy tu padre.

0: Tengo una amiga que le dicen la carpa de circo, la abren en cualquier...
1: Pape, a un amigo mío le dicen el guitarra de iglesia, porque lo tocaba el cura.
2: Un amigo tiene vitiligo y le dicen el manco, porque le falta una mano, pero de pintura.
3: Pape, a un amigo le dicen el podadora de goma, no puede cortar la paja.
4: Pape, yo tengo un amigo que le dicen el lechuga.

0: tengo un amigo que le decimos el nido, la pura paja, la pipa.
1: Pape, a un amigo le dicen el piano embrujado, se toca solo.
2: Tengo un amigo que le dicen el cuarto pollo con papa, tiene un puro tuto.
3: Pape, a una amiga le dicen la paracaída, porque si no se abre, no sirve para nada.
4: Pape, a un amigo le dicen el telerobá, no tiene control.
5: Pape, tengo un amigo que le dicen el cazuela seca, es cojo.
6: Explicando.
7: Oye, Pape, a un amigo no le dicen, le preguntan, ¿por qué te ponen el pañal en la cara? Porque tenés careculo.
8: El cazuela seca.
9: Oye, Pape, a un amigo le dicen, weón, tartamudo, porque re, weón.
10: Oye, Pape, tengo una amiga que le dicen la 3.58 en 2 minutos se ponen 4.
11: Pape, tengo una amiga que le dicen escopeta, no deja pájaro parado.
12: Pape, yo tengo

0: lámpara de pizza. Tiene una pura pata.
1: ¡Pape! Tengo una amiga que le dicen la tsunami. Se lleva a todos los cabros para el cerro.
2: ¡Pape! Tengo un amigo que le dicen el cactus. Anda, pasado de perro y gato.
1: ¡Pape, pape! Tengo un amigo que le dicen el tiburón. Una vez al año se come un hombre.
3: ¡Pape! Tengo una amiga que le dicen la torta de leche. Que me dijo el tres papás distinto.
4: ¡Pape! El pedo de mi ley. ¡No te importa!
2: ¡Pape! ¡Pape! Tengo un amigo que le dicen el gallina y eso. ¡No vale ni uno!
5: ¡Buena, buena! Tengo un amigo que le dicen el... Se me olvidó.
6: Papi, tengo un amigo que le dicen el taza, le falta una oreja.
7: Yo tengo una amiga que le dicen la Mahindra, tira hasta en el barro.
8: Papi, yo tengo una amiga que le dicen a Bruce Willis, dura de matar.
9: Que no caiga, que no toque el suelo, así es.
8: Papi, yo tengo una amiga que le dicen a Bruce Willis, dura de matar.
10: Tengo una amiga que le dice la plancha sin, no la claváis bien, se le vuela cuando el vecino.
11: Papi, yo tengo un amigo que le dicen el pescado seco, no se baña nunca el cochino mierda.
8: Papi, yo tengo una amiga que le dicen a Bruce Willis, dura de matar.
12: Papi, tengo una amiga que le dicen la barata aviónica, no hay polvo que la mate.
13: Yo tengo un amigo que le dicen el ducha fría, tiene el cogote corto.
14: Papi, yo tengo un amigo que le decimos el voz de esponja. Chupa, chupa y chupa nomás.
2: Tengo un amigo que le dicen el pantalón blanco. No sirve para la pega.
8: Papi, yo tengo una amiga que le dicen a Bruce Willis. ¿Por qué? Dura de matar.
15: Papi, yo tengo una amiga que le dicen la rastrillo. Si no está voy a contra la pared, está corriendo la paja.
16: El cerveza sin gas, sin gastar ni uno.
17: Papecito, tengo un amigo que le decimos el chepeto.
18: Hola, papi. ¿Cómo está, mica?
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19: A bailar, a bailar, a bailar.
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20: Papi, tengo una amiga que le dicen la motosierra, no deja palo parado.
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